Vamos a leer el Salmo 93, nos dice: Jehová reina, se vistió de magnificencia. Jehová se vistió, se ciñó de poder. Afirmó también el mundo y no se moverá. Firme es tu trono desde entonces, tú eres eternamente. Alzaron los ríos, oh Jehová, los ríos alzaron su sonido, alzaron los ríos sus ondas. Jehová en las alturas es más poderoso que el estruendo de las muchas aguas, más que las recias ondas del mar. Tus testimonios son muy firmes. La santidad conviene a tu casa, oh Jehová, por los siglos y para siempre. Gloria al Señor. Vamos a dejar otra alabanza. Vamos a dejar cuán gloriosa será la mañana.

0: Amén, gloria al Señor. El Salmo 24 nos dice, de Jehová es la tierra y su plenitud, el mundo y los que en él habitan, porque él la fundó sobre los mares y la firmó sobre los ríos. Gloria al Señor. Solo somos administradores de lo que el Señor nos ha dado. Vamos a dejar ya el tiempo de la meditación en esta tarde, en esta noche ya casi, con el hermano Andrés Betancur.
1: Muchas gracias. Muchas gracias le damos al Señor por este bello momento que estamos compartiendo con todos ustedes. Gloria a Dios. La hermosa iglesia que nos escucha en esta hora es un placer y un privilegio poder estar compartiendo con ustedes este momento. Le doy las gracias al Señor por darnos esta oportunidad, esta nueva oportunidad, porque por su misericordia tenemos este precioso privilegio, hermano. Este privilegio es santo, este privilegio es inmerecido. La palabra de Dios es santa, es pura. Y por su misericordia, Él nos ha permitido poderla hablar. Gloria a Dios. Estamos contentos en esta hora, bendito sea el Señor. Bendecimos a todos los que nos escuchan, al pueblo de Dios, al amigo, bendito sea el Señor. Y así, hermanos, vamos a leer la palabra del Señor. Vamos a estudiar la palabra del Señor. Y vamos a leer unos versículos, bendito sea el Señor. Vamos a leer el Evangelio de Juan en el capítulo 16, versículo 1 al 4. Gloria a Dios. Bendito sea el Señor. Evangelio de Juan, capítulo 16, versículos del 1 al 4. Estas cosas os he hablado para que no tengáis tropiezo. Os expulsarán de las sinagogas y aún viene la hora cuando cualquiera que os mate pensará que rinde servicio a Dios. Y harán esto porque no conocen al Padre ni a mí. Mas hoy os he dicho estas cosas para que cuando llegue la hora os acordéis de que ya os lo había dicho. Gloria a Dios. Juan 16, del 1 al 4. Gloria a Dios. Bendito sea el Señor. Tenemos para esta hora, hermanos, bendito sea el Señor, el tema del mensaje, sufriendo con propósito, gloria a Dios, sufriendo con propósito, bendito sea el Señor, sufriendo con propósito. La palabra del Señor dice, bendito sea el Señor, estas cosas os he hablado para que no tengáis tropiezo. Bendito sea el Señor, cuando Jesús, gloria a Dios, estas palabras son en la última noche que iba a estar con ellos. Juan 16, la última vez que se reunió con ellos para cenar, para lavarle los pies, para anunciar su muerte y que posteriormente los iba a dejar, iba a ascender a los cielos. Y ellos iban a quedar predicando un evangelio, sirviendo de testigos del evangelio y sufriendo la misma persecución. Gloria a Dios, bendito sea el Señor. Pero gloria a Dios, Jesús les dice, estas cosas os he hablado para que no tengáis tropiezo. Gloria a Dios, porque se viene una etapa en la que los apóstoles se iban a levantar como hombres de Dios. Ellos se tenían que levantar como hombres de Dios ante las adversidades, ante los señalamientos por ser cristianos, se tenían que poner de pie ante esas acusaciones, ante esas conspiraciones en contra, esas mentiras, esas calumnias que se iban a levantar y que Satanás iba a levantar en contra de su iglesia. Entonces el Señor les estaba advirtiendo, les estaba avisando, les estaba informando de antemano que no se fueran a asustar. Los estaba preparando psicológicamente, como decimos, cuando les dice, para que no tengáis tropiezo. Para que cuando nos encontremos en la batalla, en la línea de fuego del cristiano, sepamos en nuestro caminar cristiano, en el trabajo, en el joven en escuela, en la familia, dentro de su casa, en su comunidad, van a ver esos ataques, van a ver esa gente maquinando en contra. Entonces el Señor le avisa de antemano a sus discípulos en aquella ocasión, y gloria a Dios que en esta ocasión el Señor nos está avisando a nosotros también, para que nosotros no nos extrañemos y no tengamos tropiezo, no vayamos a... ¿Qué significa tropiezo? Para que no tengamos tropiezo, que no vayamos a renegar contra Dios por lo que nos esté sucediendo como persecución. Porque ese, ya vamos a ver, hermanos, que eso tiene un propósito. Los sufrimientos son con propósito en la vida cristiana. Ese es el tema. Sufrimientos con propósito, porque no son por gustos. Gloria a Dios. No son por gustos. Y ya vamos a ver que son mucho más grandes las bendiciones que para el cristiano y las promesas que Dios tiene para el cristiano. Entonces, para que no tengamos tropiezo, eso es lo primero. Debemos de pararnos bonito, ¿verdad? Y enfrentar, siendo leales al Señor, no viendo a diestras ni a siniestras, en adversidad, viendo siempre al Señor. Y otra cosa, viendo el ejemplo que Él nos dio, porque ya vamos a hablar de eso también, el ejemplo que Él nos dio. Entonces dice la palabra del Señor, que esto dice, y harán esto, dice, porque dice, os expulsarán de las sinagogas, aún viene la hora cuando cualquiera que os mate, así se los deja, se les deja ir esa profecía, porque hay una historia, hay datos históricos, esto no es bíblico, pero hay datos históricos bastante confiables que han hecho historiadores, que han investigado, no han sacado una conclusión solo por quererla hacer, han investigado que todos los apóstoles murieron siendo mártires. Y que solo el apóstol Juan fue el único que dejó el Señor para que escribiera el Apocalipsis allá cuando ya estaba bastante anciano. Pero eso es un dato histórico, hermano. Bendito sea el Señor. Entonces, pero el Señor se lo dice claramente, que cualquiera que os mate, no dice que, no, o sea, se los está diciendo bien, sin dudar que eso era lo que les iba a suceder. Entonces los estaba preparando psicológicamente. ¿Qué tanto estamos preparados nosotros, hermanos? ¿Qué tanto estamos dispuestos? Y hay que hacer una gran diferencia también. Nosotros tenemos la bendición que en nuestro medio existe una ley civil aquí en el país, que tenemos libre culto. Nosotros tenemos libre culto, hermanos, y nosotros debemos de inspirarnos en lo que sufrió el Señor y lo que sufrieron los apóstoles, que vamos a hablar de un apóstol que sufrió. Debemos de inspirarnos en los sufrimientos que ellos soportaron para nosotros soportar los sufrimientos y las persecuciones que se vienen contra nosotros por ser cristianos. Bendito sea el Señor. Y dice, gloria a Dios, dice, harán esto, dice. Pensarán que rinden servicio a Dios cuando os maten. Y harán esto porque no conocen al Padre. Por eso se levantan contra el cristiano. Se levanta. Satanás manipula. Se levantan contra el cristiano. Un día fuimos así nosotros, hermanos. Estábamos ciegos. Así como esa gente ataca a la iglesia. Un día así fuimos nosotros. Estábamos ciegos.
2: Y vamos a ver cuál es la actitud que tenemos que tener hacia estas personas que nos odian, que nos quisieran ver muertos, algunas. Gloria a Dios. Porque ese sentimiento también pone Satanás, gloria a Dios. Vamos a leer, hermanos, Lucas 23, 34, cómo reaccionó Jesús ante sus perseguidores y asesinos, ante aquellos que lo crucificaron. ¿Cómo reaccionó el Señor? Bendito sea el Señor. Lucas 23, 34, y Jesús decía: Padre, perdónalos porque no saben lo que hacen. Eso lo dijo el Señor en la cruz, cuando se estaban burlando de él, cuando le decían: si eres el Mesías, bájate, demuéstralo. Ahí lo estaban provocando, se estaban burlando de él. Ya no les bastó solo crucificarlo, asesinarlo, destruirle su cuerpo, su carne. Entonces, ante esa burla también, ante esa mofa, ¿cómo reaccionaríamos nosotros, hermano? ¿Cómo reaccionaríamos nosotros? Cuando se mofa, si se burlan de nosotros por ser cristianos y nos está yendo mal, y la gente dice, aplaude porque nos está yendo mal, y dice: ese es cristiano, y miren cómo está. ¿Cómo reaccionamos nosotros, hermano? Porque el Señor reaccionó de la siguiente manera. Le dijo al Padre: Padre, perdónalos. Intercedió por ellos, porque no saben lo que hacen. Tuvo misericordia de la ceguera, de ellos. Y ahora nosotros, hermanos, que podemos comprender, porque un día fuimos ciegos nosotros también, y por la misericordia de Dios, Él nos iluminó. Entonces, ¿cómo vamos a reaccionar, hermanos? ¿Cómo nos enseña el Señor? Vamos a reaccionar, gloria a Dios, con amor. Porque así dice su palabra. Vamos a amar no solo a nuestros amigos, sino que también a nuestros enemigos. Bendito sea el Señor. Entonces, el Señor, Él da un mandamiento. Les da el mandamiento allá, ¿verdad? Les da el mandamiento allá que ellos van, los apóstoles van a tener que ser muertos por causa del evangelio. Pero el primero que es asesinado es el Señor Jesús. Él va adelante, Él va de primero, y Él demuestra cómo vamos a reaccionar ante las persecuciones. Él va a la cabeza, Él nos va dando el ejemplo, Él nos va inspirando. Gloria a Dios, porque el Señor, todo lo que Él ordenó a sus discípulos, y esto téngalo, hermanos, por cierto, el Señor todo lo que ordenó a sus discípulos y todo lo que ordena en su palabra que nosotros hagamos, Él lo hizo, Él dio el ejemplo. Cualquier mandamiento que usted vaya a ver, gloria a Dios, que Él dio, Él también lo hizo. Así lo dice su palabra: todo lo que yo hago, ustedes lo harán también. Gloria a Dios. Entonces, ¿cómo debemos de reaccionar? Como el Señor reaccionó, Él nos da el ejemplo. Vamos, hermanos, a ver también el ejemplo que uno de los hombres de Dios en iglesia, bendito sea el Señor, vamos a Hechos 7:54, imitó al Señor. Esteban imitó al Señor, bendito sea el Señor. Hechos 7:54, Esteban era un diácono de la iglesia primitiva, bendito sea el Señor, que imitó para mí, hermanos, y esto es para demostrar que sí se puede, porque muchos dicen: no, es que Jesús, él porque era Dios, aguantó. Esa es una excusa que tenemos, hermano, y vamos a ver que no solo el Señor hizo eso, bendito sea el Señor. Hechos 7:54, oyendo estas cosas, se enfurecían en sus corazones y crujían los dientes contra él. Aquí ya estamos hablando contra Esteban. Ya aquí, ya en Hechos, ya cuando el Señor ya había ascendido y el Espíritu Santo había descendido sobre su iglesia. Esteban estaba predicando que Jesús era el Mesías, y los judíos odiaban esa predicación porque ellos decían que Jesús no era el Mesías. Entonces ellos odiaban a Esteban porque estaba predicando eso. Entonces, dice la palabra de Dios que oyendo estas cosas que Esteban estaba predicando, se enfurecieron en sus corazones. 7:54 en adelante. Y crujían los dientes contra él, pero Esteban, lleno del Espíritu Santo, porque eso es importante, vamos a verlo cómo estaba Esteban, gloria a Dios, sufriendo y enfrentándose a esa persecución, cómo estaba Esteban. Dice que, pero Esteban, lleno del Espíritu Santo, puesto los ojos en el cielo, vio la gloria de Dios y a Jesús que estaba a la diestra de Dios, y dijo: he aquí, veo los cielos abiertos y el Hijo del Hombre que está a la diestra de Dios. Entonces ellos, dando grandes voces, se taparon los oídos, los judíos que lo odiaban, y arremetieron a una contra Esteban, y echándolo fuera de la ciudad, le apedrearon. Y los testigos pusieron sus ropas a los pies de un joven que se llamaba Saulo, y apedreaban a Esteban mientras él invocaba y decía, mire lo que decía Esteban: Señor Jesús, recibe mi espíritu. Y puesto de rodillas, clamó a gran voz: Señor, no les tomes en cuenta este pecado. Y habiendo dicho esto, durmió. Y dice durmió porque para nosotros los cristianos ya no vamos a morir, hermanos. Y eso lo confirma el apóstol Pablo. Dice el apóstol Pablo que nosotros vamos a dormir, porque la muerte ya no existe en el cristiano, ni cuando abandonemos este cuerpo. El concepto de muerte solo son para los que están bajo condenación. Entonces, por eso dice, y durmió, falleció, se fue de este mundo, pero no murió, sino que durmió. Así dice la palabra, gloria a Dios, bendito sea el Señor. Entonces, ¿pero qué hizo Esteban? ¿Qué dijo Esteban? ¿Qué dijo Esteban en su último momento de vida? Clamó, dice, a gran voz, y no lo dijo despacio, hermanos, no lo dijo despacio, no lo dijo de mala gana ni entre dientes, lo dice que lo dijo a gran voz: Señor, no les tomes en cuenta este pecado. Pero ¿cómo estaba Esteban para resistir esa tentación y poder ver, poder dejarse inspirar del amor de Dios? ¿Cómo estaba Esteban? Dice que estaba lleno del Espíritu Santo. Y quizás a lo mejor andamos quizás igual que aquel que nos está contrariando, quizás igual andamos. Por eso quizás muchas veces nos cuesta, bendito sea el Señor, porque no es fácil, hermanos. No es fácil, yo no estoy diciendo que no es fácil sufrir persecución, señalamientos, mentiras, golpes, todo tipo de daño material, hermanos, que sufre la iglesia. Yo no estoy diciendo que no es fácil, hermanos, bendito sea el Señor, pero sí, gloria a Dios, tenemos la palabra del Señor y tenemos el ejemplo primeramente de nuestro Señor Jesucristo, el cual nos inspira. Y también nos vamos a inspirar en la forma y recordando la forma en que Él nos perdonó a nosotros. Porque hubo un tiempo que nosotros así fuimos. Y tuvieron paciencia los hombres de Dios. Nos tuvieron paciencia. Primeramente el Señor nos tuvo paciencia. Acordémonos, porque no es fácil, hermanos. No es fácil. Pero si nosotros nos dejamos inspirar por el ejemplo que el Señor nos dio, lo vamos a lograr. Gloria a Dios. Entonces, bendito sea el Señor. Vamos a leer otro versículo. Gloria a Dios. Después de todo, después regresando a Juan, gloria a Dios, regresando a Juan. Bendito sea el Señor. Después de que les dijo de que iba a llegar el momento que ellos iban a tener que morir por servir a Dios. Bendito sea el Señor. Les dijo lo siguiente, gloria a Dios. Les dijo lo siguiente, y aquí vienen las promesas, ¿verdad? Son varias, hermano, aquí solo hay uno. hay algunas. De cierto os digo, Juan 16, 20, leímos anteriormente Juan 16, 1, del 1 al 4. Hoy vamos a saltar a Juan 16, 20, siempre en el mismo discurso, en el que Él los está preparando, porque es la última cena. Ese discurso dura 4 capítulos en la Biblia, desde el 13 al 16. Le dice en el 16:20, de cierto os digo que vosotros lloraréis y lamentaréis, y el mundo se alegrará. Pero aunque vosotros estéis tristes, mire lo que dice, vuestra tristeza se convertirá en gozo. Gloria a Dios. Y aquí, hermanos, primeramente estamos refiriéndonos a una promesa celestial, a una promesa que hay. Bendito sea el Señor, porque el Señor en el mismo discurso les promete moradas, les promete que iba a regresar por ellos. Y dice, le sigue diciendo, la mujer cuando da a luz tiene dolor porque ha llegado su hora, pero después que ha dado a luz un niño, ya no se acuerda de la angustia, porque el gozo de que haya nacido un hombre en el mundo. Gloria a Dios. También vosotros ahora tendréis tristeza, pero os volveré a ver, porque dice, como el Señor les dice que los va a dejar, pero también les dice, yo los voy a volver a ver, y se gozarán vuestros corazones, y nadie os quitará vuestro gozo. Gloria a Dios. Para nosotros, esta promesa, Él les dice a sus discípulos, os volveré a ver. Pero que no dice, porque los discípulos vieron su humanidad, gloria a Dios. Ellos vieron al Señor, conocieron su rostro, gloria a Dios. Y les dijo, pero os volveré a ver. ¿Qué nos dice a nosotros? Nosotros también lo vamos a ver, hermanos. No lo vamos a volver a ver porque no lo conocemos. No tuvimos esa dicha como la tuvieron sus apóstoles. Pero en esta hora nos dice a nosotros, ustedes me verán un día, gloria a Dios, y se gozará vuestro corazón, y nadie os quitará vuestro gozo. Y esta es una promesa, ¿para quién? Para los apóstoles que iban a perseverar en el Evangelio a pesar de sus adversidades. Y es una promesa para nosotros si también lo hacemos. Bendito sea el Señor. Esta es una promesa celestial, pero también les deja una promesa terrenal para esta vida. Porque le sigue diciendo, de cierto os digo, que todo cuanto pidieres al Padre en mi nombre, os lo dará. Hasta ahora nada habéis pedido en mi nombre. Pedid y recibiréis para que vuestro gozo sea cumplido. Tiene una recompensa de parte del Señor los sufrimientos que nosotros, gloria a Dios, padecemos por seguirle, por estar en el Evangelio. Tiene una promesa, tiene una bendición, tiene una recompensa después de esta vida, y también tiene una recompensa para esta vida, porque así lo dijo el Señor. Dice, de cierto os digo que todo cuanto pidieres al Padre en mi nombre, os lo dará. Hasta ahora nada habéis pedido en mi nombre. Pedid y recibiréis para que vuestro gozo sea cumplido. En el nombre de Jesucristo, por su sacrificio, gloria a Dios, tenemos bendición de parte del Padre. Si perseveramos en sus caminos, hay bendiciones, hermanos. Bendito sea el Señor. Y para cerrar, les dice el Señor, gloria a Dios. Ya este es el último versículo del discurso. Él les dice, gloria a Dios, Juan 16:33. Después de que les dijo de que los iban a matar por el Evangelio, ¿verdad? Después de que les dice de que ellos tienen que dar el ejemplo también, gloria a Dios, de cómo Él lo va también padecer, gloria a Dios. Y también les da la promesa celestial de que por ese padecimiento tienen segura la entrada al cielo, y que también por esos padecimientos también hay bendiciones para esta vida. El Señor, el Espíritu Santo, va a estar pendiente, porque también está la promesa del Consolador, que también la da en ese mismo discurso, la promesa del Consolador, el Espíritu Santo, gloria a Dios. Y ahí usted puede leer, si quiere ver las promesas del Señor en ese discurso, usted puede leer desde el capítulo 13 hasta el 16. Yo solo le he mencionado dos. Gloria a Dios. Y al final del discurso les dice, estas cosas, en Juan 16:33, estas cosas os he hablado para que en mí tengáis paz. Estas cosas os he hablado para que en mí tengáis paz. En el mundo tendréis aflicciones, pero confiad, yo he vencido al mundo. Gloria a Dios. Cuando dice para que hay una paz que el mundo no la puede dar, hermanos. Hay una paz que el mundo no la puede dar, y es la paz del Señor. Pero esa paz la tenemos cuando estamos en Él, porque aquí dice, estas cosas os he hablado para que en mí, cuando dice en mí, tengáis paz. Cuando dice en mí, se refiere cuando para que morando conmigo, a eso se refiere, tengáis paz. Cuando dice en mí tengáis paz, quiere decir cuando estemos en Él, en su camino, morando con Él, siguiéndolo a Él, tengáis paz. O sea que solamente estando en Él podemos tener paz. Bendito sea el Señor. Y dice, en el mundo tendréis aflicciones. Tendréis, lo dice claramente el Señor, son inevitables, gloria a Dios, pero sabemos que tienen un propósito. Gloria a Dios. Allá Esteban, el propósito pues fue predicar el Evangelio. Sus aflicciones, querido hermano, tienen también un propósito en Dios, no son por gustos. Tienen una esperanza viva, dice Pedro en su carta. Los sufrimientos y las aflicciones tienen una esperanza viva para el cristiano. Viva, porque es la promesa del Señor. Y dice también, pero confiad, yo he vencido al mundo. Y cuando dice yo he vencido al mundo, el Señor declara, quiere decir que Él tiene control del mundo, porque Él ya lo venció, y si ya lo venció es porque Él controla todo. Y las aflicciones y las pruebas que nosotros atravesemos están bajo su control. Están bajo su control. Ya Él las advirtió, las vamos a atravesar, bendito sea el Señor. Él nos va a dar su Espíritu Santo para que, porque Esteban estaba lleno del Espíritu Santo, por eso las resistió y las enfrentó. Él nos ha dado, hermanos, Él le ha dado a usted el Espíritu Santo. Él se lo ha dado y no lo dude, para enfrentar, siéndole fiel a Dios, esas tribulaciones que están bajo el control del Señor. Entonces, sufriendo con propósito. Gloria a Dios para los cristianos, sufriendo con propósito. Pero qué triste es, hermanos, sufrir sin propósito. Gloria a Dios. Y aquí es donde me quiero referir al amigo, hermano. Aquí es donde me quiero referir al amigo que no tiene a Cristo en su corazón. Qué triste es sufrir sin propósito y sin esperanza. Qué triste, hermanos. Bendito sea el Señor para el alcohólico. Sufrir en esta vida y ir después a una condenación por no recibir al Señor. Qué triste para el que está sufriendo sin Cristo, sin esperanza. Qué triste, porque el que está sufriendo sin Cristo prefiere morirse, pero eso de nada le va a servir. Porque dice la palabra del Señor que está establecido que el hombre muera una vez y después sea un juicio. Y dependiendo de cómo él haya muerto, si nosotros morimos en Cristo, vamos a resucitar para vida eterna, para un galardón. Pero si sufrimos y morimos sin Cristo, vamos hacia un estado peor del que estamos sufriendo si no tenemos a Cristo. Y eso es lo más triste. Yo por eso en esta hora, gloria a Dios, quiero hacer el llamado, gloria a Dios, al amigo, bendito sea el Señor, que Cristo quiere ser su Salvador y su Señor en esta hora. El Señor quiere dar una esperanza de vida eterna. El Señor promete el Espíritu Santo. El Señor promete un favor omnipotente. Porque dice, mi Padre, si todo lo que pidieres en mi nombre, el Padre os lo dará. Y el Padre es todopoderoso y es misericordioso. Entonces tenemos tres promesas cuando venimos a Cristo, que hemos mencionado, tres que solo hemos mencionado hoy, porque hay más. Entonces la promesa para el amigo que va a recibir al Señor, gloria a Dios, ¿no? Hay una esperanza de vida eterna. Tiene la promesa del Espíritu Santo sobre su vida. Y tiene el favor omnipotente del Padre para ayudarle en cualquier cosa que se lo pidamos en el nombre del Señor. Así que la invitación está hecha, bendito sea el Señor, la invitación está hecha. Amigo, no tardes en venir. Decídete, bendito sea el Señor, decídete por el Señor. Nosotros sufrimos, pero con un propósito. Y el gozo del Señor, el sufrimiento no nos va a ahogar, no nos va a llevar a la depresión. No, eso no sucede. Es un sufrimiento, pero sabemos que es pasajero. No nos va a destruir. Sabemos que lo atravesamos en victoria. Es una prueba de crecimiento para nosotros, el sufrimiento. Así que no tardes en venir, amigo. Bendito sea el Señor. Hasta aquí la palabra que el Señor me ha dado. Le doy las gracias a Dios por haber entregado esta palabra. Dejo a mi hermana Ruth con nosotros. Dios les bendiga.
0: Amén. Gloria al Señor. La palabra del Señor nos dice en 2 Corintios 16. Por tanto, no desmayamos. Antes, aunque este nuestro hombre exterior se va desgastando, el interior no obstante se renueva de día en día. Porque esta leve tribulación momentánea produce en nosotros un cada vez más excelente y eterno peso de gloria, no mirando nosotros las cosas que se ven, sino las que no se ven, pues las cosas que se ven son temporales, pero las que no se ven son eternas. Gloria al Señor. También nos dice la palabra de Dios en San Mateo 5:11, nos dice, bienaventurados sois cuando por mi causa os vituperen y os persigan y digan toda clase de mal contra vosotros, mintiendo. Gozaos y alegraos, porque vuestro galardón es grande en los cielos, porque así persiguieron a los profetas que fueron antes de vosotros. Gloria al Señor. La palabra del Señor es fiel y es de que nosotros debemos recibirla. Dice también en 1 Pedro 4:12, nos dice, amados, no os sorprendáis del fuego de prueba que os ha sobrevenido, como si alguna cosa extraña os aconteciese, sino gozaos por cuanto sois participantes de los padecimientos de Cristo, para que también en la revelación de su gloria os gocéis con gran alegría. Gloria al Señor. Mire qué hermosas las promesas que nos da el Señor. En Romanos 8:18 nos dice, pues tengo por cierto que las aflicciones del tiempo presente no son comparables con la gloria venidera que en nosotros ha de manifestarse. Mire qué promesas más hermosas las que el Señor nos da en su palabra. Así es que no desmayemos, mantengámonos firmes y constantes, que el Señor está con nosotros y Él es fiel para guardarnos y para librarnos de todo mal y para preservar nuestra vida para eterna bendición allá en su presencia. Vamos a orar en esta tarde por las necesidades del pueblo del Señor. Le damos la gloria al Señor porque por este momento que Él nos ha permitido. Padre eterno, venimos delante de tu presencia dándote las gracias, Padre eterno, porque tu grande amor y misericordia está con nosotros, Señor. Gracias porque no nos has desamparado, Señor. No nos has dejado, Señor. Gracias porque tu misericordia nos abraza, Señor. Gracias por tus cuidados, Padre eterno. Gracias, Padre eterno, porque podemos acercarnos a tu presencia y poder, Señor, poner nuestras peticiones delante de ti, Padre. Gracias porque tú te compadeces de nosotros, porque tú tienes misericordia, Señor, para nosotros, Padre. Gracias te damos porque tú eres bueno, Señor. Gracias por tu bondad, Padre. Gracias porque tú tienes cuidado, Señor. Tú conoces todas nuestras necesidades, Señor. En esta hora, Padre eterno, te alabamos y bendecimos tu nombre y así ponemos nuestras peticiones delante de ti, Padre. En tus manos ponemos a nuestro hermano Raúl Antonio Goche, Señor, y su esposa Ana Ruth, Padre eterno. Bendice su familia, Señor. Guárdales, Padre eterno, en el hueco de tu mano, Señor. Protégeles, Señor. Fortaléceles, Padre eterno. Muéstrate a ellos, Padre eterno. Glorifícate en sus vidas, Padre eterno. En sanidad, Padre eterno. Glorificado sea tu nombre en todo momento, Señor. Cualquiera que sea la necesidad, Padre eterno, que ellos estén pasando, Señor, tu amor se manifiesta en sus vidas, Señor, y en toda su familia, Señor. Muéstrate a ellos, Señor, con poder y gloria, Señor, para que sus necesidades sean solventadas, Señor, y que ellos puedan, Señor, fortalecerse en ti, Padre eterno, que ellos puedan, Señor, sentirse gozosos, Señor, de que tú estás con ellos, Padre. En tus manos están, Señor, en tus manos los ponemos, Señor. Fortalece sus vidas, Señor, bendícele grandemente, Padre, en el nombre de Cristo Jesús los ponemos en tus manos, Padre. Así también ponemos en tus manos, Señor, a todo el pueblo tuyo, Señor, que en esta hora nos está escuchando, Padre, a través de esta radio, Señor. Bendito sea tu nombre y exaltado sea siempre, Señor, tu nombre en palabras, Señor, en esta radio, Padre eterno. Bendice, Señor, a nuestros hermanos que están escuchando, Señor. Glorifícate en sus vidas, Señor. Cualquiera que sea la necesidad que ellos estén pasando en este momento, solventa tú, Padre eterno. Sé tú, Padre eterno, quien llegue, Señor, delante de ellos, Padre, y que les abraces, Padre eterno, y que seas tú, Señor, el que le fortalezcas, Padre eterno, el que te muestres a ellos con poder en sanidad y milagros, Señor amado, cualquiera que sea la situación que ellos estén pasando, Padre eterno. En tus manos están los jóvenes, Padre eterno, en tus manos están los niños, Padre eterno, en tus manos está la familia, Padre eterno. Tú formaste la familia, Padre eterno, desde un inicio, Padre eterno. Tú la conformaste, Padre eterno. En tus manos ponemos la familia para que sea de bendición, Padre eterno, para que pueda recibir bendición tuya también, Padre eterno. Fortalece, Señor, esos lazos fraternales, Señor, esos lazos de amor de los padres con los hijos, Señor amado, de los hijos hacia los padres, Señor, esos lazos fraternales entre hermanos, Señor, fortalécelos cada día, Señor, y que tu misericordia se manifieste, Señor, en el seno de los hogares en esta noche, Padre. Bendice a tu pueblo, Señor, bendice a los líderes, Señor, a los pastores, Señor, a los evangelistas, Señor amado. Bendícelos, Padre eterno, que siempre haya palabra en sus bocas, Señor, para bendecir a este mundo, Señor, que tanto lo necesita, Señor, para que siempre haya una palabra en ellos de bendición, Señor, para tu pueblo, Señor. En tus manos estamos en esta hora, Señor. Te damos la gloria y la honra a ti, Señor, porque tuya es la honra, el poder y la gloria en todo momento, Señor. No queremos, Señor amado, fallarte, Señor. No queremos serte gravosos a ti, Señor amado. Queremos adorarte en espíritu y en verdad, Padre. En el nombre de Cristo Jesús te pedimos y te damos las gracias por todo lo que nos das. Amén y amén. Nos despedimos de ustedes, hermanos, esperando que hayamos sido de bendición, aunque sea en una palabrita que el Señor haya puesto en nuestra boca. Les bendecimos y les damos las gracias por escucharnos.
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Que Dios le bendiga a toda nuestra audiencia. Gracias por estar escuchando Radio Pastor, donde sea que usted esté escuchando esta emisora. Que Dios le esté bendiciendo grande y poderosamente. 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Muchas bendiciones para todos. 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

llega ese momento. Queremos complacerle, le invitamos para que participe en este espacio, hermano. Ahí está el teléfono para que lo pueda activar, 2415-1436, y nuestro WhatsApp 7657-6093. Tenemos entre 8 a 10 minutos máximo para poder recibir sus reportes y que usted pueda solicitar la alabanza que sea de su agrado. También está disponible este espacio, si usted lo desea patrocinar, será de muchísima bendición. Esta media hora totalmente disponible para que usted la pueda patrocinar.

0: Dios le bendiga.
1: Hermano Luis.
0: Amén.
1: Manuel Aquiles, que la corona de las Tecas, cantó en el Ranchador.
0: Muy bien, hermano.
1: Pues, como siempre, pide la alabanza que le encanta a mi esposa. Cierren la puerta al diablo.
0: Perfecto, hermano. Y le voy a complacer con gusto.
1: Va, hermano. Le agradezco mucho. Le bendiga y muchas bendiciones, hermano.
0: Amén, hermano. Gracias. Bueno, saludos ahí a mi hermano Manuel Aquino, hasta el Ranchador. Gracias, hermano, por estar en nuestra sintonía. Ahí le vamos a programar su alabanza. Así como mi hermano, usted también puede comunicarse con nosotros. Le invitamos, hermano, para que aproveche estos breves minutos que tenemos para recibir sus reportes. Solamente tenemos media hora para este espacio de alabanzas variadas. Ahí está el teléfono disponible, 24 15 14 36, y también tenemos disponible nuestro WhatsApp. Recuerde que nuestro contacto de WhatsApp es 76 57 60 93. Dios le bendiga.
2: Hermano, le soy Pietro de aquí de la Condominio de Santa Lucía.
0: Amén, hermano, mucho gusto, dígame.
2: Sí, quería que me pudiera complacer con la alabanza Cristal de Andy.
0: Ajá.
2: Mi vida está confiada en Dios.
0: Mi vida está confiada, perfecto. Con mucho gusto, hermano.
2: Gracias, hermano, bendiciones. Que Dios me les bendiga a todos los oyentes y todos ustedes los que están ahí en cabina. Bendiciones.
0: Amén. Amén. Saludos ahí a mi hermano. Gracias también por el reporte que nos ha realizado. Ahí le estaremos complaciendo a nuestro hermano con la alabanza Mi vida está confiada en Dios. Vamos a esta llamada. Dios le bendiga.
3: Amén, hermano Elías. Hermana Sonia, le
0: amo. Hermana Sonia, muy bien.
3: Quisiera hacerme con una alabanza.
0: ¿Cuál es, hermano?
3: La historia del violín.
0: La historia del violín. Perfecto, hermano. Con mucho gusto, hermana Sonia.
3: Va, hermano, bendiciones. Aquí lo escucho más a Ernesto.
0: Amén, hermana, muchas gracias. Dios le bendiga.
3: Bendiciones.
0: Bueno, saludos ahí para mi hermana hasta la San Ernesto. Hermana Sonia nos decía, así que por ahí la vamos a complacer, hermana, con la alabanza. Muy bien, qué bueno, hermano, que usted está reportándose con nosotros, aprovechando estos minutos. Si usted nos llama entre las 7 a 7:10, con mucho gusto, pues ahí le estaremos complaciendo, porque recuerde que solamente tenemos media hora. Vamos hasta las 7:30 con este espacio, media hora únicamente de las variadas de la noche. 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Eso es, hermano, para que Radio Pastor pueda seguir adelante predicando el Evangelio de nuestro Dios. De antemano, que Dios me le bendiga a usted que se disponga esta noche a colaborar con nosotros en esta media hora de 7 a 7:30. 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
0: Ahí nos envían un mensaje y dice: hermano, Dios le bendiga. Le saluda Jaime Agustín de San Manuel Chaparrón, Jalapa, Guatemala. Dice: le pido saludos a mi esposa Berta Munguía y le solicito la alabanza.

Vamos a ver. Un pacto con Dios. Ahí estaremos complaciendo. Saludos a nuestros hermanos que a través de internet están gozándose con la programación. Un saludo muy especial ahí para nuestros hermanos. Hemos llegado a las 7 de la noche ya con 7 minutos.

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0: 7 de la noche ya con 9 minutos, 7 con 9 minutos, se nos llegó el momento, hermanos, de complacer. No contamos todavía con patrocinador, le invitamos para que pueda colaborar, hermano, con esta media hora. Usted nos llama y luego, hermanos, pues nos vamos a las alabanzas. Esperamos que usted sea nuestro patrocinador, hermano. Llámenos al 24 15 1436. O también se puede reportar a través de WhatsApp al 7657-6093. Puede llamarnos para colaborar y también solicite ahí su alabanza. Vamos a complacerle. Dios le bendiga.
1: Dios le bendiga, hermano.
0: Amén.
1: Me podría complacer con Jesús el Señor.
0: ¿De quién es esa
1: adoración, hermano?
0: ¿De quién es esa alabanza?
1: De Jesús Adrián Romero, hermano.
0: Jesús el Señor.
1: Sí. Dice, Jesús es el Señor de toda la creación. Es de adoración. Vaya. Hermano, ahí me pone a mí la media hora.
0: Vaya. ¿Cuál es su nombre, hermana?
1: Ana Lilian López.
0: Permítame, hermano, permítame. Vamos a ver acá. No sé si
1: esa,
0: es.
1: Esa es.
0: Perfecto.
1: Jesús es el Señor de toda la creación.
0: Va, está bien, hermana.
1: Vaya, hermano, Dios me lo bendiga mucho. Dios lo bendiga y muchas gracias.
0: Amén, hermana, gracias, Dios le bendiga. Bueno, Dios bendiga ahí a nuestra hermana Ana Lilian López. Gracias, hermana, por su patrocinio en este espacio. La variedad de la noche que por hoy se está transmitiendo de 7 a 7:30. Reiteramos, hermana Ana Lilian López, patrocinadora de este espacio. Le agradecemos, hermana. Bendiciones grandes para su vida y para toda su familia.
2: Vamos a terminar declarando lo que Él es Señor.

0: reciben honor y el reconocimiento en esta noche, oh Dios. Te confesamos como Señor nuestro, como Señor nuestro te confesamos. Oh, aleluya. Gracias, Padre.
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2: Al comienzo de nuestra vida cristiana buscamos a Cristo y crecemos rápidamente, pero al llegar a cierto punto, topamos con esta roca. ¿Qué roca? 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
4: A fin de conocerle y el poder de su resurrección y la comunión en sus padecimientos, configurándome a su muerte, si en alguna manera llegase a la super resurrección de entre los muertos. Estas son las palabras que el apóstol Pablo dijo en Filipenses capítulo 3, versículos del 10 al 11. Y también estas palabras son el tema de nuestro estudio Vida de Filipenses de esta ocasión. El título de este mensaje es Configurados a la muerte de Cristo para alcanzar la super resurrección de entre los muertos. Y aquí con nosotros está el hermano Eric Romero para darnos los comentarios de este estudio vida tan precioso. Bienvenido al programa, Eric.
5: Gracias. Estoy contento de estar aquí para centrarnos en esta sección de Filipenses 3, que nos presenta el meollo de cómo experimentar a Cristo. Estos son mensajes profundos, pero muy prácticos, pues nos llevan a la experiencia de ser configurados a la muerte de Cristo para alcanzar una realidad espiritual llamada la superresurrección de entre los muertos.
4: Eric, antes de comenzar el estudio vida con Winnesley, quisiera preguntarle algo, y es el significado de esta frase que el apóstol Pablo menciona en Filipenses, la superresurrección de entre los muertos. ¿Qué nos puede decir de ella?
5: Para algunos, quizás parezca extraño decir la superresurrección, pero sea una expresión extraña o no, es una traducción fiel del griego. Debido a que finalmente todos los cuerpos de los creyentes resucitarán, la resurrección será un evento común y ordinario. Pero la superresurrección se refiere a una resurrección especial, particular, sobresaliente, la cual tiene una aplicación tanto ahora como en el futuro. El futuro al cual nos referimos es el tiempo de la venida del Señor y el tiempo del reino milenario. La superresurrección es una resurrección especial concedida a los creyentes vencedores, quienes recibirán la recompensa del reino. Esta es la parte objetiva que se verá en el futuro. Pero la superresurrección también se refiere a nuestra experiencia presente de la resurrección, y en particular, al proceso por medio del cual nuestro ser tripartito es introducido en la resurrección gradual y continuamente. Para experimentar esto, debemos ser configurados diariamente a la muerte de Cristo. Y el estudio Vida Hoy se centrará en este tema.
4: Muchas gracias por este comentario, Eric. Bien, estamos listos ya para comenzar nuestro estudio Vida de hoy. Adelante.
2: Ser configurados a la muerte de Cristo. es como el ejemplo de la semilla del clavel, que va muy de acuerdo con la revelación que presenta el Nuevo Testamento. Por haber nacido de nuevo, tenemos la semilla de Dios dentro de nosotros. De acuerdo con 1 Juan 3:9, la simiente de Dios permanece en todos aquellos que han nacido de Él. Dicha simiente contiene la vida divina, y esta vida es el poder de la resurrección. Pero la cáscara exterior necesita ser quebrantada a fin de que la vida de resurrección brote de la semilla, y esto implica sufrimientos. En 3:10, Pablo habla también de la comunión de los padecimientos de Cristo y de ser configurados a su muerte. La comunión es sus padecimientos, esto es, nuestra participación en sus padecimientos. A lo largo de su vida, Cristo pasó por un proceso de quebrantamiento a fin de que el poder de vida fuese liberado desde su interior. Y esto puede verse especialmente cuando murió en la cruz. La semilla de la vida divina está ahora en nuestro ser, y lo único que nos falta es ser quebrantados para que el poder de vida que se encuentra encerrado en nosotros pueda ser liberado. Si nuestro hombre exterior es quebrantado, brotará el poder de vida de la semilla que está en nosotros. Y finalmente, el quebrantamiento del hombre exterior dará por resultado que seamos plenamente configurados a la muerte de Cristo. Así que la muerte de Cristo llega a ser el modelo o el patrón de nuestro quebrantamiento. Entonces podemos aplicar Cristo a cada una de las necesidades de nuestra vida diaria. Ahora bien, ¿cuál es el modelo de la muerte de Cristo? El modelo de su muerte es este. Que cuando Él vivía en la tierra,
6: all the time he lived a crucified life.
2: Siempre llevó una vida crucificada. Todos debemos saber que como hombre, Cristo poseía dos vidas. Número uno, tenía la vida divina. Y número dos, tenía la vida humana. Tenía dos vidas. Pero lo más interesante, y lo cual ha sido pasado por alto por muchos cristianos, es que Dios deseaba que el hombre Jesús viviera por la vida divina. Dios deseaba que el hombre Jesús viviera la vida divina mediante su vida humana, o por su vida humana. Así que mientras Jesús vivía en la tierra, siempre hizo morir su vida humana, a fin de que la vida divina que estaba en él pudiese ser expresada. Él siempre rechazaba su vida humana, para que la vida divina dentro de él se expresara. Este fue el modelo de la muerte de Cristo. Y este modelo de su muerte siempre fue el poner su vida humana a la muerte y dejar que su vida divina surgiese, saliese. Él fue crucificado a fin de que la vida divina pudiera expresarse, para darle la oportunidad de ser expresada. Este es el modelo de la vida de Cristo y también el modelo de su muerte.
4: Eric, creo que nos ayudaría mucho si usted pudiera desarrollar este tema de que la muerte de Cristo es un modelo o patrón para nosotros. ¿Qué tal si nos desarrolla esto?
5: No debemos entender la palabra modelo o patrón como algo que nosotros imitamos. Ese es un concepto seriamente errado. Toda noción de imitar a Jesús, o especialmente la idea popular de preguntar qué haría Jesús, es contrario a la verdad revelada en Filipenses 3. La muerte de Cristo, a la cual somos conformados, es un modelo en el sentido de ser un molde. Un ejemplo sería la masa que se pone en un molde y se conforma a dicho molde. Nosotros, los creyentes de Cristo, somos la masa, y el molde es la muerte de Cristo. Nuestra humanidad, que fue aceitada por el Espíritu al ser regenerados, es una masa. Y ahora el Espíritu que opera en nosotros y sobre nosotros, por medio de nuestras circunstancias, nos está conformando al molde de la muerte de Cristo. Esto es muy distinto de tener un modelo externo que tratamos de imitar preguntando, ¿qué haría Jesús? En vez de imitar, Debemos estar dispuestos a que el Espíritu nos imprima en el molde de la muerte de Cristo. De esta manera, lo conocemos a Él, a Cristo. Experimentamos el poder de su resurrección y participamos en la comunión de sus padecimientos. La muerte de Cristo es nuestro molde. La vida humana de Jesús fue continuamente crucificada para que se manifestara su vida divina. Jesús hizo morir continuamente su vida humana para que la vida divina que estaba en él se expresara. Esto produjo un molde. Ahora nosotros, la masa, estamos siendo conformados al molde de la muerte de Cristo, con la expectativa de que en nuestra experiencia haya un resultado, el cual Pablo identifica como la superresurrección de entre los muertos. Si estamos dispuestos a ser conformados hoy al molde de la muerte de Cristo, muy probablemente seremos los vencedores que recibirán la superresurrección como recompensa, o sea, que recibirán la resurrección sobresaliente como galardón en el reino milenario. Pero de forma más inmediata, si ahora somos conformados al molde de la muerte de Cristo, conoceremos de forma subjetiva, profunda y personal la realidad de la superresurrección. Poco a poco, nuestro ser tripartito será introducido gradualmente en la resurrección, para que lleguemos a ser personas en resurrección, es decir, seres en la nueva creación.
4: Muy bien. Continuemos ahora con Winnesley.
6: Aleluya. We also have.
2: Aleluya. Nosotros también tenemos dos vidas, la vida humana y la vida divina. No importa cuán buena o mala sea nuestra vida humana, sea propia o inapropiada, debemos olvidarnos de ella, pues debe morir. Tenemos que saber que la vida humana de Jesús era una vida absolutamente maravillosa. Y el Señor Jesús siempre puso a muerte su vida humana, no debido a que esta era mala, sino a fin de que su vida divina pudiera ser expresada. Así que su vida humana necesitaba ser quebrantada, necesitaba ser rechazada, puesta a muerte. De la misma manera, hoy nosotros también debemos vivir conforme a este mismo principio. Tenemos dos vidas, la vida humana y la vida divina. Nuestra vida humana debe ser puesta a muerte y para eso, cada día debemos vivir una vida crucificada. Una vida que está siempre anulada a fin de que la vida divina tenga la oportunidad de ser expresada. Amados santos, esta es la manera de ser conformados a su muerte.
4: Eric, me parece que debemos detenernos un poco con respecto a lo que estamos conversando, pues no estamos tratando de abarcar mucho terreno porque este es un pensamiento nuevo para la mayoría de las personas.
5: Sí, así es. Crucificar algo bueno le parece extraño a muchos porque siempre pensamos en términos de bien o mal, correcto o incorrecto. Usualmente pensamos, debo poner a muerte y aniquilar todas las cosas malas y pecaminosas de mi vida. Sin embargo, nos aferramos a las buenas cualidades de nuestra vida humana natural. Nos parece extraño pensar que debemos poner a muerte nuestra buena vida humana.
4: Se ha dicho que aún los aspectos buenos de nuestra vida humana deben ser crucificados y eliminados si hemos de expresar la vida divina. ¿Podría comentar más sobre esto?
5: Quizás sería de ayuda referirnos al ejemplo de la semilla. ¿Por qué debe ser quebrada la cáscara de una semilla? A fin de que la semilla crezca, ¿se quiebra solo la parte mala de la cáscara y permanece intacta la buena cáscara? Aun si toda la cáscara de la semilla es buena, ¿no debe ser quebrada? Si consideramos el ejemplo de la semilla, de inmediato comprenderemos que la cáscara debe ser quebrada simplemente porque es cáscara. No importa si es una cáscara buena o mala, una cáscara bonita o fea, es cáscara. a fin de que la vida de esa planta pueda ser liberada, la cáscara debe ser quebrada. Conforme a Juan 12:24, Cristo, en su resurrección, produjo muchos granos. Nosotros, los creyentes, somos esos granos, esas semillas. Nuestra humanidad es la cáscara, pero tenemos la vida divina en nuestro espíritu regenerado. Si nuestra cáscara no es quebrada, la vida divina que está en nosotros no será liberada. Esta es la razón por la cual nuestro hombre exterior, es decir, la cáscara de nuestra humanidad, debe ser quebrada. Como dice 2 Corintios 4:16, por tanto, no nos desanimamos. Antes, aunque nuestro hombre exterior se va desgastando, el interior, no obstante, se renueva de día en día. Si nuestro hombre exterior es quebrantado, brotará el poder de resurrección de la semilla que está en nosotros. Cristo crecerá en nosotros y será expresado. Ahora bien, al profundizar en esta experiencia, nos damos cuenta de lo siguiente. Cuanto mejor sea la cáscara de nuestra humanidad, más necesario es que sea quebrantada. ¿Por qué? Porque ahí es donde somos más fuertes, donde somos más autosuficientes. Por revelación debemos llegar a entender que la buena parte de nuestra humanidad no vale nada. Consideremos el libro de Job bajo esta luz. ¿Por qué debe sufrir el justo? El justo es tan bueno en su vida humana natural que debe pasar por un proceso de sufrimiento para quebrantar esa buena humanidad a fin de que algo muy precioso, es decir, la vida de resurrección, Cristo mismo como resurrección, pueda ser liberado en él. Dios se ha propuesto introducir a todos sus hijos en esta experiencia. Tarde o temprano, todos los creyentes de Cristo deben tener la experiencia de Filipenses 3 y ser introducidos en la resurrección. ¿Por qué? Porque todos seremos partes de la nueva Jerusalén, la cual es la expresión colectiva del Dios triuno en resurrección. En resurrección no hay nada natural. Así que no debemos pensar que podemos evitar este quebrantamiento de nuestro hombre natural. Los santos vencedores lo experimentan ahora, pero finalmente será la experiencia de todos los creyentes. Esta es una experiencia normal. Nuestra humanidad debe ser quebrantada simplemente porque es nuestra humanidad. La cáscara debe ser quebrada simplemente porque es cáscara. Debemos desechar el concepto de que solo lo malo debe ser quebrantado y lo bueno debe ser guardado o preservado. No, lo malo debe ser aniquilado y lo bueno también debe ser aniquilado. De esta manera, el Cristo que está en nuestro espíritu será liberado para la gloria de Dios y para edificar el cuerpo de Cristo.
4: No hay duda, Eric, que este comentario que nos ha dado es muy práctico. Bien. Veamos ahora un problema específico, una roca que impide el crecimiento del pueblo de Dios. Continuemos con nuestro estudio vida.
6: There is a basic problem with all of us.
2: Hay un problema básico en todos nosotros.
6: The treasure part of our human life.
2: Y es que atesoramos una parte de nuestra vida humana y no permitimos que esa parte sea configurada a la muerte de Cristo. Por esta razón, nuestro crecimiento en la vida cristiana llega solo hasta cierto punto y no avanza más. Al comienzo de nuestra vida cristiana buscamos a Cristo y crecemos rápidamente, pero al llegar a cierto punto, topamos con esta roca. ¿Qué roca? Es la roca de nuestras características nacionales. Esto es lo que no estamos dispuestos a abandonar. Esto llega a ser una roca que no nos deja seguir adelante. Llegamos hasta cierto punto y allí paramos. Y entonces seguimos igual por los últimos 10 años.
4: Te aseguro, Eric, que usted estará de acuerdo conmigo de que no queremos ser aquellos que permanecemos estancados en nuestro crecimiento y desarrollo espiritual. Quisiera entonces preguntarle, ¿qué nos ayudará a eliminar esta roca de las características nacionales y que también nos traiga una conclusión que realmente nos aliente.
5: Si vemos lo que Dios busca, seremos animados. Pero si no vemos esto, quizás nos desanime esta comunión. En Filipenses 3, Pablo dijo que él estimó todas las cosas como pérdida por amor de Cristo y que lo tenía todo por basura para ganar a Cristo. Y lo principal que él mencionó eran sus características nacionales. Por ejemplo, su linaje hebreo, su religión, su herencia judía, sus antepasados. Pablo estimó como pérdida todas sus características nacionales. Él vio que en el cuerpo de Cristo no hay judío ni griego. En el nuevo hombre no hay nacionalidades, pues Cristo es todo y en todos. Y Pablo aprendió que para vivir a Cristo, todo lo que no es Cristo debe ser puesto a muerte y aniquilado. Hay muchas cosas en nosotros que no son Cristo, pero que quizás no sean pecaminosas. Yo no diría que ser americano es algo pecaminoso, pero ser un americano no es Cristo. El problema con las iglesias en Estados Unidos es que hay demasiados americanos en ellas. Hay demasiados hermanos y hermanas en Cristo que llevan una vida americana, llevan un estilo de vida americano. ¿Cómo pueden estos creyentes ser uno con los creyentes de Japón, o de Rusia, o de Chile, o de Inglaterra? Si nos juntamos y todos vivimos según nuestras características nacionales, no habrá una expresión de Cristo. Al contrario, habrá división. Así que lo que nos anima es lo siguiente. Ante nosotros tenemos la realidad maravillosa del cuerpo orgánico de Cristo, el nuevo hombre. Un solo y nuevo hombre, donde Cristo es todo y en todos. Este nuevo hombre es un organismo que está en resurrección. Si estamos dispuestos a ser conformados a la muerte de Cristo hasta el grado que sean aniquiladas nuestras características nacionales, entonces seremos introducidos profunda y ricamente en la resurrección y espontáneamente experimentaremos la realidad del nuevo hombre.
4: Entonces, Eric, ¿cómo entramos en la realidad del nuevo hombre?
5: Para entrar en la realidad, primero debemos verla. Si recibimos la visión del cuerpo de Cristo, del nuevo hombre, de la nueva Jerusalén, donde todos están en resurrección, donde Cristo lo es todo y en todos. Y si vemos que en nosotros existe una gran roca, que se compone de nuestras características nacionales. Y si también vemos que la manera que Dios ha dispuesto para que eliminemos estas características nacionales consiste en ser conformados a la muerte de Cristo. Y si además vemos que esta experiencia nos introduce en la resurrección, entonces seremos animados de que Dios tiene una meta gloriosa, la cual es obtener la nueva Jerusalén, su expresión colectiva que está en resurrección. En esa expresión corporativa, Cristo lo es todo y en todos. Y usted y yo seremos parte de ella. Pero a fin de que el Señor obtenga su propósito, Él debe eliminar todos los obstáculos que nos impiden estar en esa realidad hoy. Y un gran obstáculo, una enorme roca, son nuestras características nacionales. Todos tenemos estas características, pero también tenemos en Filipenses 3 la solución que Dios propone, la cual es el molde de la muerte de Cristo. Si estamos dispuestos a ser conformados al molde de la muerte de Cristo por el poder de su resurrección, seremos liberados del obstáculo de nuestras características nacionales, estaremos en resurrección y seremos uno con todos los creyentes, no importa de qué país sean o de qué nacionalidad o raza yo sea. De esta manera seremos verdaderamente uno con el cuerpo de Cristo y con el nuevo hombre. Esto es alentador, basado en la realidad de la experiencia de Cristo, es decir, la realidad de ser configurados al molde de la muerte de Cristo a fin de alcanzar la superresurrección de entre los muertos.
4: Amén. En verdad que esta visión nos anima. Si me veo a mí mismo, me desanimo. Pero escojo en esta ocasión, y así que animo también a nuestros radioyentes a no vernos a nosotros mismos, sino poner nuestros ojos en esta visión maravillosa que Cristo nos presenta. Eric, ha sido un placer tenerle en esta ocasión y gracias al Señor por este mensaje tan precioso.
5: Gloria al Señor.
2: Los vencedores que Dios busca, escrito por Watchman Nee. Este libro habla de los creyentes que están dispuestos a triunfar en toda circunstancia, en medio de la degradación espiritual, a fin de seguir al Cordero a donde quiera que vaya. En Los vencedores que Dios busca, Watchman Nee habló de la preeminencia de Cristo en la creación, en la redención y en la vida y la experiencia del cristiano. Ya que a medida que Cristo obtiene el primer lugar en nosotros y a medida que maduramos en Él, experimentamos un agradable deleite, pero también padecemos. Así que cuando crecemos, nuestra labor es puesta a prueba y llevada a ser un hermoso servicio de amor al Señor. Y en nuestro servicio, toda superficialidad pasará por la cruz para que seamos profundamente arraigados en Él. En el libro Los vencedores que Dios busca por Watchman Nee, él presenta que Dios desea que todos los creyentes sean vencedores, que le den a Cristo la preeminencia, que le ministren con pureza y que se consagren a Él sin reservas. Este libro hace un llamado a los miembros del cuerpo de Cristo a vencer. Los vencedores que Dios busca por Watchman Nee. Watchman Nee llegó a ser cristiano en la China continental en 1920, a los 17 años de edad, y ese mismo año comenzó a producir sus primeros escritos. En casi 30 años de ministerio, se demostró claramente que él era un don especial que el Señor dio a su cuerpo con el fin de adelantar su obra en esta era.
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Que Dios le bendiga, hermanos y amigos que están pendientes de esta emisora a esta hora, donde sea que usted nos esté sintonizando, donde sea que usted nos esté escuchando, sea a través de la señal abierta o a través del internet, le saludamos en el nombre del Señor. 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

0: Muy buenas noches, hermanos. Bienvenidos al espacio de Cuerdas y Voces por Siempre. Iniciamos en este día martes 26 de mayo. Gracias por estar en sintonía de la señal de Radio Pastor, frecuencia 97.3 FM. Queremos saludar a todos nuestros hermanos, como decimos, a través de la frecuencia 97.3 FM y también a los hermanos que están en sintonía a través de nuestra página de Facebook. Ahí estamos ya transmitiendo el en vivo a través de Radio Pastor 97.3 FM Estéreo. Así es que saludos. Esperamos de que usted pueda realizar también su comentario a través de el en vivo en nuestra página de Facebook. Ahí estamos pendientes para poder complacer a toda la audiencia en general. Bien, le comentamos que está disponible este espacio si usted lo desea patrocinar. Tenemos disponible las 3 horas. Usted puede colaborar con nosotros, ya sea en media hora, una hora, lo que Dios le ponga en su corazón. Dios le va a bendecir de manera muy especial. El espacio de la oración de las 11 también está disponible. Usted puede ser nuestro patrocinador. Oración de las 3 de la madrugada también está disponible, hermanos. Así es que esta noche, ahí está la oportunidad para que usted tome a bien colaborar con la obra del Señor. Dios bendiga a todos nuestros hermanos que, sin escatimar esfuerzo, pues ahí están siempre dispuestos a colaborar con este ministerio para que juntos sigamos adelante predicando la palabra del Señor. Así es que si usted es uno de los hermanos que en alguna ocasión, en algún determinado momento, ha apoyado con todo su corazón, que Dios me le bendiga de manera muy especial y le animamos, hermano, para que lo siga haciendo para la honra y la gloria del Señor. Recuerde que la recompensa viene de parte del Señor. Nosotros siempre oramos constantemente por todos nuestros hermanos que nos apoyan para que Dios pues derrame múltiples bendiciones. Le recordamos, hermano, que a final de mes también tenemos una dinámica para primero, segundo y tercer lugar para los hermanos que tengan mayor cantidad de espacios patrocinados durante el mes. Así es que ya se viene ahí, ¿verdad?, esa dinámica, ya que ya estamos por finalizar este mes de mayo, ya estamos a fecha 26, esté pendiente. Y le invitamos para que siga colaborando con nosotros. Es una forma pues de motivarle para que usted siga colaborando. Dios le bendiga.
1: Sí, hermanitos.
0: Amén, hermano.
1: Saludos a todos, hermanitos, que me saludan. Y saludo a usted y su familia.
0: Muchas gracias.
1: Póngame aquella alabanza de que dije, niño, papá, ¿por qué me dejaste, mamá? Aquí me pegan. Bueno. Saludos, hermana Jacqueline, Dianita, usted y toda la familia en Chetapa, y este es el hermanito Manuelito Jesús Conde, a la hermana Juana Bonita y toda la familia.
0: Muy bien.
1: Y a todos los hermanos que me saben, que primoroso, ese hermano de Los Pinos, que fue con Margarita aquí a comer los ríos, a Matachado ahí. Y al hermano Salvador de ahí de Candelaria y todos los que, y el hermano de allá de Linares, de allá de Rincón Escondido de Aguachapán, el Tigre, y el hermano de ahí de todos los hermanitos que me saludan, ¿no? En estos Linares, de por allá, hermano Luisito Nejapa, ¿no?
0: Muy bien.
1: Póngame a aquel niño que todos le pegaban ahí, porque me dejaste, mamá. Dios me lo bendiga, ya estoy, hermanito.
0: Hermano, ¿cuál será la alabanza que dice, hermanita?
1: No me ubico. Uno de un niño que lo dejaron ahí, que todos le pegaban. Ahí lo tiene, hermano.
0: Vaya, ya vamos a tratar de ubicarnos ahí, hermano.
1: Sí, ahí, por favor, va. Vaya. Mamá, aquí me dejaste y todos me pegan aquí, es que estoy esperando. Dios me lo bendiga.
0: Vaya, amén, hermano. Bueno, saludos ahí para mi hermano. Gracias por estar en nuestra sintonía. Ahí está nuestro hermano Salvador Grijalva. Gracias, hermano, por estar pendiente. Hoy sí escuchamos por ahí a nuestro hermano Salvador Grijalva. Enviamos un saludo ahí para nuestro hermano. Y por ahí vamos a procurar complacerle a nuestro hermano con la alabanza que nos ha solicitado. El teléfono sigue disponible, hermano. Le invitamos para que usted pueda comunicarse con nosotros. ¿Alguna alabanza? Recuerde que estamos acá complaciendo en este espacio de cuerdas y voces por siempre. 2415-1436 para que se comunique a cabina. Tenemos nuestro WhatsApp 7657-6093. Comentarios a través de las redes sociales también están habilitados para que usted que está pendiente del en vivo se pueda comunicar con nosotros. Dios le bendiga, buenas noches.
2: Dios le bendiga, buenas noches, hermano Elías. ¿Qué tal? ¿Cómo está, mi hermano?
0: Gracias a Dios, bien, hermana. ¿Y usted qué tal?
2: Aquí, gracias a Dios. Qué bastante bueno. Bien, hermano Elías. ¿Sabe qué alabanza quiere el hermanito?
0: Sí, hermana.
2: La alabanza de Paola Marino que dice adiós, adiós, su madrecita.
0: Ajá. Sí, ¿verdad, hermana?
2: Esa le pusieron una noche que la pidió también, hermano.
0: Ah, vaya, está bueno, hermana. Está vaya, bueno, gracias, familia. Hermana. Ajá.
2: Yo para el jueves quiero una, reservé una hora, hermanito.
0: Ah, muy bien, hermana, de este programa de cuerda.
2: Sí, hermano, el jueves cumple años mi nieto.
0: Ah, muy bien, hermana.
2: Y entonces quiero pagar una hora, hermano, de cuerdas. ¿Cómo? Y si me puede poner ahora Te alabaré con Sergio Rugama, por favor, hermano Elías.
0: Te alabaré, muy bien.
2: Sí.
0: Perfecto.
2: Y un saludo para usted y su familia y para todas mis hermanas y mis hermanos que me saludan, hermano Elías. Feliz noche.
0: Muy bien. Hermana, si gusta me da el nombre del cumpleañero para el jueves porque no lo tengo anotado acá.
2: Ah, va. Él se llama Edwin Ernesto Martínez.
0: Permítame, Edwin Ernesto Martínez.
2: Martínez. Va a cumplir 15 años, hermano.
0: Perfecto. Muy bien, hermana, ya tengo la nota y lo vamos a felicitar con gusto.
2: Hermana Elías, Dios me lo bendiga. Oye, feliz Amén. Noche.
0: Amén, hermana, igualmente.
2: Oye, y por favor, lleven oración a un hijo, hermana Vilma, que está golpeadito, pero allá lo tienen ya en la casa.
0: Perfecto, hermana. ¿Cuál es el nombre de él, hermana?
2: Él se llama Dennis.
0: Dennis.
2: Dennis Alvarado.
0: ¿Denny?
2: Sí, Denny, con Denny. D.
0: Ajá, sí, Denny Alvarado.
2: Ajá.
0: Vaya, ahí vamos a estar orando, hermana.
2: Vaya, hermano Elías, Dios me lo bendiga.
0: Amén, hermana, gracias, Dios le bendiga.
2: Amén.
0: Bueno, saludos ahí a nuestra hermana Enilda de Martínez. Muchísimas gracias, hermana, por su reporte. Ahí están mis hermanos de distintos lugares reportándose en esta hora de la noche. Vamos a dar paso también a los reportes que tenemos a través de nuestro WhatsApp. Esta noche, hermano, usted se puede reportar también. Ahí tenemos espacio suficiente, ¿verdad? Como decimos, para que usted se dé gusto, hermano, y se pueda reportar esta noche, ya que tenemos aproximadamente de 8 a 9 para recibir su llamada. Esta noche estamos con 3 horas de este programa. Vamos a ver acá, permítame. Bueno, voy a la línea, Dios le bendiga.
1: Hermanito, saludos de hermano y compañero, pero no es esa, no es de Paola Marino, no, que es de un niñito que los mamás lo dejaron y se iba, ahí lo tienen.
0: Ajá.
1: Así es que saludos de hermano Teledomba a todos, hermanitos. Y al hermano ahí Santos Perubio, digo, al hermano Santos. Familia, va y toda su familia.
0: Muy bien.
1: Pero los saludos a los cumpleañeros, pero no es esa, no. Es de un niño que dice que porque lo dejó la mamá y ahí la tienen. Dios me lo bendiga, hermanito primoroso, y toda su familia ahí en Chalchuapia.
0: Amén, hermano, muchas gracias.
1: A todos los hermanitos de Chalchuapia, la hermana Dina Torres, toda su familia, ahí la Pelanchita también ahí que. Que Dios la bendiga, ¿eh?
0: Amén, hermano, gracias.
1: La planchita me olvida el apellido, planchita, y que Dios la bendiga. Y a todos los hermanos, ¿no? Dios los bendiga.
0: Amén, hermano. Bien, saludos ahí para mi hermano que de nuevo se nos ha reportado, hermano Salvador Grijalva. Vamos a escuchar por acá esta nota de voz. Tengo por acá estos mensajes, permítame, vamos a escuchar acá, escuchamos.
3: Hermano, Dios le bendiga. Amén. Dios. Soy María Lucha, viuda de Salamanca, de que los sitios de Técnica y Departamento de la Libertad. Quiero pedirles una alabanza. Renuévame, Señor, en el nombre de Jesucristo de Nazaret. Dios le bendiga grande. Y pido oración también por Diego Pineda, que lo han operado de la hernia. Quiero pedirle que me ayudan a llevarlo en oración en el nombre de nuestro Señor Jesucristo. Dios les va a bendecir grande y poderosamente. Bendiciones. Soy la misma hermana María Lucia Bebio de Salamanca. Bendiciones. Te lo hago.
0: Amén. Gracias, hermana, por su reporte. Vamos al siguiente audio.
4: Dios le bendiga, Soy la hermana Víctor Guevara. Aquí estoy en mi trabajo, yendo a bonito programa con mi compañero de trabajo. Le pido un favor. Póngame, por favor, alabanza. Soy Domingo Gomorra, por favor. Bendiciones.
0: Perfecto. Ahí está nuestro hermano Víctor Guevara. Por ahí le vamos a complacer, hermano, con la alabanza Sodoma y Gomorra, a cargo de los voceros de Cristo. Así que pendiente por ahí nuestro hermano. Saludos en esta hora de la noche. Vamos acá, Dios le bendiga.
5: Bendiga, hermano Elías.
0: Amén, hermano.
5: Saludos, hermano Zamora.
0: Hermano Zamora, perfecto, hermano.
5: Quiero que me pongan en la banda.
0: ¿Cuál desea, varón?
5: Propiedad privada.
0: Propiedad privada. Perfecto, hermano Héctor, con mucho gusto.
5: Bendiciones para usted y su familia, hermano.
0: Amén, hermano, gracias. Bien, saludos ahí para mi hermano Héctor Zamora. Muchas gracias, hermano, por estar en nuestra sintonía. Por ahí le vamos a programar su alabanza. Tengo llamada de este lado. Dios le bendiga.
6: Dios le bendiga, hermano Telías.
0: Amén, hermana.
6: ¿Me puede llevar en oración, por favor?
0: Claro que sí.
6: Y quiero la Biblia de oro.
0: La Biblia de oro. Muy bien. Ahí le vamos a complacer, hermana Santos.
6: Dios le bendiga.
0: Amén, hermana, amén. Bueno, saludos ahí hasta la Matepec para mi hermana Santos. Muchas gracias, hermana, por su fiel sintonía. Ahí le vamos a complacer con la alabanza que nos está solicitando.
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0: Continuamos acá con más. Recuerde que usted se puede seguir reportando con nosotros. 2415-1436 es la línea de cabina. Y también tenemos disponible el WhatsApp para que pueda enviar sus mensajes: 7657-6093. Tenemos por acá más reportes que nos siguen llegando. Nos quedamos por acá con este audio.
8: Hermana, Dios le bendiga.
0: Amén.
8: Y saludándolo. Grande, muy bendecido, hermano. Quiero saludar a la hermana Irma, viuda de Cuellar, que esté muy bendecida en las horas de esta noche. Muchas bendiciones para ella. Quiero que me ponga la alabanza en la segunda venida de Cristo. Hermano, por favor, me la pone, porque varias veces que pido las alabanzas no me las ponen, hermano. Pero usted, yo creo que sí me la va a poner. Dios le bendiga. Buenas noches, hermano.
0: Perfecto. Saludos ahí para mi hermana. Muchas gracias por estar con nosotros. Ahí le estaremos complaciendo con la alabanza solicitada. Saludos a la hermana Inés allá en el refugio. Gracias por estar con nosotros. Saludos a nuestros hermanos que están ahí pendiente en la página de Radio Pastor 97.3 FM Estéreo. Muchas gracias por estar ahí conectados al en vivo. Recuerde que nos puede dejar su comentario. Buenas noches, Dios le bendiga. Bueno, se cortó por ahí la llamada. El teléfono sigue habilitado para que usted se nos reporte. 2415-1436. Tenemos disponible, hermanos, los programas de esta noche. Este espacio de cuerda, las 3 horas que se están transmitiendo están disponibles. Y también tenemos disponible los espacios de la oración de las 11 de la noche y también el de las 3 de la madrugada. Dios le bendiga.
9: Dios le bendiga, hermano.
0: Amén.
9: Me puede complacer con una alabanza.
0: ¿Cuál desea escuchar?
9: Creo que se llama La Cuesta del Calvario.
0: Perfecto, hermana. ¿Cuál es su nombre?
9: Marina López.
0: Muy bien, hermana Marina. Con gusto.
9: Bueno, y quiero que me lleven cadena de oración, hermano.
0: Claro que sí, hermana Marina.
9: A toda mi familia, porque estamos algo enfermitos.
0: Perfecto. Ahí vamos a estar orando, hermana.
9: Vaya, hermano. Dios me le bendiga. Bendiciones, hermano.
0: Amén, hermana, amén.

0: Bien, seguimos acá. Dios le bendiga.
1: El maestro, queremos lo bendiga grande poderosamente.
0: Amén, hermano.
1: Le hablo aquí del refugio.
0: Del refugio.
1: El tormento de Aguachapán, quiero que nos ponga una alabanza, por favor.
2: ¿Cuál es el escuchar,
1: hermano? Una del dúo Diego no quiero yo.
0: Ajá.
1: Que quiera que sea del dúo Diego no.
0: Vaya, perfecto, hermano, con mucho gusto.
1: Que Dios me lo bendiga.
0: Amén, hermano, amén. Bueno, saludos ahí a mi hermano. Muchas gracias por estar en nuestra sintonía. Ahí le estaremos complaciendo con la música del dúo Líbano. Ahí le agregamos el tema cuando termine mi carrera a nuestro hermano. Así que por ahí complacemos. Gracias a todos los hermanos que se nos están reportando en esta hora de la noche. Sigue disponible el teléfono, hermano, para que usted pueda comunicarse con nosotros. 24 15 14 36.

Y ahí sigue disponible entonces la línea para que se pueda comunicar con nosotros. 2415-1436. Y tenemos también el WhatsApp disponible. 7657-6093.

0: Para nuestros hermanos que se reportan para peticiones, esté pendiente, hermano. Ahí con mucho gusto, pues vamos a estar orando a las 11 de la noche. Dios le bendiga. Buenas noches, Dios le bendiga.
1: Dios me bendiga, hermano Elías.
0: Amén, hermana.
1: Ya no tiene espacio para el de cuerdas.
0: Claro que sí, hermana. Tenemos disponible todo, las 3 horas por el momento.
1: Quiero pagar una hora.
0: Una hora. ¿Cuál es su nombre, hermana?
1: Rina y de Díaz.
0: Permítame, hermana. Hermana Rina y de Díaz, dice.
1: Sí, pero ese dinero cuando usted pueda lo tiene que venir a traer acá. Soy de aquí del Cantón San Luis, San Sebastián Salitrillo.
0: Perfecto, hermana. Cantón San Luis, dice.
1: Sí, ajá.
0: ¿Ya ha colaborado usted?
1: Sí, ajá, ya he colaborado, ajá.
0: Vaya.
1: Ah, pero yo he colaborado en los programas, hermano.
0: Vaya. Si me da un momento, le tomo su número de teléfono, hermana, fuera del aire.
1: Bueno, está bien, yo se lo doy.
0: Vaya, permíteme en línea, hermana.
1: Está bien, hermano.

0: Bien, hermanos, seguimos acá, por supuesto, con el espacio de Cuerdas y Voces. En la noche de este día martes, recuerde que este día, hermanos, dimos inicio a las 8 de la noche con este programa. Usted se puede seguir reportando, ya que aún tenemos ahí espacio suficiente para que pueda realizar su reporte, ya sea a través de la línea que está disponible, 2415-1436. Y también está disponible el WhatsApp 7657-6093. Y tenemos también ahí habilitados los comentarios a través de Facebook. Usted que está en las redes sociales, pues puede realizar sus comentarios. Dios le bendiga. Aló, buenas noches. Bueno, se cortó por ahí la llamada. Quiero aprovechar este momento para agradecer a la hermana Rina Aide Díaz. Gracias, hermana Rina Aide Díaz, por colaborar para la primera hora de este espacio de Cuerdas y Voces. Dios bendiga a mi hermana, su familia allá en Cantón San Luis, que pertenece a San Sebastián Salitrillo. Ahí estamos ya con la primera hora patrocinada, hermano, gracias a Dios. Nos hace falta 2 horas de este espacio de alabanzas. Y también tenemos disponibles los espacios de la oración, tanto de las 11 de la noche como también de las 3 de la madrugada. Dios le bendiga.
1: Dios le bendiga, hermano.
0: Amén.
1: ¿Me puede poner un himno?
0: ¿Cuál es? ¿Escucha?
1: Una alabanza.
0: Dígame.
1: Ese que dice, ¿cómo se llama? Un día llorando.
0: ¿El alfarero?
1: Sí. Ah.
0: Perfecto.
1: Un día el alfarero.
0: Perfecto.
1: El alfarero.
0: Bueno, ahí le vamos a complacer con gusto.
1: Ay, ahí me hace una oración por mi vista y un saludo para usted.
0: ¿Cuál es su nombre, hermana? Bueno, se cortó por ahí la llamada de mi hermana. Me quedó pendiente ahí con el nombre de mi hermana, pero por ahí le vamos a complacer, hermana. Ahí anoté la alabanza, el alfarero, nos dice mi hermana, así es que por ahí va a estar sonando la alabanza que nos está solicitando. Continuamos acá con más en esta hora de la noche. Un saludo para nuestros hermanos que se siguen reportando por ahí. Permítame, por ahí nos dicen: Dios le bendiga, hermano Elías, voy a patrocinar una hora. Soy la hermana Telma Cristales, de aquí del volcán de Santa Ana. Me reporto, hermano, un saludo a todos los oyentes. Y quiero el canto, quiero cantar de los paladines del reino. Muy bien, que Dios bendiga ahí a nuestra hermana Telma Cristales. Muchas gracias, hermana, por colaborar esta noche también para una hora de este espacio. Qué bendición que mi hermana pues nos está colaborando, ¿verdad? Gracias al Señor. Así es que Dios me le bendiga a mi hermana, a toda su familia allá en la zona del volcán. Nosotros, hermanos, pues nos llenamos de gozo, en verdad, cuando usted colabora con nosotros. Porque eso nos permite, hermanos, seguir adelante, ya que somos un ministerio de fe y sus ofrendas pues son las que vienen a ser de bendición, ¿verdad? Para que esta obra, hermanos, pues siempre pueda proseguir. Nos quedamos con esta llamada. Dios le bendiga. Bueno, se cortó por ahí el reporte. Voy a seguir por acá agregando los cantos solicitados. Quiero cantar. Nos estaba solicitando ahí nuestra hermana Telma.

El teléfono sigue disponible para que usted se pueda comunicar con nosotros. Hermano Isaías, Dios bendiga a mi hermano Isaías Álvarez. Por ahí me dice hermano Elías, Dios le bendiga, voy a patrocinar una hora. Perfecto, hermano Isaías, espero se encuentre bien por ahí, hermano. Gracias por ser fiel oyente. Gracias, hermano, por colaborar con este ministerio radial. Bendiciones grandes para su vida y también para su familia en general. Ahí le complazco, hermano, con mucho gusto con su alabanza.

0: Bien, ya tenemos, hermanos, patrocinado este espacio. Solamente nos hace falta los espacios de oración de las 11 de la noche y de las 3 de la madrugada. Dios le bendiga.
1: Buen día.
0: Amén, hermano.
1: ¿Se puede complacer con una alabanza?
0: ¿Cuál desea escuchar, hermano?
1: Una montaña de mil sufrimientos.
0: La montaña, muy bien. ¿Cuál es su nombre, hermano?
1: Pedro Ramírez.
0: Hermano Pedro.
1: Bien.
0: Perfecto, hermano, con gusto. Dios le bendiga.
1: Buen día, hermano.
0: Amén. Bien. Saludos ahí a mi hermano Pedro Ramírez. Muchas gracias, hermano, por estar en nuestra sintonía. Ahí le estaremos complaciendo con su alabanza. Gracias, hermanos, por sus reportes en esta hora de la noche.

0: Bien, hermanos, seguimos acá con más en el espacio de Cuerdas y Voces por Siempre. Muchas gracias por mantenerse en nuestra sintonía a través de la frecuencia del 97.3 FM. Saludos para nuestros hermanos por diferentes lugares. Esperamos que Dios se encuentre bendiciendo su vida de manera muy especial. También los hermanos que están a través de Facebook. Gracias por estar en nuestra sintonía. Esperamos que la bendición de Dios también esté acompañando a nuestros hermanos que a través de las redes sociales nos sintonizan. Recuerde que nos puede dejar su comentario. Dios le bendiga.
1: Me puede comprar con una alabanza.
0: ¿Cuál desea?
1: La negativa de Pedro.
0: Negativa de Pedro. ¿Cuál es su nombre, hermana?
1: Delia Miranda.
0: Hermana Delia Miranda.
1: Puede llevar en oración a las 11 de la noche.
0: Claro que sí, hermana.
1: Por diabetes y por la vista, hermano.
0: Amén, amén.
1: Vaya, hermana, que Dios me lo bendiga y me lo cuide a usted y toda su familia. Muchas bendiciones.
0: Amén, hermano. Muchas gracias. Dios le bendiga.
1: Amén.
0: Bueno, que Dios bendiga ahí a nuestra hermana. Gracias por comunicarse, hermana Delia Miranda. Por ahí vamos a estar pendiente de complacerle con la alabanza solicitada. Muchas gracias, hermana Telma. Por ahí mi hermana también nos comenta, nos dice, hermano, voy a patrocinar también una hora de oración. Perfecto, hermana Telma Cristales, ahí la agregamos con la oración de las 11 de la noche. Así es que bendiciones grandes para mi hermana. Gracias por apoyar la obra del Señor.

solamente tenemos disponible, hermano, respecto a patrocinio, el espacio de la oración de la madrugada de 3 a 4, un espacio pues muy especial, ¿verdad?, de oración. Dios, hermanos, pues está haciendo cosas maravillosas a través de la oración de la madrugada. Invitamos a que usted lo pueda patrocinar y, por supuesto, hermanos, si tiene la oportunidad pues de poder orar juntamente con nosotros, también lo puede hacer. El teléfono sigue disponible, vamos a seguir por acá tomando nota, por supuesto, de las alabanzas que usted nos pueda solicitar. 24 15 14 36 para que se pueda comunicar con nosotros. Y también está disponible el WhatsApp 76 57 60 93. Agradecemos a los patrocinadores de este espacio. Tenemos a la hermana Rina Aide Díaz con una hora. También una hora está colaborando la hermana Telma Cristales. Y tenemos con una hora al hermano Isaías Álvarez desde Chalchuapa. Dios bendiga a nuestro hermano también por colaborar. Gracias a la hermana Telma Cristales, que también nos va a estar patrocinando el espacio de la oración de las 11 a las 12 de la noche. Recordarle que únicamente tenemos disponible el espacio de 3 a 4 de la madrugada para que usted lo pueda patrocinar, el espacio de la oración de la madrugada. ¿Alguna alabanza, hermano? Aún tenemos algunos minutos. El tiempo apremia, así es que aproveche, hermano, estos minutos que aún tenemos para poder recibir sus llamadas en la noche de este día martes. Estamos a fecha martes 26 de mayo.

8 de la noche ya con 41 minutos. Son las 8 de la noche con 41 minutos. 2415-1436 es el teléfono de cabina, que está totalmente disponible para que usted se pueda comunicar con nosotros. Y nuestro WhatsApp para que nos envíe sus mensajes, 7657-6093. Recuerde que este es el espacio de Cuerdas y Voces por Siempre. De las 8 a las 11 de la noche estamos transmitiendo en esta ocasión el espacio de Cuerdas y Voces por Siempre. Bien, por ahí nos están llegando algo otro reporte. Nos dicen, puede complacer con la alabanza La Tumba Vacía. Ahí vamos a agregar ese canto, Tumba Vacía, a cargo de Pedro Trigueros. Así es que pendiente por ahí. Nuestro hermano que nos ha solicitado esa alabanza.

0: Muy bien, tenemos por acá más reportes. Nos quedamos con este audio.
1: Dios le bendiga, hermano Elías. Hermano Elías, ¿de quién es? Para le saluda. ¿Me puede favor de prenderme una alabanza? Dame un abrazo ahora. Dios me le bendiga. Saludos para todos los hermanos que están pendientes del programa.
0: Amén. Saludos ahí para mi hermano. Gracias por estar con nosotros, hermano Luis, allá en Nejapa. Ahí le estaremos complaciendo, hermano, con la música de Grupo Fortaleza. Dios le bendiga.
2: Dame un abrazo ahora.
0: Hola. Dios le bendiga.
2: Dios le bendiga, hermano Elías.
0: Amén, hermano.
2: Quería que me complaciera con una alabanza.
0: ¿Cuál es escuchar, hermano?
2: Gratitud.
0: Gratitud de Reina Trujillo.
2: Hermana Reina Trujillo.
0: Perfecto. ¿Cuál es su nombre, hermano?
2: Hermano Gustavo Arévalo.
0: Hermano Gustavo. Perfecto, hermano. Mucho gusto. Dios me lo bendiga.
2: Gracias, igual. Buenas noches.
0: Amén, amén. Bueno, ahí está mi hermanito reportándose. Es una bendición poder escuchar ahí a mi hermano Gustavo. Saludos, hermana Angélica, también esperamos que se encuentre bien, hermana, bendecida de parte de Dios, así que saludos ahí para mi hermana Angélica, mis hermanos ahí en Ciudad Paraíso. Ahí va a sonar esa bonita alabanza a cargo de Reina Trujillo, Gratitud.

Por ahí dice un mensaje: los saludo, hermano, de Ciudad Real. Que Dios me lo bendiga, hermano. Mi nombre es José Méndez. Saludos, hermano José Méndez. Gracias por estar con nosotros. Que Dios le esté bendiciendo de manera muy especial. Queremos agradecer nuevamente a los hermanos que están colaborando con este espacio. Tenemos el patrocinio de hermana Rina Aide Díaz. La hermana está colaborando con una hora. También tenemos a nuestra hermana Telma Cristales, que está patrocinando una hora. Tenemos a nuestro hermano Isaías Álvarez, también con una hora. Para el espacio de la oración de las 11 estará patrocinando nuestra hermana Telma Cristales, así que muchas gracias también a nuestra hermana por su patrocinio del espacio de la oración de las 11. Si usted desea colaborar, hermano, todavía tenemos disponible el espacio de oración de las 3 de la madrugada. Le invitamos para que pueda reservar ahí el espacio de las 3 de la madrugada de oración y Dios le va a bendecir de manera muy especial. Llámenos al 2415-1436.

0: Dios le bendiga, buenas noches.
1: Buenas noches, bendiciones.
0: Amén, hermano.
1: Podré, por favor, llevarme en oración.
0: Claro que sí.
1: Sería por el pago de mi vivienda, que la estoy perdiendo porque por motivos de salud no he podido cancelar.
0: Muy bien, hermana. ¿Su nombre cuál es?
1: Milady.
0: ¿Cómo se llama?
1: Milady Morán.
0: Milady Morán. Perfecto, hermana Milady. Ahí le vamos a ayudar a orar con gusto.
1: Y por salud, por favor.
0: Amén, hermana, con gusto.
1: Bendiciones, con gusto.
0: Amén, hermano. Amén. Feliz noche. Bueno, Dios bendiga ahí a nuestra hermana Milady. Gracias, hermana, por estar en nuestra sintonía y estaremos orando, hermana, con mucho gusto.

0: Un saludo para nuestros hermanos. Gracias por estar pendientes a través de la señal de Facebook. Ahí pues enviamos saludos a la audiencia a través de las redes sociales. Bien, hermanos, estamos por acá ya a pocos minutos para dar inicio a las alabanzas. Le invitamos, hermanos, para que usted pueda colaborar con el espacio de la oración que tenemos disponible de 3 a 4 de la madrugada. Así es que ahí está la invitación para que usted pueda reservar y Dios le va a bendecir de manera muy especial. Puede colaborar, hermano, con media hora o la hora completa del espacio de la oración, repito, de la madrugada. Solamente vamos a recopilar ahí ese patrocinio y luego pues nos vamos a complacer ya con las alabanzas que cada uno de ustedes, hermanos, nos han solicitado en esta hora de la noche. Por ahí tengo un reporte, vamos a escuchar por acá.
1: Bendiga, hermano Elías, muchas bendiciones para usted y su familia.
0: Amén.
1: Saluditos a mi hermano, a mi hermana Dianita, saluditos a mi hermana Dianita y a mi hermana Jacqueline, mi hermano Toniel. Sí, aquí, hermano, pidiéndole oración por sanidad divina. Hermana Rutilia de aquí de Candelaria, le hermano. Bendiciones, hermano, feliz noche.
0: Bueno, ahí está nuestra hermana Rutilia. Saludos, hermana. Saludos hasta Candelaria de la Frontera. Gracias por estar en nuestra sintonía. Recuerde, hermano, que si usted desea ser nuestro patrocinador del programa de las 3 de la madrugada, está totalmente disponible. Le invitamos para que nos llame para reservar. Dios le va a bendecir. Ahí está el teléfono para que lo pueda activar y pueda colaborar. Lo puede hacer, hermano, con media hora, una o la hora. Lo que Dios pues ponga en su corazón. Solamente estamos ahí, hermano, ya pendiente con el patrocinio de ese espacio y luego nos quedamos complaciendo con las alabanzas que esta noche nos han solicitado cada uno de nuestros hermanos. Agradecemos a los patrocinadores en este espacio de alabanzas de cuerdas, hermana Rina Aide Díaz, hermana Telma Cristales y también nuestro hermano Isaías Álvarez.

Bien, hermanos, estamos a escasos 8 minutos. 8 minutos para completar las 9 de la noche. 24:15, 14:36 para que usted pueda comunicarse acá a cabina. Estamos ahí motivando al hermano para que usted pueda patrocinarnos el espacio de la oración de las 3 de la madrugada. Si desea colaborar con media hora, hermano, será de mucha bendición. O si desea colaborar con la hora, pues de igual forma, hermano, será de gran bendición su patrocinio.

0: Dios le bendiga.
1: Dios le bendiga, hermano.
0: Amén, hermano.
1: Quisiera iniciar un favor.
0: Dígame, hermano.
1: Tocar una alabanza.
0: Ajá, ¿cuál dice, hermano?
1: Tarde, por favor.
0: ¿Cuál dice?
1: Tarde de abril.
0: Tarde de abril, muy bien. Ahí sí, va hermano, a sonar,
1: Dios,
0: hermano.
1: Dios le bendiga, hermano. Pase buena noche.
0: Amén, hermano, igualmente. Bueno, Dios bendiga ahí a mi hermano. Gracias por su reporte. Ahí le vamos a complacer con el canto que nos está solicitando. Así es que pendiente por ahí nuestro hermano de su alabanza.
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0: Estamos acá, hermano, ya por iniciar con las complacencias. No sin antes, pues queremos ahí obtener el patrocinador para las 3 de la mañana del espacio de oración. Usted nos puede patrocinar, hermano, ahí la, bueno, media hora o la hora completa. Será de gran bendición, hermano, que esta noche usted pueda pronunciarse para colaborar con este ministerio. Recuerde, hermano, que acá estamos siempre dispuestos a anunciar las buenas nuevas de salvación y usted puede ser parte de esta obra de fe.

0: Dios le bendiga, buenas noches.
1: Amén, hermanos. Soy hermana María Anteriano, Colonia El Bambucha, Chuapa.
0: Amén.
1: Para decirle, hermano, que me ponga media hora ahí de la madrugada.
0: Perfecto, hermana María.
1: Ahí bien, la vamos. Espero que Dios me lo bendiga y me lo guarde y que pase feliz noche. Y un saludo especial para usted y su familia y todos los que trabajan ahí en la radio. Deseando que Dios me les dé fuerza y que me los bendiga en todo tiempo.
0: Amén, hermana, muchas bien, gracias.
1: Que me lleven oración a mis hijos y a mí también. Y
0: amén.
1: Quiero que me ponga la alabanza. No, no se puede en la madrugada.
0: Ahorita la podemos programar en este programa, hermano.
1: Vaya, se sí. Me pone la alabanza Jeremías.
0: Jeremías.
1: Sí.
0: Perfecto, hermana, con mucho gusto.
1: Vaya, que Dios me lo bendiga y me lo guarde y pase feliz.
0: Amén, hermana. Bueno, agradecemos ahí a nuestra hermana María Interiano. Muchas gracias, hermana, por colaborar también con este ministerio. Ahí ya le hemos reservado media hora a nuestra hermana del espacio de la oración de la madrugada. Qué bendición que mi hermana, pues, nos ha dicho esta noche, yo voy a patrocinar media hora. Eso es una bendición. Solamente, hermanos, tenemos disponible media hora del espacio de oración de la madrugada. Media hora para completar ya los patrocinios que estamos solicitando y luego la sección de alabanzas. Activa el teléfono 2415-1436 o nos puede mandar un mensaje al 7657-6093. Nuestro WhatsApp también está disponible.

0: reiteramos a los agradecimientos para nuestra hermana que nos llamó para colaborar con media hora de la oración de la madrugada, nuestra hermana María Interiano. Solamente tenemos disponible media hora. Vamos a escuchar acá este reporte.
1: Dios le bendiga, hermano Elías. Póngame la media hora de la oración, por favor. Soy Tina Torres. Me pone una alabanza si puede, pero la quiero algo luego, no, hermano. Después de la muerte. Que Dios le bendiga, hermano. Y oración por mi pie.
0: Perfecto, muy bien. Después de la muerte, sí, creo que esa me dijo mi hermana. Vamos a ver acá, después de la muerte. Muy bien, ahí va a sonar su alabanza, hermana. Gracias por comunicarse con nosotros, por colaborar con este ministerio radial. Nuestra hermana Dina Torres, desde la ciudad de Chalchuapa. Voy a escuchar por acá, sería la última nota de voz.
2: Dios le bendiga, hermano. Cree que me complace con la alabanza. Quiero alabarte de los voceros de Cristo. Y un saludo muy especial para Irma Yolanda Ortiz, que nos está escuchando allá en el lado de Singuil. Dios le bendiga, hermano.
0: Amén. Bueno, Dios bendiga ahí a nuestra hermana. Gracias por comunicarse con nosotros. Ahí le estaremos complaciendo. A continuación, hermano, nos quedamos con las alabanzas que tenemos solicitadas. Agradecemos a los hermanos que esta noche pues están colaborando con nosotros, se han reportado para colaborar en este espacio de Cuerdas y Voces. Tenemos a hermana Rina Aide Díaz, hermana Telma Cristales y el hermano Isaías Álvarez. Hermana Telma Cristales también va a colaborar con la oración de las 11. Para la oración de la madrugada a las 3, hermana María Interiano y nuestra hermana Dina Torres. Así es que Dios me les bendiga también a nuestras hermanas por su valiosa colaboración. Manténgase pendiente de la señal de Radio Pastor. Esto es Cuerdas y Voces por Siempre. Damos inicio a Complacer.

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Aleluya. 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

Buenas noches, hermanos, bienvenidos a Momentos de Oración. En este día martes, estamos a martes 26 de mayo. Queremos agradecer el patrocinio de los hermanos que colaboran esta noche. Tenemos acá en Santa Ana a la hermana Telma Cristales. Dios me le bendiga a mi hermana por patrocinarnos este espacio. Y también queremos agradecer al patrocinador para Radio Pastor Sonsonate. Tenemos en esta ocasión a la hermana Rosa Elas. Que Dios le bendiga, hermana Rosa Elas, por colaborar para Radio Pastor Sonsonate. Manténgase pendiente, hermano. En esta noche la oración es dirigida por nuestra hermana Marlene. Reitero los agradecimientos. Hermana Telma Cristales colabora acá en Santa Ana. Hermana Rosa Elas patrocina para Sonsonate. Muchas gracias por colaborar con nosotros.

Bendiciones para todos aquellos que están a través de las diferentes redes sociales, los que se encuentran a través del internet, ya que a través de él estamos llegando a diferentes partes de nuestro país, El Salvador, ¿por qué no decirlo? A diferentes partes del mundo. Y es así que a través del internet estamos en enlace, en vivo y en directo con Radio Pastor Sonsonate. Ahí están habilitados los números de cabina de Radio Pastor Santa Ana. Desde donde quiera que usted nos escuche, usted puede comunicarse a la línea directa, poner su petición. Como también está activo el número de WhatsApp en el cual usted puede enviar sus mensajes de texto. Ahí está nuestro hermano, quien está de turno atendiendo cada una de sus peticiones. El consejo siempre de parte de su servidora es que usted ponga la mirada solamente en nuestro Dios, ya que es Dios quien hace la obra perfecta, ya que es solamente Dios quien puede hacer sanidad en su cuerpo, en su vida. Él es el único quien puede darle esa solución a esa dificultad, a ese problema. Nuestro Dios es Dios Todopoderoso, Él es médico, Él es especialista por excelencia. Es juez, es abogado. Y qué bueno es saber que en Dios tenemos todos, amados hermanos y amigas. Solo resta confiar, creer en su poder. Vamos a leer palabra de Dios en esta noche y lo vamos a hacer en unos dos versículos muy conocidos, en un salmo muy conocido también, y es el Salmo 23. Salmo capítulo 23. 3 y 4. Lo vamos a leer honrando al Padre, al Hijo, a su Santo Espíritu. Yo creo que usted hasta de memoria se lo puede. Y dice: confortará mi alma, me guiará por sendas de justicia, por amor de su nombre. Aunque ande en valle... aunque ande en valles de sombra de muerte, no temeré mal alguno, porque tú estarás conmigo. Tu vara y tu callado me infundirán aliento. Gloria al Señor. Ahí está la palabra de nuestro Dios. Qué bueno es saber, amado hermano, amigo, que tenemos a alguien que en el momento de la angustia, que en el momento que sentimos de fallecer, que la fuerza nos abandona, que en el momento preciso donde nosotros ya no tenemos a dónde ir ni qué hacer, a quién acudir, ahí está esa mano de misericordia, esa mano poderosa para sostenernos, para darnos nueva fuerza, para darnos nuevo aliento. Cuando creemos de que todo ha terminado, amado hermano, ahí está nuestro Padre Celestial confortándonos, alentándonos, poniendo esa fuerza, esa fortaleza en todo nuestro ser. ¿Sabe? No importa cuán difícil sea esa situación que usted en este momento se encuentre pasando. Posiblemente está siendo atormentado por diferentes dolencias, diferentes enfermedades. Posiblemente usted ya quizás experimentó diferentes tipos de medicamentos. Quizás abandonó la medicina tradicional y se abocó a la medicina natural. Y no ha visto cambio en su vida. Esta noche yo quiero decirle que aunque usted esté pasando por momentos adversos, por momentos donde

la muerte, usted la siente cerca y siente de que ya no puede más. La confianza tiene que estar puesta en ese Dios poderoso, en aquel que un día dijo: no te dejaré ni te desampararé. Dice: aunque ande en valle de sombra y de muerte, no temeré mal alguno, porque tú estarás conmigo. Esa certeza, esa confianza, esa seguridad, amado hermano, amigo que me escucha, tenemos que tenerla creyendo en que Él está con nosotros. Porque sabe que cuando más solo nos sentimos, es cuando más cerca está Dios de nosotros. Y Él está allí siempre para sostenernos, para ayudarnos y sacarnos en victoria. Dios tiene el control, Dios tiene el poder, la autoridad para poder sanar esa enfermedad, no importando lo que el médico haya dicho, no importando el diagnóstico que ese médico haya dado. Posiblemente la causa en la cual usted se encuentre sea más que imposible de ganar. Dios es el abogado, Dios es el juez. Posiblemente en esta noche usted allí está derramando lágrimas de dolor, de tristeza, de desesperación, de angustia, y quizás crea que sea su final. Pero le tengo una noticia: Dios está ahí para sacarlo en victoria. Solo resta que nos armemos de fe, pongamos esa confianza en Él, creyendo de que Él obrará conforme a su gran poder y misericordia. Dios es un Dios real, un Dios que una vez dijo: ¿acaso hay algo imposible para Dios? Él mismo contestó y dijo: no, no hay nada imposible para Dios. Estamos creyendo, estamos confiando en que tú eres el Dios de los milagros. Estamos creyendo a través de esta palabra que Él lo puede hacer todo. Solo resta que usted y yo, amado hermano, creamos en que en Dios lo tenemos todo. Vamos a quedarnos hasta acá, amado hermano y amigo, porque hay muchas peticiones por las cuales vamos a estar pidiendo, esperando de que usted se una. No ponga la mirada en el hombre, en la mujer, amado hermano, que acá pasamos al desarrollo de este espacio, pues somos seres humanos con limitantes al igual que la suya. Somos seres humanos que estamos esperando que la gloria de Dios se mueva en nuestro favor. Somos seres humanos que también nos enfermamos y pasamos dificultades, pero que creemos en que Dios tiene el poder y el control sobre nuestra vida. Pero que creemos que Dios en cualquier momento se moverá y ejecutará su misericordia para con nosotros. Esta noche, primeramente queremos agradecer a Dios porque Él sigue tocando los corazones de los oyentes, sean hermanos o amistades, para que puedan patrocinar los diferentes espacios. Y por qué no decirles este espacio, momentos de oración. En esta noche, gracias a Dios, porque Dios ha tocado los corazones. Queremos que sea Dios bendiciendo la vida de nuestros patrocinadores, que Dios esté bendiciendo la vida de nuestra hermana María Nelly Asensio, ya está patrocinando por Radio Pastor Sonsonate. Hermana María Nelly Asensio, de Dios reciba ricas y abundantes bendiciones. Y que sea Dios obrando sanidad completa en su vida, bendiciendo a su familia. Bendiciones también para nuestra hermana Rosa Elas. Llega
Dios allí bendiciendo, derramando ricas y abundantes bendiciones en favor de nuestra hermana Rosaelia. Que Dios bendiga su negocio, su familia y que le mantenga con salud. Estamos agradeciendo la vida oh Dios eterno en esta noche de hermana Telma Cristales. Ella está patrocinando por Radio Pastor Santa Ana. Bendiciones para hermana Rosaela. Ella está patrocinando la hora por Radio Pastor Sonsonate. Que sea Dios bendiciendo la vida de nuestra hermana Telma Cristales. Que Dios abra las puertas de bendición en favor de nuestra hermana. Que Dios bendiga la vida de nuestra hermana Rosaela. Que bendiga su negocio, su familia. En esta noche, hermano y amigo, unámonos creyendo que Dios tiene el poder para obrar en favor de nuestra vida. Padre nuestro que estás en los cielos, santificado sea tu nombre. Venga a nosotros tu reino, hágase Señor tu voluntad, así como en el cielo, también en la tierra. Pan nuestro de cada día, dánoslo hoy. Perdona nuestras deudas, como también nosotros perdonamos a los deudores. No nos dejes caer en tentación, mas líbranos del mal, porque tuyo es el reino, el poder y la gloria por los siglos de los siglos. Amén. Buen Salvador, en las horas de esta noche, gracias por tocar los corazones de las hermanas que en esta noche están siendo las patrocinadoras. Llega derramando bendiciones hasta que sobreabunden en favor de nuestra hermana Telma Cristal. Bendiga a su familia, bendiga a su vida en gran manera, Padre Celestial. Llega bendiciendo la vida de nuestra hermana Rosaela. Delante de ti presento sus necesidades, sus peticiones. Mantenga con salud a nuestra hermana, bendiga su negocio, prospérase, bendice a su familia. Pido por la vida de Marisa Martínez. Ella está pidiendo por solución de problemas familiares, por protección y sanidad. Oh Dios poderoso, en esta noche muévete con poder en favor de Marixa. Venga dando esa solución a esos problemas. Aboga, Señor, por esos problemas en favor de Marixa Martínez. Guarda, protege, obra sanidad en la vida de Marixa, en la vida de toda su familia. Oh Dios mío, clamo en esta hora por la vida de Fidel Adán García, por sanidad. Que tu mano poderosa sea obrando ese toque sanador en él. Tú eres el médico, el especialista que esta noche Adán necesita, Padre de los cielos. Clamo en favor de Ángel Sánchez, él pide por sanidad. Cordero de la Gloria, tú conoces cuál sea esa enfermedad que está estorbando la salud de Ángel. Muévete a misericordia, toca Nazareno, en el nombre de Jesús te lo pedimos. En esta hora te pido que seas tú obrando, Dios mío, en la vida de hermano José Méndez, Padre, que tu mano de poder llegue ministrando, toque sanador en esa columna en la vida de nuestro hermano José. Quema, carboniza, Dios eterno, en el nombre de Jesús, todo dolor en esa columna. Que se encuentra ahí trabajando. Obre ese milagro sanador en favor de nuestro hermano José Méndez. Dios bendito, pido por su esposa Cristina Marisela, que seas tú obrando en favor de Cristina Marisela esta noche, Padre de los cielos, bendice el matrimonio,
el hogar de nuestro hermano José Méndez, bendice a su esposa. Dios glorioso, vengo a pedirte por la vida de Carlos Alberto Martínez. Yo presento a Carlos Alberto en esta noche. Suplico que esta noche tu poder maravilloso llegue tocando su mente y su corazón, que él pueda tener un encuentro contigo y que él siente ese deseo de reconciliarse. Que él medite, Dios mío, y reaccione, que fuera de ti no hay nada bueno, Dios eterno, que se pueda reconciliar, Padre Celestial. Llega allá donde se encuentra nuestra hermana Ana Magaña. Padre, llega operando ese toque sanador, mira ese cerebro. Tú conoces cuál sea el problema que ese cerebro, que esa cabeza de nuestra hermana Ana esté presentando, quémalo en el nombre de Jesús. Llega restaurando ese sistema neuronal, nervioso en el cerebro de nuestra hermana. Mire esos mareos en el nombre de Jesús. Venga dando sanidad total en favor de nuestra hermana Ana Magaña. Santo de Israel, en esta hora vengo a pedirte por la vida, Padre de los cielos, de hermano Víctor Guevara. Él está pidiendo por protección, bendición y por toda su familia. Derrame esas bendiciones hasta que sobreabunden en favor de nuestro hermano Víctor, en favor de toda su familia. Guárdales, protégeles. Dios de gloria, en esta hora pido por hermana Enilda. Ella está pidiendo por su hijo, por protección allá en los Estados Unidos. Guarda, protege, cuida la vida del hijo, nuestra hermana Enilda de Martínez, Dios de los cielos. Padre Celestial, en esta hora yo te pido por la vida de hermana Mari Campos y por toda su familia. Tú conoces cuál sea la necesidad que nuestra hermana Mari y su familia tengan esta noche. Llega glorificándote en favor de cada uno de ellos. Dios poderoso, te pido en favor de la hermana Marta Alicia Vázquez. Ella está pidiendo por sanidad en su ojo. Que en esta noche tu mano poderosa se mueva y llegue tocando ahí donde esté ese problema, en eso, este ojo, y que en el nombre de Jesús ese ojo sea sano por el poder de tu sangre bendita. Pido por Denny Alvarado, por esa recuperación. Llega posando esas manos invisibles. Venga dando sanidad total a la vida de Denny Alvarado en esta noche. Padre, bueno, clamo por mi Lady Morán. Ella está pidiendo por deudas y sanidad. Sé tú derramando esas bendiciones, sacando en victoria de toda deuda a mi Lady. Que tu mano poderosa llegue posándose ahí donde está la dolencia, la enfermedad, Padre. En el nombre de Jesús te lo pedimos. Vengo a pedirte en favor de Selvin Mauricio Gómez por carta de libertad. Sé tú ese abogado orando en favor de Selvin, maestro de los cielos. Permítele poder recobrar su libertad a través de tu misericordia. Te vengo a pedir en favor de Norma Monroy Campos por sanidad. Sea tu mano de poder obrando ese toque sanador en ella, quemando toda enfermedad en el nombre de Jesús. Dios poderoso, llega a visitar la vida de nuestra hermana Gloribel Trujillo. Ahí está nuestra hermana esperando ese toque sanador tuyo, Maestro Santo. Que sea tu mano de misericordia llegándose a posar. Ahí donde está la enfermedad, donde está la dolencia, que nuestra hermana Gloribel reciba ese toque sanador. Pido por la vida de Julio Fuentes y Ángela Sánchez por sanidad. Yo te los presento, Maestro Santo, sé tú ese especialista, ese médico por excelencia, obrando sanidad en ellos. Dios te gloria, te vengo a pedir en favor de Luis Alberto Corán.
Mire esos riñones, tú conoces cuál sea el problema que estén presentando. Que tu mano poderosa sea restaurando esos riñones en el nombre de Jesús, te lo pedimos. Te pido por Rafael Rocher, él está pidiendo por sanidad total. Padre bueno, en esta hora llega visitando a Rafael ahí donde él se encuentra. Y que tu mano de poder sea manifestada y que esa enfermedad sea quemada en el nombre de Jesús. Pido por Katy Rivera, ella pide por una respuesta. Katy allá en lo más secreto, en lo más oculto, expuso su necesidad. Llegue obrando en favor de su vida, Padre Santo. Venga dando esa respuesta, Cristo de los cielos, en favor de Katy. Te pido por la vida de Blanca Estela. Ella está pidiendo por toda su familia. Guarda, protege a la familia de Blanca Estela. Pido por Berta, por sanidad. En esta noche que sea tu mano de poder, tu mano sanadora, llegándose a posar ahí donde está la enfermedad, la dolencia y la vida de Berta, Padre Celestial. Oh poderoso Rey, en esta hora te pido por la vida de María Ortiz de Castro, ella pide por sanidad. Sé tú llegando a posar tus manos invisibles ahí donde está la enfermedad en la vida de María. Pido por la vida de Dalia Miranda. Ahí está Dalia en esta noche necesitando de parte tuya, Padre, obra conforme tu gran poder y misericordia. Padre bueno, pido por la familia Vargas. Ahí está esta familia Vargas, Padre, tú conoces de que ellos tengan necesidad de presente en favor de cada uno de ellos. Bendícelos en gran manera. Te pido por la vida de Zuleima Torres. Ella, Dios mío, necesita. Sé tú obrando como ese abogado, dando esa liberación en favor de Zuleima Torres. Pido por José Figueroa, por liberación. Tú eres todopoderoso y tienes el poder y la autoridad para libertar la vida de José Figueroa. Pido por María Concepción, ella está pidiendo por sanidad. En esta noche, que sea tu poder manifestado en ella, dando sanidad total. Pido por Lila, ella pide por sanidad. Tu mano de poder sea manifestada en favor de Lila. Quema toda dolencia, toda enfermedad en el nombre de Jesús. Padre bueno, en esta hora te pido en favor de Jonathan Samayoa. Sigue operando ese milagro de sanidad en el nombre de Jesús, que él recobre esa conciencia. Padre, ministra la vida de Jonathan Samayoa. Oh Cristo glorioso, clamo por la vida de Ricardo. Que tu mano de poder sea manifestada y que toda dolencia y enfermedad en tu nombre sea destruida en la vida de Ricardo. Pido por la vida de Blanca, tú conoces cuál sea la necesidad de Blanca, esté presente en su vida esta noche, Dios del cielo. Oh Dios glorioso, vengo a pedirte por la vida de Josué David Magaña, por liberación de cárcel y carta de libertad. Ejecuta tu misericordia en favor de Josué David, Padre, permítele poder recobrar su libertad. Vengo a pedirte por la vida de hermana Silvia, llega bendiciendo su vida, la vida de su familia. Pido por Julio Fuentes, llegue obrando ese toque sanador en ellos, Padre. Padre, pido por Marisa Rivera, llegue obrando en favor de su vida conforme a tu gran poder y misericordia. En esta hora, yo te pido, Padre, en favor de Berta Cortés Román. Padre, ella pide por sanidad en sus pies. Que sea tu mano de poder poniendo ese ungüento, ese bálsamo fresco, ese aceite fresco en esos pies y que ella pueda caminar sin ninguna dificultad. Dios mío, sé tú obrando en favor de la vida de Miriam Cardona. Mira esa infección en esa garganta.
sigue haciendo esa limpieza en esa garganta de Miriam Cardona, Padre, quema toda infección en el nombre de Jesús. Dios te gloria, te vengo a pedir por la vida de Yesenia Ávila, mira su negocio, prospera, se lo lleva al cliente, bendícele en gran manera. Vengo a pedirte en favor de los niños Anderson. Oh Dios, llega posando tus manos invisibles, sanando esos pulmones, Padre, en la vida de Anderson Ávila. Dios glorioso, en esta hora, yo te vengo a pedir en favor de Marcos Alexander, Milton Edwin y Nelson Antonio. Ellos son de apellido Monge. Llega guardándolos, protegiéndolos, apartándolos de todo peligro, bendiciéndolos en gran manera, Cristo de los cielos. Te pido por hermana Esperanza, Monje de Esquivel. Llega obrando sanidad completa en ella, bendiciendo su vida, la vida de su familia. Padre bueno, para ti no hay nada imposible en esta noche. Que sea tu misericordia obrando en favor de cada uno de ellos. Oh Dios poderoso, en esta hora, yo te vengo a pedir por la vida, Padre Celestial, de Roberto Carlos. Llega bendiciendo su vida, guardándolo, protegiéndolo en esta noche. Cristo poderoso, te pido por hermana Esperanza Aquino, que sea tu mano de poder obrando ese toque sanador en ella, sácala en victoria. Dios eterno, te pido en esta hora por la vida de Luz Santos, que seas tú obrando ese toque sanador. Pido por la vida de Ainhoa. Dios mío, ahí está hermana Noemí Guevara pidiendo por ella. Guárdale, protégele en esta noche. Oh Maestro glorioso, yo te vengo a pedir por la vida de Eda Mayorga. Ella está pidiendo por su salud y por sus hijos y su familia. Y ella orando ese toque sanador, Padre Celestial, en favor de Eda, en favor de sus hijos y toda su familia. Vengo a pedirte por Melvin Eduardo Martínez. Guarda, protege, bendícelo en su trabajo. En esta hora pido por Joaquina Peñate. Ella pide por sanidad total. Sé tú obrando ese toque sanador completo en la vida de Dios bendito, de la vida de Joaquina, Padre. En esta hora te vengo a pedir en favor de Néstor Ariel Linares, que sea tu mano de poder, que sea tu mano de misericordia obrando ese toque sanador en su vida, Padre Celestial. Dios de gloria, vengo a pedirte por la vida de Margarito Archila. Guarda, protégele ahí donde él se encuentre, donde quiera que él vaya. Derrame esas bendiciones en favor de él, en favor de toda su familia. Vengo obrando ese toque sanador de parte tuya en la vida de Margarito Archila, Padre Celestial. Oh Dios de gloria, te pido esta noche por la vida de Marisa Rivera. Ella pide por protección, guarda, protege a Marisa donde quiera que ella vaya, donde quiera que ella se encuentre, Dios mío. Pido por la vida de Katy Rivera, por esa respuesta. Tú conoces cuál es esa petición que Katy
has hecho delante de ti, venga dando esa respuesta, Maestro amado. Dios de gloria, pido por la vida de Pedro Mejía. Venga posando tus manos invisibles, orando ese toque sanador en él. Pido por Rosa Méndez de Sánchez. Ella está pidiendo por sanidad. Es que está padeciendo de mareo, o sea, posando esas manos invisibles, que ella sea sana a través de tu sangre poderosa. Oh Dios eterno, te vengo a pedir por Josefa de Cortés, ella pide por sanidad, que sea tu mano poderosa, grande, ese toque sanador en ella, Maestro de los cielos. Eres poderoso, Dios mío. Padre celestial, en esta hora yo te pido en favor de Marlene del Carmen Hernández Torres por liberación de vicio. Ten misericordia en la vida de esta hembra. Tú tienes el poder y la autoridad para libertar su vida. Que ella tenga un encuentro contigo, Maestro Santo, porque eres grande y poderoso y para ti no hay nada imposible. Que esta hembra sienta la necesidad de reconciliarse. Oh Dios poderoso, te pido en favor de, oh Dios eterno, de la vida de Margot. Llega obrando, protegiendo su vida, obrando ese toque sanador en la vida de Margot, Padre de los cielos. Dios te gloria. Te pido en esta noche por la vida de Rosa Méndez González. Ella está pidiendo por sanidad de mareo, llega posando esas manos invisibles en favor de Rosa, Padre. En esta hora te vengo a pedir por la vida de Marlene del Carmen Hernández. Liberta su vida en esta noche, Padre Celestial. Oh Dios bendito, pido por la vida de Alberto Carrillo, que sea tu mano de poder restaurando sanidad en esos riñones, Padre de los cielos. Dios de gloria, en esta noche te pido, Padre celestial, por María Morales. Venga dando ese toque sanador en ella, sé tú el médico, el especialista, orando sanidad, Padre celestial. Dios de gloria, te presento la vida de Saúl Alfaro. Llega posando tus manos invisibles, quemando toda enfermedad en el nombre de Jesús. Oh Dios, pido por la vida de hermana Sofía Gómez, que sea tu mano poderosa bendiciendo su vida, Padre Celestial. En esta hora te pido en favor, Padre Celestial, de, oh Dios bendito, de la vida de hermana Yolanda Díaz,
ya glorificándote, Padre, en favor de su vida. En el nombre de Jesús pedimos de tu misericordia, Padre amado. Padre celestial, te vengo a pedir por la vida de Norma Monroy Campo. Esa mano poderosa tuya sea posando si ahí donde está la dolencia, la enfermedad. Dios poderoso, te pido por la vida de Mario Morales. Llegué orando en favor de su vida. Oh Dios, te vengo a pedir por la niña Zulita. Mira, ella está ingresada allí, Padre, en ese cuidado intensivo. Llega obrando ese toque sanador en esa niña, Padre, en el nombre de Jesús. Sácala en victoria, Padre celestial. Oh Dios de gloria, te vengo a pedir por el matrimonio de hermana Marisol Argueta. Llega restaurando, fortaleciendo ese matrimonio, Padre bueno, en favor de Marisol. Pido en esta hora, porque seas tú obrando en la vida de Padre Celestial, de Melvin Eduardo Martínez. Guarda, protege su vida y en su trabajo, Dios de los cielos. Pido por la vida de José. Oh Dios mío, de Joaquina Peraza, que sea tu mano de poder obrando ese toque sanador en esta noche, sea tú el médico, el especialista obrando. Te pido por la vida de Blanca Contreras, tú conoces cuáles sean esas necesidades, obra en bendición a favor de su vida. Padre bueno, que en esta noche tu poder sea manifestado. Llega a la vida, Padre celestial, de hermana Rosa Mélida González. Llega operando ese milagro en favor de su vida, Padre celestial. Oh Dios de gloria, en esta noche yo te pido por la vida de hermana Noemí Guevara, ella está pidiendo por sanidad total, que en tu nombre ese toque sanador llegue a su vida, Padre bueno. Dios poderoso, te pido por la vida de hermana Guadalupe Orellana, ella pide por sanidad en su vista, que sea tu mano obrando ese toque sanador en la vida de hermana Guadalupe Orellana. Vengo a pedirte por hermana Alicia Álvarez, ella está pidiendo por sanidad en sus rodillas, llega glorificándote, Maestro Santo, en favor de su vida. Padre bueno, en esta hora sea tu poder manifestado, Padre celestial. Te pido por la familia, por Georgina Jiménez, llega posando tus manos invisibles, sanando ese cuerpo en el nombre de Jesús. En esta hora vengo a pedirte por Joana Alonso, ella está pidiendo por sanidad de dolor de cabeza. Llega posando esas manos invisibles, obrando ese toque sanador, Padre de los cielos. Oh Dios de gloria, en esta hora te pido por
Juan Ernesto Canales, por liberación de cárcel. Ten misericordia de José Ernesto y permítele poder recobrar su libertad. Pido por la vida de María Alonso, llegue operando ese milagro sanador que manda toda secuela de ese derrame. Oh Dios, te pido por la vida de María Alonso, por sanidad de derrame. Llega posando tus manos invisibles, quemando toda dolencia, toda enfermedad en el nombre de Jesús. Padre bueno, te vengo a pedir por la vida de Joana Alonso. Ella está pidiendo por sanidad en su cerebro, que sea tu mano poderosa obrando. Ese toque sanador en su vida, Padre Celestial. Oh Dios bendito, vengo a suplicarte en favor de Eliseo Santos y Marta Ventura por libertad de cárcel. Que ella obrando en favor de este varón, de esta hembra, y permítele poder recobrar su libertad. En esta noche, Padre bueno, te vengo a pedir por la vida de Marvin Mauricio, por liberación de cárcel. Ejecuta tu misericordia en favor de Marvin Mauricio y que él pueda recobrar su libertad. Dios de gloria. Presento la vida de la familia Méndez, por esa solución de problemas, muévete misericordia en favor de su vida. Te vengo a pedir por Cristina Duarte, por sanidad de diabetes, que esa mano de poder tuya sea manifestada en favor de ella, Padre, que toda diabetes en tu nombre sea quemada. Padre bueno, seas tú obrando conforme a tu gran poder y misericordia en esta noche. Pido por Yoli de Guzmán y la vida de Margot Peraza. Mire ese dolor que está padeciendo en tu nombre. Quémalo, Padre Celestial. Dios te gloria en esta noche. Yo te vengo a presentar la vida, Padre de los cielos, de Dora Alicia Torres. Llega posando tus manos invisibles, quema toda dolencia, toda enfermedad en el nombre de Jesús. Pido por Andrés Mancilla, por liberación de cárcel. Ejecuta tu misericordia en favor de Andrés y permítele poder recobrar su libertad. Dios te poder en esta hora. Yo te pido por la vida de Roberto Cuella, llega derramando bendiciones, protegiéndolo. Pido por Gloria oh Dios mío Celada, por sanidad y bendición en su familia. Llega bendiciéndoles en gran manera, Padre Celestial. Oh Dios, te vengo a pedir en favor de, oh Dios bendito, de Arturo Enrique. Guarda, protégele, donde quiera que esté, donde quiera que ella vaya, Padre Celestial. Sea tu Santo Espíritu obrando, Padre, en favor de su vida. Dios de gloria, te pido por la vida de Margarita Méndez. Vengo grande, ese toque sanador, que desde la coronilla de su cabeza hasta la planta de sus pies ella sea sana.
Pido por Arturo Enrique, por protección en su trabajo. Muévete a misericordia, Padre, guárdale, protégele en esta noche. Padre Celestial, yo te pido por la vida de Ana Lidia López. Ella pide por sanidad y por su familia. Llega posando esas manos invisibles, llega quemando toda enfermedad en el nombre de Jesús. Cordero Santo, en esta hora pido en esta noche por Ana Lilian López. Llega posando esas manos de poder sobre allí donde está la enfermedad. Guárdale, protégele, fortalezca su vida. Te pido por William Ávalos. Llega guardando, protegiendo su vida en esta noche, Padre Celestial. Dios de gloria, en esta hora yo te vengo a pedir que tú obres, Maestro Santo, en favor de Sofía Ventura. Mira, esa operación destruye toda hernia, Padre, en el nombre de Jesús. Pido por la vida de Walter Peñata, por sanidad total. Que sea tu mano de poder manifestada sobre Walter, quemando toda dolencia, toda enfermedad en el nombre de Jesús. Oh Dios, te vengo a pedir por hermana Carolina, por liberación ahí en Cojute, liberta su vida en esta noche. Oh Dios, te vengo a pedir por la vida de Ana de Rivas, sigue operando ese milagro de sanidad. Padre, en el nombre de Jesús te lo pedimos. Dios de poder, te pido por la vida de Ángela Sánchez. Guarda, protege sus vidas en esta noche, Cristo de los cielos. Pido por Héctor Linares, que sea tu mano de poder, tu mano de misericordia, obrando ese toque sanador en su vida, Padre Celestial. En esta hora vengo a pedirte por favor de Ana Lilian López. Tú le conoces, tú sabes cuáles sean sus necesidades. Vengo orando en favor de su vida. Pido por Aminta Díaz. Ella está pidiendo por solución de problemas, Padre. Llega glorificándote en favor de ella. Tú eres grande y poderoso y para ti no hay nada imposible. En esta noche llega glorificándote, Maestro Santo, en el nombre de Jesús. Eres grande y poderoso, Dios de los cielos. Oh Dios bendito, te pido por la vida de Reina Bercián, que sea tu mano poderoso, grande en su vida, Padre Celestial. Te vengo a pedir por Ana Lilian López, que sea tu mano de misericordia, grande ese toque sanador en ella, Padre de los cielos. Pido por la vida de Sonia Hernández, llega quemando toda dolencia, toda enfermedad que está perturbando su salud. Pido por Julio Francisco, que esa mano de poder tuya sea posando desde donde está la enfermedad, la dolencia, en el nombre de Jesús. Pido por la vida de Josué Barrientos, por liberación de vicio, que este varón tenga la oportunidad, Dios mío, de ser libre de todo vicio, Padre Celestial. En esta hora te pido por hermano Ismael Climanajo. Tú conoces de que él tenga necesidad. Muévete a misericordia en favor de su vida, Padre bueno. Oh Dios, pido por los hijos de hermana Belina del Carmen. Llega orando, guardándoles, protegiéndoles, Padre de los cielos. Te pido por hermana Yolanda Díaz. Ella está pidiendo por sanidad total.
Llégate glorificándote en favor de ella, toca, quema toda dolencia en el nombre de Jesús. Dios de gloria, pido por la vida de Ana de Rivas, ella pide por sanidad de parte tuya, llega glorificándote, destruyendo toda enfermedad en su vida. Pido en esta hora por hermana Santos Hernández, ella está pidiendo por sanidad, ese dolor de columna. Llega posando esas manos invisibles sobre esa columna, Padre Celestial. Te pido por hermana Alicia Álvarez. Ella pide por sanidad total. Que sea tu mano poderoso, grande, ese toque sanador en ella. Pido por Felicita del Carmen Lucero, por liberación de cárcel. Ten misericordia de Felicita del Carmen, Padre. Liberta su vida, Dios mío. Pido por hermana Yanira Morales. Oh Dios, llega restaurando esa operación en su ojo, Padre. Llega cicatrizando y que en tu nombre ese ojo sea sano por el poder de tu sangre preciosa. Pido por Blanca Orellana, pide por sanidad. Que sea tu mano de poder obrando, ese toque sanador en ella. Padre, pido por hermana Lidia. Mira esos riñones. Tú conoces cuál sea ese problema que estén enfrentando esos riñones. Llega sanándolos completamente en el nombre de Jesús. Te pido por Samuel González. Padre, que sea tu poder glorioso manifestado en favor de Samuel González. Pido por la vida de Yancy. Mira esa alergia, quémala en el nombre de Jesús. Oh Dios, pido por hermana Rosa Mélida González. Mire esos mareos que ella está padeciendo, llega posando esas manos invisibles. Pido por la vida de Rosa Emilia. Llega obrando en favor. Mire esa operación que le harán en su ojo. Sácala en victoria, Padre Celestial. Pido por Josué Esquivel. Que tu mano de poder sea manifestada, obre ese toque sanador en él. Oh Dios mío, en esta hora, bendice la vida de nuestra hermana Esperanza, monje de Esquivel, derrama bendiciones hasta que sobreabunde. Padre, pido por hermana Rosa Méndez, derrama bendiciones en favor de ella en esta noche. Eres grande y poderoso y para ti no hay nada imposible, Maestro de los cielos. Llega glorificándote, Padre, en favor de su vida en esta noche. Oh Dios glorioso, pido por la vida de Esperanza Ramos, que ese toque sanador sea sobre de ese cuerpo, Padre, quema toda dolencia en el nombre de Jesús. Te pido por hermana Ana Gladys Toledo. Llega bendiciendo la vida de nuestra hermana, siempre sacándola en victoria, bendice a su familia. Padre, en esta hora pido por toda la familia Ramos, guárdales, protégeles donde quiera que ellos se encuentren, Padre Celestial. En esta hora te vengo a pedir por la bebé Ana Noemí. Llega orando, Padre. Que esta niña recobre peso, llega sanando ese cuerpo. Te pido por la vida de Mateo y José Ávila. Mira la vida de estos niños, venga dando salud completa a su vida. Te pido por el niño Walter Peña, te venga dando sanidad total en el nombre de Jesús. Te pido por la bebé Valentina. Mira esa operación de hernia que le harán, que no sea la mano del médico terrenal, sino tu mano poderoso, grande en ella. Pido por Misael Torres, por protección y bendición. Guarda, protege la vida de Misael y derrama bendiciones en favor de él, Padre de los cielos. Oh Dios, pido por Oscar Zamora, él está pidiendo por su salud. Llegue orando salud en la vida de Oscar en esta noche.
Padre, pido por la vida de Angélica de Arévalo. Ella está pidiendo por sanidad. Sé tú el especialista, el médico por excelencia, obrando sanidad en Angélica, Padre, poderoso eres tú. Pido por Yolanda Ortiz, ella está pidiendo por sanidad. Que sea tu mano poderoso, grande, ese toque sanador en ella. Gracias, Padre, gracias, Hijo, y gracias, Espíritu Santo. Amén y amén.

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1: 12 de la noche, con un minuto.

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0: 12 de la noche con 12 minutos.
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12:49. 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
1: 12 de la noche, con 57 minutos.

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1: Una de la madrugada, con 25 minutos.

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2: Una de la madrugada con 43 minutos.

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1: Una de la madrugada con 51 minutos.

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1: 2 de la madrugada con 7 minutos.

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0: 2 de la madrugada con 18 minutos.
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0: 2 de la madrugada con 24 minutos.
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2:33. 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
1: 2 de la madrugada con 40 minutos.

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1: 2 de la madrugada con 50 minutos.

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2: Dos de la madrugada con 58 minutos.

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0: Muy buenos días, hermanos. Gracias por estar en nuestra sintonía. Bienvenidos a este precioso espacio de oración de 3 a 4 de la madrugada en este día miércoles 27 de mayo. Dios bendiga a todos nuestros oyentes por diferentes lugares. Gracias por estar pendiente de este espacio de oración. Saludo para nuestros hermanos allá en Sonsonate y acá también en Santa Ana. Queremos agradecer a los patrocinadores para esta mañana. Tenemos a nuestra hermana María Interiano con media hora y también tenemos a hermana Dina Torres con media hora. Así que le agradecemos a mis hermanas por colaborar acá en Radio Pastor Santa Ana, hermana María Interiano y nuestra hermana Dina Torres, también para Radio Pastor Sonsonate. Queremos agradecer al patrocinador que nos han reportado nuestros hermanos. Tenemos a la hermana Herminia Sandoval y también agradecemos a la hermana Juana Canizales. Son las hermanas que colaboran para Sonsonate. Nuestra hermana Herminia Sandoval y nuestra hermana Juana Canizales. Les agradecemos por estar patrocinando este espacio. Que Dios les colme de ricas y abundantes bendiciones. En esta mañana, si usted tiene alguna petición, hermano, la puede reportar. Y con mucho gusto, pues vamos a estar orando por usted. Hoy vamos a estar orando acá, hermanos, con la ayuda de Dios, su servidor. Así es que alguna petición, usted, repito, la puede hacer saber. Y vamos a estar orando con mucho gusto. 2415-1436. Ese es el teléfono para que pueda llamarnos. Y así vamos a orar, hermanos, con mucho gusto. 2415-1436. Esa es la línea que tenemos acá disponible y también está el WhatsApp para que usted pueda enviar las peticiones por escrito. Tenemos el 7657-6093. 7657-6093 para que usted pueda reportarse también con nosotros vía WhatsApp. Dios le bendiga.
1: Dios le bendiga, hermano Elías.
0: Amén, hermano.
1: Aquí les saluda la hermana Alicia de Huachapán.
0: Muy bien, hermano.
1: Hermano, yo hace unos días puse mis peticiones.
0: Dios le bendiga.
1: Dios le bendiga, hermano Elías.
0: Amén, hermano.
1: Aquí les saluda la hermana Alicia de Huachapán.
0: Muy bien, hermano.
1: Hermano,

0: mi testimonio, hermano.
1: Amén, hermano.
0: Y ahora mi petición es que el Señor me lo guarde, me lo proteja en su nuevo trabajo, que todo le salga bien.
1: Amén.
0: Y pues también pedir por mi otro sobrino, Salvador Ernesto Cepeda, por protección migratoria.
1: Perfecto, hermano.
0: Salva. Por mi hermana Seth Girón, por sanidad divina, hermano, por favor.
1: Permítame, hermano, permítame. ¿Cómo me dijo el nombre?
0: Mi sobrino es Cristian Manuel Gutiérrez. Por protección, por su nuevo trabajo. Y mi otro sobrino, Salvador Ernesto Cepeda, por protección migratoria. Y por sanidad divina, por mi hermana Ceci Girón.
1: ¿Ceci Girón?
0: Sí, por favor, hermano.
1: Perfecto, hermano. Yo voy a estar orando con gusto, hermano.
0: Ay, hermano, Dios me lo bendiga.
1: Amén, hermano, amén. Bien, ahí está mi hermano reportándose. Vamos a estar orando con mucho gusto por las peticiones de nuestro hermano Arístides. Así es que ahí vamos a estar, pues, clamando, ¿verdad?, a nuestro Padre Celestial. Dios le bendiga.
2: Dios le bendiga.
1: Amén.
2: Y ahora quiero confesión, madre, mi sierva, amiga. Mire, se me repone una alabanza de pastel.
1: Fíjese, hermana, que en este momento vamos a entrar a la oración.
2: Vaya, me lo lleven a oración toda la familia, mis hijos, todo. Está allá lejos, me lo lleven a oración. Jennifer Adriana.
1: ¿Cómo se llama?
2: Jennifer Adriana.
1: Jennifer.
2: ¿Sí?
1: Jennifer, ¿qué me dice?
2: Adriana Vanegas.
1: Adriana Vanegas.
2: Sí, yo oro a toda la familia.
1: Bueno, y vamos a estar orando, hermano.
2: Vaya, bendición.
1: Vaya, está bien, hermano, con gusto. Dios me le bendiga.
2: Amén.
1: Bueno, ahí está el reporte de nuestra hermana. Vamos a estar orando con mucho gusto. Más adelante, pues, vamos a estar ahí programando la alabanza de cumpleaños que por ahí mi hermana nos está solicitando. Por ahí vamos a estar orando también, hermanos, por Felicita del Carmen Lucero. Nos dice Felicita del Carmen Lucero Martínez y Marlon Asensio Lima por liberación de cárcel. Ahí vamos a estar clamando con mucho gusto por esas peticiones. Usted puede reportar también, hermano, su necesidad. Ahí está el teléfono para que lo haga. 2415-1436 y el WhatsApp 7657-6093. Queremos reiterar los agradecimientos para la hermana María Interiano y la hermana... tenemos a la hermana Dina Torres, patrocinadoras acá en Radio Pastor Santa Ana. Y también le estamos agradeciendo a la hermana que tenemos para Sonsonate. Queremos agradecer ahí a las hermanas que están patrocinando Radio Pastor Sonsonate. Gracias a nuestra hermana Herminia Sandoval y nuestra hermana Juana Canizales. Mis hermanas, pues, están colaborando en Radio Pastor Sonsonate. Les estamos agradeciendo de manera muy especial.

0: Dios le bendiga. Dios le bendiga, buenos días.
1: Amén. Buenos días.
0: Buenos días, hermana.
1: Sí, buenos días, yo soy Ana Gloria Ramírez.
0: Muy
1: bien. Oración, papá, porque me van a operar un ojito.
0: Amén, hermana.
1: Estoy bastante mal. Señor, y pido oración también por una rodilla y el brazo que tengo, una chihuahua que...

0: hijo.
1: Perfecto, yo me voy a estar orando, hermana, con gusto.
0: Vaya, Ana Gloria me llamo, Ana Gloria Ramírez.
1: Muy bien, hermana, y vamos a estar orando con gusto.
0: Vaya, gracias, Patito lindo, Dios me lo bendiga. Ya estoy levantada aquí esperando la oración.
1: Amén, hermana, amén. Ay, que Dios me lo bendiga. Bien.

0: Dios le bendiga.
1: Dios le bendiga, hermanito.
0: Amén.
1: Fíjense que yo quería hablar en el aire con usted, pero despuesito, quisiera que orara por mí y por la Jennifer, porque nos hemos puesto bien, bien mala, yo de los riñones, el corazón y los pulmones. Y ella 16 años de estar en cama y no se puede levantar la voz.
0: Sí, entiendo, hermana. Vamos a estar orando al Señor por ustedes, hermana.
1: Vaya, hermanito. Y quiero hablar en el aire con usted.
0: Ajá. Vaya, permítame, hermana. Permítame.
1: Vaya.

Voy a invitarle que esté de pie conmigo y vamos a clamar a Dios que nos sane. Señor, estamos tu pueblo reunido esta noche, humillados delante de ti. Queremos pedirte que sanes nuestra tierra. Cante conmigo así.

La palabra de Dios dice allá en el libro de Proverbios, capítulo 8, verso 17. Yo amo a los que me hallan y me hallan, dicen los que temprano me buscan. Yo amo a los que me aman y me hallan los que temprano me buscan. Las riquezas y la honra están conmigo. Riquezas duraderas y justicia, mejor es mi fruto que el oro, y que el oro refinado, y mi rédito mejor que la plata escogida. Por vereda de justicia que guiaré por en medio de la senda de juicio, para hacer que los que aman tengan su heredad, y yo llene sus tesoros. Jehová poseía en el principio, ya de antiguo, antes que sus obras eternamente tuve el principado, desde el principio antes de la tierra, antes de los abismos fui engendrada. Antes que fuesen las fuentes de las muchas aguas, antes que los montes fuesen formados, antes que los collados ya había sido yo engendrada. No había aún hecho la tierra ni los campos, ni el principio del polvo del mundo cuando formaba los cielos. Ahí estaba yo, cuando trazaba el círculo sobre la faz del abismo, cuando afirmaba los cielos arriba, cuando afirmaba la fuente del abismo, cuando ponía el mar sus estatutos para que las aguas no traspasaran sus mandamientos, cuando establecía los fundamentos de la tierra, con él estaba yo, ordenando todo, y era su delicia de día en día.

0: Padre, buen Dios que estás en los cielos en esta hora de la mañana, Padre. Venimos delante de tu presencia en esta hermosa mañana, creyendo, Señor, a tu palabra que tú dices que palabra dice, Señor, que bendices a los que temprano te buscan, Padre eterno. Oh, Padre celestial, en esta mañana te damos alabanza, Dios mío, te damos exaltación. Gracias, Padre celestial. Te adoramos, te bendecimos, Señor, en esta oración de madrugada, Dios amado, que nos permites, donde podemos adorarte, Dios, donde podemos glorificarte. Muchas gracias, Señor, por la vida de todos mis hermanos. Muchas gracias, Señor, por este precioso privilegio. Es una bendición, Señor. Tu palabra lo manifiesta, Dios mío, que dice que nuevas son tus misericordias cada mañana. Es una bendición, Señor. Muchas gracias, Padre bendito, porque nos das la vida. Muchas gracias, Padre celestial, porque nos das ese aliento precioso y podemos estar postrados, podemos estar humillados delante de tu presencia. A pesar de las dificultades, Señor, a pesar de las adversidades. Pero en esta mañana, Señor, aquí estamos delante de ti diciéndote gracias. Gracias, Señor, por el favor. Gracias, Padre Santo, porque a pesar de todo, aquí estamos de pie una vez más. Oh, Padre bendito, estamos creyendo que este día será especial. Estamos creyendo que este día será de victoria. Estamos creyendo, Padre amado, que ese sol de justicia, Dios mío, saldrá, Dios mío, a favor de cada uno de nosotros. Te pedimos piedad, Señor. Te pedimos, Padre Santo, que tu mano bendita, que tu mano poderosa, Dios amado, se mueva a nuestro favor. Mira, Padre Celestial, cuánta dificultad entre tu pueblo en esta mañana. Mira, Dios mío, aquel hermano, Señor, que está necesitando esa sanidad en su cuerpo. Aquel hermano, Señor, que está necesitando que tú puedas obrar con poder en su vida. Pedimos que puedas mover tu mano de gracia, tu mano de amor, tu mano de misericordia, en el nombre de Jesús. Que esta mañana, Señor, sea mañana inolvidable, sea mañana de victoria para todos mis hermanos, Señor, que están esperando ese favor, ese milagro, poderoso Rey. Por el poder de la palabra, que tu gloria pueda descender, que ese rocío, Dios mío, pueda manifestarse en esta hora de la mañana. Oh, Padre Santo, oh, bendito Dios, aleluya, respalda, Señor, este tiempo, respalda, Padre Celestial, este momento de intercesión que tenemos. En el nombre de Jesús de Nazaret, declaramos, Señor, tu gloria en esta mañana. En esta hora, Cristo bendito, declaramos que tu mano poderosa se mueve. Que tu mano bendita, Señor, se derrama, se glorifica de manera muy especial. Tu palabra nos enseña que tú eres un Dios grande. Tu palabra nos dice, Señor, que tú eres un Dios poderoso. Si vamos a las Escrituras, nos damos cuenta de tu soberanía, de tu grandeza, de tu amor, de tu majestad. Señor, en esta hora te damos gracias por cada uno de mis hermanos. Muchas gracias, Dios mío, por la vida de mis hermanos que están patrocinando este espacio. Pongo en tus manos, Señor, a mi hermana María Interiano, que está colaborando, Señor, con media hora acá en Santa Ana. Pongo en tus manos la vida, Señor, también de nuestra hermana Dina Torres. Allá donde está, Señor, mis hermanas. Hermana María Interiano, Padre, ponga su mano poderosa, que mi hermana reciba sanidad. Respalda, Señor, su vida. Respalda el ministerio que tú le permites. Oramos también, Señor, por esa sanidad en su cuerpo. Estamos pidiendo por nuestra hermana Dina Torres. Ahí donde está mi hermana, Padre, toca su cuerpo. Toca, Padre Santo, que mi hermana reciba por el poder de la palabra. Oramos también, Señor, por toda su familia, que tú les guardes, que tú les protejas. Señor, muchas gracias por los patrocinadores allá de Sonsonate. Estamos clamando, Señor, por nuestros hermanos. Te pedimos, Señor amado, por la vida de nuestra hermana Herminia Sandoval. Estamos orando por nuestra hermana Juana Canizales. Glorifícate, Señor. Vengo obrando, Dios mío, sobre estas vidas. Venga poniendo su mano poderosa. Hermana Herminia Sandoval, Señor, necesita de ti. Hermana Juana Canizales también. Obra, Señor, obra. Saca adelante, Dios mío, la vida de mis hermanas. Y así, Señor, mira cada petición que hay en esta mañana. Mira a mis hermanos, Señor, que se han reportado con nosotros. Estamos declarando, Señor, sanidad sobre todos aquellos cuerpos enfermos. Que esa enfermedad, Dios mío, pueda despojarse de esos cuerpos en esta hora. Que no importa, Señor, la enfermedad que esté pasando mi hermano, que en esta mañana, Señor, ese milagro pueda suceder. Que en esta mañana, Dios mío, usted pueda glorificarse de manera muy especial. Levanta, Señor, y restaura esas vidas. Que no importa, Señor, el tiempo que mi hermano ha estado esperando para poder recibir ese milagro. Esta mañana tú lo vas a levantar. Esta mañana tú lo vas a sanar, Señor. Por el poder de la palabra. Porque podrán pasar los días, los meses, los años. Pero nuestro Señor Jesucristo, aleluya, Él tiene poder para poder sanar. Él tiene poder para poder hacer ese milagro. E incluso aquello que parece ser imposible, Señor, usted lo hace posible en esta mañana.
1: Levante sus manos una vez más.
0: Bendito Dios, aleluya. Todo problema, toda situación adversa, Señor, esta mañana venimos a entregar ante ti, Señor, cada dificultad, cada necesidad, Cristo poderoso. En el nombre de Jesús de Nazaret. En el nombre de Jesús de Nazaret. Toca, toca, Señor, en esta hora. Toca, Cristo poderoso. Porque aquí estamos humillados delante de tu presencia. Aquí estamos postrados delante de ti, Señor. Pidiendo tu misericordia. Pidiendo tu favor, Señor. Y yo sé que esta oración no es en vano. Yo sé que esta oración, Señor, trae un resultado positivo en esta mañana. En el nombre de Jesús de Nazaret. Oh, Cristo poderoso. Estamos pidiendo, Padre Celestial, por la vida de Arely Celada. Oh, Cristo poderoso. Estamos orando para que sea usted fortaleciendo espiritualmente la vida de Arely Celada, bendito Dios, ahí donde ella se encuentra, fortalezca su vida. Venimos clamando, Dios mío, por la vida, oh Señor, de Cristian Trigueros. Te pedimos que seas tú guardando, que seas tú bendiciendo esa vida de manera muy especial. Oh Cristo poderoso, mira también, Señor. Mi hermano Miguel Ángel Martínez está poniendo sus peticiones también esta mañana. Él pide, Señor, por su hermana Felicita del Carmen Lucero Martínez. y Marlon Asensio Lima por liberación de cárcel. Estamos clamando por esa liberación de cárcel. Que tú puedas, Dios mío, dar esa libertad muy pronto a estas vidas. Mira, Padre Santo, todas aquellas personas que se encuentran en las cárceles, que tú puedas tener misericordia. Que tú puedas acordarte, Dios mío, de esa vida, Cristo poderoso. Por favor, rogamos tu misericordia. Acuérdate, Señor, de aquellas personas que están en esas cárceles. Solamente usted, Dios mío, puede ayudarlos. Solamente usted puede sacarlos de esa situación, poderoso Dios. Obra, Dios mío, conforme a tu santa y bendita voluntad. Oramos por aquellos que están en un centro hospitalario. Aquellos que están en un hospital, Padre. Llega tocando, Señor, llega sanando. Aquellas personas, Dios mío, que han sido desahuciadas por la ciencia médica. Aquellas personas, Dios mío, que les han dicho que ya no se puede hacer nada con esa enfermedad que están padeciendo. Aquellos que están en cuidados intensivos, Señor. Oh, Padre glorioso. Usted puede dar, Señor, ese aliento de vida en esta hora de la mañana. En el nombre de Jesús, no importa la enfermedad, levanta, Señor. Levanta, Padre Santo, a ese hombre, a esa mujer. Venga dando ese soplo de vida, Dios mío, en esta hora de la mañana. Quema, Señor, esa enfermedad, Cristo poderoso. Esa enfermedad, Dios mío, aleluya. Su nombre se glorifica, su nombre se exalta. En el nombre de Jesús de Nazaret, quizás aquella persona solamente esté esperando el momento de su partida de esta tierra por el diagnóstico que le ha dado el médico, Señor. Pero que en esta mañana usted mueve su mano poderosa. Porque al caso hay algo imposible para nuestro Dios, no lo hay. Usted es el médico por excelencia, Padre. Ahí donde se ha terminado la fuerza humana, Señor. Ahí donde el médico ya no puede hacer nada más. Ahora, Padre Santo, usted se manifiesta de manera muy especial. Ahí donde está mi hermano, Señor. Hay muchas personas, Dios mío, que han perdido las esperanzas. Hay muchas personas que su fe les está flaqueando. Oh, Padre Celestial, porque en lo humano no es fácil, Señor, encontrarnos en una condición difícil. Oh, Padre glorioso, pero en esta hora, Señor, usted viene restaurando. Usted viene glorificándose, Señor, para la gloria de su nombre santo. En el nombre de Jesús, mira esa petición de mi hermana Cholanda, Señor. Mi hermana está orando por sanidad, Señor, en su cuerpo. Mira su hija Jenny, Señor. Mi hermana nos ha manifestado que su hija tiene ya años de estar postrada, Señor, padeciendo una enfermedad tremenda. En el nombre de Jesús de Nazaret, ten piedad, Señor, de la vida de Jenny. Que tú puedas levantar, Señor, que tú puedas restaurar ese cuerpo. En el nombre de Jesús de Nazaret. Oh, Padre Celestial, porque usted tiene poder incluso para levantarnos de la misma muerte. Oh, Padre bendito, manifiéstate. Glorifícate con poder y gloria. Oh, Padre Celestial, mueve tu mano poderosa, mueve tu mano poderosa. Oh, manifiéstate de manera muy especial. Ahí donde está el clamor de mi hermano, Señor, en esta mañana. ahí donde están todos mis hermanos que desde temprano, Señor, se levantan a buscar tu rostro, están a la expectativa de este espacio. Por favor, Dios mío, glorifícate de manera muy especial. Creemos en el Rey Soberano. Creemos en el Dios Todopoderoso que ha creado los cielos, que ha creado la tierra. Oh, bendito Dios, aleluya. En esta mañana estamos orando por la vida de la hermana Angélica de Arévalo. Que tú puedas obrar, Señor, ahí donde está mi hermana. Venga sanando, Señor, venga restaurando su cuerpo, Cristo de la gloria. Oro también por sus hijas, que usted les pueda guardar, que usted les pueda proteger. Estamos pidiendo, Dios mío, por la vida del hermano Gustavo, Señor. Que usted pueda ayudar también a nuestro hermano. Venimos clamando por la vida de nuestra hermana Enilda de Martínez. Ahí donde está mi hermana, Señor, glorifícate de manera especial. Venga sanando. Te pido por su hijo que lo guardes, que lo protejas, Señor, allá en el extranjero. Ayúdalo, bendito Dios, lo ponemos en tus manos. Mira a mi hermana Reina Albanés, Señor, mi hermana Reina Albanés necesita también de ti. Declaramos cobertura, declaramos bendición para la gloria de tu nombre. Venga ayudando, Dios mío. Mi hermana Sonia, toda esa familia les ponemos en tus manos. Oramos por mi hermana Cristina Duarte, que tú puedas obrar. Oramos por mi hermana Rosa Mélida González. Padre, ponga su mano poderosa. También estamos clamando, Dios mío, por la vida de nuestra hermana María Palma, Señor. Venga obrando, Dios mío bendito, ahí donde está mi hermana. Estamos pidiendo sanidad completa, Señor, en toda su vida, Señor, en todo su cuerpo. Te clamo por su familia, que tú les puedas ayudar, que tú les puedas respaldar, Cristo bendito. Estamos clamando por mi hermana Juanita Zúñiga. Vengo obrando, Dios mío, ahí donde está mi hermana. Te pedimos, Señor, que puedas sanar. Te pedimos que sea tu mano poderosa obrando. Oramos también, Señor, por nuestro hermano Juan Guillermo Linares. Yo te clamo por sanidad en el cuerpo de mi hermano. Mira, Señor, y mi hermano pide también por sus hermanos en carne, que tú les puedas sanar, que tú puedas dar esa liberación de cárcel, Cristo bendito, en el nombre de Jesús de Nazaret. Oramos por nuestra hermana Anayeli de Los Ángeles. Yo te vengo clamando por mi hermana, Señor, por cobertura, por sanidad en su cuerpo. Estamos pidiendo, Señor, por la vida de mi hermano Isaías Álvarez, Señor, que le bendigas, que le saques adelante, que le guardes. Oramos también, Señor, por toda su familia. Venimos clamando, Señor, por mi hermana Juana Martínez. Venimos clamando, Dios mío bendito, por mi hermano Roberto Cuellar. Que tú puedas bendecir a mi hermano cada día, Señor, que lo saques en victoria. Oramos por su esposa, hermana Marta de Cuellar. Venimos clamando también, bendito Dios, por ahí donde está, Dios mío. Aleluya. Oh, Cristo de la gloria. Estamos orando, poderoso Rey. Ahí donde está también, Señor, nuestra hermana Ana Gloria Ramírez. Ella pide sanidad, Señor, en su cuerpo. Jennifer Adriana Vanegas, Señor, pide protección divina. Oramos también por Ceci Girón. Estamos orando por esa cobertura de lo alto. Venimos clamando por Cristian Gutiérrez, por protección de trabajo. Que lo guardes, Señor. Gracias porque has provisto empleo, Señor, para esta persona, Dios mío. Ahora te pedimos que lo guardes en su nuevo trabajo, Señor. Mira a todas aquellas personas, Dios mío, que no gozan de un empleo y andan buscando. Abre esas puertas de bendición, Dios mío bendito, en el nombre de Jesús. Todos aquellos que no tienen trabajo, Señor, prepáreles un trabajo digno. En el nombre de Jesús de Nazaret. Oh, Padre de la gloria, también te clamamos por aquellos, Señor, que ya gozan de un trabajo, Dios mío. Que tú les puedas bendecir, que tú les puedas guardar, Señor, siempre su salida, su entrada. Que el ángel de Jehová acampe alrededor de hombres y mujeres, Señor, que desde muy temprano salen a ganarse el sustento de cada día. Bendice cada hogar, bendice cada familia en esta mañana. Allí donde hay escasez, Padre, provea la bendición. Provea, provea, Señor, por el poder de su palabra. Oh, bendito Dios, aleluya. Venimos orando por Esperanza Ramos, por protección divina. Venimos orando por el hermano Carlos, por sanidad. También, Dios mío, nos han pedido oración. Hermana Marisol Argueta pide por su matrimonio, que él tome el control. Glorifícate de manera muy especial. El matrimonio de mi hermana está en tus manos. Aquellos matrimonios, Señor, donde hay conflicto, donde hay problemas, restáuralos. Restáuralos, Dios mío, por favor. Oramos por hermana Irma Yolanda Ortiz. Oramos por sanidad, Cristo poderoso. Oh, oramos por nuestra hermana Rutilia Vargas. Ahí donde está mi hermana, Padre, glorifícate con poder. Yo vengo orando, Señor, por los hermanos que han dejado sus peticiones a través de la plataforma de internet, Señor. Los hermanos que están a través de las redes sociales, a través de las diferentes plataformas que transmitimos. Oramos, Señor, para que usted pueda sacarlos adelante. Estamos clamando, Señor, por nuestra hermana América Yamilet Gómez. Ella está pidiendo sanidad en su cerebro. Oramos también por la vida de Lucy de Delgado, por sanidad de prótesis de rodillas y hernias en su columna. Oramos por nuestra hermana Gladys Ruiz. Oramos por nuestra hermana América Yamilet Gómez. Venga manifestándose de manera muy especial. Te lo suplicamos, Señor. En el nombre poderoso de Jesús. Hay poder en su nombre. Hay poder en su nombre, Dios mío bendito. Oh, Padre glorioso. Seguimos presentando las peticiones delante de tu presencia. Queremos orar, Dios mío, por nuestra hermana Gloria de Barrera. Ahí donde está mi hermana, Señor. Toca su cuerpo, perfecciona, Señor, esa obra, Dios mío, que mi hermana necesita. Estamos clamando, Señor, para que usted ponga su mano de poder, su mano de gracia. Toda esa familia yo las pongo en tus manos, Señor, hermano Salvador. Todos ellos, Señor, por favor, ayúdale, Dios mío, ayúdale, soberano Dios. Estamos pidiendo por José Adán Rivera, hermana Idalia Rivera, hermano Armando Martínez, también yo lo pongo en tus manos. Oramos por mi hermana Cristina Vázquez, Señor, por hermana Blanca Estela Najarro, por la vida de Juan Gabriel Nufio. Hermana, ahí, Señor, donde está, Señor, toda esta familia. Hermana Evangelina Conde, venga glorificándose de una manera muy especial. Oramos, Señor, por la vida, Señor, de nuestro hermano Arístides allá en Aguachapán, que usted lo pueda ayudar. Venimos clamando por la vida de mi hermano Álvaro Manzanares. Declaro tu bendición, declaro tu protección, Señor, sobre la vida de mi hermano. Oramos por mi hermano Antonio Rauda, que usted lo pueda bendecir. Oramos, Señor, por la vida de nuestro hermano Edwin Medina, allá donde está este varón. Ayúdalo. Padre, oro por mi hermano Miguel Salazar, ahí donde está mi hermanito. Padre, bendícelo, guárdalo, sánalo, Dios mío. Glorifícate en su vida. Oramos por mi hermana Jorge García de la O. Saca adelante la vida de mi hermano. Hermana Mercedes de Jesús Ramírez Quesada también, Dios mío. Gloria Elizabeth Ramírez. Oramos, Dios mío, por Saúl Moisés Canizales González. Hermano Mario Alfonso Alarcón, Señor. Vengo poniendo en sus manos estas vidas. Oh Cristo poderoso, hay poder en su nombre. Hay poder en su nombre, Padre celestial. Oh bendito Dios, aleluya. Poderoso es tu nombre, Jesús de Nazaret. Poderoso es tu nombre, mi Dios eterno. Oramos, Dios mío, por nuestra hermana Albertina. Oramos para que usted pueda bendecir, Señor, a mis hermanos ahí, Señor, ese negocio. Bendíceles de manera muy especial. Sácalos adelante, Señor. Prospera cada día, Señor, ese negocio, mi Dios eterno. Oh Padre celestial, hay poder en su nombre. Qué bueno, Señor, sentir su dulce presencia. Oramos, Dios mío, por mi hermana Tomasa Salles, allá donde está mi hermanita. Padre, bendícela, sácala adelante. Ayúdale, mi Dios amado. Ayuda la vida de mi hermana, Señor, cada día. Cúbrala con su sangre poderosa. Oramos por mi hermana Adela Núñez también, Señor, que usted pueda glorificarse en la vida de mi hermana. Toca su salud, Señor, toca su cuerpo en esta mañana. En el nombre de Jesús, en el nombre de Jesús. Mira, Señor, los hijos de mi hermana, yo los pongo en tus manos, los nietos. Que sea usted, Dios mío, glorificándose. Allá donde está mi hermano Orbelina Zabaleta, allá donde está mi hermano Daniel. Mis hermanos necesitan de tu ayuda, de tu respaldo también. Declaro sanidad. Declaro la bendición, Dios mío, para la gloria de su nombre. Bendito Dios, aleluya. Oramos por mi hermana Irma Martínez, que usted le pueda bendecir a mi hermanita. Venga sanando, Señor. Mira cuánta necesidad, Señor. Oh Cristo de la gloria, confiamos en tu poder, confiamos en tu grandeza. Confiamos que el Dios que nosotros tenemos es un Dios bondadoso, es un Dios bueno. Y aunque el enemigo, Señor, quiera robarnos la bendición, pero en esta mañana, Señor, declaramos que tú estás con nosotros. Declaramos, Padre Santo, que usted está dispuesto para poder sacarnos adelante. Bendito Dios, aleluya. Gracias, Señor, por este ministerio radial. Te estamos clamando, Señor, que nos ayudes, que nos respalde día con día. Gracias por todo aquel hermano que aporta su ofrenda, que da su granito de arena para que este proyecto siga adelante. Muchas gracias. Bendice, Señor, a mis hermanos. Te pedimos que sigas tocando los corazones. Te pedimos que sigas proveyendo lo necesario para que este ministerio pueda seguir adelante. En el nombre poderoso de Jesús. Estamos orando, Señor, por los espacios de este día que provea. Mira, Señor, el programa que vamos a seguir presentando de Voces de Sion. Por favor, toca, Señor. Y que los hermanos que vas a preparar, que vas a tocar esta mañana, desde ya los ponemos en tus manos, que los bendigas abundantemente. Que nada, Señor, haga falta en sus mesas. Oh Cristo bendito, en el nombre de Jesús, en el nombre de Jesús, toca, Señor, toca, Padre Celestial, para que acá, Señor, siempre se pueda predicar su palabra. Gracias por Radio Pastor Santa Ana, gracias por Radio Pastor Sonsonate. Allá están mis hermanos también, Señor. Enviamos una palabra de bendición para la audiencia allá en esos lugares. Mira a mi hermano Luis Alvarenga. Ponemos en tus manos la vida de este varón, Señor. Que lo guardes, que lo protejas, que lo ayudes, Señor. Ayuda la vida de mi hermano Luis Alvarenga. Mis hermanos que operan ahí en Sonsonate. Nuestra vida, Señor, los que estamos acá en cabina de Santa Ana. Hermana Jacqueline, hermana Diana, Señor, mi persona, danos la fuerza para seguir adelante. Te pedimos, Señor, que suplas nuestras necesidades. Nuestras familias les ponemos en tus manos. Bendecimos también la vida de mi hermano Toniel, Señor. Bendice la vida de mi hermano. Sácalo adelante, Señor. Su vida, su familia están en tus manos. Oh Cristo precioso, te adoramos, Señor. Te damos toda la gloria. Gracias por este tiempo, Señor. Gracias por estos minutos que hemos orado. Gracias, Señor, porque esta mañana has abierto las ventanas de los cielos. Hemos sentido tu presencia. Hemos sentido tu cobertura, Señor. No nos resta más que darte gracias por cada petición que has contestado. La gloria sea para ti, soberano Dios. Gracias por la vida de la hermana María Interiano y nuestra hermana Dina Torres, que han colaborado, Señor, acá con este espacio de oración en Santa Ana. Gracias por nuestra hermana Herminia Sandoval, nuestra hermana Juana Canizales. Muchas gracias, Señor, por las patrocinadoras de Radio Pastor Sonsonate. Te agradecemos. Gracias, gracias por todo, Señor. Oh Cristo poderoso, declaramos, Señor, que tu bendición nos va a acompañar este día, que tú nos vas a sacar adelante. Nuestra vida, Señor, las ponemos en tus manos. No dudamos, Señor, que este día será especial. Ayúdanos, Señor. Ayúdanos. Que podamos cuidar nuestras vidas. Que nuestro objetivo, Señor, sea siempre ser obedientes. Respetarte a ti, Señor, amarte sobre todas las cosas. Eso es lo que quieres, lo que anhelas tú, Señor, de nuestras vidas. Bendito sea tu nombre, Señor, porque así dice tu palabra, que tú honras a los que te honran, Padre Celestial. Bendito Dios, aleluya. Padre, todo lo ponemos en tus manos. Es así, Señor, como hemos podido buscar tu presencia esta mañana en este espacio de oración. Amén, Señor, y amén.

Hemos presentado Momentos de Oración, confiando que Dios responderá a nuestro clamor. Y pidan con fe, no dudando nada.

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Buenos días, hermanos. Bienvenidos al espacio de Voces de Sion. En este día, miércoles 27 de mayo. Si usted desea solicitar sus alabanzas, desde ya lo puede hacer al 24-15-14-36 y nuestro WhatsApp 76-57-60-93. También, hermano, informarle que este espacio está disponible si usted desea ser el patrocinador, ya sea de media hora o una hora. Dios le va a bendecir, así es que le hacemos la invitación para que también pueda colaborar con la obra del Señor.

0: Dios le bendiga.
1: Bendiga.
0: Amén, hermano.
1: Gracias por favor con la alabanza con tu mano, hermano.
0: Bueno, ahí le vamos a complacer, hermano, con gusto.
1: Bueno, gracias. Bendición, hermano.
0: Amén, hermano. Bueno, ahí está mi hermano con su reporte. Por ahí le estaremos complaciendo con su alabanza. Gracias, hermano, por comunicarse. Y el teléfono sigue disponible. Usted puede participar también en este espacio de Voces de Sion. Dios le bendiga.
2: Buenos días.
0: Amén, hermano.
2: Me complace con alabanza. Perdóname, Señor.
0: ¿De quién es ese canto, hermano?
2: Perdóname, Señor, se llama la alabanza.
0: Ajá, ¿de quién es, hermano?
2: De Aliento Musical.
0: Perdóname, Señor.
2: Bueno, es del parte del álbum entre Valles y los Montes, parece. Es de la misma agrupación.
0: Perdóname, Señor. Va, y ese lo voy a buscar, hermano.
2: Amén. Dios me lo bendiga.
0: Amén, amén.

0: Dios le bendiga.
1: Dios le bendiga, hermano Elías.
0: Amén.
1: ¿Y me puede poner un canto, hermano, por favor?
0: ¿Cuál desea escuchar?
1: Que viva nuestro rey.
0: Perfecto, hermano.
1: Y un saludo ahí para la hermana Dianita, la hermana Yacel. Para usted, hermano, y toda su familia, que tengan un bendecido día.
0: Gracias, hermano. Dios le bendiga.
1: Amén.

Bien, hermano, nuestro teléfono sigue disponible para que usted siga participando en este espacio de complacencia, voces de Sion. Este programa está disponible si usted lo desea patrocinar. Puede colaborar con media hora, una hora. Le invitamos, hermano, para que bendiga la obra del Señor en esta mañana.

0: Bien, tenemos algunos reportes a través de WhatsApp. Nos vamos a quedar por acá con esta nota de voz. Permítame, vamos a reproducir por acá de este lado este audio. Muy bien.
1: Dios le bendiga, hermano. Soy el hermano Víctor Guevara. Aquí está en mi trabajo yendo bonito programa con mi compañero de trabajo. Complázcame con la baja que haya sol de justicia, por favor, hermano. Bendiciones.
0: Amén. Ahí está mi hermano reportándose también con nosotros. Por ahí la estaremos complaciendo con la alabanza solicitada. Así es que pendiente por ahí, hermano. Ahí va a sonar su alabanza. Vamos a ver por acá. Sol de justicia, nos decía mi hermano. Muy bien, así es que por ahí está ya agendado ese canto. Por acá también nos dice, buenos días, hermano. Me complace con la alabanza Pueblo Convertido. Le saluda Lucy Delgado. Muy bien, ahí está mi hermana Lucy reportándose con nosotros. Ahí le estaremos complaciendo, hermana, con la alabanza que nos está solicitando. Gracias a mis hermanos que se están comunicando con nosotros en esta hora de la mañana. Les recordamos, hermano, que este espacio está disponible. Necesitamos el patrocinador para estas dos horas. Usted puede colaborar con media hora, hermano, o una hora, lo que Dios ponga en su corazón. Será de mucha bendición que esta mañana, pues, usted pueda ser un colaborador para bendecir la obra del Señor.
2: Gloria a Dios.
0: Por ahí nos dicen, buenos días, hermano Elías, me puede complacer con la alabanza Más Allá del Sol. Creo que hermana Blanca nos está por ahí saludando. Saludos, hermana Blanca Ávila. Ahí le vamos a complacer, hermana, con su alabanza.

invitación, hermano, para que usted pueda reportarse también con nosotros en este espacio al 2415-1436, o puede mandar su mensaje en WhatsApp al 7657-6093. En breve iniciamos con las alabanzas. Usted se puede seguir reportando. También necesitamos, hermano, el patrocinador para este espacio. Lo invitamos para que usted pueda colaborar con nosotros en media hora, una hora. Dios le va a bendecir.

4 de la mañana con 19 minutos. Son las 4 de la mañana con 19 minutos. Saludos a nuestros hermanos en diferentes lugares. Gracias por estar en sintonía, hermanos, a través de la frecuencia 97.3 FM y también a través de el internet, por supuesto. Ahí estamos saludando a todos nuestros hermanos que nos acompañan a la programación en esta mañana del día miércoles. Esperamos que Dios esté derramando bendiciones grandes sobre cada una de sus vidas. Aquí, hermanos, pues siempre estamos dispuestos a complacerle. Usted puede activar nuestro teléfono de cabina 2415-1436. Y si también, hermano, Dios toca su corazón, usted puede ser el patrocinador de este espacio, ya sea con media hora, una hora. Ahí le hacemos la invitación. Sin duda, pues Dios le va a bendecir de manera muy especial.

Bueno, vamos a iniciar, hermano, con las alabanzas. Vamos a aprovechar por acá el tiempo, hermano, porque el tiempo es apremiante. Vamos a iniciar con los cantos que ya tenemos. Y le invitamos, hermano, para que usted pueda comunicarse con nosotros. Ahí quedamos pendientes. El patrocinio de este espacio está disponible. Recuerde que usted puede colaborar con este ministerio radial. Llámenos fuera del aire mientras tenemos las alabanzas. Ahí estamos pendientes y será de mucha bendición.

Muy buenos días, hermanos. Gracias por estar en nuestra sintonía. Estamos en el espacio de Voces de Sion. Queremos comentarle, hermano, que este espacio está disponible. No contamos con patrocinador para este espacio de Voces de Sion. Las dos horas están disponibles. Si usted desea colaborar, será de mucha bendición para que Radio Pastor pueda seguir adelante. Llámenos al 24-15-14-36 o nos puede mandar un mensaje a través de WhatsApp al 76-57-60-93. Así es que le invitamos, hermano, para que usted pueda colaborar en este espacio. Media hora, una hora, lo que Dios ponga en su corazón. Le hacemos la invitación en el nombre del Señor para que pueda colaborar con nosotros en este espacio de Voces de Sion.

Los mozos flaquean y caen, mas los que esperan a Jehová tendrán nuevas fuerzas, levantarán las alas como águilas, correrán y no se cansarán, caminarán y no se fatigarán. 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

Muy bien, hemos llegado a las 5 de la mañana con 55 minutos. Le recordamos, hermano, que este espacio está disponible para que usted pueda colaborar con nosotros. Llámenos al 2415-1436 y también está disponible el WhatsApp 7657-6093. Tenemos disponible las 2 horas, hermano, si usted desea colaborar con media hora que nos apoya, hermano, pues de mucha bendición. Es bienvenido para completar estas 2 horas de patrocinio en este espacio de Voces de Sion. Dios bendiga a todos nuestros hermanos que apoyan este ministerio para que esta señal de bendición pueda seguir siempre adelante. Así es que esperamos su reporte, hermano, antes de finalizar el espacio.

Queremos agradecer al hermano Isaías Hernández. Él está patrocinando ya una hora de este espacio. Dios bendiga a nuestro hermano. Gracias, hermano Isaías Hernández. Todavía tenemos disponible una hora, hermano, para que usted pueda colaborar con nosotros. Le hacemos la invitación en el nombre del Señor para que nos pueda colaborar. Ahí están los teléfonos disponibles.

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4: Bendiciones, pueblo de Dios. Arrancamos esta mañana, como siempre, con el gozo de nuestro Señor Jesucristo. Con la unción del Espíritu Santo estamos listos ya para bendecirlo a usted. Pero antes le decimos al Espíritu Santo, Espíritu Santo, bienvenido. Espíritu Santo, te damos la gloria, te damos la honra, te damos la alabanza y te damos la adoración. Espíritu Santo, sea la gloria, sea la honra para tu nombre. Hoy, Espíritu Santo, honramos tu nombre. Hoy, Espíritu Santo, exaltamos tu nombre. A ti, Espíritu Santo, sea la gloria, sea la honra, sea el poder y sea el honor. Gracias, Espíritu Santo, por un día más que nos regala. ¿Listos? Estamos ya en acción. Una mañana de intercesión, una mañana de declaraciones proféticas. Vamos a comenzar a interceder esta mañana por usted, por sus necesidades. Ese es nuestro objetivo, llegar hasta la intimidad de su casa, hasta la intimidad de su trabajo, de su automóvil, y que podamos orar por usted. Usted puede enviar sus peticiones al 714-878-1869. Usted puede enviar sus peticiones al 714-878-1869. Será un privilegio orar por usted. Ese número está habilitado en WhatsApp para que usted pueda, hermanos, hacer esa llamada, dejar ese audio y con gusto nosotros responderemos a usted. Vamos esta mañana a interceder, a clamar, pero antes, este es su programa Mañanas de Gloria con el Espíritu Santo, llegando hasta la intimidad de su casa. Hermanos, estamos ubicados en el 2130 North Grand Avenue, Santa Ana, California, 92705. Si usted quiere visitarnos un día, es bienvenido. Síganos en TikTok, los hermanos que están en este momento ya en TikTok, síganos en TikTok, síganos en la página de nuestra iglesia a través de Facebook como Iglesia Oasis de Gloria Internacional. Síganos ahí también en nuestro canal de YouTube, La Gloria de Dios en Acción TV. Síganos en Instagram como Hermanos Oasis de Gloria. Y recuerde, la línea de oración en lo que es WhatsApp es 714-878-1869. Anote ese número, guárdelo y escríbanos, y nosotros vamos a guardar ese número. Y al tener ese número, nosotros vamos a estar intercediendo, orando por usted todos los días. Vamos esta mañana a interceder. Padre, gracias, Señor. Esta mañana venimos delante de tu presencia con la oración de agradecimiento, Señor. Venimos delante de tu presencia, Dios mío, con la oración de agradecimiento. Venimos pidiendo de tu gracia, de tu misericordia. Pero antes, Señor, queremos agradecerte por todas las cosas buenas que nos das, Señor. Por todas las cosas maravillosas que nos das. Por esas cosas especiales. Por esas cosas lindas que nos regala, Señor. Por esta semana que nos está regalando, que ya vamos avanzando, Señor. Ya vamos avanzando esta semana, vamos avanzando en esas cosas, Dios mío, que tú nos has regalado. Y esos privilegios, esos regalos que tienes para esta semana, desde ya te damos, Dios mío, agradecimiento. Desde ya te decimos gracias por esos milagros que vas a comenzar a hacer, por esos milagros maravillosos que vas a comenzar a hacer, Señor. Desde ya te damos gracias. Gracias, Señor, por esos milagros. Gracias, Señor, por esas maravillas que vas a hacer esta mañana. Gracias, Padre Celestial. Para mí, Dios mío, es un honor venir delante de tu presencia y exaltar tu nombre. Decirle al mundo, Dios mío, a través de las redes sociales, a través de la radio, a través de la televisión, decirle al mundo que te amamos y que tú eres nuestro Dios, que tú eres nuestra esperanza, que tú eres el único Dios. No hay Dios, Dios mío, no hay Dios. No hay Dios, Señor, como tú. Tú eres el único Dios. Tú eres el único Dios maravilloso. Los demás dioses son imitación, Señor. A ti te adoramos, a ti te bendecimos, Padre Celestial. Gracias por ser nuestro Padre. Gracias por bendecirnos. Gracias, Dios mío, por cubrirnos con tu sangre. Gracias por el perdón, Señor. Gracias por perdonarnos. Te amamos, te exaltamos, te glorificamos. Señor, eres bello. Señor, eres maravilloso. Señor, eres digna, eres digno de adoración, Señor. Mi alma te adora, Señor. Mi alma te alaba, soja maya, kenda alaba, soja. Oh, Dios mío, venimos delante de tu presencia a adorarte. Venimos, Dios mío, delante de tu presencia, Dios mío, a bendecir, Dios mío. Gracias, Señor, gracias, Señor, gracias, Señor. Gracias, Dios mío, te adoramos, te bendecimos, Dios mío. Sea la gloria, sea la alabanza, sea la adoración a usted, Señor. Hoy venimos adorando, hoy venimos exaltándote, Dios mío. Gracias, gracias, gracias, Señor. Derrama una unción de milagros, Señor. Esta mañana derrama una unción de milagros, Señor. Limpia nuestras mentes, limpia nuestros corazones, limpia nuestra vida. Soja maya, kenda, alaba, soja. Ay, soja aquí, alaba, soja maya, kenda, alaba, soja. Vamos intercediendo. Unámonos en esa intercesión. Unámonos en esa intercesión porque Dios es grande. Dios es maravilloso. Dios es bello. Vamos, digámosle a Dios qué tan bello es. Vamos, digámosle al Señor cuán maravilloso es. Adorémoslo en un momento. Adoremos al Señor. Esta oración de intercesión. Adoremos al Señor. Adoremos al Señor. Esta oración de agradecimiento. Exaltemos al Señor. Quiero ver que usted le empiece a escribir a nuestro Dios. Quiero que usted le empiece a escribir a nuestro Dios. Que Él es lindo. Que Él es bello. Que Él es maravilloso. Ay, suama, kenda, alaba. Ema, aquí, alaba, soja, maya, kenda, alaba, soja. Ay, su aquí alaba, mamá aquí alaba, basoa, mamá. Mira a nuestro Dios que Él es lindo, que Él es bello, que Él es maravilloso. Ay, su ama, kenda alaba, mamá aquí alaba, soja, maya, kenda alaba, basoa. Ay, su aquí.

Gracias, Señor. Lo ponemos en tus manos, Señor. En el nombre de Jesús. We love you, Jesus. Amén. Vamos. Todos esos hermanos, escriban allí, los que están a través de Facebook, escriban We love you, Jesus. Los que están a través de también de lo que es el TikTok, escriba allí, deje su comentario, We love you, Jesus. Vamos, dígale, We love you, Jesus. Gracias a todos esos hermanos que están allí con nosotros esta mañana a través de TikTok, a través de Facebook, a través de la radio, a través de la televisión, llegando hasta la intimidad de su casa. Le saluda el pastor Walter McDonald, llegando hasta ahí donde usted se encuentra, y llevaremos su gloria hasta lo último de la tierra. Recordándoles, estamos ya en la recta final de lo que es, hermanos, el mes de mayo. Se partió el año. Se partió el año. Junio viene cargado de bendiciones. Viene cargado de bendiciones. Vamos, vamos, vamos. Dígale, thank you, Jesus. Ahí están los hermanos escribiendo, thank you, Jesus. Vamos, queremos ver esos saludos a través de TikTok. Compartan nuestra programación. Usted siembra, hermanos, en esta programación cuando usted comparte esta programación. Cuando usted la comparte, usted está, hermanos, sembrando en esta programación. Porque nuestro objetivo es orar juntos, declarar declaraciones matutinas. Vamos a entrar a las declaraciones matutinas. Esta semana estamos en las declaraciones matutinas y después entramos a la oración. Después entramos a la oración. Dice, hermanos, Santiago, Santiago capítulo 1, versículo 5. Dice Santiago capítulo 1, versículo 5, dice, si alguno de ustedes carece de sabiduría, pídala a Dios, quien da a todos generosamente y sin reproche, y le será dada. Óigame, vamos a leer una vez más ese versículo. Santiago capítulo 1, versículo 5, dice, si alguno de ustedes carece de sabiduría, pídala a Dios, quien da a todos generosamente y sin reproche, y le será dada. Sabiduría de Dios. Este martes nosotros tenemos nuestra escuela de sabiduría de Dios. Sabiduría de Dios. Tenemos esa escuela de sabiduría hoy martes a las 7 de la noche en nuestra iglesia. ¿Dónde estamos ubicados? En el 2130 North Grand Avenue, Santa Ana, California, 92705, código postal. Usted nos puede visitar. Es completamente gratis, abierto para todos, la Escuela de Sabiduría, donde traemos temas, hermanos, de liderazgo, para que nosotros como hijos de Dios crezcamos, hermanos, en ese liderazgo. Déjeme moverle algo por acá, porque esto siempre me están promoviendo ahí. Vamos, ahí estamos ya. Vamos esta mañana, entonces, a orar por sabiduría. ¿Usted tiene problemas en su vida? ¿No haya cómo salir de esos problemas? No tiene que ir donde el psicólogo. No tiene que ir donde el psiquiatra. Primeramente vaya a Dios. Saludos a los psicólogos. Saludos a los psiquiatras. Saludos a los doctores. Saludos a los maestros. Saludos a todos esos que tienen sus hermanos, sus vocaciones, sus trabajos. Saludos. No es que los estemos despreciando, no. Pero la palabra del Señor dice que nosotros, los hijos de Dios, tenemos la sabiduría de Dios. Por lo tanto, vamos a pedirle sabiduría a Dios. Antes de ir donde el médico, antes de ir donde el doctor, antes de ir, hermanos, a hacernos un examen, primero es Dios. Antes de irnos a hacer un examen, primero es Dios. Siempre que usted se vaya a hacer un examen, vaya, no estamos diciendo que no vaya a hacerse ese examen, examen de sangre. Yo hace poquito me fui a hacer el examen de sangre, hermanos. Me sacaron como 3 botecitos de sangre. ¿Por qué? Para asegurarnos, ¿verdad? Porque nosotros no conocemos nuestro cuerpo. Gloria a Dios, todo está bien. Pero antes orarle al Señor. Pero también todavía me dijo la persona, ¿y por qué se lo mandó a hacer? Me dijo, bueno, le dije, es porque me lo pidieron, no porque yo no siento nada, le dije. Exacto, porque verdad no lo vamos a hacer porque tenemos me duele aquí, me duele allá. No, lo fuimos a hacer porque es como se dice, es una rutina, rutinario para estar examinando nuestros cuerpos. Entonces, pero antes, Dios, que mi sangre esté limpia con la sangre de Cristo. Que mi cuerpo esté limpio con la sangre de Cristo. Primero es Dios. Y después se va a hacer su examen. Ahora, pero cuando usted va a que le haga un examen porque tiene un síntoma y le sale negativo,

0: el Señor. Que le sale limpio el examen, diga el Señor, me salió limpio, pero quita el síntoma. Porque hay síntomas que están ahí y se hace un examen, se hace el otro, se hace el otro, se hace el otro examen y usted está con el síntoma siempre y todo le sale limpio. Entonces hay que pedirle sabiduría a Dios para que Dios le muestre qué es lo que usted tiene, qué es lo que usted está pasando. Y eso es lo que vamos a pedirle esta mañana. Sabiduría, sabiduría de Dios. Sus hijos tienen que estar cubiertos con la sangre de Cristo. Sus hijos no tienen por qué estar en un psicólogo, donde un psiquiatra. No tiene que estar, hermanos, bajo medicamento. ¿Cómo le dicen al medicamento que ceda a las personas? ¿Cómo le dicen a ese medicamento? No sé cómo se llama ese medicamento. Dios dame sabiduría para saber cómo se llama ese medicamento. Que sedante. Le vamos a poner sedante. No Dantel, sedantes. Dantel es otra cosa. ¿Eh? Es otro, pero de otra persona, ¿verdad? Sedantes. No deben de estar bajo sedante, hermano. Hay que declarar palabras proféticas sobre los hijos. Hay que declarar bendición. Pero esa sabiduría la tiene que tener el padre de familia. El padre de familia tiene que tener esa sabiduría. Sabiduría para manejar su matrimonio. Sabiduría para manejar su matrimonio, manejar su trabajo, su finanza. Esta mañana vamos a pedirle sabiduría a Dios. Tenemos ya unos minutos. Vamos. Primero, número uno. Vamos a hacer esa declaración matutina. Diga conmigo, Padre Celestial, te doy gracias por el regalo de esta nueva mañana y por la sabiduría que das gratuitamente. Óigame, declaración matutina. Óigame, vamos, Padre Celestial, diga conmigo, Padre Celestial, te doy gracias por el regalo de esta nueva mañana y por la sabiduría que das gratuitamente. Padre, gracias por la sabiduría. Gracias, Señor, por la sabiduría que derrama, Señor. Gracias por esta mañana gloriosa. Gracias, Dios mío, por esta mañana maravillosa que nos has regalado. Gracias por esta mañana linda que nos has regalado, Señor. Gracias, gracias, gracias por esta mañana. Y gracias por la sabiduría, Dios mío, que este día estás derramando gratuitamente sobre nosotros. Gracias por esta sabiduría gratuitamente que estás derramando, Dios mío. Esa sabiduría para movernos durante el día. Gracias, gracias, porque hoy recibimos la sabiduría del cielo, Señor. Gracias por la escuela de sabiduría que tenemos también en nuestra iglesia, que hoy estaremos, Dios mío, dando esos temas, Padre Celestial. Hoy, Dios mío, miraremos tu gloria en la noche. Desde ya la estamos viendo y durante el día miraremos tu presencia. Gracias, Señor. In the name of Jesus, we pray this morning. Segundo, mientras estamos orando, deje sus audios, sus mensajes, porque nosotros vamos a estar orando por usted a las 6:30, intercediendo por todos ustedes. Vaya dejando su audio, vaya dejando su mensaje a través del WhatsApp 714-878-1869. Siembre una semilla en este momento. Siembre una semilla en este momento. ¿Qué dice la Biblia? Que lo que el hombre sembrare, eso segará. Usted que quiere tener muchos seguidores en sus redes sociales, Facebook, TikTok. Usted que quiere tener muchos seguidores, pues entonces siembre una semilla esta mañana, compartiendo nuestra programación. Compartiendo nuestra programación. Quédese hasta el final y comparta nuestra programación y Dios le va a enviar seguidores ahí. Hay que aprovechar las redes sociales, hay que aprovechar la tecnología para traer bendición. Hermanos, se necesita sabiduría de Dios. Quiero exhortar a los cristianos, y a las personas de bien que todavía no han aceptado a Cristo, pero que son personas de bien, los quiero exhortar. Mire, hermano, promueva las cosas de Dios en las redes sociales. No ande promoviendo gente que solo maldad. No se goce del abuso de los niños, hermano. En las redes sociales hay abuso de niños. Se burlan de los niños. Hay abuso de ancianos. Hay abuso de animales. No promueva esos chistes. La gente, por ganarse algo en las redes sociales, son capaz de burlarse de la abuela. Son capaz de burlarse de la abuela. Miguel Méndez, Dios me lo bendiga. Vamos a estar orando por su nieta. Vamos a anotarla acá. Y luego vamos a estar orando por su nieta. En TikTok. Gracias. Vamos a orar. 6:30 comenzamos a orar. Le decía, no se ande, la gente por ganar en las redes sociales son capaz de burlarse de la abuela, de los padres, de sus hijos. Estoy viendo cómo está aumentando el abuso de niños. ¿Por qué? Porque los ponen a hacer cosas, las cosas que ellos hacen, las sacan en las redes sociales por ganarse un like. No. Esas cosas las debemos de, hermanos, desaparecer. Nosotros debemos de promover las cosas de Dios. Nosotros debemos de promover las cosas de Dios. Vamos a promover lo lindo de Dios. Usted y yo hemos sido llamados para promover las cosas de Dios. Deje de andar, hermanos, haciendo hate, odio en las redes sociales tampoco. Si va a hacer un comentario, hágalo, haga un comentario con, ¿cómo se dice? Con responsabilidad, con respeto a la persona. Si algo no le gusta, dígale, con todo respeto te digo esto, pero no me gusta esto. Pero vamos a dejar de tirar odio en las redes sociales. Así que vamos a compartir y vamos a llenar las redes sociales con, hermanos, bendiciones de Dios. Si usted está riéndose y compartiendo de los chistes que hacen de los ancianos, de los abusos de animales, del abuso de niños, por favor, deje de hacerlo usted como cristiano. Deje de hacerlo. Dios lo está viendo a usted. Los ojos de Dios están bien. Y si usted está, aún si usted se está riendo de esas cosas, si usted se está riendo de esas cosas, usted tiene que tener mucho cuidado porque Dios lo está viendo. Vamos a la segunda declaración. Diga conmigo, declaro que hoy camino en sabiduría divina, entendimiento y buen juicio. Hoy camino este día, hoy camino en sabiduría divina, entendimiento y buen juicio, Padre Celestial. Hoy, Dios mío, vengo declarando que, Dios mío, mis pasos, mis caminos, Dios mío, estará lleno de sabiduría divina, entendimiento y buen juicio, Señor. Hoy caminaré, Dios mío, en buen juicio. Hoy caminaré en entendimiento. Hoy no cometeré los errores de ayer, Señor, porque usted, Dios mío, me está guiando, porque usted me está dando sabiduría, porque usted me está llevando, Dios mío, a otros niveles. Ay, suama, kenda, lava, soja. Gracias, Señor, por la sabiduría que hoy está derramando, Señor, en el nombre de Jesús. Lo declaro hecho ahora. Vamos, declare conmigo. Hoy camino. Vamos, escríbame ahí, por favor, ese comentario. Cuando usted escribe, hermano, su mente se activa a absorber más lo que usted solo oye y piensa. Por lo tanto, escriba ahora. Hoy declaro que camino en sabiduría divina. Solo eso escriba. Hoy declaro que camino en sabiduría divina. Hoy declaro que camino en sabiduría divina. Hoy declaro que camino en sabiduría del cielo. Hoy declaro que camino en sabiduría de Dios. Vamos escribiendo ahí. Tercero, toda confusión, decisión equivocada y errores costosos es removido de mi camino. Padre, renuncio a toda confusión. Emma, soja maya, kenda, lava, soja maya. Dios mío, vengo, Dios mío, declarando, póngase las manos en su cabeza, póngase las manos en su cabeza, póngase las manos en su cabeza. Hoy yo declaro, Dios mío, que toda confusión en mi mente, masoja maya. Hoy declaro que toda confusión en mi mente, masoja maya, kenda lava soja maya. Decisiones equivocadas, errores costosos, es removido de mi camino. Thank you, Jesus. Señor, nuestra mente no es juguete de Satanás. Señor, nuestra mente no es juguete del diablo. Señor, nuestra mente no es juguete de cualquiera de las personas que quieren manipular nuestros pensamientos. Nuestra mente te adora y te exalta. Vamos, declare que su mente, la unción, decíamos el domingo, viene sobre la cabeza. Ahora, Dios mío, vengo declarando que mi mente, mi cabeza te pertenecen a ti. En mi mente solo vienen, Dios mío, visiones, sueños de Dios. Vienen sueños y visiones de Dios en mi mente, en mi cerebro. Trabaja solamente los planes de Dios, la visión de Dios y los sueños de Dios. No hay confusión, pérdida de memoria, Usted que está perdiendo la memoria, Padre, ahora, en el nombre de Jesús, esas personas que están perdiendo la memoria, esas personas que están diciendo todo se les olvida, ahora, Dios mío, sana su mente, ahora sana su cerebro, ahora sana su memoria, Dios mío, usted conoce, usted nos hizo y no a nosotros, nosotros a nosotros mismos. Por lo tanto, Dios mío, sane nuestra mente, sane, Dios mío, nuestro cerebro, sane nuestra memoria. Señor, seremos las personas, Dios mío, que nada se nos olvida. Todo lo tenemos, Dios mío, ahí en nuestra mente. Toda pérdida de memoria es cancelada ahora en el nombre de Jesús. Amén. Vamos, siga marcando el 714-878-1869. Usted está orando, estamos orando por sabiduría, pero también estamos orando por nuestra salud. ¿Cuánta gente hay que dice que pierde, está perdiendo su memoria? Vamos a orar. Dios me muestra que hay personas que tienen familiares que tienen espíritu de demencia, enfermedad de demencia. Hay familiares que tienen, thank you Jesus. Hay personas que tienen familiares que tienen demencia, están entrando a la demencia, están entrando al Alzheimer. Hoy reprendemos toda demencia. Padre, oro por esas personas que, Dios mío, tienen demencia. El Alzheimer los está consumiendo, ha empezado, ha comenzado, Dios mío, a invadir su mente, su cuerpo. Hoy venimos reprendiendo toda enfermedad de demencia, toda enfermedad de Alzheimer. Ahora en el nombre de Jesús la reprendemos y destruimos todo espíritu de demencia, enfermedad de demencia, enfermedad de Alzheimer. Ahora. Si usted está cerca de alguna persona, si usted tiene un familiar que esté cuidando, esté trabajando, esté ahí y me esté escuchando, acérquese y póngale la mano en su cabecita a esa persona, a ese anciano, a esa persona que usted está cuidando, o si es su familiar, póngale la mano en su cabecita y declare esta oración. Padre, en el nombre de Jesús, reprendemos todo espíritu de demencia en ese anciano, en ese joven, en esa persona. Reprendemos todo espíritu de demencia. Ahora, Alzheimer, suelte esa vida, suelte esa mente, suelte ese cuerpo. Ahora te ordenamos que suelten ese cuerpo en el nombre de Jesús. Declaro sanidad ahora. Gracias, Señor. In the name of Jesus, we pray. Cuarto, vamos ahora. Diga conmigo. El Espíritu de Dios ilumina mi mente, dirige mis pasos en todos los asuntos. ¿Por qué estamos orando? Dice la Biblia, Salmo 133, versículo 1. La Biblia dice en el Salmo 133, versículo 1. Mirad cuán bueno y cuán delicioso es habitar los hermanos juntos en armonía. Eres como el aceite fino, como el aceite de la unción que desciende sobre la cabeza. Dije varias versiones. Que desciende sobre la cabeza. La unción cae sobre la cabeza. La unción cae sobre la cabeza. Una vez más te lo voy a decir. La unción del Espíritu Santo cae sobre la cabeza. ¿Por qué la cabeza? Porque aquí están todos tus pensamientos, aquí está todo lo que tú piensas. De aquí, de la mente, de la cabeza, se distribuye a todo el cuerpo las órdenes para el cuerpo. Por eso, hoy estamos trabajando la mente. El domingo, no sé, nadie me ha dado testimonio todavía, pero el domingo ungí la cabeza de los hermanos. Puse aceite en mis manos y pusimos la mano en la cabeza. ¿Por qué hay migrañas? ¿Por qué hay dolores de cabeza? Porque el diablo tira a la cabeza. ¿Por qué le cortaron la cabeza a Juan el Bautista? ¿Sabes que el diablo corta la cabeza, quiere cortar la cabeza de los ministros? Juan el Bautista le cortaron la cabeza. A Elías le querían cortar la cabeza. El espíritu de brujería, hechicería, tira a matar a la gente, a los hijos de Dios, a cortarles la cabeza. Por eso es que hay muchos cristianos, hermanos, que padece dolor de cabeza. Usted no tiene que estar padeciendo dolor de cabeza porque Satanás, thank you, Jesus. Todas esas personas que me está escuchando en este momento tiene problemas en la cabeza. Hay personas que se golpean. Ah, Dios me está trayendo revelaciones esta mañana. Estamos ministrando. ¿Usted ha visto los niños que se golpean las cabezas? ¿Usted ha visto niños cuando usted los regaña van y se golpean la cabeza? ¿Por qué lo hacen? ¿Quién les enseñó a hacer eso? ¿Quién les dirige a hacer eso? Niños que se golpean la cabeza. Hay gente que se golpea la cabeza. Hay gente que dice, se dice ellos mismos, se dicen, ¡qué tonto soy! Y se pegan en la cabeza. Hay gente que se jala el pelo. Hay gente que siente ganas de jalarse el pelo. Por esas personas voy a orar ahora. Por esas personas vamos a... Esa se llama palabra de ciencia. Lo que Dios me está dando se llama palabra de ciencia, porque hay gente que me está viendo. Hay padres de familia que tienen problemas con ese niño que se golpea la cabeza cuando se enoja, se va a pegar a la pared con la cabeza. ¿Quién le está dirigiendo a ese niño que se golpea la cabeza? ¿Quién le dice que se golpee la cabeza? Óigame bien, ¿por qué no se golpea otra parte? ¿Por qué tiene que golpearse la cabeza esa criatura? Piénselo bien. ¿Por qué ese niño corre a golpearse la cabeza? ¿Sabe por qué? Porque hay alguien que lo está manipulando. Hay alguien que lo está manipulando. Lo está indicando que se golpee la cabeza. Porque aquí está el conocimiento, la sabiduría. Hermanos, aquí en la mente está todo. Por lo tanto, ahora, el Espíritu de Dios ilumina tu mente. Dirige tus pasos a nuestros asuntos de este día. Porque aquí en la mente dirige dónde va a ir usted. La mente le manda señales a sus pies. ¿Dónde va a ir usted? ¿Dónde va a caminar? Estoy ministrando. Padre, en el nombre de Jesús. Venimos orando por esas personas que tienen problemas, Dios mío, en la cabeza. Esas personas, Dios mío, mira, Dios mío, oro por esas criaturas. Oro por esos niños, Dios mío, que están golpeándose en su cabeza. Ese hábito, ese demonio, ese espíritu que ha tomado a esa criatura, Dios mío, y lo está haciendo que se golpee la cabeza. Ahora venimos reprendiendo ese espíritu, le venimos ordenando a ese espíritu que suelte esa criatura. Suelte esa criatura ahora. Oye bien, espíritu inmundo, suelta la mente de esa criatura ahora. Suéltala ahora. Suelta esa criatura ahora. No se golpeará más ese niño. No se golpeará más su cabecita. No se golpeará su cabecita porque hay protección divina. Hay protección divina. Hay protección divina sobre esa criatura. Toda migraña que esté estorbando la cabeza ahora es sanada. Todo dolor de cabeza en el nombre de Jesús ahora. Todo dolor de cabeza en el nombre de Jesús es sano ahora. Es sano ahora. Todo dolor de cabeza desaparece ahora. Esas personas que tienen, Dios mío, se golpean. Esas personas que se golpean la cabeza. Esas personas, Dios mío, que tienen dolor de cabeza y se golpean la cabeza porque ya no aguanta. Esas personas que se jalan el cabello. Ahora vengo orando por ellas, Dios mío. Vengo reprendiendo todo espíritu inmundo que las está llevando a golpearse su cabeza ahora. Ahora lo reprendemos en el nombre de Jesús, lo destruimos en el nombre de Jesús, lo destruimos en el nombre de Jesús, ahora en el nombre de Jesús lo destruimos, gracias Señor, amén. Thank you Jesus. 5, diga conmigo: reconozco las oportunidades, discierno el momento oportuno y tomo decisiones que producen buenos resultados. Cuando usted está con la sabiduría de Dios, usted tiene, hermanos, usted tiene la oportunidad, de discernir las oportunidades. Las oportunidades que vienen de Dios. Las oportunidades que vienen de Dios. Los momentos, las oportunidades llegan por un momento, hay que tomarlas. No todos los días son de oportunidades. Hay que aprovecharlas, pero se necesita discernimiento. Padre, da discernimiento a esas oportunidades que vienen a nuestras vidas. Queremos, Dios mío, recibir esas oportunidades que llegan hoy. Toda oportunidad que venga, declare conmigo: Señor Jesús, en el nombre de Jesús, Dios mío, hoy declaro que toda oportunidad que venga a mi vida, no la desecharé. La tomaré, Señor, porque ahora tengo tu discernimiento en el nombre de Jesús. Amén. Vamos, ahora declare. Número 6. Mi familia camina hoy en claridad, paz y dirección divina. Vamos, ahora vamos a orar por la familia. Padre, venimos orando por nuestra familia. Señor, aquellos, Dios mío, que están a nuestro alrededor, como los que están lejos, venimos orando por los que están cerca. Venimos declarando, Dios mío, que nuestra familia camina en claridad y paz. desde nuestros cónyuges hasta nuestros hijos, nietos, padres, todo, Dios mío, nuestra familia, primos, sobrinos, Dios mío, los hijos de los sobrinos, todas nuestras familias que llevan nuestra sangre, caminan en sabiduría de Dios, caminan en sabiduría, caminan en paz, dirección divina, Señor. Nuestros hermanos dentro de la congregación, yo oro por nuestros hermanos de nuestra congregación, oro por ellos, Dios mío. Oro por esos hermanos de la congregación, Señor. Oro por cada familiar de ellos, Señor. Que caminen en sabiduría y en paz, Dios mío. En dirección divina, Padre. Los hijos de mis hermanos, Señor. Los hijos de mis hermanos. Vamos, ora por tus hijos. Caminarán en, Dios mío, dirección divina. Caminarán en paz y dirección divina. Padre, oramos ahora. En el nombre de Jesús, lo declaramos hecho. Gracias, Señor. Amén. Esas declaraciones que usted hace tienen poder, porque usted las está haciendo al Dios Todopoderoso. Las está haciendo en el nombre que es sobre todo nombre. En el nombre de Jesús las está haciendo usted. No se canse de hacer esas declaraciones para la gloria y honra de Dios. Ahí está nuestro número de teléfono, 714-878-1869. Vamos, hermanos, únase a las peticiones. No deje pasar la oportunidad, porque queremos orar por usted. Ese dolor que usted tiene se va en el nombre de Jesús, pero usted tome ese teléfono, testifique lo que Dios está haciendo. Usted que nos está siguiendo en TikTok, denos seguir ahí también. Vamos avanzando cada día. Este mes de mayo hemos empezado a usar el TikTok y nos va bien. Vamos avanzando muy bien en el TikTok. Queremos que usted se una a nosotros también, nos comparta. Usted a través de Facebook también. Facebook nos ha tenido aquí por 7 años. 7 años, 2020, en la hora de la prueba del 2020 que vino a este mundo, ahí entramos a Facebook y nos ha ido bien. Gracias a las radios que están ahí con nosotros siempre, Radio Pastor, que está llevando esta programación, Canal 7, que está llevando esta programación. Junio viene la bendición de Dios, 1 millón de almas. Haga una siembra usted, Vamos a alcanzar en junio, en adelante vamos a empezar a pedir para alcanzar 1 millón de almas a nuestro Dios. Queremos llegar a 1 millón de almas. No sé cuántos hogares van a componer, pero van a por lo menos 100,000 hogares. Porque en un hogar hay gente que nos escucha, 5 personas a través de la radio. Nos están escuchando 5, 6 personas. En el trabajo nos están escuchando. Hay personas que tienen la radio prendida en sus trabajos. Y ahí hay hasta 25 personas escuchando. En los talleres mecánicos nos están escuchando. En el mercado nos están escuchando. La gente pone a todo volumen el radio en los mercados allá en Centroamérica. Y ahí los están escuchando, el que va pasando, el que camina, el puesto de lado, el puesto de enfrente, el puesto de mano izquierda. Ahí estamos llegando. Esto es una revolución. Este programa está haciendo una revolución. ¿Y cuál es lo mejor que tiene este programa? Que está todos los días. Todos los días. Alguien diga amén. Alguien diga, este programa es hermoso. Vamos, escríbame ahí a través de TikTok, a través de su Facebook. Escriba, este programa es bellísimo. Quiero verlo, si está conmigo esta mañana y si usted está en la visión. Mientras usted lo escribe, nosotros declaramos la número 7. Declaración número 7 dice, este día se desenvuelve la sabiduría de Dios. Este día se desenvuelve la sabiduría, favor, progreso y éxito visible en el nombre de Jesucristo. Otra vez vamos, mire lo que dice. Este día se desenvuelve la sabiduría, el favor, el progreso y éxito visible en el nombre de Jesucristo. Padre, ahora, este día, Señor, venimos declarando, Dios mío, en este momento, Ema Soja Maya, quien alaba Soja, la sabiduría de Dios. Ay, Dios mío, mi alma te adora. Venimos declarando la sabiduría de Dios. Ema Soja Maya, hoy se desenvuelve la sabiduría y cae sobre mis hermanos, Señor. Hoy se desenvuelve la sabiduría y cae sobre mis hermanos, Señor. El favor de Dios viene, Dios mío, a nuestras vidas. El favor de Dios viene a nuestras vidas. El progreso viene a nuestras vidas. El éxito visible viene a nuestras vidas en el nombre de Jesús. Gracias, Señor. Amén. Thank you, Jesus. Ahí están las peticiones, Padre. Miguel Méndez, Dios mío, nos pedía, Señor, por su nieta. Señor, venimos orando por los nietos, Señor. Oramos por la nieta de mi hermano Miguel Méndez. Dios mío, hoy venimos clamando por esa nieta. Hoy venimos orando por la nieta de mi hermano Miguel Méndez. Señor, cualquier necesidad que esté pasando. Dios mío, vengo declarando palabra de bendición sobre esa nieta. Gracias, Señor, en el nombre de Jesús. Cosa más linda, los nietos, ¿verdad, hermano? Cosa más linda, los nietos. Los nietos son un regalo de Dios en la vejez. Los nietos son un regalo de Dios en la vejez. Qué lindos son los nietos. Usted vuelve a hacer la, ¿cómo se dice? El rewind. Vuelve a, ¿cómo se decía? Cuando usted enrollaba un cassette y lo ponía de nuevo. Como que repite usted lo que vivió con sus hijos. Con sus nietos usted repite lo que, es como ya como que en la vejez, usted repite con sus nietos lo que fueron sus hijos. Oh, that's beautiful. Pero hay padres que tienen sus niños con cáncer. Vamos a orar por los niños con cáncer. Vamos a orar por esos niños. Tenemos una niña en Texas, hija de una de nuestras nieta de nuestras seguidoras allá en San Miguel, El Salvador, la hermana Sonia Aparicio. Su nieta le detectaron cáncer en lo que es aquí en Texas. Vamos a orar. Padre, en el nombre de Jesús, venimos orando, Dios mío, por esos niños, por esas criaturas que están padeciendo de cáncer. Hoy, Señor, nos unimos. Oramos por la nieta de nuestra hermana Sonia Aparicio, allá en Texas. Señor, llega hasta ahí donde se encuentra, trayendo sanidad. Ese cáncer desaparece ahora. Ese cáncer desaparece ahora. Le ordeno ese cáncer que deje los cuerpos de esos niños, de esas criaturas que están siendo atormentadas. Cáncer en los niños, te hablo, que sueltes a esas criaturas. Esos niños son de Dios, les pertenecen a Dios. Hoy rompemos esa maldición de cáncer ahora. En el nombre de Jesús, Dios mío, rompemos esa enfermedad de cáncer ahora. Ahora, ahora, ahora, ahora, ahora, ahora. En el nombre de Jesús, declaramos, Dios mío, sanidad. Declaramos sanidad de ese cáncer sano ahora. Gracias, Señor. In the name of Jesus, we pray this morning. Vamos a orar esta mañana también por la nuera del pastor Elmer Morales, que está enferma aquí en los Estados Unidos. Creo que está, ¿verdad? En Estados Unidos está, ¿verdad? Vamos a orar por, pedir oración ayer el grupo de pastores. Vamos a orar por la nuera de nuestro hermano Elmer Morales. Padre, en el nombre de Jesús, venimos intercediendo por la nuera de nuestro hermano pastor Elmer Morales, nuestro sobrino allá en Texas Tepeque, Señor. Venimos, Dios mío, ahora declarando sanidad. Enviamos la palabra, Dios mío, hasta allá, hasta, Dios mío, donde se encuentra en ese hospital. Dios mío, vengo declarando sanidad. Dios mío, todo cáncer. Mira cuánta operación lleva ya. Señor, en el nombre de Jesús, ponga su mano de poder, ponga su mano sanadora. Ahí donde está ese cuerpo, Dios mío, extienda su mano de poder, extienda su mano de gracia. En el nombre de Jesús, lo declaro hecho ahora. Sana, Dios mío, en el nombre de Jesús. Usted tiene una petición, vamos, poniendo esa petición. Queremos orar por usted. Queremos clamarle a Dios por usted. Dios es el que hace el milagro. Usted pone la petición, nosotros la oración y Dios pone el milagro. La Biblia está llena de momentos que la gente pidió oración. Que la gente pedía oración. Es más, la Biblia dice, si está alguno de vosotros enfermo, llame a los ancianos y oren por él, ungiéndole con aceite. Ungiéndole con aceite. El aceite es un, hermanos, punto de contacto cuando se ora por un enfermo y se le pone aceite. Este aceite que tenemos nosotros aquí, por eso es que los hermanos reciben el poder de Dios cuando oramos por ellos. ¿Por qué? Porque este aceite está todos los días en la oración. Este aceite está todos los días en la oración. 7 días a la semana estamos orando por este aceite. 7 días a la semana. ¡Oh, ay, Dios mío! Dios mío, 7 días a la semana estamos clamando por ese aceite. Así que no se quede con esa petición usted guardada ahí. Vamos, marque ese número, envíese ese mensaje porque nosotros estamos orando por usted. Envíelo al WhatsApp 714-878-1869. Es el número habilitado en WhatsApp para que nosotros podamos orar por usted. Será un privilegio enorme saber de dónde usted se encuentra. Y si usted nos deja su número y lo guardamos en el WhatsApp, usted tiene, hermanos, la bendición de poder ver nuestros estados, segmento, palabra de Dios, ahí en el estado del WhatsApp. Número uno. Número dos, nosotros estamos orando todos los días, no solo en el programa, sino que si tenemos su nombre y su número de teléfono guardado en la línea de oración, oramos por usted en el templo. Oramos por usted en el templo. Clamamos a Dios por usted todos los días de culto. Clamamos en el templo también. Hoy tenemos culto a las... ¿Qué horas tenemos el culto? ¿Qué horas lo tenemos, hermanos? Pónganme la dirección ahí a través de Facebook. Pónganme la dirección ahí a través de WhatsApp. De TikTok. A las 7 de la noche tenemos la Escuela de Sabiduría. Todos son bienvenidos. También a las 12 del mediodía estamos por canal Hermanos 7. Vamos ahí. Vamos a ver. Dice oración por sanidad por... Eliamín Jiménez, dolor asiática y me agarra en la pierna izquierda, dolor del nervio ciático. Padre, ahí donde está ese dolor, ese nervio ciático ahora, Dios mío, se extiende, se estira. Ahí es el lado izquierdo, ponga su mano de poder en esa pierna, en esa cadera, ahí en ese cuerpo, desde la espalda, pase su mano sanadora. Ese nervio ciático recibe sanidad. Ahí todas esas personas que están con problemas del nervio ciático, hermano, no se conforme. La gente dice, óigame una palabra que le voy a dar. Gente que viene con enfermedades y dice, el médico dice que para esto no hay cura. Los doctores que dicen, eso es lo que dice la ciencia. Pero Dios dice otra cosa. Yo he visto gente sanar de diabetes. Yo he visto gente sanar de nervio ciático. Ahora, en el nombre de Jesús, declaro esa sanidad. Ese nervio ciático, mi hermano, recibe sanidad. Se estira. Dios pasa su mano poderosa en ese nervio ciático. Gracias, Señor. En el nombre de Jesús. Amén. Oración por sanidad. Dice por acá, déjeme verlo por acá. Unis García, problema del corazón, circulación. Y ahogamiento y cansancio. Padre, ahí donde está, Dios mío, Onís García. Ponga su mano de poder en ese corazón. Ponga su mano de poder en ese corazón. Circulación ahora. Esa circulación en la sangre. Ahogamiento y cansancio se va ahora. Ponga su mano de poder, Señor. Desde aquí enviamos la palabra. Donde quiera que esté Onís, Dios mío, García, recibe la sanidad. Ese corazón comienza, Dios mío, a trabajar bien. Ese corazón comienza a trabajar bien. En el nombre de Jesús lo declaramos hecho para la gloria y la honra de nuestro Dios. Amén. Vamos compartiendo. Jefferson García dice oración por mi liberación. Por Harrison Pérez, tiene un demonio que le habla en el oído y lo perturba. Padre, le hablamos a ese demonio. En el nombre de Jesús que está atormentando a esa persona. Le hablamos que lo suelte ahora. Ese demonio que le está hablando al oído. Ahora en el nombre de Jesús que lo está torturando, le hablo ahora. En el nombre de Jesús, suelte esa vida. Suelte esa vida ahora. Suelte esa mente ahora. Lo reprendemos por el poder de la sangre de Cristo. Declaramos ese milagro hecho. Gracias, Señor. In the name of Jesus, we pray this morning. Vamos a salirnos de TikTok y terminamos con Facebook. Queremos revisar a ver si tenemos peticiones ahí a través de el WhatsApp para comenzar a orar por esas peticiones. Es un placer que usted haya estado con nosotros. Si usted es por primera vez que está con nosotros, nosotros estamos todos los días, 6 de la mañana, hora de California. Estamos todos los días a través de su programa, Mañanas de Gloria con el Espíritu Santo. Traídos a ustedes por Iglesia Oasis de Gloria y los sembradores que todos los días estamos orando por ellos. Que Dios me los bendiga. Gracias por haber estado con nosotros Hermanos amados que están ahí a través de TikTok, no se vaya sin seguirnos y no se vaya sin compartir nuestra programación también. Que Dios me los guarde, Dios me los bendiga. Seguimos en este momento a través, hermanos, de lo que es Facebook. Vamos a cerrar ya casi la programación. Ha sido un programa de mucha bendición. Ha sido un programa de mucha bendición esta mañana. Hemos orado, hemos intercedido, hemos declarado esas palabras de bendición sobre su vida. Pero hoy queremos nosotros seguir aquí con ustedes. Quiero orar por esas personas que siembran esa semilla que tenemos acá. Es un privilegio orar por esas personas que siembran esa semilla todos los días. Hermanos, estamos orando por ustedes. Usted nunca está sin oración. Si usted viene con nosotros, guarda su número en el teléfono, nos envía su número, nosotros vamos a estar orando por usted. Vamos a estar orando todos los días. Estamos comprometidos a orar por usted todos los días. Ayúdenos a llevar esta palabra y también usted estará bajo cobertura de oración. Todos los días, todos los días, todos los días. Siempre le digo yo, hay una cobertura sobre usted todos los días. Usted que es el seguidor del programa, me gustaría saber cuántas personas que nos escuchan a través de la radio, a través del Facebook, a través de TikTok, ¿cuántas personas no van a una congregación? ¿Por qué motivo? No le dé pena decirme, pastor, yo no me estoy congregando, pero su programa estoy con usted. Me gustaría saber, para tener una evaluación siempre, en todo hay que hacer evaluaciones, hermano, en todo hay que hacer evaluaciones. Me gustaría saber cuántas personas no van a una congregación y nos escuchan todos los días. Y con todo respeto le voy a decir, nosotros llegamos a usted todos los días. Su pastor, no es que esté hablando mal de los pastores, porque yo tengo iglesias, porque en nuestra iglesia son pocos los que se conectan, que tengo una relación diariamente. Son pocos los de la iglesia que nos relacionamos diariamente, pero con los que se conectan de nuestra iglesia todos los días. Y la gente que no va a una congregación, y que quizás va a una congregación, pero su pastor se mantiene de viaje, su pastor está ocupado, su pastor, nosotros estamos llegando ahí a usted todos los días. Mire qué bendición, mire qué bendición. Estamos llegando todos los días. Su pastor a usted, yo creo que usted tiene meses de no darle la mano a su pastor. Usted tiene meses de no darle la mano a su pastor, ni que su pastor haya orado por usted. Tiene meses. Pero nosotros estamos orando por usted todos los días. ¡Ah, come on! ¡Reciba la bendición! ¡Oh, thank you, Jesus! Máximo los que van a megas iglesias. Máximo los que van a megas iglesias. Por ejemplo, imagínense una mega iglesia bautista. Vamos a decirlo así. Una mega iglesia bautista. Donde no se ora por los enfermos, o sea, no se llaman al frente, pues, no se llaman al frente, no estoy diciendo que las iglesias bautistas son malas, no estoy diciendo eso, no, su costumbre, las iglesias bautistas nunca llaman al frente, nunca llaman al frente, esas megas iglesias nunca llaman al frente, es más, si llega un predicador y llama a sus feligreses al frente, se molestan los pastores, quiere decir que ese pastor nunca ha orado por usted, nunca, que le ha puesto la mano en su cabeza. No es que esté hablando mal de los pastores, pero lo que quiero decir es cuán importante es este programa. A eso me quiero referir. Ahí quiero llegar. Cuán importante es este programa, porque todos los días lo estamos visitando allí en su casa. Todos los días lo estamos visitando. Y los miembros nuestros, porque no quieren. Los pastores nuestros, porque no quieren, porque no se conectan. O sea, no sé cómo son miembros de Oasis de Gloria, ¿verdad? Si no se conectan, no están ahí, hermanos, recibiendo la bendición. Es una bendición estar ahí. Entonces, hágame saber cuántas personas no se están congregando, sino que se alimentan de este programa. Queremos llevar una encuesta. Queremos hacer una encuesta. Quiero orar por esas personas que siembren, porque de ahí salió todo esto. Padre, en el nombre de Jesús, vengo orando, Dios mío, por esas mujeres que han decidido apoyar este programa, Señor. Que han decidido, Dios mío, llevar este programa adelante. Oro, Dios mío, por mi hermana Miriam Gómez. Extienda su mano de poder sobre ella, sobre su familia. Cubro su familia, Señor. Oro por mi hermana María Inés. Cubro su familia, Señor, en el nombre de Jesús. Oro por mi hermana Eda Mayorga, allá en El Salvador. La cubro a ella. Cubro sus hijas. Cubro su familia con tu sangre. Oro por la pastora Celia Yane, Dios mío. Cubro con tu sangre su vida, su descendencia, Señor. Oro por mi amada Rosa Emilia. Cubro su vida, Dios mío, también y su familia. Oro por mi hermana Sonia Ramos, Dios mío. Cubro su familia en el nombre de Jesús. Extienda su mano de poder, su mano de gracia. Oro por mi hermana Marta Sánchez, Dios mío. La cubro con tu sangre. Vengo declarando palabras de bendición sobre ella, Señor. Ahora, en el nombre de Jesús. Las ponemos en tus manos, Dios mío. Mira esos sembradores, Dios mío. Mira esas personas que se van a agregar. Mira esas personas, Dios mío, que van a sembrar esa semilla para seguir predicando el evangelio, para seguir llevando la palabra, Dios mío. Ahora oro por ellas y declaro una bendición. Declaro que usted, Dios mío, manifiesta su poder. Declaro que usted manifiesta su gloria. Declaro que usted manifiesta su presencia. Ahora, ahora, ahora. En el nombre de Jesús, llega ahí donde ella se encuentra. Llega ahí donde ella se encuentra, Dios mío. Llegan, llegan, llegan, Dios mío. Mire esas personas que no se congregan, pero están con nosotros todos los días, Señor. Dios mío, que se han hecho miembros, Dios mío, de este programa, Señor. Las bendecimos ahora. Señor, quizás algunos, Dios mío, su pastor no tiene tiempo de llegar donde ellos, orar por ellos, Señor. Pero nosotros estamos, Dios mío, llegando todos los días. Vengo declarando una bendición. Vengo declarando una bendición sobre ellos. Derrama la bendición, Dios mío, esos que están a través de la radio, a través de la televisión, a través del programa, Dios mío, los bendigo ahora. Los bendigo ahora. Extiendo mis manos hacia esas pantallas. Ponga la mano en el radio, ponga la mano en el teléfono, ponga la mano en la pantalla de la televisión. Padre, ahora, en el nombre de Jesús, yo extiendo mis manos y declaro bendiciones, bendiciones, bendiciones, bendiciones. Una unción fresca caiga sobre ellos, una unción fresca caiga sobre ellos ahora, en el nombre de Jesús, Dios mío, una unción fresca caiga sobre ellos en esta mañana. Padre, en el nombre de Jesús, lo declaramos hecho para la gloria y honra de nuestro Dios. Gracias, Señor. In the name of Jesus, we pray. No sé si van a estar todos los mensajes que tenemos a través de Facebook, pero no nos entretuvimos esta mañana revisándolos porque estábamos, hermanos, metidos en la oración, ¿verdad? Y a veces nos entretenemos viéndolos ahí, pero quiero ver si están por ahí algunos hermanos, si todavía están por ahí, vamos a ver. Ya casi todos se me desaparecieron, solo está nuestra hermana Brenda, Dios le bendiga, nuestra hermana Inés, Dios le bendiga, nuestra hermana, ¿quién más está por ahí? ¿Quién más? Solo ellos me aparecen. No, hay más ahí también. Nuestra hermana María Adela Ortega, que va llegando. Dice, feliz día. Buenos días, pastor. Muchas bendiciones. Gracias, hermana. Bendiciones a usted también. Que Dios me la bendiga. Gracias por estar con nosotros esta mañana desde Lourdes Colón. Saludos a toda la familia. Saludos a su esposo, Frank. Que Dios me lo bendiga. Gracias. ¿Quién más está por ahí que pueda saludarlo? Hermana Miriam Gómez. Ahí está también. ¿Quién más está por ahí? ¿Quién más está por ahí? Vi que había puesto un comentario a nuestra hermana Sonia, pero ya no lo alcancé a leer. Hermana Teresa Rubalcaba, Dios le bendiga. Ya no alcancé a leer el mensaje que había puesto nuestra hermana Sonia. Que Dios me los bendiga, Dios me los guarde este día. Declare conmigo que es un día de victoria. Usted es un bendecido, usted es un prosperado, hermano, y un victorioso en el nombre de Jesús. Hoy a las 7 de la noche los esperamos en nuestro culto poderoso. Ese culto que vamos a tener ahí glorioso, ahí los estamos esperando para que usted, hermanos, reciba la bendición de Dios. No se quede. Esos hermanos que se agarraron de vacaciones, el Memorial Day, vaya por su bendición ahora. No cambie, hermanito. Dios bendiga a tu hermana Zoila Robles. Dios le bendiga. No cambie, hermanos, esa bendición de irse, mire, de vacaciones en el Memorial Day y no asistir al día. No sea mal, hombre, no sea mala. Usted se lo pierde, mire qué precioso.
1: 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Y que Dios te bendiga.
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6: Exaltando su nombre y vamos a orar. Padre, te damos gracias esta mañana por habernos despertado. Tú eres un Dios maravilloso y toda la gloria y toda la honra es para ti, mi Dios amado. En el nombre de Jesús estamos delante de tu presencia, Señor, reconociendo, Padre, que te necesitamos. Tú eres ese Dios maravilloso y tú eres el Dios consolador. Bendito sea tu palabra, Señor, y que tu Espíritu Santo nos lleve, Señor, a entender lo que hoy vamos a leer. En el nombre de nuestro Señor Jesucristo. Amén. Hoy estamos, hermanos, en el libro de Esdras y vamos a tratar de avanzar en el capítulo 7. Dice así. En el nombre del Padre, el Hijo y el Espíritu Santo. Dice, pasadas estas cosas en el reinado de Artajerjes, rey de Persia, Esdras, hijo de Saraías, hijo de Azarías, hijo de Isías, hijo de Zulum, hijo de Sadoc, hijo de Adito, hijo de Amarías, hijo de Azarías, hijo de Amarayot, hijo de Sararías, hijo de Usí, hijo de Uquí, hijo de Abisú, hijo de Fineés, hijo de Eleazar, hijo de Aarón, primer sacerdote. Este Esdras subió de Babilonia, era escriba diligente de la ley de Moisés, que Jehová Dios de Israel había dado, y les concedió y dio todo lo que pidió, porque la mano de Jehová su Dios estaba sobre Esdras. Y con él subieron a Jerusalén algunos de los hijos de Israel y de los sacerdotes levitas, cantores, portreros, sirvientes del templo, en el séptimo año del rey Artajerjes. Llegó a Jerusalén en el mes quinto del año séptimo rey, porque el día primero del primer mes fue el principio de la partida de Babilonia, y el primero del mes quinto llegó a Jerusalén, estando con él la buena mano de Dios, porque Esdras había preparado su corazón para inquirir la ley de Jehová, pero para cumplirla y para enseñar en Israel sus estatutos y decretos. Esta es la copia de la carta que dio el rey Artajerjes al sacerdote Esdras, escriba versado en los mandamientos de Jehová y en sus estatutos de Israel. Artajerjes, rey de reyes, y Esdras, sacerdote y escribas, erudito en la ley del Dios del cielo, paz por mí es dada orden que todo aquel en mi reino del pueblo de Israel, de sus sacerdotes levitas que quiera ir conmigo, contigo a Jerusalén, vaya, porque de parte del rey de sus 7 consejeros eres enviado a visitar a Judea y a Jerusalén conforme a la ley de tu Dios que está en tu mano. Y al llevar la plata y el oro que el rey y sus consejeros voluntariamente te ofrecen al Dios de Israel, cuya morada está en Jerusalén. Y toda la plata y el oro que halléis en toda la provincia de Babilonia, con las ofrendas voluntarias del pueblo y de los sacerdotes que voluntariamente ofrecieren para la casa de su Dios, la cual está en Jerusalén. Comprarás pues diligentemente con este dinero becerros, carneros, corderos, con sus ofrendas y sus libaciones, y los ofrecerás sobre el altar de la casa de vuestro Dios, la cual está en Jerusalén. Y lo que a ti y a tus hermanos os parezca hacer de la otra plata y otro, hacerlo conforme a la voluntad de vuestro Dios. Los utensilios que te son entregados para el servicio de la casa de Dios los restituirás delante de Dios en Jerusalén, y todo lo que se requiere para la casa de tu Dios que te sea necesario dar, lo darás de la casa de los tesoros del rey. Y por mí, altar rey ha dado orden a todos los tesoreros que están al otro lado del río, que todo lo que os pida el sacerdote Esdras, escriba de la ley, Dios del cielo, se le concederá prontamente, hasta 100 talentos de plata, 100 coros de trigo, 100 batos de vino y 100 batos de aceite y sal sin medida. Todo lo que es mandado por el Dios del cielo sea hecho prontamente para la casa de Dios del cielo, pues ¿por qué habría de ser su ira contra el reino del rey de sus hijos? Y a vosotros os hacemos saber que todos los sacerdotes y levitas, cantores, porteros, sirvientes del templo, ministros de la casa de Dios, ninguno podrá imponerles tributo, contribución ni renta. Y tú, Esdras, conforme a la sabiduría que tiene de tu Dios, por jueces y gobernadores de que gobiernen a todo el pueblo que está al otro lado del río, y todos los que conocen las leyes de tu Dios, y al que no las conoce, le enseñarás. Y cualquiera que no cumpliere la ley de tu Dios, la ley del rey, sea juzgado prontamente, sea muerte y destierro a pena de multa o prisión. Bendito Jehová Dios de nuestros padres, que puso tal cosa en el corazón del rey para honrar la casa de Jehová que está en Jerusalén, e inclinó hacia mí su misericordia delante del rey y de sus consejeros y de todos los príncipes poderosos del rey, y yo, fortalecido por la mano de mi Dios sobre ti, sobre mí, reuní a los príncipes, a los principales de Israel, para que subiesen conmigo. Capítulo 8. Estos son los jefes de las casas paternas y las genealogías de aquellos que subieron conmigo a Babilonia, reinando el rey de Altajerje. De los hijos de Finés, Gersón; los hijos de Itamar, Daniel; los hijos de David, Atús; de los hijos de Zacarías y de los hijos de Paros, Zacarías, y con él en la línea de varones 150. De los hijos de Pahat Moab, Elionai, hijo de Zacarías, y en los 200 varones. De los hijos de Secanías e hijos de Asahaziel, y el 300 varones. De los hijos de Adín, Obed, hijo de Jonatán, y el 150 varones. De los hijos de Elán, y Jesaías, hijo de Alaías, de los 70 varones, de los hijos de Zafatías, Zebadías, hijo de Micael, y él 80 varones, de los hijos de Joab, Obadías, hijos de Jehiel, y con él 218 varones, de los hijos de Solamit, y los hijos de Josefit, y de los 170 varones, de los hijos de Bebal, Zacarías, hijo de Bebai, y con él 28 varones, de los hijos de Azgad, Josías, hijos de Acatán, y con él 30 varones, de los hijos de Bebal, Zacarías, hijo de Bebai, y con él 28 varones, de los hijos de Azgad.

Atai usó Zabud y con ellos 60 varones. Los reuní junto al río que viene a Jahaba y acamparon allí 3 días. Y habiendo buscado entre el pueblo y entre los sacerdotes, no hallé allí de los hijos de Leví. Entonces despaché a Eleazar, Eriel, Samalai, el Natán, Harib, entre el Matán, Natán, Zacarías, Mesulán, hombres príncipes, asimismo a Jaraí y el Atán, hombres doctos, a los y los envié a Ido, jefe está en el lugar llamado Casifía, y puso en la boca de ellos las palabras que había de hablar a Ido y a sus hermanos, los sirvientes del templo, en el lugar de llamado Casifía, para que nos trajesen ministros para la casa de nuestro Dios. Y nos trajeron según la buena mano de nuestro Dios sobre nosotros un varón entendido de los hijos de Mahí, hijo de Leví, hijo de Israel, y Severías con sus hijos y sus hermanos, 18. A Asabías y con él Hazaías y los hijos de Merari y sus hermanos y sus hijos, 20. De los sirvientes del templo, quienes David con los príncipes puso para el ministerio de los levitas, 220 sirvientes del templo, todos los cuales fueron designados por sus nombres. Y publiqué ayuno allí junto al río Ahava para afligirlos delante de nuestro Dios, para solicitar de él camino de derecho para nosotros y para nuestros niños y para todos nuestros bienes, porque tuve vergüenza de pedir al rey tropa y gente de a caballo que nos defendiesen del enemigo en el camino, porque habíamos hablado al rey diciendo: la mano de nuestro Dios es para bien sobre todos los que buscan su poder y su favor contra todos los que les abandonan. Ayúdanos pues y pidamos a nuestro Dios sobre esto, y él nos fue propicio. Aparte luego a 12 de los príncipes de los sacerdotes y Serebías y Asabías, y con ellos 10 de los hermanos, y les pesé la plata, el oro y los utensilios, ofrenda para la casa de nuestro Dios, había ofrecido el rey consejeros y príncipes de todo Israel allí presente. Pese pues en mano de ellos 650 talentos de plata y utensilios de plata para 100 talentos y 100 talentos de oro. Además, 20 tazones de oro de 1000 dracmas y 2 vasos de bronce bruñido muy bueno, preciado como el oro. Y les dije: vosotros estáis consagrados a Jehová y son santos los utensilios y la plata y el oro, ofrenda voluntaria a Jehová, Dios de nuestros padres. Vigilad y guardadles hasta que los peséis delante de los príncipes, los sacerdotes y levitas y de los jefes de las casas paternas de Israel en Jerusalén, en los aposentos de la casa de Jehová. Y los sacerdotes y los levitas recibieron el peso de la plata y el oro y de los utensilios para traerlos a Jerusalén, a la casa de nuestro Dios. Y partimos del río Ahava del 12 mes primero para ir a Jerusalén, y la mano de nuestro Dios estaba sobre nosotros y nos libró de mano del enemigo, el acechador en el camino. Y llegamos a Jerusalén y reposamos allí 3 días, y cuatro días fue el luego pesada la plata, el oro, los utensilios en la casa de nuestro Dios por mano del sacerdote Meramot, hijo de Urías, y con él Eleazar, hijo de

0: Ginés, y con ellos Josabad, hijo de Jesuá, y Noadas, hijo de Binui, levitas. Por cuenta y por peso se entregó todo y se apuntó todo aquel peso en aquel tiempo. Los hijos de la cautividad, los que habían venido del cautiverio, ofrecieron holocausto al Dios de Israel 12 becerros por todo Israel, 96 carneros, 77 corderos y 12 machos cabríos, y por expiación todo el holocausto a Jehová. Y entregaron los despachos del rey y los sátrapas y capitanes del otro lado del río, los cuales ayudaron al pueblo y a la casa de Dios. Capítulo 9. Acabadas estas cosas, los príncipes vinieron y a mí, y diciendo al pueblo de Israel y a los sacerdotes y levitas: no se han separado de los pueblos de las tierras de los cananeos, heteos, fereceos, jebuseos, amonitas, moabitas, egipcios y amorreos, y hacen conforme a sus abominaciones, porque han tomado de las hijas de ellos y para sí y para sus hijos, y linaje santo ha sido mezclado con los pueblos de las tierras, y la mano de los príncipes y de los gobernadores ha sido la primera en cometer este pecado. Cuando oí esto, rasgué mis vestidos y mi manto, y arranqué pelo de mi cabeza y de mi barba, y me senté angustiado y extremo. Y se me juntaron todos los que temían las palabras de Dios de Israel a causa de la prevaricación de los del cautiverio, mas yo estuve muy angustiado hasta ahora del sacrificio de la tarde. Y a la hora del sacrificio de la tarde me levanté de mi aflicción, y habiendo rasgado mi vestido y mi manto, me postré de rodillas y extendí mis manos a Jehová mi Dios, y dije: Dios mío, confuso y avergonzado estoy para levantar, oh Dios mío, mi rostro a ti, porque nuestra iniquidad se ha multiplicado sobre nuestra cabeza, y nuestros delitos han crecido hasta el desierto. Desde los días de nuestros padres hasta este día hemos vivido en gran pecado, y por nuestras iniquidades nosotros, nuestros reyes y nuestros sacerdotes hemos sido entregados en mano de los reyes de las tierras, y espada de cautiverio y robo y vergüenza que cubre nuestro rostro como hoy en día. Y ahora, por un breve momento, ha habido misericordia de parte de Jehová nuestro Dios para hacer que nos quedase en un remanente libre, y para darnos un lugar seguro en santuario, y a fin de alumbrar nuestro Dios nuestros ojos y darnos un poco de vida en nuestra servidumbre. Porque siervos somos, mas a nuestra servidumbre no nos ha desamparado nuestro Dios, sino que inclinó sobre nosotros su misericordia delante de los reyes de Persia, para que se nos diese vida para levantar la casa de nuestro Dios y restaurar su reino, y damos protección de Judá y en Jerusalén. Pero ahora, ¿qué diremos, oh Dios nuestro, después de esto? ¿Por qué nosotros hemos dejado tus mandamientos que prescribiste por medio de tus siervos, los profetas, diciendo: la tierra a la cual entráis para poseer la tierra inmunda es a causa de la inmundicia de los pueblos de aquellas regiones, por las abominaciones que les han llenado de uno a otro extremo con sus inmundicias. Ahora pues, no daréis vuestras hijas a los hijos de ellos, ni sus hijas tomaréis para vuestros hijos, ni procuraréis jamás su paz ni su prosperidad, para que seáis fuertes y comáis el bien de la tierra, y dejéis por heredad a vuestros hijos para siempre. Mas después de todo lo que nos ha sobrevenido a causa de nuestras malas obras y a causa de nuestro gran pecado, que ya que tú, Dios nuestro, no nos has castigado de acuerdo con nuestras iniquidades y nos diste un remanente como este, hemos de volver a infringir tus mandamientos o emprender con pruebas que cometen estas abominaciones, no te indignarás contra nosotros hasta consumirnos sin que quedare remanente ni quien escape. Oh Jehová Dios de Israel, tú eres justo, puesto que hemos quedado un remanente que ha escapado, como en este día, henos aquí delante de ti y nuestros delitos, porque no es posible estar en tu presencia a causa de esto. Capítulo 10. Mientras oraba Esdras y hacía confesiones llorando y postrándose delante de la casa de Dios junto a él, muy grande multitud de Israel, hombres, mujeres, niños, lloraba al pueblo amargamente. Entonces respondió Zacarías, hijo de Jehiel, de los hijos de Elán, y dijo a Esdras: nosotros hemos pecado contra nuestro Dios, pues tomamos mujeres extranjeras del pueblo de la tierra, mas a pesar de esto, aún hay esperanza para Israel. Ahora pues, hagamos pacto con nuestro Dios, que despediremos a todas las mujeres y los nacidos de ellas, según el consejo de mi Señor y de los que temen el mandamiento de nuestro Dios, y hágase conforme a la ley. Levántate, porque esta es tu obligación y nosotros estaremos contigo. Esfuérzate y pon mano a la obra. Entonces se levantó Esdras y juramentó a los príncipes y a los sacerdotes y de los levitas y de todo Israel que harán conforme a esto, y ellos juraron. Se levantó luego Esdras de delante de la casa de Dios y se fue a la cámara de Jonatán, hijo de Eliasab, e ido allá no comió pan ni bebió agua, porque se contristó a causa del pecado de los del cautiverio. E hicieron pregonar en Judá y en Jerusalén todos los hijos del cautiverio. Se reunieron en Jerusalén, y he aquí que no vinieron dentro de 3 días conforme al acuerdo de los príncipes y de los ancianos, y perdiese toda y hacienda, y el tal fuese excluido de las congregaciones de los del cautiverio. Así todos los hombres de Judá y de Benjamín se reunieron en Jerusalén dentro de los 3 días a los 20 días del mes, que era el mes noveno, y se sentó todo el pueblo en la plaza de la casa de Dios, temblando con motivo de aquel asunto y a causa de la lluvia. Y se levantó el sacerdote Esdras y le dijo: vosotros habéis pecado por cuanto tomasteis mujeres extranjeras, añadiendo así sobre él pecado de Israel. Ahora pues, dad gloria a Jehová Dios de vuestros padres y haced su voluntad. Apartaos de los pueblos y de las tierras y de las mujeres extranjeras. Y respondió toda la asamblea, dijeron en alta voz: así se haga conforme a tu palabra. Pero el pueblo es mucho y el tiempo lluvioso, y no podemos estar en la calle, ni la obra es de un día ni de dos, porque somos muchos los que hemos pecado en esto. Sean nuestros príncipes los que se queden en lugar de toda la congregación, y todos aquellos que en nuestras ciudades hayan tomado mujeres extranjeras vengan en tiempo determinado, y con ellos los ancianos de cada ciudad y los jueces de ellas, hasta que apartemos de nosotros el ardor de la ira de nuestro Dios sobre esto. Solamente Jonatán, hijo de Asaías, Asaiel, hijo de Tipsa, se pusieron a esto, y los levitas Mesulán y Sabatial les ayudaron. Así hicieron los hijos del cautiverio, y fueron apartados los sacerdotes el sacerdote Esdras y ciertos varones del jefe de las casas paternas según sus casas paternas. Todos ellos por sus nombres se sentaron en primer día del mes décimo para adquirir sobre el asunto y terminaron el juicio en todos aquellos que había tomado las mujeres extranjeras el primer día del mes. De los hijos de los sacerdotes que había tomado mujeres extranjeras fueron hallados estos: de los hijos de Jesúa, hijo de Josadac, y de sus hermanos Masael, Eleazar, Jarib y Gadanías. Y dieron su mano en promesa de que despedirían sus mujeres y las ofrecieron como ofrenda para su pecado y un carnero de los rebaños por su delito. De los hijos de Imer, Hanaías, Zebadías; de los hijos de Urín, Masías, Elías, Samaías, Jehiel, Uzías; de los hijos de Pasur, Eliasnai, Masai, Ismael, Natanael, Hazabad y Elazá; de los hijos de los levitas, Josabad, Simei, Calaía, Else, Keleita, Petatías, Judá, Eliset; de los cantores, Eliseb; y los pastores, el Salum, Telén, Uri. Así mismo de Israel, de los hijos de Padros, Ramía, Jesías, Malaquías, Mijamín, Eleazar, Malquías y Benanía; de los hijos de Elán, Matadías, Zacarías, Jehiel, Abdi, Jeremot y Elías; de los hijos de Setú, Elionel, Eliseb, Matadad, Jeremot, Hatzabat y Asisa; de los hijos de Bebai, Jonatán, Hananías, Sabal, Etai; de los hijos de Bani, Mesulán, Maluk, Adai, Estub, Seal, Ramot; de los hijos de Bahat, Moab, Anna, Etuola, Banaya, Maasías, Matatías, Besalías, Binil, Binul y Manasés; de los hijos de Urín, Eliezer, Asías, Malaquías, Semai, Simeón, Benjamín, Mahaluk, Semarías; de los hijos de Hasum, Matatías, Matasá, Matata, Hasbad, Elefal, Jeremías, Manasés y Simei; de los hijos de Bani, Mathai, Amran y Uiel, Benahaya, Bedías, Ketulum, Benías, Meromot, Eliezer, Matatías, Matenal, Hasal, Bani, Beniu, Simel, Selemías, Natán, Adenai, Macadén, Nabal, Sasal, Saral, Arasarael, Selemías, Samarias, Zulum, Amarías, José; y de los hijos de Nebot, Jael, Matatías, Zabal, Susías, Jaleo, Joel y Bananía. Todos estos habían tomado mujeres extranjeras y habían mujeres que ellos habían dado a luz hijos e hijas. Y ahí terminamos el libro de Esdras, mis hermanos. La siguiente semana le doy un resumen de todo esto. Oramos. Padre, te damos gracias por este momento, Señor, porque tú nos has permitido. Bendice, Padre, a todos aquellos que han estado en este servicio. Gracias, Padre. Gracias, Hijo. Gracias, Espíritu Santo. Amén.
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que el Señor nos bendiga, hermanos, en esta hermosa mañana, que Dios nos permita estar acá ya, ¿verdad?, en la señal de la Radio Pastor, hermanos, por motivos, pues, ajenos a nuestra voluntad, pues, de aquí, por este medio, vamos a hacer el programa, pero siempre adorando y bendiciendo el nombre de nuestro Señor, saludando a todos los hermanos que siempre están en sintonía de nuestro programa, El Último Llamado. ¿Verdad? Que sea Dios el que venga bendiciendo a cada uno de mis hermanos que siempre están ahí pendientes del programa, y que el Rey de Gloria sea el que se venga moviendo en gran manera. Así que, hermanos, saludamos a todos los hermanos, mi hermano Oscar allá en Guatemala, bendito sea el Señor. Saludamos también a mi hermano Alex allá en Guatemala también, bendito sea el Rey. Así a mi hermano Javi allá en Lourdes, Colón, bendito sea el Señor, los saludamos en el nombre del Señor a nuestro hermano. Mi hermana Mayra allá en New Jersey, bendito sea el Señor, bendecimos en nombre de Dios a mi hermana y su familia. También saludamos, hermanos, a nuestro hermano José Rodríguez, a nuestra hermana Marina, su esposa, bendito sea el Señor, allá en Virginia, bendito sea el Señor. Sea Dios moviendo su mano de poder en cada uno de mis hermanos, bendito sea el Señor. Mi hermana Magdalena, también allí en la 25, bendito sea el Señor, que Dios bendiga a nuestra hermana Mauda, sus hijos, hermanos, aleluya, bendito sea el Señor. También a nuestra hermana Kenny, bendito sea el Señor, ahí en la bella Samaria, bendito sea el Señor, que Dios venga bendiciendo a nuestros hermanos ahí, a cada uno de ellos. Nuestro hermano Osvaldo, lo saludamos también, a nuestro hermano Osvaldo, que sea Dios el que venga moviendo su mano de poder en la vida de nuestro hermano, que la paz de Dios se venga moviendo en la vida de mi hermano, bendito sea el Señor. Sea Dios honrando a cada uno de vosotros. Bendito sea el Señor. Vamos a meditar en una porción de la palabra para dar inicio a este hermoso programa. Bendito sea el Señor. Dice la Biblia en el Salmo 23:1: Jehová es mi pastor y nada me faltará. En lugares de delicados pastos me hará descansar, confortará mi alma, me guiará por sendas de justicia por amor de su nombre, dice la palabra del Señor. No dudemos, hermanos, que Dios traerá esa respuesta a cada uno de nosotros, sabiendo de que Él lo puede todo. Bendito sea el Señor. Vamos a entrar en un momento de oración, esperando de que sea Dios el que venga trayendo esa respuesta. Mis hermanos, a los amigos, les saludamos en gran manera. Tengan fe, tengan confianza. Sabemos que son momentos difíciles, momentos duros de fe, momentos de situaciones fuertes en lo material también, pero sabemos de que tenemos el respaldo de nuestro Señor. Solo doblemos vuestra rodilla, meditemos en el Señor y Él traerá esa respuesta a nuestra vida. Bendito sea el Rey. Vamos a orar, hermanos, y que sea Dios el que traiga esa respuesta de lo alto. Padre nuestro Señor que estás en los cielos, santificado sea tu nombre, Señor. Venga a nosotros, Señor, en tu reino, Dios, hecha, Señor, su voluntad. En el cielo como en la tierra, Dios mío, el pan nuestro de cada día, dárnoslo hoy, Señor, perdona nuestra falta, nuestra ofensa, como así perdonamos, Señor, a los que nos ofenden, Señor, no los dejes caer en la tentación, Señor, mas líbranos del mal. Suyo es el reino, el poder y la gloria por los siglos de los siglos, Señor, amén, Padre. En las horas, Dios mío, santo, Señor, de esta hermosa y bella mañana, Señor, estamos delante de ti, Señor, dándole las gracias, Dios mío, celestial, por la oportunidad que nos viene dando, Señor, de poder alabar, bendecir, exaltar aún a tu nombre, Señor eterno, celestial, por favor, venga moviendo esa mano de poder, Señor eterno, celestial, para que la gloria tuya se venga derramando sobre de cada una de nuestras vidas, Señor. Gracias, gracias por un día más de vida, gracias, Señor eterno, porque usted, Señor, nos concede poder abrir vuestros ojos, Señor, en esta mañana, Señor. Sabemos, Dios mío, que muchos ya partieron, Señor eterno, de esta tierra durante la noche, Padre, pero usted en su amor y misericordia nos ha dado la oportunidad, Señor, de poder abrir vuestros ojos, Dios mío, y poder ver esa luz del día, Señor. Amado, aleluya, Señor. Gracias, mi Rey amado, porque nos da una oportunidad más, Señor eterno, de presentarlo delante de ti, mi Señor. Oh, bendito Rabí del cielo, aleluya, Señor. Venimos pidiendo, Señor, la bendición de este día, Padre.
Venimos pidiendo, Señor eterno, que usted se venga glorificando, Señor eterno, en este programa, Padre. Que llegue, Señor, ahí donde está cada uno de mis hermanos, mis hermanas, Señor eterno, los amigos, escuchando el programa, Señor. Y a usted, Señor, teniendo misericordia, Señor, de esas vidas, Padre. Usted conoce la condición, Señor, en que cada uno se encuentra, Padre Santo. Aleluya, Señor eterno, celestial, por favor, Dios mío. Venga rompiendo barreras, cadenas, ataduras, Señor eterno. Venga, Señor, haciendo el milagro, Señor, en la vida, Señor eterno, celestial de esta familia, Padre espiritual, Señor, esta familia, Señor eterno, Santo de Israel, que está ahí escuchando, Señor eterno, Santo, el programa, Padre. Llega, Señor eterno, celestial, ahí donde está mi hermano, Señor Osvaldo Ayala, Padre, sea usted llegando, Padre celestial, aleluya, Señor, a la vida de mi hermano, Señor, la vida de sus hijos, Señor, traiga esa respuesta que esta familia necesita, Señor. Te pido también, Señor eterno, celestial, por mi hermana Blanca, Padre Asensio, Señor, allí, Señor eterno, celestial, en el arca de Noé, Padre celestial, aleluya, Señor, a usted, Dios mío, moviendo, Señor eterno, Santo, aleluya, Señor, en la vida de mi hermana Blanca, Padre celestial, aleluya, Señor, también te pido, Señor eterno, celestial, por la vida, Señor eterno, Santo de Israel, aleluya, Padre, por la vida, Señor, de mi hermano Oscar, allá en Guatemala, Señor eterno, sea usted operando milagros, Señor, en la vida de mi hermano Oscar, Padre. Sea usted, Dios mío, celestial, moviendo, Señor, esa mano de poder en su esposa, en sus hijos, Señor eterno, celestial. ¿A quién iremos, Señor, si solamente en ti hay palabra de vida eterna, Padre? Solamente en ti hay palabra de vida eterna, Señor amado, aleluya, Padre, en el que tú le puedes ayudar a mi hermano, Señor eterno, celestial, aleluya. En la vida de mi hermano Alex Estrada, Padre celestial, también ahí en Guatemala, Señor. Ayúdale a mi hermano, su hija, Señor eterno, sea usted moviendo esa mano de poder en la vida, Señor, de esta familia, Padre, tú eres el único que puedes hacer la obra, Señor, en esta familia, Señor eterno, celestial, por favor, sea usted haciendo la obra grande, Señor, en la vida, Señor eterno, de esta familia, Padre, sea usted derribando, Señor, de una manera especial, Padre, derribando de una manera grande, Señor, toda obra del enemigo, Señor, en la vida de mi hermana Lidia, Señor eterno, pastora de la iglesia, Cristo pronto viene, Padre, ayúdale a mi hermana, Señor eterno, celestial, a vencer las áreas donde ella no puede, Señor, respáldala, Señor, es a usted, Señor, llegando a la vida sus hijos, Señor eterno, que la paz tuya, Señor, venga moviendo en la vida de los hijos de mi hermana Lidia, Señor eterno, rompa yugo, cadenas, ataduras, Señor, en la vida, Señor eterno, de esos varones, Señor eterno, celestial, por usted haciendo el milagro, Señor, en esta familia, Padre Santo, en la iglesia, Padre, mira por los que nos congregamos en la iglesia, cada uno de los miembros, Padre, sea usted, Señor, en esta hora, Padre Santo, aleluya, Señor, glorifícate, Señor, en la vida. Señor, también la vida ahí en la 25, Padre, a usted llegando, Señor, a la vida de mi hermana Mauda, Padre, en la vida de sus hijos, Padre, venga moviendo esa mano de poder, sea usted rompiendo barreras, Señor, ataduras, Señor, sea usted trayendo ese respaldo de lo alto en la vida de mi hermana Mauda, Padre, reprenda con el poder de la palabra, Señor eterno, celestial, aleluya, que las ventanas de los cielos se vengan abriendo, Señor, en favor de mi hermana Mauda, Padre, en el nombre de Jesús de Nazaret, Señor, te lo pedimos, Señor eterno, aleluya, Padre, abra la benemequendo, abra los cielos, Señor, en esta mañana, también te suplico por la vida de mi hermana Carmen, allí, Señor, en Señor eterno, celestial, en los cedros, Padre, a usted moviendo, Señor, en la vida de mi hermana, en la vida de sus hijas, Padre, en la vida de mi hermana Kenny, Padre celestial, allí en la bella Samaria, Padre, glorifícate, Señor, en la vida de mi hermana, Señor, abre puertas en la vida de mi hermana, que viene esa mano de poder, Señor, en esta mañana, Señor, te lo suplicamos, te rogamos, te bendecimos, Señor eterno, en esta hora, Padre, porque tú eres el único que puedes traer esa respuesta de lo alto, Señor eterno, celestial, en la vida de mis hermanos, Padre Santo, aleluya, Señor.
el milagro, espera el milagro, Señor, mi hermana, Señor eterno, celestial, por favor, rompa barreras, rompa cadenas, ataduras, Señor eterno, celestial, aleluya, Señor, también te suplico, Señor eterno, celestial, aleluya, Señor, que vengas intercediendo por esas peticiones que cada uno de los amigos, de los hermanos ponen, Señor, en la radio, Padre, en los programas, Señor, a usted, Dios mío, santo, aleluya, Señor, llegando a esos lugares, Dios mío, allí donde está la necesidad, Señor, mira por los que nos sintoniza allí cerca de la Rambla, Padre, a usted llegando a esos lugares, Dios mío, santo, aleluya, Señor, ahí donde esté llegando la señal, Señor, de la radio, el pastor, Padre, aleluya, Señor, en el nombre de Jesús de Nazaret, Señor, también te suplico, Señor, por la vida, Señor eterno, celestial, aleluya, Señor, te suplico por la vida de mi hermano Javi, Señor, ahí, Señor, en Señor eterno, celestial, por favor, Señor eterno, tu mano, Señor eterno, celestial, aleluya, en Virginia, Padre, su esposa, sus hijos, Señor, rompa, Señor, esa barrera, Señor, ponemos esas palabras de oración, Señor eterno, celestial, porque solamente tú eres el único, Señor, que puedes hacer la obra, Señor, en esta mañana. Padre, en el nombre de Jesús de Nazaret, Señor, te lo suplicamos, te lo rogamos, Padre, que vengas moviendo esa mano de poder, Señor, en esta mañana, Padre, tú eres el único, Señor eterno, celestial, aleluya, en la vida de mi hermana Mayra, Padre, ten misericordia ahí, Señor, en New Jersey, Padre, venga moviendo tu mano de poder, Señor, en la vida de mi hermana, Señor eterno, su esposo, sus hijos, Señor, a usted moviendo esa mano de poder, Señor eterno, en esta hora, Padre, glorifícate, glorifícate, Señor eterno, celestial, por favor, Dios mío, abre las puertas de los cielos, abre esas puertas de los cielos, Señor, abre esas puertas de los cielos, Señor eterno, yo te lo imploro, Padre, celestial de mis hermanos, Padre, oh Dios mío, que esta familia y el viernes, Padre, es administrada, Señor eterno, celestial, de una manera especial, Padre, en el nombre de Jesús de Nazaret, Señor eterno, celestial, por favor. Grande es el amor tuyo para hacer un milagro, Señor, mira por los que están pidiendo liberación de cárcel, Padre, por lo que están pidiendo, Señor, esa petición, es a usted orando en la vida, Señor, aleluya, Señor, gloria al poder y el nombre de Jesús, de Señor, venga derribando todo principado del enemigo, Señor eterno, celestial, por favor. Por Dios mío, es usted haciendo el milagro, mi hombre, amigo, mira, llega celestial con tu mano de poder, Señor, en esta mañana,

venga por Dios, venga por Cristo, Señor eterno, aleluya, venga por Cristo, venga por Cristo, siente esa mano de poder en esta mañana, Padre, en esta mañana, Señor, oh, gloria santo, aleluya, Señor, usted abriendo puertas, abriendo puertas de los cielos.

Padre, nombre de Jesús de Nazaret, Señor, al Señor eterno, celestial, llega, llega ahí donde está el Señor eterno, celestial, esa necesidad, Señor eterno, santo de Israel, por favor, te lo suplico, Padre, te lo suplico, Señor eterno, celestial, aleluya, Señor, opera el milagro, Señor eterno, aleluya, Padre, opera el milagro, Señor eterno, aleluya, Señor, en el nombre de Jesús de Nazaret, Señor, opera el milagro, santo de Israel, aleluya, Señor, mi alma te alaba, Señor, llega, llega, ahí donde estará llegando la señal, ahí donde esté llegando la señal, ahí esté tu presencia, Padre, mira por los que están allá, Señor eterno, celestial, ahí doblando sus rodillas, Padre, ahí que están unidos en esta oración, Padre, sea usted, Señor, moviendo esa mano de gloria, Señor, en esta hermosa hora, Padre, gracias, Señor, por lo que hace, Padre, reprenda, reprenda toda obra del enemigo, Señor, reprenda toda obra del enemigo, Señor eterno, celestial, por favor, en el nombre de Jesús de Nazaret, Señor. Damos gracias al Señor, hermanos, por este momento de oración que hemos podido hacer en esta hermosa mañana, ¿verdad? Esperando en Dios de que sea, hermano, recibida de parte de nuestro Señor. Bueno, hermanos, estamos teniendo problemas técnicos ahí, hermanos, pero con todo estamos adorando el nombre de nuestro Señor Jesucristo. Vamos a leer, hermanos, una porción de la palabra, hermanos, aleluya, para poder, hermanos, pregonar este mensaje de salvación, hermanos, aleluya, bendito sea el Señor. Vamos a leer en el libro de Juan, hermanos, en su capítulo 11, bendito sea el Señor. Libro de Juan, capítulo 11, hermanos, bendito sea el Rey. Y en el versículo 35, hermanos, aleluya, vamos a leer Juan, Evangelio según San Juan, 11:35, hermanos, para la gloria de nuestro Dios, hermanos. Dice como está escrito: Jesús lloró, dicen. Dijeron entonces los judíos: mirad cómo le amaba. Y algunos de ellos dijeron: ¿no puede este que abrió los ojos a los ciegos ver, haber hecho también que Lázaro no muriera? Jesús, profundamente conmovido, otra vez vino al sepulcro. Era una cueva y una tenía piedra puesta encima, y dijo: quitad la piedra. Marta, la hermana del que había muerto, y le dijo: Señor, lleve ya, porque es de 4 días. Y Jesús le dijo: ¿no te he dicho que si creyeres verás la gloria de Dios? Mire qué bueno es el Señor, hermanos, en esta mañana. Ciertamente, hermanos, aleluya, es difícil llenarlos de fe, más cuando estamos pasando momentos de angustia y de dolor, como en el caso de María y Marta, porque su hermano Lázaro había muerto, hermanos, alabado sea el Señor. Y ya tenía 4 días de muerto cuando Jesús llegó, y llegó, hermanos, ahí donde había sido sepultado Lázaro, hermanos, bendito sea el nombre del Señor. Pero, hermanos, cuando él llega, dice que ese con triste, se pone triste, se pone, hermanos, sentimental, y llora porque él, hermanos, era amigo de Lázaro. Y entonces su sentimiento salió a flote, hermanos, y empezó a sentir ese quebranto, hermanos, aleluya, y lloró, dice la palabra del Señor. Pero luego, hermano, le dijo a aquellos hermanos, aleluya, que quitaran la piedra, hermano, bendito sea el nombre del Señor, y da una exclamación en donde le dice a Marta: no te he dicho que si creyeres verás la gloria del Señor. El mensaje, hermanos, que Dios nos trae en esta hermosa mañana es, hermano, en donde nosotros debemos, hermanos, de confiar en Dios. Por muy fuerte y grande que sea la dificultad que pueda haber en nuestra vida, debemos de mantener esa confianza, porque si usted y yo perdemos la confianza en Dios, lo hemos perdido todo, porque el enemigo va a tener la oportunidad, hermanos, de estar en contra de nosotros, hermanos, y de hacer lo que él quiera con nosotros, y llevarlos al extremo a tal grado, hermanos, de que usted y yo blasfememos en contra de Dios. Porque cuántas veces se han dado, hermanos, aleluya, en donde nosotros hemos cometido el error de poder, hermanos, ponernos en contra de Dios, en contra de la voluntad de Dios, en vez, en lugar de aceptar la voluntad que Él tiene para nuestra vida. Porque Él sabe lo que es bueno para nosotros, bendito sea el nombre del Señor. Dice en el verso, hermanos, aleluya, 25, y le dijo, 35, Jesús lloró, dice.
Y dijeron entonces los judíos, mirad cómo le amaban, porque vieron, hermanos, el sentimiento, hermanos, aleluya, que tenía Jesús, hermanos, para con Lázaro. Pero acá en el versículo 40, hermanos, nos está diciendo, Jesús le dijo, no te he dicho que si crees, verás la gloria de Dios. Entonces, hermanos, lo que le estaba diciendo y le estaba dando Jesús era una promesa que ella creyera de que algo grande iba a suceder si ella daba ese paso de fe. ¿Qué es lo que a usted, mi hermano, mi hermana, le está deteniendo para dar ese paso de fe? Dios me está diciendo a mí, ¿qué es lo que te está deteniendo, Quique, para que dejes ese paso de fe y creas en la misericordia de Dios? Si tú crees, me dice el Señor, verás la gloria de tu Dios. Dios le dice a usted, amigo, hermana y hermana que me está escuchando en esta mañana, que si usted cree, verás la gloria de Dios. Bendito sea el nombre del Señor. Créale a Dios, créale al Rey, y Él va a traer respuestas grandes a su vida, por muy duras y difíciles en las cuales usted se encuentre. Dios va a traer esa respuesta, pero solo Él pide un paso. Él pide un paso, nada más, en que usted y yo tengamos esa fe y ese creer en Él, ese creer y esa fe firme en que Él va a ayudarnos, en que Él va a sacarnos adelante, en que Él va a respaldar nuestra vida. Bendito sea el nombre del Señor. Porque eso es lo que Dios quiere de nosotros. Bendito sea el nombre del Señor. Dice que si nosotros creyéremos, veremos la gloria de Dios. Pero acá en el verso, hermanos, 41, dice, entonces quitaron la piedra y de donde había sido puesto el muerto. Y Jesús, alzando la voz a lo alto, dijo, Padre, gracias te doy por haberme oído. Yo sabía que siempre me oye, pero le dije por causa de la multitud que está alrededor para que crean que tú me has enviado. Mire qué mensaje más claro y vivo el que nos está dando Jesús. Una enseñanza, hermanos, en donde la gente necesita ver frutos, ver hechos, para poder creer, hermanos, alabados al Señor. Usted y yo, hermano y hermana que me está escuchando, ¿cuántas veces hemos visto la gloria del Señor en nuestra vida manifestada? Y aún así, hemos dejado de creer en la palabra del Señor. Hemos dejado de creer en la obra de Dios. Hemos dejado de creer en las promesas del Señor. Y eso es lo que nos está diciendo el Señor. Que no dejemos de creer. Que no dejemos de tener fe. Porque en su debido momento, la misericordia del Padre se va a derramar en su vida, en la mía. Y va a llegar la respuesta que usted y yo estamos esperando. La mayor respuesta que nosotros estamos esperando es que Él tenga misericordia de nosotros y podamos irnos con Él, ya sea que los días lleguen a su fin en nuestra vida, o ya sea que el rapto llegue y nos vayamos en el rapto, hermanos, aleluya, bendito sea el Señor. Pero Dios nos está diciendo que debemos de creer, debemos de tener fe para poder, hermanos, tener esa fortaleza espiritual, para poder tener ese crecimiento espiritual y poder alcanzar la paz del Señor, para que podamos a través de la paz tener la paciencia y perseverar en la gracia de Dios y llegar a la meta que nos ha marcado. Bendito sea el nombre del Señor. Mire lo que nos dice en el verso 42. Yo sabía que siempre me oye, pero lo dije por causa de la multitud que está alrededor, para que crean que tú me has enviado. 43. Y habiendo dicho esto, Dios clamó a gran voz, Lázaro, ven fuera. O sea, que el propósito de Dios era hacer un milagro a través de Lázaro. Hacer un milagro, hermano, de darle la vida a Lázaro, hermano, bendito sea el nombre del Señor. Y dice, hermanos, aleluya, que aquel cuerpo, vida tomó y salió, hermano, de aquella cueva. Y dijo el Señor, desatarle, porque él estaba maniado, hermano, estaba vendado, hermanos, aleluya. Estaba embalsamado ya, porque, hermanos, así enterraban, hermanos, a los cuerpos en aquellos tiempos.
tiempos, hermanos, alabados sean Señor. Entonces, hermanos, no todo lo hace Dios, porque Él deja un proceso en nuestra vida para que a través del proceso nosotros podamos acercarnos, tener ese estrechez, hermanos, de fe, de comunión espiritual con Él, para que nosotros podamos vivir en ese hilo, en esa presencia, hermanos, alabados sea el Señor, con Dios, hermanos, y el pueblo de Él. Bendito sea el nombre del Señor. Así que, hermanos, que nos está escuchando, hermanos, en esta hermosa mañana, no dude, si Dios le ha hablado, cumplimiento tiene la palabra de Él. Si Dios le ha hablado, cumplimiento tiene su palabra. Aunque tardare la profecía, aunque tardare la promesa, pero si Dios se la ha dado, Dios le va a dar esa promesa en su debido momento, en su debido tiempo. No desmayemos, no flaqueemos, sino que perseveremos en la gracia para que podamos llegar a la meta que Él nos ha trazado. Hoy más que nunca, hermano y hermana que me está escuchando, necesitamos estar tomados de la mano de Dios. Amigo y amiga que me escucha en esta hermosa mañana, abra su corazón, dígale a Dios que aquí está su vida, su corazón, para que lo haga templo y morada de su espíritu, y usted pueda ser partícipe de esa promesa, de esa bendición, de ese regalo tan grande llamado vida eterna, salvación. Bendito sea el nombre del Señor, porque, hermanos, el que está, hermanos, fuera de la gracia de Dios no va a alcanzar la misericordia del Padre. Pero si usted y yo nos afirmamos y escribimos nuestro nombre en el libro de la vida, entonces ahí nosotros alcanzaremos la misericordia del Padre y podremos estar allá en aquel lugar que Él ha prometido. Es el lugar, hermanos, de calle de oro, de mar de cristal, dice su palabra, hermano. Bendito sea el nombre del Señor. Entonces, en esta hermosa mañana, el mensaje está dado. Hermano y hermana, créale a Dios, tenga fe, que en su debido momento Dios traerá esa respuesta. Amigo y amiga que me está escuchando en esta hermosa mañana, le decimos: Cristo le ama, Cristo quiere darle vida y vida eterna, vida en abundancia. Usted sabe y usted conoce lo que es la misericordia del Señor, pero por algún motivo usted se ha alejado de la gracia de Dios o ha dejado de creer en Dios. Pero en esta mañana Dios le está diciendo a través de la palabra: créale a Él. Créale a Él, no al hombre, créale a Dios, y Él traerá grandes cosas en su vida espiritual. Grandes cosas va a traer en su vida y en su familia. Así que el Señor me les bendiga a todos por este hermoso mensaje, y la paz de Dios con todos. Amén.

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0: Que Dios le bendiga a toda nuestra audiencia. Gracias por estar escuchando Radio Pastor, donde sea que usted esté escuchando esta emisora. Que Dios le esté bendiciendo grande y poderosamente. Venimos con información importante para nuestra audiencia. Queremos, comentarles que muy pronto estaremos en nuestra nueva frecuencia 102.1 FM. 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Muchas bendiciones para todos. Gracias por escuchar Radio Pastor, la voz del amado en el occidente de El Salvador.
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2: Gloria a Dios. Que el Señor les bendiga en esta preciosa y bendecida mañana a toda la audiencia de Radio Pastor. Un privilegio grande poder estar en cabina de radio para venir a dar las buenas nuevas de salvación, ¿verdad? Para hablar de las maravillas del Señor y para poderles saludar, ¿verdad? Para poderles decir que Dios es bueno y que para siempre es su misericordia, ¿verdad? Así es que agradecemos a Dios la oportunidad que nos regala, una misericordia, una bendición, hermanos, que cada día tenemos que estar agradecidos con Dios, porque Él es bueno y nos da la oportunidad de poder despertar, poder saborear esos sagrados alimentos, poder estar compartiendo palabra, poder estar orando por cada petición, ¿verdad? Así es de que es un privilegio grande y hermoso estar en este lugar. Pues en esta preciosa mañana vamos a leer un precioso salmo, bendito Dios, unas porciones del Salmo 102, bendito Dios. Y luego pues vamos a dar unos saludos y entramos brevemente porque hoy vamos a hacer distinta la programación, ¿verdad? Y vamos a estar ahí ya compartiendo la palabra. Tenemos algo muy especial este día, qué bueno es el Señor. Así es de que si nos quieren escuchar ahí por medio de la radio al 97.3, ahí está, es el número 97.3. Y próximamente, si Dios nos lo permite, al 102.1, ¿verdad? Qué bueno es el Señor, que el Señor esté bendiciendo este lugar. También se está transmitiendo por medio de Facebook, por medio de YouTube y por medio de TikTok. Así es de que por ahí están las plataformas, hermanos, si ustedes quieren escuchar ese bendecido programa o cada programación de Radio Pastor, pues ahí está, hermanos, esas plataformas para que ustedes puedan deleitarse, para así pues el amigo también no diga que no ha escuchado palabra de Dios, ¿verdad? Por toda forma, pues Dios está hablando para aquel que no ha conocido a Dios. Así es de que en esta mañana leemos el Salmo, gloria a Dios, dice la palabra del Señor, tal como está escrita: Jehová, escucha mi oración y llegue a mí, llegue a ti mi clamor. No escondas de mí tu rostro en el día de angustia. Inclina a mí tu oído, apresúrate a responderme en el día que te invocare, porque mis días se han consumido como humo y mis huesos cual tizón quemado. Mi corazón está herido y seco como la hierba, porque lo cual me olvido de comer mi pan. Por la voz de mi gemido, mis huesos se han pegado a mi carne. Soy semejante al pelícano del desierto. Soy como el búho de la soledad. Velo y soy como el pájaro solitario, como el tejado. Cada día me, gloria a Dios, me afrentan mis enemigos y que contra mí se enfurecen y han conjurado contra mí. Bendito Dios, qué bueno es el Señor. Ahí van a disculpar que hoy no traje la ayuda para poder leer, hermanos, se nos olvidaron por ahí, pero aquí estamos para honrar y bendecir el nombre de nuestro Señor Jesucristo. Padre, gracias te damos en esta mañana. Gracias por un día más, una bendición más que tú nos regalas, Señor, de estar en cabina de Radio Pastor, Señor. Desde ya bendecimos, Señor, esta hora de programación, Padre bendito, bendiga, Señor, a mis hermanos, Señor, poderoso Rey, directores de esta radio, mi hermana Iris, Señor, mi hermano Robert, bendígalos en gran manera, glorifícate en la vida de ellos, Señor. Guárdalos, cúbralos y protégelos, Señor. Y que esta hora de programación, Señor, sea de bendición para cada oyente, Señor, por cada plataforma, bendito Dios. Bendígalos en gran manera, Señor. Glorifícate, Señor, si hay necesidades, Señor, que cada día sabemos que hay necesidades en nuestra vida, Señor. Aquí estamos, Señor, para pedirte, para suplicarte, Señor poderoso. Bendiga a mi familia, Señor. Bendiga a mi esposa, a mis hijas, Señor, y toda mi descendencia, Padre bendito, poderoso Rey. En el nombre poderoso tuyo te lo pedimos, Señor, que seas tú, Señor, obrando, Señor, en la vida de cada uno, Señor. Toma el control, Señor, de principio a fin. Bendiga, Señor, a mis hermanos que van a estar poniendo sus peticiones, Padre. Aquellos, Señor, que están, Señor, poniendo a Señor ese audio, Padre bendito, poniendo, Señor, hablando, Señor, de las maravillas tuyas, Maestro Santo de la Gloria. Todo te lo pedimos, Señor, en el nombre poderoso tuyo, Señor. Gracias, Señor, poderoso Rey. Amén y amén. Le damos gracias al Señor, pues para comenzar, pues queremos saludar, ya le dijimos a toda la audiencia, bendito Dios, de Radio Pastor, a todos los que los van a escuchar por medio de la radio, por medio de Facebook, por medio de YouTube y por medio de TikTok. Ahí estamos, hermanos, hablando de las maravillas del Señor. Nuevamente le digo al amigo, pues ya no hay excusa que en aquel día puede decir que no ha oído palabra del Señor, porque palabra del Señor ha habido en todo lugar, ¿verdad? Así es de que los bendecimos desde ya en el nombre del Señor. Bendecimos a los patrocinadores que siempre están allí, hermanos, pendientes de este bendecido programa. Del miércoles pasado ya no pudimos saludar de últimamente a mi hermana patrocinadora de la hora de programa, mi hermana Marina Núñez. Que Dios esté bendiciendo la vida de ella, la vida de sus hijos, la vida de toda su familia, y sabemos que respuestas grandes va a tener mi hermana en el nombre de nuestro Señor Jesucristo. Así es de que ya brevemente vamos a ver si ya está la comunicación por ahí con mi hermana Iris, bendito Dios, y la vamos a conectar ya de una vez, ¿verdad? Porque hoy vamos, hermanos, una nueva programación, bendito Dios, gloria a Dios. Así es de que bendecimos la vida de mis hermanos y que Dios esté siempre usando la vida de mi hermana Iris para ese alimento espiritual que cada día, hermanos, nosotros lo esperamos con anhelo, ¿verdad? Que Dios esté bendiciendo, Dios bendiga a mi hermano Dimas Murgas también, que Dios me lo esté bendiciendo. Por ahí ya tenemos ya en línea a mi hermana Iris. Adelante, mi hermana Iris, Dios le bendiga.
3: Nuevamente, ¿verdad? En esta plataforma, ¿verdad? A través de Facebook, a través de TikTok, nos están diciendo ahí que estamos en YouTube, que sea Dios, ¿verdad? Llevando la palabra a quien la necesite, una palabra de edificación, de exhortación, de amor, de fe, pero más que todo ello, de salvación.
2: Sí,
3: que Dios bendiga su vida grandemente, amado oyente. Ahí saludamos la palabra de edificación, de exhortación, de amor, de fe, pero más que todo ello, de salvación.
2: Sí, amén.
3: Que Dios bendiga su vida grandemente.

0: hermano Elías. Bendito sea, amén, el nombre del Señor. Estamos agradecidos con el Señor y así pues saludamos, mi hermano Mario, a la amada audiencia que usted tiene ahí en su cuadernito. Amén.
1: Amén, amén, hermana. Amén. Por aquí sí, vamos a saludar primeramente a mi esposa ahí en el hogar, ¿verdad? Que Dios bendiga a mi esposa.
0: Gloria
1: que
0: a Dios.
1: Es la primera que creo que está pendiente de este bendecido programa, ¿verdad? No lo dudamos, ¿verdad? No lo dudamos.
0: Fiel oyente, ¿verdad?
1: Amén, amén. Ella va a llevar un premio porque es la fiel oyente de este bendecido programa, ¿verdad? Así es de que
0: gloria sea al Señor.
1: Bendecimos a toda mi familia, a mis hijas. A veces hay momentos difíciles, pero ahí estamos siempre. En victoria, ¿verdad? Los hijos de Dios para nosotros, amén, pues no tiene que haber tristeza, no tiene que haber, hermanos, aflicciones, porque sabemos de que Dios es el que pelea por nosotros, ¿verdad?
0: El gozo del Señor es nuestra fortaleza.
1: Nuestra fortaleza, palabra, amén, amén, ¿verdad? Hermana. Así es de que la saludamos en el nombre del Señor, y cómo no saludar también a la familia, ¿verdad? Aguilar, ¿verdad? Palacios Aguilar, amén, que Dios les esté bendiciendo también ahí en ese lugar, ¿verdad?
0: Amén,
1: Dios
0: amén,
1: les bendiga, hermana, en gran manera. Quiero también saludar a mi hermana Zuleima Núñez también, que hoy tiene día por ahí, mi hermana, que no se conecta, ¿verdad? Mi hermana Susana Castro también, amén, que Dios les esté bendiciendo, que ahí estamos también pendientes. Dios bendiga a mi hermana Diana Núñez, que bueno es el Señor, ahí en Ciudad Real, con su esposo, mi hermano Alexander Antonio, que Dios les esté bendiciendo en gran manera. Y siempre, hermana Diana, adelante, que Dios sabe cuándo va a ser la obra en la salud de su esposo, ¿verdad? Bendito Dios. Sabemos, amén, que tenemos un Dios poderoso, un Dios grande, un Dios maravilloso, ¿verdad? Así es de que Dios le esté bendiciendo ahí en ese precioso lugar, ¿verdad? Contestamos esta llamada, hermana Iris.
0: Amén.
1: El Señor le bendiga.
2: Buenos días, hermana Mar.
1: Amén, hermana.
2: Le habla de hermana Yolanda Díaz.
1: Amén, hermana Yolanda.
2: Sí, que estuve en oración a mi hija, que 16 años está en cama.
1: Amén, hermana Yolanda, ahí estamos siempre
2: y clamando. Y a mí por los riñones, el corazón y los pulmones.
1: Sí, hermana Yolanda, pongamos la fe y la confianza en Dios, que Él sabe lo que hace en nuestra vida, ¿verdad?
2: Amén, hermanito. Saludos a la hermana Iris.
1: Amén, ahí está escuchando. Amén, ese precioso saludo.
0: Gracias, mi hermana Yolanda. Bye, bendiciones. Bye.
1: Gracias, hermana. Gracias, bye, por llamarme, hermana Yolanda. Que Dios le bendiga.
2: Amén.
1: Ahí teníamos la comunicación de mi hermana Yolanda. Sabemos que mi hermana Yolanda está pasando momentos difíciles en lo material, ¿verdad? En lo espiritual, pues sabemos que Dios es el que lo fortalece y Dios sabe cómo lleva nuestras vidas, ¿verdad? Así es de que, hermana Yolanda, en esta mañana pongamos más, cada día más, la confianza en nuestro Señor Jesucristo, que Él es el único que los puede sacar adelante, ¿verdad? Para Él no hay absolutamente nada imposible que no lo pueda hacer, ¿verdad? Así es de que Dios le bendiga. Y bendecimos también la vida de mi hermana Enilda, ¿verdad? Por ahí, por la 5 de marzo, que Dios le bendiga en gran manera. Dios bendiga a mi hermano Dimas Murga, y como ya lo dije, y a toda su familia. Mi hermano Billy, pastor de la iglesia también, donde se congrega mi hermano bendito Dios Dimas, que Dios le esté bendiciendo. Dios bendiga a toda la congregación. Dios bendiga también la congregación donde nos permite estar nosotros también, Iglesia Profética Monte Santidad, pastor mi hermano Eduardo Díaz, que Dios le esté bendiciendo en gran manera, ¿verdad? Y cómo no saludar a todos los pastores de Planes de Ranchador, El Jordán, todos los lugares aledaños allí, pues que Dios les esté bendiciendo, Dios esté fortaleciendo la vida de cada uno y adelante predicando la palabra del Señor, ¿verdad? Así es de que saludos hay muchos, pero el tiempo es poco, así es que le entrego el tiempo a mi hermana Iris, que Dios les bendiga a toda la audiencia.
0: Amén, amén, gloria a Dios. Pues este día, ¿verdad?, lo vamos a hacer un poquito más diferente, ¿verdad?, con una dinámica diferente, siempre para honrar y glorificar el nombre del Señor.
1: Sí, amén. Amén.
0: Queremos dejar un tiempo un poquito más despacio para poder estar orando al final por las peticiones. Si usted tiene alguna petición, háganosla saber, si usted siente en su corazón, y vamos a estar orando al final del programa. En esta mañana vamos a entrar en la palabra del Señor, porque es lo más importante, ¿verdad? El alimento espiritual para nuestras vidas, para nuestros huesos,
1: sí, amén,
0: para nuestra alma. Amén. En el nombre poderoso de Jesús, que esta palabra llegue a

0: la persona indicada llegue en el momento perfecto. Sabemos y creemos de que Dios es fiel. Dios no llega antes, Dios no llega después. Él llega justo a tiempo cuando nosotros necesitamos escuchar de Él, escuchar su voz, escuchar su dirección. En esta mañana bendigo la vida de todos los que están conectados a través de Radio Pastor, a través de TikTok, a través de YouTube, a través de Facebook. Que sea Dios bendiciendo sus vidas, amada audiencia, en las diferentes plataformas de las redes sociales. Que sea Dios bendiciendo sus vidas grande y poderosamente donde sea que usted se encuentre.
1: Sí, amén.
0: Sea lo que sea que usted esté haciendo, primeramente el tema de hoy, y voy a entrar ya en el tema, es el poder del agradecimiento, amado hermano. Este es el tema de hoy que quiero compartir con todo mi corazón. Que sea Dios tocando su corazón, tocando su vida en el nombre poderoso de Jesús.
1: Amén.
0: El poder del agradecimiento.
1: Amén.
0: Me indica mi hermano Mario si se escucha bien, si está cortándose.
1: Amén, amén, hermana. Estamos perfecto, ahí estamos bien.
0: Gloria a Dios. Amado hermano, hoy en esta mañana quiero compartir esta palabra. Esta palabra que siento de parte del Señor para cada uno de los oyentes de Radio Pastor. Amén.
1: Sí, amén.
0: ¿Tenemos alguna llamada, hermano?
1: Sí, hermana. ¿La contestamos?
0: Bueno, la vamos a contestar.
1: Amén. Dios le bendiga. Dios le bendiga.
2: Le bendiga.
1: Amén, hermana.
2: Sí, hermano, fíjese que yo soy la hermana Lucía Rodríguez, hermano Elías. Quería pedirle, si soy llora por mí, que tengo una mica de altura y un fea. Y también quería decirle que si me podían mandar el número de WhatsApp por teléfono, hermano. Porque vi que yo no puedo manejar los teléfonos, pero si usted me lo manda, le busca una persona que me lo guarde, ¿verdad?
1: Amén.
2: Para hablar a usted ahí por WhatsApp, hermano Elías. En el nombre del Señor Jesús se lo suplico, hermano.
1: Amén, amén. Si tiene ahí donde apuntar, hermana, ¿se lo podemos dar ahorita?
2: Fíjese que yo no puedo, hermano. No me lo podía mandar por WhatsApp.
1: No sé si hermano Elías tiene por ahí su número, ¿verdad? No tiene su número, hermano Elías, dice.
2: Se lo doy yo ahorita.
1: Vaya, dice que lo mandé él.
2: Se lo doy yo ahorita.
1: Vaya, regálemelo, hermano, regálemelo.
2: 69.
1: 69.
2: 55.
1: 55.
2: 85.
1: 85.
2: 78.
1: 78. Hermana Lucía, ¿verdad?
2: Rodríguez, sí. Hermana Lucía Rodríguez, de aquí de Lourdes, Colón.
1: Lourdes, Colón, vaya. Está bien, ya le escuchó al hermano por ahí, ya le vamos a dar el número para que le llame, ¿verdad?
2: Por favor, hermano, por favor. Amén. Es que yo no pierdo ese programa.
1: Amén, hermana. Gracias, hermana.
2: Amén, amén, hermano. Le bendiga.
1: Amén. Que Dios le esté bendiciendo también, hermana. Adelante,
2: amén, hermano.
1: Amén. Adelante, hermana Edith.
0: Amén. Gloria a Dios. Bendecimos ahí la vida de nuestra hermana Lucía Rodríguez, ¿verdad? Desde ya. Hermana Lucía Rodríguez, desde ya yo quiero decirle que pongamos en práctica este tema. Yo no sé, pero el Señor sé que va a hablar a las vidas. Y que sea Dios, ¿verdad? Redarguyendo corazones. Amén.
1: Sí, amén.
0: Volvemos ahí al tema, el poder del agradecimiento. Ese es el tema que voy a compartir en esta mañana, el poder del agradecimiento para todo aquel que está escuchando a través de las diferentes plataformas sociales. Yo quiero que en esta mañana, ahí donde usted se encuentra, ya sea cocinando, ya sea rumbo a su trabajo, lo que usted esté haciendo, dele gracias a Dios.
1: Amén.
0: El poder del agradecimiento. Y vamos a ver, vamos a entrar en la palabra del Señor ahí en primera de Tesalonicenses, capítulo 5, verso 18. Amén. Primera de Tesalonicenses, capítulo 5, verso 18. Vamos a estar orando ahí por las peticiones. Aquí tenemos una por nuestro hermano José Castillo, dice: oración siempre, gracias. Vamos a estar orando, amén. Primera de Tesalonicenses, capítulo 5, verso 18. Y vamos a honrar siempre al Padre, al Hijo y al Espíritu Santo.
1: Amén.
0: Den gracias a Dios en toda situación, porque esta es su voluntad para ustedes en Cristo Jesús. Yo estoy en la versión NBI, amén.
1: Amén.
0: Nueva Traducción Viviente. Den gracias a Dios en todo tiempo, amén.
1: Sí,
0: en
1: amén.
0: Toda situación, en toda circunstancia, amén. Demos gracias a Dios. Vamos a ir en palabras de oración. Ayúdeme usted, amada audiencia que está ahí. Oremos al Señor que esta palabra caiga en buena tierra. Amén.
1: Amén.
0: Gracias, Padre Santo, por este tiempo. Gracias por esta palabra. Bendito seas tú, Señor Jesús, que tú nos has permitido, Padre, abrir nuestros ojos en esta mañana.
1: Sí, sí.
0: Sea usted, Padre Celestial, tocando los corazones, tocando las vidas, tocando, Señor, aquel triste, aquel, Señor, que ya no puede más, aquel, Señor, que está en medio de esa tribulación, en medio de esa enfermedad, que en medio de ello, Padre, el poder del agradecimiento lo hagan notorio, Señor, con sus labios. Que sea usted, Padre Santo, redarguyendo que cuando nosotros agradecemos en medio de toda situación difícil o fácil, usted siempre está en medio, Padre, para darnos la solución, para darnos la fe, la esperanza, Padre Santo, de que usted está ahí, que usted es fiel, usted es bueno, Señor, en todo tiempo y en todo momento. Yo me hago a un lado, Padre, y que esta palabra, Señor, en esta mañana caiga en buena tierra, Señor, y que dé su fruto al 100 por 1, Padre, en la vida de cada oyente, Señor, de Radio Pastor 97.3. Que sea usted, Padre bendito de la gloria, redarguyendo corazones a que seamos más agradecidos, Señor, que en medio de cualquier situación difícil, o sea cual sea, el poder del agradecimiento abre las ventanas de los cielos, Padre Santo.
1: Te lo pedimos, Señor.
0: Gracias, Señor.
1: Audiencia, Señor.
0: Gracias, Padre. Gracias, Señor, Hijo. Gracias, Espíritu Santo.
1: Gracias, Santo.
0: A ti sea toda honra y toda gloria, sí, Señor, por los siglos de los siglos.
1: En el nombre de Jesús te lo pedimos.
0: Señor. Aleluya.
1: Gracias, Señor.
0: Amados hermanos y amigos de Radio Pastor 97.3 FM y en las diferentes plataformas sociales.
1: Sí, amén.
0: Hoy quiero compartir un mensaje que puede transformar nuestras vidas espiritualmente, que puede transformar nuestra familia y que sobre todo puede transformar nuestro corazón. El poder del agradecimiento a Dios.
1: Amén.
0: Muchas veces, amados hermanos y amigos que me escuchan, el ser humano solo busca a Dios cuando tiene problemas, cuando hay enfermedad, cuando hay escasez, cuando hay dolor, pero el verdadero hijo de Dios aprende a agradecer aún en medio de la tormenta. ¿Por qué? Porque el agradecimiento no depende de lo que estamos viviendo actualmente. El agradecimiento depende de quién es Dios, de quién es nuestro Padre, de quién nos sostiene, de quién está de nuestro lado. Amén.
1: Amén.
0: Porque dice su palabra que es mayor y más grande que el que está con nosotros que el que viene en contra.
1: Gloria a Dios.
0: Yo no sé cuántos dicen amén.
1: Amén.
0: Bendito sea el nombre del Señor. Hay personas, amados hermanos, y yo quiero que escuche esto atentamente. En mi corazón me redarguía mucho porque hay personas, amados hermanos, y amigos que me escuchan, que tienen casa, que tienen comida, que tienen familia, que tienen trabajo, que tienen salud, tienen abundancia, amados hermanos, y aún así viven amargados, viven tristes, viven desconsolados, mientras otros, escuche esto, mientras otros, amados hermanos, en medio de pruebas duras, en medio de escasez, en medio de enfermedad, siguen levantando sus manos y diciendo: Señor, gracias porque sigues conmigo. Amén. El agradecimiento abre puertas espirituales. Cuando una persona agradece a Dios, su corazón cambia, su fe aumenta, la queja desaparece, el orgullo se rompe, amados hermanos, y la presencia de Dios llena su vida. En la Biblia encontramos la historia de los 10 leprosos. Amén.
1: Sí, amén.
0: Los 10 leprosos fueron sanados.
1: Sí, amén.
0: Pero solamente, dice la palabra del Señor, regresó uno a darle gracias a Jesús.
1: Sí, así es.
0: Y Jesús todavía le preguntó: ¿No fueron 10 los limpiados? ¿Y los 9 dónde están? Qué tremendo es entender que muchos en la actualidad y aún en Radio Pastor reciben milagros, pero pocos regresan a agradecerle
1: Gloria
0: a Dios.
1: A Dios, sí, amén.
0: No le van a agradecer al hermano Mario por sus oraciones.
1: No, no, no.
0: No le van a agradecer a la hermana Iris, a la hermana Josefina.
1: No, no, no.
0: Por las oraciones que ellos han hecho. No. Le van a agradecer al Rey de Reyes, al Rey de los Milagros.
1: Sí, amén.
0: A Él. Y si usted lo hace, amado hermano, usted está abriendo las ventanas de los cielos para que Dios lo vuelva a hacer en su vida, porque Él reconoce que usted es un hombre, una mujer de agradecimiento cuando Él le envía una respuesta a su milagro. ¿Amén?
1: Sí, así es.
0: Hoy Dios sigue buscando corazones agradecidos. No solamente labios que pidan, sino corazones que reconozcan su misericordia. Tal vez alguien escucha este mensaje y diga: hermana Iris, hermano Mario, pero ustedes no saben lo que yo estoy pasando. Muchas personas pueden decir eso. Ustedes no saben lo que yo estoy pasando. Si ustedes supieran lo que el hermano Mario y lo que mi persona ha pasado,
1: amén,
0: dirían: wow.
1: Sí, amén.
0: Estos son de hierro, ¿verdad? Pero hay personas, hay servidores de Jesús que han pasado cosas más difíciles.
1: Sí, así es.
0: Es cierto.
1: Sí.
0: Quizás hay lágrimas escondidas, problemas familiares, luchas espirituales o necesidades económicas, todas ellas nosotras ya las pasamos.
1: Sí, amén.
0: Pero aún en medio de eso, Dios ha sido fiel. El enemigo quiso destruirte, el enemigo quiso destruirme, pero aquí estamos. Yo estoy aquí compartiendo esta palabra y tú estás escuchando ahí esta palabra.
1: Gloria a Dios.
0: Quizás caíste, pero Dios te levantó. Quizás lloraste toda la noche, pero la misericordia de Dios no se apartó de ti y permitió que hoy, esta mañana, abrieras tus ojitos. Pero Dios lo hace con un solo propósito, de que le agradezcas. Yo quiero decirte que hay poder en un corazón agradecido.
1: Sí, amén.
0: Hay poder en un corazón agradecido. La Biblia nos habla, amén, en Salmos capítulo 100, verso 4, y nos dice: entrad por sus puertas con acción de gracias. Entrad por sus puertas con acción de gracias. Y este versículo muchos líderes los malinterpretan para su conveniencia, amén. Que dicen: ah, no, tú tienes que entrar en la iglesia, en la congregación, con acción de gracias. Amados hermanos,
1: no.
0: Usted, donde usted se encuentre, en el lugar que usted se encuentre, usted debe de entrar por las puertas con acción de gracias. Amén. Y cuando la palabra nos habla sus puertas, es que nosotros entremos al trono de la gracia, con acción de gracia, con palabras de agradecimiento. Amados hermanos, cuando usted pone un pie sobre su piso de su casa y le dice: Señor, gracias porque abriste mis ojos, porque permitiste que abriera mis ojos. Usted está entrando por las puertas del trono del Señor con acción de gracia.
1: Sí, amén.
0: La llave para entrar a la presencia de Dios es el agradecimiento. Amado hermano, amado amigo que me escuchas, la llave para entrar a la presencia de Dios es el agradecimiento. Y el poder del agradecimiento es una de tantas llaves que Dios nos ha dado. El poder de la oración, el poder del perdón, el poder de... Hay muchas, hermanos, sí, muchas sí. Claves, muchas llaves que el Señor nos ha entregado. Pero en esta mañana yo les estoy compartiendo el poder del agradecimiento. Cuando adoramos y agradecemos, cadenas se rompen.
1: Sí, amén.
0: El alma se sana.
1: Gloria a Dios.
0: La tristeza huye. Y el Espíritu Santo comienza a obrar.
1: Sí, amén, así es.
0: Hay familias, amados hermanos y amigos, amado oyente, que nos estás escuchando en diferentes plataformas. Hay familias que necesitan volver a agradecer. Agradecerle a Dios.
1: Sí, amén.
0: No agradecerle al pastor, no agradecerle a la hermana que oró por ti. Sí, no, agradecerle a Dios. Hay creyentes que dejaron de valorar lo que Dios les dio. Hay personas que antes adoraban con lágrimas, pero ahora solo viven quejándose. Hoy el Señor nos llama a volver al altar del agradecimiento. Agradece por la vida, agradece por tus hijos, agradece por la congregación en donde el Señor te ha permitido que estés congregándote.
1: Amén.
0: Agradece incluso por las pruebas, porque muchas veces las pruebas son las que nos acercan más a Dios. La Biblia nos declara que a los que amamos a Dios, todas las cosas nos ayudan para bien. Romanos 8:28. Y sabemos que los que aman a Dios, todas las cosas les ayudan para bien. Aún lo difícil, amado oyente, Dios lo puede convertir en bendición. Aún lo difícil, escúchame bien, aún lo difícil, Dios lo puede convertir en bendición. Amada iglesia, tú que me escuchas, tú eres el templo y morada del Espíritu Santo, la iglesia. Nunca permitamos que la costumbre nos robe la gratitud a Dios. El aire que respiramos es un regalo de Dios.
1: Amén.
0: Démosle gracias a Dios. El despertar cada mañana es misericordia de Dios. Démosle gracias. La salvación en Cristo es el milagro más grande. Démosle gracias a Dios. Si Dios no hiciera nada más por nosotros, escúchame esto. Si Dios no hiciera nada más por nosotros, con habernos dado a su Hijo Jesucristo, tendríamos suficiente motivo para agradecerle a Dios. Con habernos dado a su único Hijo a morir por ti y por mí en esa cruz, tendríamos suficiente motivo para agradecerle toda la vida a Dios. Gracias, Padre. Empieza a agradecerle al Señor ahí donde estás. Gracias, Señor, por tu amor. Abre tus labios y dile, gracias, Señor, por tu amor. Gracias, Señor, por tu paciencia. Gracias porque nunca me has abandonado. Gracias porque aún sin merecerlo, sigues siendo bueno conmigo. Perdónanos cuando hemos sido malagradecidos. Perdónanos cuando hemos visto más el problema que tu fidelidad. Hoy levantamos nuestra voz para reconocer que tú has sido bueno, que tú has sido fiel. Sana corazones, restaura familias y fortalece la fe de tu pueblo. Yo quiero agregar un testimonio así rapidito. Un milagro, puedo decirle yo, porque no es testimonio, es milagro. Uno de tantos que el Señor ha hecho en mi vida. Y así yo doy la pauta para que usted también le agradezca al Señor. Un hombre y una mujer agradecida, amados hermanos, abre las puertas. Abre las puertas de los cielos. Porque el Señor conoce nuestro agradecimiento. Yo no sé si ya he dado este testimonio. Amén. No sé, no recuerdo. Pero hace un año, mi vida cambió de un momento a otro. Como por ahí por marzo del 2025, marzo, abril, fui operada de mi cerebro, de un aneurisma cerebral. Amén. Fueron días muy difíciles. Días de temor, días de incertidumbre y lágrimas. Estuve 12 días hospitalizada. Y durante esos 12 días, Dios permaneció ahí.
1: Gloria a Dios.
0: Mi esposo permaneció ahí conmigo, cuidándome, sosteniéndome y atravesando todo el proceso a mi lado. Mientras nosotros estábamos en el hospital, Dios ya estaba obrando fuera de casa.
1: Gloria a Dios.
0: Nuestros hijos quedaron al cuidado de la tía Guadalupe y de la familia. Y un año después, amados hermanos, yo puedo ver cómo Dios acomodó cada pieza perfectamente en ese momento.
1: Bendito Dios.
0: Aunque en ese momento no lo entendíamos. Terminamos prácticamente con todos nuestros ahorros. Mi esposo incluso perdió días de trabajo en medio de todo aquello. Después llegó un bill, hermanos, hermanos, que es como un recibo.
1: Un recibo, sí.
0: De casi $300,000. De toda la operación y todo. Humanamente, era demasiado grande. Tal vez usted está diciendo, sí. Y era demasiado. $300,000, amados hermanos. Había momentos donde nos preguntábamos cómo iba a suceder. Pero ahora vuelvo atrás y le doy gracias a Dios. Porque un año después puedo levantar mi voz y decir, Dios nunca nos abandonó.
1: Sí, amén.
0: Él tuvo cuidado de todo. Y hoy me detengo a pensar en todos esos pequeños detalles, puedo decirlo yo, o puede decir usted, pequeños detalles que son grandes, que quizá en medio de la prueba yo no alcancé a ver. Pero amado hermano, tal vez a ti te ha pasado. Pero hoy me detengo a pensar y escribiendo este pequeño mensaje, Dios me revelaba mi mente y mi corazón, que Él sostuvo nuestra familia. Él guardó a mis hijos. Él proveyó alimento de quien menos lo pensábamos. Él abrió puertas. Nunca faltó un plato de comida en nuestra mesa durante esos 12 días. Pero sobre todo, Dios lo pagó todo por nosotros. Gloria algo a Dios. Que nosotros no podíamos pagar. Ese bill de $300,000 que no podíamos pagar nosotros. Él lo pagó todo, amado hermano. Y cuando pienso en eso, mi corazón se llena de agradecimiento y mis ojos se llenan de lágrimas. Porque el poder del agradecimiento no nace solamente cuando todo va bien. Nace cuando uno reconoce que aún en medio del dolor, Dios permanece fiel.
1: Sí, amén.
0: La Biblia nos habla y nos dice, el Señor, bendice alma mía Jehová, Salmos capítulo 103, verso 1. Bendice alma mía Jehová y bendiga todo mi ser su santo nombre. Bendice alma mía Jehová y no olvides ninguno de sus beneficios. Hay bendiciones, amados hermanos, que no son dinero. Hay milagros que no se pueden comprar. Hay cuidados de Dios que pasan desapercibidos hasta que miramos atrás y entendemos. Así me pasó a mí. Entender detalle a detalle cómo Dios había obrado en mi vida, en mis hijos, en mi familia. Fue Dios quien me sostuvo. No fue nadie más. Fue Dios. Quizás alguien que escucha esta radio hoy está atravesando una prueba fuerte. Tal vez hay enfermedad. Ya lo testifiqué de la sanidad del poder de Dios. Tal vez hay deudas. Ya te testifiqué que Dios lo paga todo. Tal vez hay temor o cansancio. Dios lo hizo conmigo. Y quiero decirte, si Dios lo hizo conmigo, también puede hacerlo contigo. No sé cómo llegará la provisión a tu casa. No sé cómo Dios abrirá las puertas. Pero sí sé que nuestro Padre Celestial nunca abandona a sus hijos cuando le creemos con fe. Hoy yo quiero que en vez de quejarte por lo que estás pasando, mejor dile al Señor, Señor, ¿cómo no agradecerte tu fidelidad? ¿Cómo no rendir el corazón a ti porque tú has sido bueno? ¿Cómo no reconocer tu inmensa fidelidad para conmigo, para con los míos? Hoy más que nunca puedo decir gracias, Señor. Porque cuando yo no podía más, tú peleaste por mí. Padre, te doy gracias. Oremos, mi amado hermano Mario. Gracias, Padre. Porque tú siempre has estado ahí, Señor. Tu palabra nos manda, Señor, en Isaías capítulo 41, verso 10, que no temamos porque tú estarás con nosotros, que no desmayemos porque tú eres nuestro Dios que nos esfuerzas. Siempre nos ayudarás, siempre nos sustentarás con la diestra de tu justicia. Padre, yo quiero, Señor, en esta hora orar, Señor, por todas cada una de las peticiones, Señor, en esta mañana. Que seas tú, Padre, llegando a los hogares, llegando a la vida, Señor, de aquellos necesitados de ti, aquellos necesitados de un milagro, Señor,
3: aquellos padres santos que están postrados en una cama de hospital, Padre bendito de la gloria. Que seas tú, Señor, levantando, fortaleciendo, restaurando. En esta hora, Padre Santo, venimos delante de tu presencia con un corazón humilde, con un corazón agradecido. Te damos gracias por cada oyente de Radio Pastor, Señor, por cada familia, por cada vida que ha permanecido conectada en este programa, Señor. Hoy presentamos delante de ti cada petición recibida durante esta transmisión, Padre. Tú no conoces las lágrimas que nadie ve. Tú nos conoces, Padre. Tú conoces las cargas escondidas del corazón. Padre, clamamos por los enfermos. Extiende tu mano poderosa sobre cada hospital, Señor, sobre cada cama, sobre cada persona luchando con dolor, con diagnóstico difícil, con cáncer, con aneurismas, con problemas del corazón, con diabetes, con depresión, enfermedades del cuerpo. Sáname, oh Jehová, y seré sano. Sálvame y seré salvo, dice en tu palabra, Señor. Jeremías 17:4. Trae sanidad, Señor. Haz milagros una vez más, Padre. Fortalece al cansado y levanta al que siente que ya no puede más, Señor. También clamamos, Padre, por provisión económica. Padre, abre puertas de empleo, provee para alquiler, provee para alimentos, provee para las cuentas pendientes, provee, Señor, para las familias que hoy no saben qué harán mañana, Señor. Tú eres Jehová Jiré, nuestro proveedor. Así como nunca faltó comida en nuestra mesa, Padre, sabemos que tampoco faltará en los hogares de aquellos que confían en ti, Señor. Bendice al que busca trabajo, abre oportunidades inesperadas, Señor. Rompe cadenas de escasez y trae tiempos de abundancia y estabilidad, Señor. Hoy también presentamos a aquellos que luchan con ansiedad, con tristeza y depresión, Padre. Hay personas sonriendo por fuera, pero quebradas por dentro, Señor. Hay corazones cansados, mentes agotadas y almas heridas, Señor. Pero tu palabra dice, Señor, no temas porque yo estoy contigo. No desmayes porque yo soy tu Dios que te esfuerzo. Espíritu Santo, abraza al que llora en esta mañana.
1: Grande.
3: Trae paz a la mente atormentada.
1: Gracias, Señor.
3: Rompe pensamientos de muerte, Señor. Rompe pensamientos de desesperación y soledad. Que tu presencia llene cada hogar ahora mismo, Señor.
1: En el nombre de Jesús.
3: Que donde hay angustia llegue tu paz. Donde hay temor llegue tu confianza. Y donde hay oscuridad resplandezca la luz de Cristo. Padre, gracias porque sabemos que tú escuchas cada oración. Aunque no veamos la respuesta inmediatamente, Padre, creemos que ya estás obrando. Creemos y declaramos que la respuesta viene en camino, Señor, que tú estás obrando de una manera grande, poderosa y sobrenatural. Hoy levantamos nuestra voz con fe y agradecimiento, creyendo que vienen testimonios. Creyendo que vienen milagros, creyendo que vienen restauraciones para muchas familias, Señor, en el nombre poderoso de Jesús.
1: Gracias, Señor.
3: Gracias, Señor. Oramos por José Castillo, Padre Santo. Oramos por nuestra amada hermana Alma Gutiérrez, Señor, su sobrina, Padre Santo. Que seas tú, Señor, llegando a ese corazón, llegando a esa vida, Padre Santo, y dando esa paz y esa tranquilidad. Oramos por los que están atribulados, por los que están cargados cuando se han alejado, para que Dios les renueve ese deseo de volver a sus caminos. Aleluya.
1: Gracias, Señor.
3: Clamo en esta mañana también por mi madre, por mis hermanos, Señor. Gracias, Señor. Que seas tú, Señor, como hasta el día de ahora que has estado con ellos, siempre sigue con ellos, Señor. Ahí donde está mi madre, Señor, sé tú, Padre Santo, cubriéndola con tu sangre preciosa, poderosa y bendita, Señor. Tú sabes, Padre Santo, el anhelo y el deseo de mi corazón, Padre bendito de la gloria.
1: Gracias, Señor, poderoso Rey.
3: Por Maura Castro, Señor.
1: Sí, Señor, poderoso Rey, grande eres tú, Señor.
3: Sea usted, Padre Santo.
1: Sí, Señor.
3: Usted conoce, Señor, nuestras necesidades. También clamamos, Señor.
1: Gracias, Señor. Mi hermana, Señor, por, Sandra de Flores, Padre.
3: Por mí, dice, estoy con un gran dolor de cabeza, ya son 3 días.
1: Sí,
3: hermana Sandra de Flores,
1: sí,
3: mi hermana Sandra, en el nombre poderoso de Jesús, toda dolencia en su cabeza se va en el nombre poderoso de Jesús. Usted tiene que creerle al Rey de Reyes y Señor de Señores y decirle, Padre, gracias. Gracias porque ya lo hiciste. Gracias porque tu tiempo todo es perfecto. Gracias, Señor Jesús.
1: Gracias,
3: aleluya. Gracias, Padre Santo.
1: Sí, Señor, poderoso Rey.
3: Bendito sea el nombre del Señor. Tú eres bueno, Señor. Tú eres grande. Tú eres maravilloso, Padre Santo. Y hoy elevamos, Señor, ese agradecimiento, activando el poder del agradecimiento en cada familia, Señor, que está escuchando esta transmisión. Llega, Padre, como ese Padre sanador, como ese Padre restaurador, como ese Padre, Padre Santo, aleluya, que provee, Señor, de lo que hay necesidad en tu casa, Señor, en tus hijos, Padre, en tus siervos, Señor Jesús. Aleluya.
1: Dios, tú eres grande, tú eres
3: y así vamos a poner. Le voy a pedir a mi hermana Jacqueline. Bendito sea el nombre del Señor. Nos vamos a despedir. Bueno, si le da tiempo a mi hermano Mario que de despedir, ¿verdad?
1: Yeah.
3: Si mi hermana Jacqueline nos pone una alabanza ahí que se llama Gracias de Marcos Witt. Para darle gracias al Señor. Y activar y sellar esta palabra con el poder del agradecimiento.
1: Amén.
3: Mi hermano Mario, ahí coordínese con mi hermana para
1: sí,
3: que
1: amén.
3: Nos apoyen eso.
1: Sí, amén, hermano. Amén. Ahorita la está buscando, hermana. Ya la vamos a poner ahí.
3: Gloria sea al Señor.
1: Ahí
3: suena. Y ya si le queda tiempo, pues usted ya despide.
1: Sí, amén,
3: bendito
1: hermano.
3: Sea el nombre del Señor.
1: Gloria a Dios.
3: Y todo ha sido para la honra y la gloria de Dios.
1: Amén, amén. Amén. Suena la alabanza, hermano.

Bueno, pues le damos gracias a Dios en esta preciosa hora. El tiempo no alcanzó, pero hicimos lo que Dios nos permitió en esta mañana. Así es de que agradecemos primeramente a Dios y a mi hermana Iris por ese bendecido consejo de esta mañana. Así es de que a toda la radio audiencia, gracias por estar ahí conectados. Que el Señor les bendiga y si es Dios lo permite, el próximo miércoles nuevamente estaremos acá en cabina de Radio Pastor nuevamente. Que el Señor les bendiga a todos.

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Que Dios le bendiga a toda nuestra audiencia. Gracias por estar escuchando Radio Pastor, donde sea que usted esté escuchando esta emisora. Que Dios le esté bendiciendo grande y poderosamente. Venimos con información importante para nuestra audiencia. 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Muchas bendiciones para todos. Gracias por escuchar Radio Pastor, la voz del amado en el occidente de El Salvador.

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Señor, ya estamos aquí presentes, aleluya, y estaremos ahí en su casa, en su negocio, ahí estaremos, ahí en su maquinaria donde anda trabajando, ahí estaremos también, si usted nos gusta escucharnos, ahí estaremos, aleluya, precioso el día y la hora, el tiempo más que el Señor nos concedió a todos los que estamos en acción. Bueno, algunos pueden decir, yo no estoy en acción, estoy en cama, pero no. Ahí está la gloria de Dios contigo, hermanita, amiguita, amigo, amigo, amigo, alabanza y gloria. Ahí está también la gloria de Dios con Camistele Bajay. Entonces, ¿qué quiere decir? Sintámonos dichosos por un día más, un tiempo más de vida que el Señor nos ha concedido. Puede decir, pero yo solo enfermo. Gracias a Dios, hermanito. Es el medio con que los cobra el Señor a algunas cositas que fluyen más que la justicia. La injusticia fluye más que la justicia. Por lo tanto, pero démosle glorias al Señor porque estar vivo, la familia está contenta, está alegre por allí. Y tú, y uno hay que estar alegre también porque el motivo de estar en cama no es motivo de no darle glorias al Señor, ¿cómo no? La familia quiere estarnos, aunque sea tenernos enfermitos, pero ahí quiere, están alegres con estarlos viendo. Así es que démosle gloria al Señor. Los de los negocios también nos entristezcan. Solo pidámosle al Señor, tú que necesitas bendición, pues en la madrugada puedes dedicar tus minutos o allí por la mente, en la memoria, gloria al Señor. Así es que vamos a orar en el nombre del Señor Jesús. Padre nuestro que estabas dime la baja y que estás en los cielos, santificado es tu nombre. Oh Dios, venga tu reino a nosotros. Hágase tu voz, man, bishai. Hágase tu voluntad, Señor, como en el cielo, también en la tierra. El pan nuestro de cada día, dánoslo hoy. Señor, perdona nuestras deudas, como nosotros perdonamos a los que nos ofenden. No nos mames, mi jale, mi seis. No nos más malificando a la bajay. No nos metas en las tentaciones. Más librarnos del mal, porque tuyo es el reino, el poder y la honra, el ansto, la bastim y la jay. Enilda, Enilda. Tené vista, ma bababa, y sí, tené fe, porque para sí, mi canay, nahuis, mi jay. Para Dios nada es imposible, lo que quieres. Dios te los puede dar en Hilda. Andista, man, sama, babay, santo, santo, supremo rey, bendice este programa. En el nombre de Jesucristo, bendice a todos los que están en sintonía, los que estén, aleluya, en los negocios, bendíceles, Padre. Grandemente, Señor, por estar en sintonía de este programa, que les bendiga más su negocio el Señor Jesús. Damos gracias y vamos escuchar esta alabanza. Dios bendiga primero a los hermanos y amigos que son socios de este programa. Extienden su ofrenda para el mantenimiento de este programa. Usted de parte del Señor le trabaja al Señor monetariamente. Esa ofrenda es de gran bendición acá en la radio. De aquí transmitimos alegría, consejos de restauración, de edificación y de gozo y de alegría. Su ofrenda sirve para todo eso por medio de la transmisión allá donde está imposibilitada la llegada a ese lugar, esa casita. Ahí está usted con su ofrenda, llevando ofrenda de alegría, de gozo y de restauración espiritual. Vamos a escuchar la primera alabanza. Vamos a oír tres alabanzas. Si algún hermano o amigo solicita, pues se la estaremos transmitiendo en el nombre de Jesús.

esta alabanza estamos felicitando a la hermana Gloria Colocho por su cumpleaños. Deseándole bendiciones, aleluya, en el nombre de Jesús. Y el Señor le conceda más tiempo de vida para que le glorifique la bendición y las felicidades en que sienta de parte del Señor en su corazón, en su espíritu. Por lo tanto, hermana Gloria, felicidades en el nombre del Señor Jesucristo. Paz de vuelta.

cosas acá de Santa Ana, pues, de aquí de Santa Ana, el departamento de Santa Ana, pues, y pues quiero saludar ahí al hermano que está en el programa, el hermano Salomón, va. Entonces, y Salomón Cáceres va, y que Dios siempre bendiga su bendecido programa a él y a toda su familia. Quería, hermanos, que ya que vean en oración a mí, pues, y a mi esposa. Soy René Mendoza, hermano René Mendoza. Quería también oración a mi esposa Leticia Delgado y al bebé también de ella, que en brazo de alto riesgo. Que Dios haga la obra, pues, y pues quería mandarles este mensaje y dejarles en camino el mensaje, ¿va? Y al hermano Salomón, que le lleven oración a ella, a mi esposa, hermana Leticia Delgado. Sí, al bebé también, que Dios haga la obra en el bebé, ¿va? Así es, que no haya amenazas de aborto, hermanos. Así que eso es lo que yo les quería comentar, hermanos. Bendiciones, tengan bendecido para mí, hermanos Salomón. Saludos a bendiciones. Que Dios haga la obra en el bebé, ¿va? Así es, que no haya amenazas de aborto, hermanos. Así que eso es lo que yo les quería comentar, hermanos. Bendiciones, tengan bendecido para mí.

0: esperamos hoy, Señor. ¿Cuánto lo dicen? 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Prometiste regresar. ¡Mira qué hermoso!
1: ¡Esperamos, Señor!
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Gracias al Señor, Dios bendiga a la hermana Marcela Linares y sus padres, deseando se encuentren bien de familia, su abuela también, que es muy querida por la hermana Marcela también. Dios les bendiga a toda la familia grande y poderosamente. Oh, gloria, siempre esperando que ese corazón vuelva a abrir las ventanas y dentro la gloria del Señor Jesucristo en esa joven. Gloria al Altísimo. Así que felicidades para la hermana Gloria Colocho, porque Dios le ha concedido cumplir años. Bendiciones, hermana, en el nombre de Jesús. Y bendice su trabajo. Bendiciones también para hermana Ana Magaña. Bendiciones para hermana de Gavidia, servidora y también socia de este programa. Que Dios bendiga a la hermana. Aleluya, Ana de Gavidia. Bendiciones para, aleluya, los colaboradores de este programa. Que Dios les bendiga grande y poderosamente por su ofrenda y tener esa bendición, esa satisfacción de patrocinar programas. Este programa es patrocinado por la hermana Rida Marixa de Aguilar. Saludes a ambos con su esposo y sus hijos. Aleluya, en el nombre de Jesús. La gloria es para el que vive. Aleluya. Así también, bendiciones para hermana Santo de Besán. Bendiciones, hermana, hermano Murcia y su esposa que nos escuchan en Lourdes, Colón. Deseándoles Babis Mijangle Hayes, que este domingo estuvieron con nosotros en ese precioso evento que se cae Milay, por la gratitud y las bendiciones del Señor Jesucristo. Deseándoles bendiciones a todos. Aleluya, bendice. Ya di, hermana Marcela Linares y sus padres, toda su familia, deseando se encuentren bien de salud. Así vamos, aleluya, en el nombre del Señor Jesucristo. Vamos a escuchar palabra de Dios, el Salmo 118, para la gloria del Señor. 18:15, anda, bastima, va, alabajai, aleluya. Que Dios bendiga a todos los que nos escuchan, a todos los patrocinadores, a todos los que desean, aleluya, ser parte de socios de este programa, son bienvenidos para la obra, el servicio en la obra del Señor. Saludando a todas mis hijas, mis hijos y mis nietos, en el nombre de Jesús, deseando se encuentren bien de salud. Que gracias a Dios este domingo estuvimos una parte reunidos. Nos faltaron todavía nietos y presencia de hijos, pero siempre la oración la llevamos para todos, como para todos los socios. También voy a llevar oración por el hermano René, aleluya, Mendoza va. Esta oración la llevaré en casa porque aquí el tiempo no me alcanza. Tenga fe que allá todos los días llevo esta oración de todos los que me solicitan oraciones. Aleluya. Pero al final vamos a orar aquí. Pero vamos a escuchar este precioso programa. Que Dios bendiga a mi esposita también, que pues también se ha alargado el caso de su enfermedad en sus canillas. Pero eso no es el caso, pues la lucha y creer en Dios es todo. Si no hay, si por X motivos no hay sanidad, pero que haya salvación y vida eterna. Lo de este mundo ya Dios lo ha dicho, aleluya, que las epidemias estarán siendo dadas de parte del Señor para el ser humano. Así es que hay que aceptar todo lo que Dios mande. Oiremos el mensaje, voz de júbilo y de salvación hay en las tiendas de los justos.
La diestra de Jehová hace proezas grandes. Alevis Amalahai. Osama Bejeis. Repito. Voz de júbilo de salvación hay en las tiendas de los justos. Y la diestra de Jehová hace proezas grandes. La diestra de Jehová es sublime. La diestra de Jehová hace valentías. No moriré, sino que viviré y contaré las obras de Jehová. Hace grandes proezas el Señor. Somos testigos nosotros, mi esposa, yo y mi esposa. Los milagros y grandes prodigios. Alabanza, ando, samestiba, hay. Samestrim, hanso, la bajay. Nos sentimos dichosos alabando al Señor por ser hijos y siervos del Señor, con las proezas grandes que Él ha hecho en nosotros. Y no solo ves mi angay, también por muchos por cuales han tenido fe y hemos orado y Dios ha manifestado grandes obras también por muchos por quienes han permitido y han deseado buscarnos para oración. Por eso de voz de júbilo y de salvación hay en las tiendas del justo. Y la diestra de Jehová hace proezas. Grandes milagros, hermanos. Grandes milagros, grandes liberaciones, grandes triunfos. Se ven y se reciben de la presencia divina de Dios. Tú, hermana, que todavía no has sentido necesidad, pero un día podés sentir la necesidad divina. Aleluya. Gloria al Señor. Bendito ese nombre. Aleluya. En el nombre de Jesús. La diestra de Jehová es sublime. La diestra de Jehová hace valentías. Fuerte, fuerte. Hacia los débiles, a los que creen en Él. Por supuesto, a los que oran. Los que piden la mano fuerte y poderosa. Ahí está la diestra de Dios. Ahí está el poder de Dios. Ahí está la gloria de Dios manifestada. No moriré, sino que viviré y contaré las obras de Jehová. Oiga bien. No moriré, sino que viviré y contaré las obras de Jehová. Para la gloria de Dios tenemos testimonios grandes de parte del Señor, manifestadas sus obras, yo y mi esposa, en nuestros hijos. Aleluya. 10 hijos que Dios nos dio sin ir al hospital. Aleluya. Sin estar en control. Me ha permitido darme 5 derrames cerebrales. Y 3 infartos, y para su gloria y su honra, cantamos glorias a su nombre, que aquí me tiene en pie. Ando ven si me has, anso la babay, alevais, amajay, la bastei, alelaba, se maribijay. Aleluya. ¿Quién puede vivir con 2 hijos en el vientre, diferentes tiempos? Uno sentado y el otro, aleluya, atravesado. Y no hubo necesidad de ir al hospital. No hubo necesidad. Pero a mí se me salió decirle a mi esposa, si se me graba, yo la voy a operar. La gloria del Señor se manifestó grandemente y le sacó en triunfos a mi esposita. Y así por cuanto Dios ha manifestado grandes milagros y nos tiene en triunfo, en vida. Tú que has pasado enfermedades crueles y del borde de la sepultura te ha sacado el Señor. Eres digno de enaltecer ese nombre que es sobre todo nombre. Porque no hay otro nombre debajo de los cielos dado a los hombres en quien podamos ser salvos. Si cansa malabajay. Soy cámara, ¿veis? Agua y me. Solamente en ese nombre, que sobre todo nombre. Alibis Mari Viseis.
no moriré, sino que viviré y contaré las obras de Jehová. Para ello Dios se manifiesta y nos ayuda a levantarnos y darle gloria. Tú que debías grandes cuentas, confiaste en Dios y Dios te ha sacado y has pagado. ¿Te crees que tu inteligencia es capaz? No, la misericordia de Dios es capaz de darle la mano a quien crea, a quien quiera y crea y piense que solo en Cristo hay victoria, hay triunfos, hay grandes galardones. Oh santo, bejazo, el amabai, arra la bastime lejai. La gloria divina de Dios nos tiene en pie para contar su gloria, sus maravillas. Como tú, hermana, hermano, aleluya, que Dios te ha levantado de grandes, grandes enfermedades, has estado en cama, Dios te ha levantado, pero tú no has pensado que la gloria de Jehová hace proezas grandes, que la gloria de Jehová hace valentías, valientes, fuertes, para contar la gloria del Señor. Te tiene en pie, hermano, te tiene en pie, hermana. Los agricultores ven grandes bendiciones, sus sembrados, los agricultores. Esa es la gloria de Dios. Es las proezas divinas que Dios hace en sus siervos. Aleluya. Lástima que no las publicamos. Lástima que no damos a saber a los cuatro vientos. Cada año, un año de pérdida, pero un año de bendición grande. Los ganaderos, por lo consiguiente, han tenido bendiciones grandes, pero no, pero está secreto. Los finqueros, alelaba, samabai, aleluya. Los granjeros diariamente mantienen bendición, aleluya, en su granja de aves. Ale, santo, santo. Los negocios, algunos fracasados, pero otros han salido adelante, porque el que cree en mí, dijo el Señor, todo lo que pidieres creyendo en mi nombre, dice el Señor, lo recibiréis. Todo lo que creyeres pidiendo en mi nombre, lo recibiréis. Entonces sintamos los dichosos, que no estamos solos. Hay un Cristo de poder que aboga por ti y por todas las almas, que Él formó, las hizo y las ha criado. Las trajo a este mundo y no las ha abandonado. Grandes obras, grandes milagros. Muchos han estado sin trabajo y Dios les ha proveído trabajo. Esas son las proezas divinas del astro, la bastila, Mahay. Poderoso Dios, poderoso. Sentirte dichoso, hermano, amigo, amiga. Que Dios, a pesar que no le has recibido en tu corazón, pero Dios está contigo. Amiga, amiga, Dios está contigo, a pesar que no le has querido brindar tu corazón, pero te bendice, te saca adelante, te tiene en triunfo, amiga. Solo falta que tú entiendas, tú que te has quedado del Evangelio, porque has perdido. Ábreme las puertas de la justicia. Entraré por ellas y alabaré a Jehová. Esta es puerta de Jehová. Y por ella entrarán los justos. Por ellas. Por ella, por esa puerta. ¿Cuál es? El Evangelio. El Evangelio donde entrará el que no ha entrado para caminar y preparar su artesón, aleluya, para que sea sabarivisa, divisa, malaba, babay, para que se estrama la visei, para que la visa valei. Tú que eras difícil y está difícil, el que era difícil ya fue fácil para el Señor llamarlo, y el que está difícil será fácil para llamarte, liberarte de las cadenas de prisión del pecado, y enseñarte cuál es el camino que te llevará al descanso, a la vida eterna. Oh, gloria.
son las grandes proezas y milagros que la Sili Bishama la hay. Está para brindar, para vestar en mis seis. Aleluya, por ello. Démosle glorias y alabanzas al Rey. Por esas bendiciones, por eso dice. Voz de júbilo y de salvación hay en las tiendas de los justos. La diestra de Jehová hace proezas. La diestra de Jehová hace sublimes. La diestra de Jehová hace valentías en tu prueba, en tu desesperación, en tu angustia, en tu aflicción. Allí está la gloria del Señor para ti. Allí está. Confía en. Confía. Los que confían en Jehová son como el monte de Sión, que no se moverán. Allí estarán fuertes, plantados. Ese serás tú, amiga y amigo. No pienses que los amigos, porque no han aceptado, ¿no?, lo que tienen, lo que logran, es por suerte. No. Bendiciones del Altísimo, porque muchos han dedicado dinero y tiempo para crecer monetariamente y no lo lograron. Más tú, con bendiciones humildes, Dios te va ayudando a crecer. Démosle la gloria al que vive y permanece para siempre, y contemos los grandes milagros y prodigios que el alto Dios hace con todos. A unos esperan, otros no esperan, pero que nadie es fortalecido por sí mismo, sino que la gloria del Señor. Tú que estás en cama, Cristo puede levantarte a hacer esa gran obra, esa gran proeza grande. Dios te levanta donde estés botado en calamidad aparentemente, pero serás feliz con la gloria manifestada divina del Señor Jesucristo, para que contes las glorias y maravillas que el alto y sublime Dios está haciendo con los que necesitan esas almas. En tu pensamiento no lo necesitas, pero tu alma necesita de la ayuda, la mano, la fuerza del poder de Dios. Aleluya. Porque el Levirabar, Levirabalajai, porque el entendimiento humano para lo bueno es cerrado, y para los desperdicios de la vida, muchos pensamientos son progresivos, porque son para ruina de la vida y del alma. Más el justo, aleluya, la gloria es para Dios. Que Dios te bendiga grande y poderosamente. Vos, amar y engrandecemos el poder de Dios. Esta es puerta de Jehová, y por ella entrarán los justos. Tú que tú has sido llamado de parte del Señor, no desmayes. Purifícate para Cristo. Purifícate para tu salvación. No desmayes y sigue adelante. No permitas que tu santuario, donde mora Cristo en tu íntimo, sea colectado y contaminado con las vanidades e inmundicias de este mundo. No, mantente limpio, consagrado, para saber a revistímela. Aleluya. Gracias al Señor, que Dios te bendiga. Gracias a Dios también el hermana, aleluya, Yaquile Saldaña. Hermana Yaquile Saldaña, sus hermanos, estoy orando por ellos también. Que Dios los fortalezca, porque han sufrido un gran vacío, la falta de su madre y su padre. Pero hay un Padre poderoso, hacedor de justicia, que Él les encarga de levantar sus almas en el día de levantamientos de la iglesia. Confiemos en el Señor, hermanas jóvenes. Aleluya, por los tres estoy orando, que Dios los fortalezca, que los dé valentía. Así saludamos también a los hermanos Leiva, aleluya, familia Leiva en el Pinalito. Que Dios les bendiga poderosamente, en el nombre glorioso de Jesucristo. Fuerzas para perseverar hacia todos los que están en sintonía de este programa. Dios les bendiga grande y poderosamente.
Sigamos adelante. Aleluya. Que la gloria del Altísimo sea manifestada. Bendice en el nombre de Jesús, hermano José. Regalado. Aleluya. Santana Norte y su familia. Familia Meléndez, Sibijay. Familia Calderón, Antonio, hermano Calderón. Antonio Calderón de Candelaria. El ojo de agua, Dios lo fortalezca y esperando que Dios termine la obra. Estoy orando siempre por usted, hermano. Que Dios siempre le dé la valentía que le ha dado. Ruego por hermano Antonio Calderón de allá del caserío. Aleluya, los Calderones. Que Dios bendiga a toda la familia en ese caserío. En el cantón, familia González. Familia, aleluya. Baños, todos en el nombre de Jesús. Familias Calderones. Y toda mi hermandad y amigos de esos lugares, hermano Salvador Gómez también. Hermana, aleluya. De allí del Valle, Nancintepec, hermana Bertila, viuda de González. Hermana Regina, hermana Esther y todas las demás siervas del Señor y siervos, los saludo en el nombre de Jesús. El hermano Miguel Chaquilla, Miguel Chenchabay, perdón. Miguel Chinchilla, aleluya. Dios bendiga a su familia también y todos. Oh Dios santo, Dios de gloria. A todos los que nos sabéis y miláis, que nos sintonizan. Oh Dios santo, todos los de la familia. La colonia del Edén, San Nazareno también, hermana Rosa Lilian González. Hermana San Alivis May, santo, santo, santo. Hermana Bertila, también aquí en el mercado, Dios bendiga a esta anciana también, sus hijos, sus nietos. Ruego por toda la familia, hermana Enilda de Martínez, santo, Alevisa Balay, en el nombre de Jesús, fuerte, fuerte, fuerte, fuerte, en el nombre de Jesús, para la gloria de Dios. Hermano David Sánchez, su familia también. Estoy orando por todos los hermanos que tienen sus hijos en los Estados Unidos, que son emigrantes, orando que el Señor los libre de esa persecución de la migración, que Dios les conceda guardarlos para que prosigan allá, en ese lugar. Así es que deseando bendiciones y sanidad para la hermana Enilda, hermana Dorita. Aleluya, López, familia allá en Cantón San Raimundo, Aguachapán. También Dios la fortalezca y bendiga esa anciana y la acompañe en su soledad en su casa. Hermano José, José, aleluya. Rodríguez, su esposa, su hija, su nieto. Que la gloria de Dios los cubra hacia todos los que nos escuchan. Mi hermano Salomón Hernández allá, también en esos lugares, que sea Dios que los bendiga y los guarde. Todos los que estén en sintonía de este programa, que la gloria de Dios se manifieste grande y poderosamente en todos mis hermanos, mis hermanas, mis amigos que nos escuchan. Cúbralos con la gloria del Señor. Defiéndalos, Padre mío. Así ruego por todos los pastores, que de una o de otra manera necesitamos tu ayuda, Padre. Necesitamos de tu poder. Familias valientes, hermanas. Aleluya, mis hermanos, hermano José. Valiente su familia, su madrecita. Noemí, Hanso, la Bajay. Fortalece a las ancianas que están, por misericordia de Dios, viven. Fortalece a la hermana Noemí Valiente, a la hermana Cristina Gómez, hermana Juanita Hernández, aleluya. Dios los bendiga a toda su familia. Hermana Ana Magaña,
y todos los que nos escuchan, que la gloria de Dios las bendiga y las protege aquí en Santa Ana y en todos los lugares hasta donde llega este sonido de esta radio, esta transmisión. Aleluya. Ruego por todos mis hermanos que están enfermos. Señor, sácalos de esa enfermedad. Cual sea la enfermedad, te pido, Padre mío, por todos los que están pasando crisis graves de enfermedad. Oh Dios Santo, los que están en los hospitales, te pido, Padre, sanidad para todos los adultos, los niños que están en sala pediatría, Padre. Que tu gloria se manifieste grande y poderosamente. Te ruego, Padre mío, y te doy gracias por los que están guardados. Te doy gracias que ya están saliendo algunos. La gloria te la doy a ti. Yo no sé si la familia te darán glorias y aleluyas a tu nombre, pero yo, que he orado y estoy orando por muchos, te doy glorias y aleluyas porque has permitido a muchos salir de ese lugar, deseando que también se entreguen a las manos tuyas y haya cambio de vida por gratitud de haber salido de esos lugares, de esas casas, oh, de esos guardatorios. Te pido, Padre, por los negocios del mercado en la plaza. Bendice los negocios ahí en la plaza, Padre. Que haya venta, que haya gente que compre los, aleluya, lo que está disponible allí para vender. Ayuda, Señor, a todos los negociantes. Bendícele sus negocios, que haya venta, Padre. Así te ruego por los que están adoleciendo. Aleluya, por todas las mujeres que adolecen de sus vientres. Dios Santo, ayúdales. Haya sanidad para ellas en el nombre de Jesús. Que haya liberación de sanidades. Los que adolecen de hígado graso en el nombre de Jesús. Ruego al Señor que haya una liberación de sanidad de esa enfermedad cruel del hígado graso. De esta enfermedad de diabetes y de cáncer, ruego a ti, Señor, que tu gloria se manifieste. Sana, Padre, por amor a tu nombre, todas esas personas que están sufriendo cruelmente de esta enfermedad de cáncer, de esta enfermedad de diabetes, Padre mío, de esta enfermedad renal. Te suplico, Dios Santo, Dios de bondad, Dios de gloria, oh Dios de poder. Oh Dios de misericordia, cosa amada y vigey, conduélate, Padre mío, de ese dolor, de ese sufrimiento. Te ruego por el vida de Meléndez, Abesti, Milajay, por tu mano bendita allí en su costado izquierdo, en su corazón, Padre, amai, si, vijay. Alíbari, bisama, vais, alista, la bajanzo, veis. Oh, glorioso Jesús, te ruego por la hermana. Aleluya. Concepción Córdoba, en Tierra Blanca, la frontera de la San Cristóbal. Te ruego por esa anciana, Padre, tu mano divina. Sea la fortalezca y le dé sanidad. Así te ruego por sus hijas, Padre, hermana Paulita, sus yernos, sus nietos, sus bisnietos. Alabanza y gloria a tu nombre. Por la hermana Leti, hermano Antonio, por todos los miembros de la iglesia apostólica, fuente de salvación. Aleluya. Por todos los hermanos ahí en Singuil. Padre mío, te ruego. A ti te ruego por el hermano René, aleluya, y por su esposa. Pone tu mano divina en su esposa y reciba sanidad en el nombre del Señor Jesús. Te ruego, Padre, sanidad por
la esposa del hermano René. Oh gloria, oh gloria, oh gloria, oh gloria. Cosa lama viva la vida. Oh santo, santo. Oh gloria, gloria, eterno. Conduélate de la esposa de mi mamá, mi visibija, del hermano René, Padre. Nesa vista va, necesita de ti, tu mano divina. Si te ruego, Padre mío, por Alejandro Morán, allá, Padre mío, en Caña Bravas, y su esposa, Padre, y todos los que nos escuchan alrededor de este departamento de Santa Ana, te ruego sanidades, bendiciones y sanidades, cual sea la clase de enfermedad. Protéjalos y libéralos de esa enfermedad cruel. Te ruego por la familia, hermana Marcela Linares. Oh Dios santo, hermana Santo Beltrán. Te ruego por la hermana Santo Beltrán, alabanza. Hermana Manby Mary Hayes, Ana Martínez, Padre. Hermana, aleluya. Oh Dios santo, la hermana Ana, Rosa Mélida. Te ruego por la hermana Rosa Mélida y su familia allá en el Marañón. Oh Dios santo, Dios de gloria. Ruego por esa anciana, Padre. Fortalécele su fe, su gozo y su alegría. Así cuida de sus hijas, de su nieta, Padre, de su yerno, aleluya. Tu gloria se manifieste en todos los que necesitan. Hermano Carlos Martínez, perdón, Rivera y su esposa Sonia de Rivera, tu mano divina sea sobre su cuerpo y sobre su negocio. Que tu gloria se manifieste grande y poderosamente. Oh gran Rey, eterno Dios, glorifícate, Padre. Ruego en amor tuyo que tu nombre se manifieste. Te pido por la hermana, esposa del hermano Gavidia. Señor, por varios y seis, poner tu mano de poder en ese cuerpo, Padre. La hermana Ana de Gavidia. Y cuántas más, y Muján. Y cuántas más personas necesitan de tu gracia, de tu poder, de tu misericordia, una mirada de amor. Oh Dios santo, allí en ese cuerpo imposibilitado. Oh gran Dios, por los que están en los Estados Unidos, te pido bendiciones y fortaleza por todos mis hermanos, familia Castillo, familia valiente en los Estados Unidos. Que tu gloria los cubre, los haga fuertes y líbralos de todo mal. Oh poderoso familia, Villalta aquí en Santa Ana, te pido por toda la familia Villalta, familia González, fortalécelos a todos. Hermanos Carlos Villalta, pastores, aleluya. Hermanos Cebes, Exaba Ley. Santísimo Dios, bendice esos jóvenes que están en el ministerio. Padre, bendícele sus ministerios a estos jóvenes Villaltas, Padre mío, en el nombre de Jesús, poderoso Rey. En el nombre de Jesús, bendice los negocios, los comedores, las empresas, Padre mío, comerciales. En el nombre de Jesús, bendíceles, Padre. Esas empresas comerciales necesitan de la bendición tuya, los dueños de esas empresas. Así los talleres, Padre. Bendícelos, Padre. Todos los negocios en el nombre de Jesús. Todos los enfermos también. Clamo por todos los que están en casa, por los que están en los hospitales, por lo que están los conductores de los vehículos que andan en esas máquinas a lo libre. Defiéndalos de tanto accidente que está aconteciendo, Padre. Y bendícelos. Todas las tiendas que están empobrecidas de venta,
En el nombre de Jesús, aviva, Padre, ese negocio. Aviva ese negocio empobrecido. Que tu gloria se manifieste. Te ruego por la familia Leipa, esperando que tu mano fuerte de bendición esté sobre ellos. En el nombre de Jesús. Oh, glorioso Rey. En el nombre de Jesús. Te damos glorias y alabanzas a tu nombre. Aleluya. Alabanzas al Rey. En el nombre de Jesús. Vamos a escuchar una alabanza para despedida. En el nombre de Jesús.

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1: Amén. En esta hermosa mañana, bendiciones a todos aquellos que están ya en sintonía de la radio. Es una bendición poder saludarles en esta mañana de miércoles. Nos gozamos, ¿verdad? Porque Dios nos ha prestado la vida. Y pues ese es de darle gracias a Dios, ¿verdad? Por misericordia con nosotros, ya que su palabra dice que nuevas son cada mañana sus misericordias para con nosotros. Así es de que yo quiero agradecer a la patrocinadora de esta hora de programa, ¿verdad? Y pues a la misma vez quiero saludar a aquellos que están en sintonía en las diferentes plataformas a través de la señal de la radio, ¿verdad? Que está llegando hasta la intimidad de su hogar. También a través de las plataformas estamos totalmente en vivo en Facebook, en TikTok y en YouTube, ¿verdad? Son plataformas que a nosotros se nos hacen bastante flexibles. Así es de que si usted dice, bueno, no me llega la señal de la radio, pero puede vernos en cualquier plataforma, pues si la señal de la radio no alcanza a llegar hasta su hogar o hasta donde usted se encuentre, sea en el trabajo o en cualquier parte donde usted se encuentre, para eso están las diferentes plataformas en las cuales usted puede meterse a la página y seguirnos, o a la misma puede también estar pendiente viendo la transmisión, ¿verdad? Ya que una palabra de bendición trae Dios para su vida. Así es de que quiero leer, hermanos, un mensaje que nos han dejado por acá. Una nota dice: miércoles 27 de mayo 2026, hermano Daniel, espero se encuentre, lo saludo deseando se encuentre bien de salud al lado de su familia y demás personas que lo rodean. Hermano Daniel, hace 2 años le pedí oración para mí porque estaba embarazada y me sentía muy mal y tenía miedo de perder el embarazo, lo cual Dios y las oraciones hicieron que todo saliera bien, lo cual este 29 de mayo cumple 2 años mi niño. Su nombre es Gael Ezequiel Aguirre Medina y le prometí a Dios pagar una hora de programa cada cumpleaños. Ay, disculpe, dice, y me lleva en oración a toda mi familia y a mi papá Eduardo Medina y a mi hijo, a mi hija, dice, Ashley Naomi, ¿verdad? Medina, y a mi compañero de vida Miguel Ángel Aguirre y a Gloria Stephanie Villeda, Tania Rocío Lemus y a Doris Elizabeth Lemus, Ana Ruth Landaverde. Y por favor, me pone 2 alabanzas, dice, el tren de la vida con los Alvarados y más allá del sol. Hermano Daniel, hasta luego, dice Sonia Elizabeth Medina. Dios bendiga la vida de mi hermana Sonia por patrocinarnos esta hora de programa. A la misma quiero decirle a esta familia fuerzas en el Señor. Pues lastimosamente hace unos 3 días aproximadamente me avisaban, ¿verdad?, de que habían tenido la pérdida de un ser querido. Si no me equivoco, la madre de mi hermana Sonia, creo que ella me escribía. Y sé que no es fácil el momento que están pasando. Quizás en la vida nosotros hacemos planes, y en nuestros planes, ¿verdad?, muchas veces está nuestra

familia, bueno, mejor dicho, siempre en nuestros planes a nuestra familia. Y pensamos en un futuro, pero estar con nuestra familia. Sin embargo, esto es así, hermanos y amigos. La vida es así, se acaba. La vida la tenemos prestada. La vida, ¿verdad?, en un determinado momento tiene que irse. Por eso la Biblia dice que la vida es como la neblina, que en un momento está, pero de repente desaparece. Así es la vida. Esa es la vida. Se acaba. Y nosotros, ¿verdad?, como humanos, nos duele que un ser querido parta de esta tierra. No hay nada más doloroso que los que conforman la familia falte uno, ¿verdad? He pasado igual, en lo personal me ha tocado que a veces estar mal pensando o recordando, ¿verdad?, personas que estuvieron de nuestro lado, pero que lastimosamente ahora ya no están, porque la vida se les acabó. Pero también esto nos deja una enseñanza, y la enseñanza que nos deja es que aprendamos a valorar la vida. Cada que muere un ser querido, o una persona, mejor dicho, pues la enseñanza que nos está dando es que la vida se acaba. En un determinado momento la vida debe de acabarse. Y es ahí donde debemos de aprender a valorar la vida. ¿Y cómo podemos valorar la vida? Bueno, perfecto, sirviéndole a Dios, caminando bajo el temor de Cristo. Así es una de las formas en las cuales también podemos valorar la vida. Aprendamos a valorar también nuestra familia, porque en un determinado momento ya no estará. El miércoles anterior hablábamos acerca de alogiar a las madres, ¿verdad? A nuestra madre en un determinado momento alogiémosle, a nuestro padre, nuestra familia. Debemos de también cuidarla y respetarla y honrarles también, ¿verdad? Así es de que llega un momento donde la vida se acaba, y si es mamá quien falta o es papá, aún es más doloroso, ¿verdad? Así es de que nomás decirle a esta familia, no tengo palabras cómo expresarme o qué decirle, solamente puedo decirles que Cristo puede llenar el vacío que hay en sus corazones. Puedo traer miles de palabras bonitas para decírselas, pero sé que las palabras no llenan el vacío que hay en sus corazones. Las heridas que hay en sus corazones no las pueden llenar palabras bonitas. El único que puede sanar esas heridas es Cristo. El único que puede llenar ese vacío se llama Jesús, el cual, si no habita en sus corazones, en esta mañana hago un llamado a que puedan recibirle hoy y que aprendan a valorar la vida. Don Eduardo, también le hago un llamado a que pueda venir pronto a los pies de Cristo. A veces nosotros, hay razón, ¿verdad? Tenemos razón a veces en poner la mirada en lo terrenal, o mejor dicho, en las personas que nos rodean. Pero quiero decirle que más allá de todo eso, nuestra mirada tiene que estar en Cristo, en el autor y consumador de la fe, dice la Biblia. Nuestra mirada tiene que estar puesta en Cristo, ¿verdad?, el cual es el que nos da la salvación. Gracias a su misericordia, gracias a su sangre derramada en la cruz del Calvario, ahora nosotros podemos gozar de una gran salvación. Sea el llamado en esta mañana a esta familia a que puedan venir a los pies de Cristo lo más pronto posible. Quiero dejar los cantos que nos han solicitado para poder complacerles.

Amén. Así es de que ahí estábamos escuchando esas alabanzas para saludar y complacer a mi hermana Sonia Medina, ¿verdad? Que es la patrocinadora de esta hora de programa. También se reportaba con nosotros mi hermano Eliazar España, ¿verdad? Dios lo bendiga. Me decía, hermano, ya estamos en sintonía de la radio. Andamos trabajando, pero ya andamos escuchando la radio. Qué bueno, ¿verdad? Que se deje acompañar de Cristo en su hogar o en su trabajo. Así de que Él nos ha solicitado una alabanza, la cual le vamos a complacer en ese momento.

Amén. Ahí estábamos escuchando esa alabanza para saludar a mi hermano Eliezer España también, ¿verdad? Así es de que, mis estimados, en esta mañana quiero meditar unos minutos en la palabra del Señor. Espero y me ponga de su debida atención. De igual forma, ¿verdad? Usted pueda ser bendecido a través de la palabra del Señor. Cantar en el Espíritu es el título de esta mañana. Durante los avivamientos en el Gales a principios del siglo XX, el autor y maestro bíblico Gamber Morgan describió lo que observaba. Y él estaba seguro de que la presencia del Espíritu Santo de Dios se movía en ondulantes olas de canciones sacras. Había visto en las reuniones la influencia unificadora de la música y también había visto que despertaba plegarias, confesiones y cantos espontáneos. Si la emoción hacía que una persona orara demasiado largo o hablara de una manera que no hacía eco en los demás, alguien comenzaba a cantar suavemente y luego otros se le sumaban y el coro aumentaba de volumen hasta ahogar todos los demás ruidos. Quiero que vaya conmigo a Efesios capítulo 5. Efesios capítulo 5, versículo 18 y 19. Dice la palabra del Señor de la manera siguiente: No os embriaguéis con vino, en lo cual hay disolución. Antes bien, sed llenos del Espíritu, hablando entre vosotros con salmos, con himnos y cantos.

0: cánticos espirituales, cantando y alabando al Señor en vuestros corazones. Aquí, hermanos, en estos pasajes bíblicos destacamos aquellos, ¿verdad?, que son, no sé cómo decirle, hay un grupo de personas que están en contra de la música o que están en contra de, ellos dicen, de la bulla. Sin embargo, aquí se rompen los paradigmas de ciertas personas que lo creen así. Una renovación similar tiene su historia en las escrituras, hermano, de lo que le estoy hablando, donde la música juega un papel destacado en las escrituras. Se usó para celebrar victorias. En aquel tiempo, hermanos, se usó la música. Y ahora, hermanos, bueno, en este tiempo, aunque ahora ya son pocas las iglesias que hacen a un lado la música. Sin embargo, la música, hermanos, siempre jugó un papel destacado en el lapso de las escrituras. Y la música la usaban para celebrar victorias. De acuerdo a Éxodo capítulo 1, usted puede leerlo del versículo 1 hasta el versículo 21. Todo el capítulo 15 de Éxodo usted puede leerlo. Yo, por cuestión de tiempo, solamente leo unos versículos y dice el versículo 1: Entonces cantó Moisés y los hijos de Israel este cántico a Jehová y dijeron: Cantaré yo a Jehová, porque se ha magnificado grandemente, ha echado en el mar al caballo y al jinete. Jehová es mi fortaleza y mi cántico, y ha sido mi salvación. Este es mi Dios, y lo alabaré, Dios de mi padre, y lo enalteceré. Jehová es varón de guerra, Jehová es su nombre. Echó en el mar los carros de Faraón y su ejército, y sus capitanes escogidos fueron hundidos en el mar rojo. ¿Qué servía aquí? La música. ¿Para qué? Para celebrar la victoria. En otras palabras, Moisés estaba celebrando la victoria de cuando, ¿se acuerda usted? Cuando el pueblo de Israel quería ser cautivo por Faraón, ¿verdad? Y su ejército. Faraón quería tener cautivo a Israel. Sin embargo, llegó el momento donde Israel tuvo que irse. Israel se va, hermano, y allá lo iba siguiendo el ejército de Faraón. Pero más tarde llegan al Mar Rojo. Faraón dijo: Aquí acabé con todo el pueblo de Israel y Moisés. Pero ahí llegó, hermano, el momento donde Dios les dio la victoria. Abrió el mar para que el pueblo de Israel pasara en seco. Y al otro lado, hermano, ellos pudieron cantar el himno de victoria. ¿Y cuál fue el himno de victoria? Ahí lo va a encontrar usted en el capítulo 15, hermanos, de Éxodo. Ahí va a encontrar usted cómo Moisés está cantando un himno de victoria. ¿Qué quiere decir esto? Que estaba, hermanos, con música, estaba con címbalos, estaba resonante aquello. En otras palabras, aquello se había puesto bueno. Entonces, hermano, es aquí donde nosotros cortamos tajantemente aquellos que piensan que cantar, o mejor dicho, la música no sirve para adorar a Dios. En aquel tiempo también la usaban para la victoria, ¿verdad? Así es de que por esa razón es que la música ha jugado un papel muy importante en el lapso de las escrituras. También ocupaban esta, hermanos, para dedicar en adoración en el templo. Ahora vaya conmigo al segundo libro de Crónicas, en el capítulo 5. Igual usted puede leer todo el capítulo, por cuestión de tiempo no lo leo, pero solamente quiero enfocarme en el versículo 12 y 14. Versículo 12 y 14 del segundo libro de Crónicas. Dice, y los levitas cantores, todos los de Asaf, los de Emán y los de Jedutún, juntamente con sus hijos y sus hermanos, vestidos de lino fino, estaban con címbalos y salterios y arpas al oriente del altar, y con ellos 120 sacerdotes que tocaban trompetas. Cuando sonaban pues las trompetas y cantaban todos a una para alabar y dar gracias a Jehová, y a medida que alzaban la voz con trompetas y címbalos y otros instrumentos de música, y alababan a Jehová diciendo: porque Él es bueno, porque su misericordia es para siempre. Entonces la casa se llenó de una nube, la casa de Jehová, y no podían los sacerdotes estar allí para ministrar por causa de la nube, porque la gloria de Jehová había llenado la casa de Dios. Vea esto, qué importante fue la música en aquel entorno. La música también sirvió para adoración, hermanos, en el templo. Estaban en el templo, en el altar, y ahí estaban adorando al Señor. Así dice Crónicas. Mire, hermano, mire qué bendición. Cómo habían estaban usando la música en aquel entonces, ¿verdad? Así es de que, vea qué importante es esto, hermano. Y a veces nosotros pensamos de que no es importante, pero sí es importante cantar en el Espíritu siempre y cuando, ¿verdad? Entonces, también la música fue diseñada para adoración, para adorar al Señor. Aparte de que en aquel tiempo era la música, era una señal de victoria, era usada como una señal de victoria, también era usada como adoración en el templo, pero también, hermano, era parte de estrategias militares. ¿Dónde dice eso la Biblia, hermano? Bueno, vaya conmigo. Siempre en el segundo libro de Crónicas, pero en el capítulo 20 en esta ocasión. Usted puede leer desde el versículo, ya le digo, el versículo, bueno, desde el versículo 1 usted puede leer y se dará cuenta, hasta el versículo 29 usted puede leer y se dará cuenta que es una realidad lo que le estoy hablando. Quisiera leerlo, pero no tenemos el espacio suficiente para hacerlo aquí, hermano. Por eso es que voy así nada más a lo más resaltante. Pero vea, también era, la música también era parte de, era como parte de estrategias militares. Versículo 21 al 23 del capítulo 20. Dice, y habido consejo con el pueblo, puso a algunos que cantasen y alabasen a Jehová, vestidos de ornamentos sagrados, mientras salía la gente armada, y que dijesen: glorificad a Jehová, porque su misericordia es para siempre. Y cuando comenzaron a entonar cantos de alabanza, Jehová puso contra los hijos de Amón, de Moab y del monte de Seir, las emboscadas de ellos mismos que venían contra Judá, y se mataron los unos a los otros, porque los hijos de Amón y Moab se levantaron contra los del monte de Seir para matarlos y destruirlos. Y cuando hubieron acabado con los del monte de Seir, cada cual ayudó a la destrucción de su compañero. Entonces, también la música en aquel tiempo era como parte de una estrategia militar. Porque vea que cuando comenzaron a entonar cantos de alabanza, dice el versículo 22, siempre del segundo libro de Crónicas, en el capítulo 20, dice que cuando empezaron a entonar cantos de alabanza, Jehová puso contra los hijos de Amón y de Moab a los del monte de Seir. ¿Y qué pasó? Los destruyeron. Entonces la música en aquel tiempo también era usada como una estrategia militar. Los militares también tenían esa estrategia de cantar alabanza, ¿verdad? Entonces, hermano, nosotros podemos encontrar en el centro de la Biblia un himnario completo que es el Salmo, ¿verdad? El libro de los Salmos desde el capítulo 1 hasta el capítulo 150. Son 150 capítulos los que conforman el libro de los Salmos. Y ese era un himnario en aquel entonces. Por eso usted va a escuchar que en este tiempo hay himnos que son salidos de los Salmos, de algunos capítulos de los Salmos. Por ejemplo, el más común es el Salmo 23, ¿verdad? Jehová es mi pastor, y hay himnos de ese en este tiempo. Pero en aquel tiempo, el himnario de aquellos antepasados, de aquellos cristianos de antes, era el libro de los Salmos. Entonces, el libro de los Salmos, todo es un himnario, todo el libro. Ese es el himnario que aquellos cristianos de aquel tiempo usaban para poder adorar al Señor, para poder entonar alabanzas a Dios. Entonces, hermano, encontramos en el centro de la Biblia, encontramos un himnario completo. Y en la carta de Pablo a los Efesios leemos esta descripción sobre la vida en el Espíritu. Y hablando entre vosotros, ¿verdad? Con salmos, con himnos y cánticos espirituales. Si no, vaya conmigo a Efesios 5:19 de nuevo. Y dice: hablando entre vosotros con salmos, con himnos y con cánticos espirituales, cantando y alabando al Señor en vuestros corazones. Pablo viene a enviarle una carta a la iglesia de Éfeso. Y en la carta que le envía le dice esto: hablando entre vosotros con salmos, con himnos y cánticos espirituales, ¿verdad? Porque en todos los aspectos de la vida, desde los conflictos hasta la adoración, la música de nuestra fe puede ayudarnos a cantar en unidad, hermano. Mire qué precioso, ¿verdad? Cantar en el Espíritu. Y esto nos puede ayudar, hermano, a tener unidad también. Por eso es que yo estoy en contra, hermano, de aquellos que piensan que la música no es un símbolo de adoración. Simplemente, hermano, en aquel tiempo no solamente simbolizaba adoración, sino que también simbolizaba victoria y también simbolizaba estrategia militar. Es decir, que al escuchar trompetas, perdón, flautas y todo el tipo de instrumento que había antes, címbalos resonantes y todo lo que había antes, hermano, cuando se escuchaba eso, había de que detectar qué tipo de alabanza era, hermano. Porque si era una alabanza, ¿verdad?, de victoria, como la que estaba cantando Moisés cuando Dios hizo el milagro de abrir el mar para que ellos pasaran y no se mojasen nada, ni mucho menos se ahogaran. También podía ser una señal de adoración, ¿verdad? Una adoración en el templo. También podía ser una estrategia militar. Quiero llevar esto a un final, hermano, y quiero preguntar: ¿cómo puede la música motivar tu comunión con Dios? A veces, hermano, nosotros aprendemos y que es que la música nos motiva a tener una comunión más cerca con Dios. El Espíritu tiene una canción para los que escuchan. ¿Te imaginas el Espíritu Santo de Dios entonando una canción para que tú le puedas escuchar? Mire qué lindo, hermano. Por eso, cantar en el Espíritu. Por eso Pablo le dice a la iglesia de Éfeso: hablando siempre entre vosotros con salmos, con himnos y cánticos espirituales. Sí, hermano, cánticos espirituales. He llevado esto a un final, hermano. Si la música te motiva para tu comunión con Dios, te felicito y te animo a que lo sigas haciendo. Es necesario, si es necesario. Y esta mañana, Señor, gracias. Queremos cada día, Señor, tener un cántico nuevo. Ayúdanos, Señor, a que nuestra adoración pueda llegar hasta ti, Dios Todopoderoso. Te adoramos, Señor. Adoramos tu nombre, Señor. Tú eres fiel. Tú eres bueno, Jesús. Amado Padre, que esta mañana toda la honra y toda la gloria sea para su nombre. Toda la gloria y toda la honra sea su nombre, Señor. Hermano, yo no sé si usted me está escuchando en casa o en su trabajo, pero quiero invitarle 2 minutos. 2 minutos le voy a pedir nada más de su tiempo a que me ayude a orar, o mejor dicho, adorar al Señor. Algo sorprendente, algo impactante para mi vida es de que Jesús allá en el cielo tiene ángeles, arcángeles, millones de millares que lo alaban, que lo adoran día y noche. Pero a pesar de que tiene millares de ángeles que lo alaban, que lo adoran, Jesús siempre está escuchando tu adoración, iglesia. Jesús siempre está escuchando tu adoración, hermano, hermana. Jesús siempre está escuchando la adoración tuya. Y cuando tú no lo has hecho, Jesús se da cuenta que no le has adorado. Por eso esta mañana adora el nombre del Señor. Adora el nombre del Señor, hermano, adóralo. Hermano, adóralo en espíritu. Adora el nombre del Señor. Alábale porque Él vive. Él vive y Él reina para siempre. Aleluya. Señor, adoremos tu nombre en esta mañana. Tu nombre sea exaltado, Señor. Su nombre sea glorificado, Padre bendito. Aleluya. Alabado es tu nombre, Señor. Toda la gloria y toda la honra es para su nombre, Padre bendito. Aquí está tu pueblo, Señor, que está adorando tu nombre. Señor, te alabamos, te amamos, Señor. Amamos tu presencia, Espíritu Santo. Aleluya, glorioso Dios, bueno eres. Y digno de toda la gloria y de toda la honra, Señor, en esta mañana. Padre, recibe la adoración. Recibe la alabanza, Señor, aleluya. En esta mañana, Señor, vengo pidiendo también por la patrocinadora de esta hora de programa, Señor, por la vida de Sonia Elizabeth Medina. Padre, tú puedes llegar y puedes glorificarte en la vida de ella, Señor, y su familia, su padre, Señor, toda su familia. Sé que no es fácil el momento en el que están atravesando. Sé que el momento que están atravesando es muy duro, Señor. Pero reconocemos y creemos, Dios Todopoderoso, que usted, Padre, es el que puede sanar. Es el que puede obrar, Señor. Que esas heridas pueden ser sanadas, pueden ser cicatrizadas, Señor eterno. Bendito y alabado es tu nombre, Señor. Adoramos tu nombre, Padre. Adoramos tu nombre, Señor, en esta mañana. Vengo pidiendo, Señor, suplicándole que usted pueda glorificarse, Padre, cada vez más en la vida de Sonia. Señor, gracias, Padre, porque usted ha estado obrando en su vida. Milagros, Señor, que hizo hace 2 años, Padre. Ahora todavía le agradecemos, Señor. Y ahora todavía le alabamos, Dios Todopoderoso. Gracias, Dios, por la vida de Gael Ezequiel Aguirre Medina, Señor. Gracias, Dios, porque tú una vez más respondiste nuestro clamor, Señor. Gracias por la vida de este pequeñito, Señor. Pido que ustedes se glorifiquen. Pido que usted, Señor, siga obrando en su vida, Dios Todopoderoso. Señor, que usted le permita cumplir muchos años, Dios Todopoderoso. Y que este niño, cuando sea grande, Señor, no sea parte de ti, Padre Celestial. Pueda ser un servidor suyo, Señor. En esta mañana, Dios mío, yo declaro, Padre, que este niño será un servidor suyo, Señor. Un joven que llevará tu palabra, Padre bendito. Aleluya, Dios Todopoderoso. Oramos por todas las necesidades que hay, Dios eterno. Vengo orando también, Señor, por toda la familia, Dios, de mi hermana Sonia, por su compañero de vida, Señor, por la vida de Miguel Ángel Aguirre, Señor. Oro para que sea usted quien pueda glorificarse, Padre. Oro también por la vida de mi hermano Eduardo Medina. Señor, oro también por la vida de Ashley Naomi. Señor, que sea usted quien pueda glorificarse de acuerdo a sus necesidades. Por la vida de Gloria Stephanie Villeda, Señor. Por la vida de Tania Recino Rocío Lemus, Señor. Sea usted quien pueda obrar en la vida de Doris Elizabeth Lemus, Señor. Vengo orando en esta mañana que su cobertura esté sobre esta familia, Señor. En la vida de Ana Ruth Landaverde también, Dios Todopoderoso. Vengo orando, Señor, por esta familia en general. Que sea usted quien pueda cubrirles en el hueco de su mano, Dios Todopoderoso. Y pueda tomar control en esta familia, Padre. También vengo orando, Señor, por la vida de mi hermana Celia de Juárez. Señor, mi madrecita te necesita, Señor. Todo dolor que ha caído en su cuerpo, en su estómago, en esta mañana, Dios mío, su mano de poder llega y empieza a obrar, su mano de poder, Señor, su mano sanadora. Yo creo, Padre bendito, que para usted no hay nada imposible, para usted todo es posible y usted puede obrar, Padre, de acuerdo a las necesidades, Dios Todopoderoso. También vengo orando, Señor, en esta mañana, que sea usted quien pueda obrar, Dios Todopoderoso, en la vida, Señor, de toda mi familia. Mi hermana Virginia, Señor, mi hermana Minta, mi hermana Angelita, Dios, usted puede obrar en la vida de mi esposa también, Señor, que todo problema, Señor, que estorba su cuerpo en esta mañana, Dios mío, que pueda haber una libertad total, Dios Todopoderoso, que haya una sanidad, Espíritu Santo, se lo suplicamos, Padre. También venimos pidiendo, Señor, en esta mañana, que sea usted quien pueda obrar en la vida de mi hermana Irma Flamenco de Castillo. Señor, yo creo, Padre, de que tú puedes obrar en la vida de mi hermana, Dios Todopoderoso. Aleluya, Jesús. Yo creo, Padre, de que su mano poderosa puede obrar, Dios Todopoderoso. Aleluya. También le vengo pidiendo en esta mañana, Señor, que sea usted quien pueda obrar, Dios, en la vida de mi hermano Eliezer, España, allá donde él se encuentre, Padre. Sea su mano poderosa la que pueda estar obrando en su vida. También vengo orando, Señor, en esta mañana, por toda mi familia, Señor, allá en los Estados Unidos, Dios Todopoderoso, por la vida de mi hermana Orbelina de Linares, su esposo y todos sus hijos, Señor, por la vida de Marisol de Leyva, su esposo y sus hijos, Señor, sea usted quien pueda obrar en la vida de Irving, Señor, y sus niños, la vida de Stephanie, la vida de Cindy, Señor, su niño, su compañero de vida, sea usted quien pueda obrar de acuerdo a sus necesidades, Señor. Yo creo, Padre, de que usted puede obrar, Dios Todopoderoso, en la vida de Sonia, Señor Juárez, y sus hijos, Señor, su compañero de vida. Usted puede obrar, Padre bendito, de acuerdo a sus necesidades. También vengo orando, Señor, por la vida de mi hermana Enilda de Martínez, Señor, sea usted quien pueda obrar, sea usted quien pueda glorificarse de acuerdo a sus necesidades, Dios Todopoderoso. También en esta mañana vengo pidiendo, Señor, por la vida de mi hermana Zulma Juárez, Señor, por toda su familia, su madrecita, Dios Todopoderoso, dele fuerza a la vida de la niña Dora, Señor, aleluya, esas heridas que han quedado en su corazón también por la pérdida de su madre, Señor, sea usted quien puede obrar, sea usted quien pueda dar consuelo a ese corazón, sea usted quien pueda dar fortaleza espiritual, Padre bendito, aleluya, Dios Todopoderoso, en esta mañana oramos que sea usted quien pueda glorificarse. También venimos orando, Señor, por la vida, Señor, de Osvaldo, Señor, Zamora, por la vida de mi hermana Delia, Señor, sea usted quien pueda suplir sus necesidades. Desconozco si hay una necesidad en su entorno, la cual tú sí la conoces, Señor, y eres tú, Padre, el que puedes obrar de acuerdo a sus necesidades en sus hijos, Señor, toda su familia. Mi hermana Ruth, Señor, en la finca Colomba, su padre, su madre, Señor, toda su familia, Padre, sea usted quien pueda obrar, Padre bendito. La familia Rivas también, Señor, oro en general por esta familia, Dios Todopoderoso, sea usted quien pueda glorificarse de acuerdo a sus necesidades. Y así, Dios mío, vengo orando también por aquellos que no he mencionado sus nombres quizás, pero tú conoces sus necesidades, Señor, tú puedes obrar, Padre bendito. Muchas gracias, Dios Todopoderoso, por tu fidelidad, Señor, por su misericordia para con nosotros, Jesús. En esta mañana, Dios mío, yo creo que solamente usted puede glorificarse, Señor. También vengo pidiendo por la vida de mi hermana Elizabeth, Señor, que sea usted quien pueda aumentar su fe y pueda ver una sanidad total, Dios Todopoderoso. En el nombre glorioso de Jesús, Señor, gracias, Dios Todopoderoso, porque tu fidelidad es para con nosotros, Señor. Oro también en esta mañana por la vida de Cristina Marisela, Señor. Oro, Padre, para que usted pueda glorificarse, Señor, en esa joven, Padre. También vengo orando por José Norberto Méndez, Señor. Por estas dos personas, Padre, oro que sea usted quien pueda glorificarse de acuerdo a sus necesidades. Yo desconozco sus necesidades, pero tú las conoces, Padre bendito. En el nombre de Jesús, Señor, gracias, Padre. Oro también, Señor, por la vida de mi hermana Jacqueline, Señor, por toda su familia. Oro, Padre, por su madrecita, que sea usted quien pueda glorificarse de acuerdo a sus necesidades, Señor. En el nombre glorioso de Jesús, en esta mañana, Señor, te damos gracias porque nos permite una vez más poder adorar tu nombre, Señor. Muchas gracias, Dios Todopoderoso. Amén, hermanos. Quisiéramos seguir, pero el tiempo no lo amerita, ¿verdad? Ya casi nos vamos. Y el tiempo pasó volando, hermano, lo cual queríamos seguir, pero ya no hay espacio. Por eso que si usted tiene una petición, ¿verdad? Si usted gusta, puede dejarla, ¿verdad? Y nosotros con gusto estaremos orando. Y si no, pues lo importante es que lo sepa Dios. Si lo sabe Dios, hermano, eso es lo importante y ahí está la respuesta. Es Dios el que obra, hermanos. Dios se encarga de obrar de acuerdo a la necesidad que usted tenga, ¿verdad? Jesús es el médico por excelencia que yo conozco desde que tengo entendimiento. Y digo que no habrá otro médico especialista como Jesús que pueda obrar en toda enfermedad, ¿verdad? Que el médico terrenal puede decir que no hay medicina. Jesús sí tiene la medicina. Así es de que una vez más quiero agradecer a la vida de Sonia Elizabeth Medina por patrocinarnos esta hora de programa. Hermanos, y hemos llegado al final. Y una vez más decirle, prepárese porque Cristo está a las puertas. Si Dios nos presta la vida y la oportunidad, el próximo miércoles estaremos de nuevo. Que Dios les bendiga a todos.
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Gloria a Dios, bendiciones a todos mis hermanos y amigos que están a través de lo que es este hermoso programa radial, El Último Mensaje, donde no dudamos que el Señor esté bendiciendo sus vidas, donde quiera que usted nos está sintonizando a través de lo que es

0: Radio Pastor 97.3 acá en Santa Ana. Deseamos que el Señor les bendiga en este hermoso día, como también a través de Radio Samaritana 98.1 en la ciudad de Berlín, toda la zona de Oriente. Desde Oriente hasta el Occidente, deseamos que el Señor le bendiga en este hermoso día, una fecha en el cual pues ya estamos, hermanos, finalizando lo que es el mes de este mes de mayo. Hoy estamos en el último miércoles. Mi hermana Estebana Murcia ya está patrocinando lo que es un espacio, y si usted desea ser un patrocinador de este mes, de este miércoles, usted lo puede hacer. Todavía estamos disponibles, creyendo, ¿verdad?, que Dios es bueno con nosotros. Así es que, hermanos, bendiciones donde quiera que usted nos esté escuchando a través de lo que es este hermoso programa radial, El Último Mensaje. Usted que está a través del internet, usted que nos ve a través de nuestra página, deseamos que el Señor le bendiga de una forma muy, pero muy especial. Por ahí tenemos una llamadita.
1: Dios le bendiga.
2: Dios me bendiga, hermana. Buenos días.
1: Buenos días.
2: Diga. Aló, hermana Lupita.
1: Sí, hermana.
2: Soy Alicia.
1: Hermana Alicia.
2: Sí. Sí, soy Alicia.
1: De aquí, de la María.
2: De las Marías.
1: A eso, hermana Alicia.
2: Sí, es que le quiero dar lo de Calecito.
1: Ah, vaya, hermanita, llegaremos ahora.
2: Puede venir el otro miércoles, porque no estoy miércoles en la casa ahorita.
1: Ah, vaya, está bueno entonces.
2: El otro miércoles.
1: Vaya.
2: Y otras ofrendas, hermana, que tenemos ahí.
1: Vaya, entonces vamos a llegar el otro miércoles.
2: Bien, fíjese que Calecito está bien grave de la alergia, hermana. Ay, no,
1: Señor,
2: le hayan remedio.
1: Estar orando por él, hermana.
2: Y yo quiero que ore por Calecito.
1: Sí, hermana, vamos a estar orando.
2: Vaya, hermana.
1: Dios me le bendiga, hermanita.
2: Dios le bendiga, hermana.
1: Amén. Bendiciones. Ahí tenemos a mi hermana Alicia. Dos veces hemos ido a buscar a hermana Alicia, pero no la hemos encontrado. Pero qué bueno que ella nos encontró ahora. Qué bendición. Tenemos una cartita en nuestras manos y vamos a darle lectura. Dice: hermana Lupita, Dios le bendiga. Quiero que me salude a mi nietecito Jeremy Ernesto Barías, ya que el 18 de mayo estuvo cumpliendo 7 añitos. Quisiera que me complaciera con la alabanza, agradecimiento. Dios le bendiga. Le saluda a su hermana Estebana Murcia. Bendiciones, hermana Estebana. Dios bendiga a este precioso niño. Viera cómo canta Lágrimas en el Desierto. Y 7 añitos. Y qué bendición, que Dios ha sido bueno. En verano dio gracia por este precioso momento que nos permite, Señor, el poder estar en cabinas de radio. Gracias, Señor, por su misericordia, por su poder glorioso. Dios, gracias por todos sus beneficios, por su poder glorioso, Señor. Bendiga todita la linda audiencia, mi hermana Estebana Murcia, Señor, esperando que usted ponga su mano de poder en su cuerpo, Dios mío. La vida de Silvia, Señor, la vida, Señor, de su hijito, Señor, que estuvo cumpliendo 7 añitos. Bendígalo, Señor, en su estudio. Bendígalo, Señor, y cuide de ellos. Bendiga, Señor, la hija de mi hermana Estebana, la iglesia Apocalipsis 20, Señor, 15, allá, Señor, poderoso. Ah, por Potosí, bendígales en una forma muy linda, especial. Señor glorioso, bendiga a mi hermano Mario, mi hermana Fina, Señor. La vida de Marito, de Mónica, de Diego, Señor. Bendiga a Ruga, a Heisel, a Mateito, Señor. Angélica, Dios mío, le clamo por mi hermana Chinda, por Nata, Señor, por hermana Elsie, por la vida de mi hermana Sarita. Dios, pongas tu mano de poder en su vida. También le estoy clamando por la vida de mi hermana Juanita Albanés, Señor. Juanita, glorifíquese en su vida, Señor. Yo sé que su misericordia es grande. Ayude a mi hermana.

la vida a mi hermana Cipriana Albanés, mi hermana Sonia, mi hermana Reina, Señor, mi hermano Vidio, glorifíquese en su vida, Señor. Es usted el Dios Todopoderoso, Señor, quien puede ayudarle. También le pido, Señor, que se manifieste en una forma especial en mi hermana Estebana, Señor, mi hermana Isolina Lemo, en mi hermana Lucía, Señor, mi hermana Matilde, Rosibel, Marixa, Señor, Selena. Clamo por Franklin y Vanessa, por don Rigoberto, Dios, glorifíquese en la vida de mi hermano José Batres, Señor. Le clamo por la vida, Señor, de mi hermana Elvia, de mi hermana Maribel, Señor, por Florecita, Señor, la vida de Danielito, Señor, la vida, Señor, de Samuelito, Dios poderoso, bendiga la vida de don Samuel Rosa, Señor. Vengo clamando que se glorifique en una forma especial en la vida, Señor, Dios Todopoderoso, de mi hermana Reina Consuegra, Señor. Le pido, Señor, por la vida de los niños de Lupita, Señor, bendiga a Lupita, mano Edgar, Señor, bendiga en una forma especial, Señor, a mi hermano Daniel Pérez, Señor, la vida de mi hermano Carlos Guerra, Señor, glorifíquese, Señor poderoso, yo sé que su misericordia es grande, Señor, bendiga a mi hermana Daniela Ávalo, Señor, sé que su misericordia es grande. Ayude a mi hermano Isael Ávalo, Señor. Le clamo que se glorifique en toda la linda audiencia y en Cantón Oromontique, Señor. Le pido por mi hermano, Señor poderoso, que cada momento están ahí, Señor, quizás en sintonía. Mi hermano Medel Cruz, Señor, bendígalo, bendiga su linda familia. Señor glorioso, la vida de Calecito, ponga su mano de poder, ese toque glorioso. Quite esa alergia, Señor. Bendiga a Santiago también, Dios mío. Bendiga a Roberto José, Señor. Glorifíquese, Señor, en la vida de cada uno de los que están en sintonía en diferentes lugares, Señor. Sé que su misericordia

0: esté con ella, Señor, ayúdele, bendígale en una forma maravillosa, Jesús, amén y amén. Mi hermano pastor con nosotros.
1: Gloria a Dios, bendiciones a todos mis hermanos, Dios bendiga a mi hermana Juanita Mendoza, en el cual mi hermana siempre está por allí, en lo que es sintonía de este hermoso programa, como también Dios bendiga a mi hermana Estebana Murcia y aquella de la patria.

0: el cual usted puede también ser parte de la bendición. Queremos en esta hora saludar a nuestros hermanos que nos están colaborando siempre mensual para lo que es este hermoso programa. Dios bendiga a Danielito Saldaña, a Samuelito Rosa, a Cielito, a Eduardito también, a Edgar, a Lilian, a mi hermana Edis Quiteño, mi hermana Reina Consuegra, mi hermano José Ramos. Dios bendiga a mi hermana Dorita de Ramos, a mi hermana Sofía Alfaro, mi hermano Nery Granadino, mi hermana Daisy de Granadino, mi hermana Carmencita de Ramírez, mi hermano Daniel Portillo, mi hermana Marilú de Portillo, Oscarito, Rebequita. Dios bendiga a mi hermana Yané Quiteño, a Lila Mateo y Lila Emmanuel Quiteño. Deseamos que el Señor les bendiga a estos niños. Tenemos a mi hermano Ernesto Linares, a Iván Hernández, a mi hermana Vilma Jordán, a mi hermana Adelia de García, a mi hermana María Hortensia Calderón de Hernández, mi hermana Rosa Ruiz, mi hermano Daniel Pérez, mi hermana Lidia Menéndez, Irme Menéndez, mi hermana Esperanza Galdame, mi hermano Elías Galdame, Anaí Galdame, mi hermano Mario Alfonso Alarcón. Tenemos por acá a mi hermana Marisa de Rodríguez, mi hermana Ana Julia Alvarado, a mi hermano Carlos Guerra, a mi hermana Rosa Irma Adilla, a la familia Flores, a mi hermana Emelie Jiménez, a mi hermana Ana Rubia Erazo de Hernández. Tenemos también por acá a mi hermana Rosalina Retana, mi hermana Alexandra Nicole y Erlinda del Carmen Retana. Deseamos que el Señor les bendiga. Mi hermana Rosa Lilian Pérez, a mi hermano Rafael Fuentes, mi hermano José Batres, mi hermano Nicolás Anaya. Tenemos a Moisés Elía y Esaú Nehemías, a mi hermano Julio Chávez, mi hermana Martita de Chávez, Saulito. Tenemos a mi hermana Elvia Franco, mi hermana Florecita Saldaña, a mi hermana Mónica Lice Herrera Núñez, a mi hermano Mario Guillermo Herrera Núñez, a Diego Noé Núñez, a mi hermana Ángela de Jesús. Tenemos también por acá a mi hermana Evelyn Sorto, mi hermana María Martínez. Ahí están mis hermanos siempre dispuestos a colaborar en lo que es este hermoso programa. Dios bendiga allí a mi hermana Alexandra López. También, ¿verdad? Usted que está a través de nuestra página, deseamos que el Señor le bendiga. Sigamos adelante, siempre confiando en las promesas del Señor. Y estamos ya casi finalizando lo que es el mes de mayo. Y agradecemos al Señor, hermanos, porque el día domingo 31 de mayo el Señor nos concede 34 años de matrimonio con mi esposa. Mire, una fecha en el cual pues la tenemos siempre en mente, 31 de mayo, queríamos despedir mayo. Dicen que mayo es el mes de las flores, así es que, hermanos, es una bendición. Ya 34 años de estar, hermanos, como matrimonio, gracias al Señor, ¿verdad? Porque Dios ha sido bueno y Él cada día, pues, está siempre a nuestro lado en los momentos difíciles. Dios ha prometido estar con cada uno de nosotros. 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Por ahí tenemos una llamadita. Dios le bendiga.
1: Aló, aló. Salve, pastor.
0: Sí.
1: Dios los bendiga, hermano.
0: Dios le bendiga, hermana.
1: Fíjese que Dios, que tengo la lo que iba a dar el pastor en diciembre. Así es que, pero no han venido. Aquí lo estoy.
0: Gloria al Señor. Vamos a dejar lo que es una hermosa alabanza.
1: Nazareno 1.

Gloria al Señor, bendiciones, bendiciones. Por ahí tenemos a mi hermana Lourdes Quintanilla, yo creo que en Oromonte, que bendiciones, ¿verdad? Como también a nuestra hermana Ángela Menéndez, también por ahí está conectadita. Deseamos bendiciones a mi hermana Ana Julia Alvarado, también deseamos que el Señor le bendiga, hermana, por estar ahí pendiente siempre de este hermoso programa radial, El Último Mensaje. Creemos que es una bendición, hermano, llegar hasta su hogar. Si usted desea seguirnos llamando, por ahí tenemos a lo que es, Dios bendiga a mi hermano Ernesto Linares. Sí, hermana, ya recibimos allí los $5 que envió de socio, y ahí va por el mes de octubre, hermano. Ya le llevamos ahí contaditos los meses, ¿verdad? Si es que estamos pendientes solamente con 2 meses para llegar al final del año 2026. Y creemos que es una bendición en el cual usted esté también colaborando para lo que es la predicación de la palabra del Señor. Así que ya le vamos a complacer con esa hermosa alabanza a nuestro hermano Ernesto Linares hasta... Yo creo que allá por el cerro, hermano, yo creo que está fresquito por allá, ¿verdad? Bendiciones a todos los que nos escuchan allá en Palo de Campana, allá en Buenos Aires. Deseamos que el Señor les bendiga, hermanos, ¿verdad? Gloria al Señor. Usted que nos escucha también allá a través de Radio Samaritana, los cantones allá por Virginia, el Tablón, allá por lo que es también, ¿verdad? Gloria al Señor, por el Puente de Lempa. Allá en San Vicente, Dios les bendiga de una forma muy especial. Queremos complacer a nuestro hermano Ernesto con esta hermosa alabanza.

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0: Gloria a Dios. Bendiciones a todos mis hermanos que están por allí a través de lo que es este hermoso programa. Dios bendiga a mi hermana Juanita Mendoza. Yo creo que ahí estaba cantando mi hermana Juanita también. Es una bendición, hermanos, confiar, ¿verdad?, que Dios es poderoso y esa hermosa alabanza dice la verdad. Somos peregrinos y hay que pasar momentos difíciles, pero Dios está con cada uno de nosotros. Dios bendiga a mi hermana Esperanza Galdame, por ahí está también conectadita allá en Las Vegas, Nevada. Yo creo que ya está nevando, ¿verdad? Bendiciones, esperando que ya esté mejor, hermana, ¿verdad? Creyéndole a Dios que Dios siempre está a nuestro lado para poner su mano, ayudarnos y sacarnos hacia adelante en todos los momentos, ¿verdad? Dios bendiga a los que estuvieron en las 15 horas de oración el día de ayer, pues no fue imposible, pero qué bueno, ¿verdad?, que creemos, hermanos, que esas 15 horas de clamor, pues Dios va a responder su clamor, hermano, usted que nos escucha a través de Radio Samaritana. Creemos que es una bendición usted que puso esa petición. Dios bendiga a mi hermano Alexander que estaba ahí orando también por nosotros. Y creemos que es una bendición, hermanos, cada día pues confiar en las promesas del Señor, como dice en coro, ¿verdad? Las promesas del Señor mías son. Así es que cada día pues es de victoria si estamos en las manos del Señor. Así que si usted desea llamar, 2415-1436, 2415-1436 está disponible para petición. Si usted desea que oremos por usted, vamos a estar orando, ¿verdad?, confiando que el Señor va a hacer milagro para Dios, pues no hay nada imposible. Así es que usted puede llamar a ese número, puede también hacerlo al WhatsApp, 7657-6093. 7657-6093 es el WhatsApp de la radio, en el cual usted puede también enviar su mensaje de texto. Y aquí tenemos a mi hermana Jacqueline, en el cual ella la recibe por allí, ¿verdad? Así es que bendiciones en esta hora.
1: Gloria al Señor, Dios bendiga a todos los que están en sintonía a través de la radio, como también a través del internet. Dios bendiga a mi hermana Esperanza y Galdame, esperando esa recuperación pronta, amén. Dios bendiga a Lupita también, que el Dios Todopoderoso me les bendiga donde quiera que nos están sintonizando. Entramos a la meditación de la palabra del Señor, Evangelio según San Juan, en su capítulo 5, del 1 en adelante, dice su palabra: después de estas cosas había una fiesta de los judíos y subió Jesús a Jerusalén, y hay en Jerusalén, cerca de la puerta de las ovejas, un estanque llamado en hebreo Betesda, el cual tiene 5 pórticos. En esto yacía una gran multitud de enfermos, ciegos, cojos, paralíticos, que esperaban el movimiento del agua, porque un ángel descendía de tiempo en tiempo al estanque y agitaba el agua, y el primero que descendía al estanque después del movimiento del agua quedaba sano de cualquier enfermedad que tuviese. Y había ahí un hombre que tenía 38 años que estaba enfermo. Cuando Jesús lo vio acostado y supo que llevaba ya mucho tiempo, le dijo: ¿quieres ser sano? Señor, le dijo el enfermo, no tengo quien me meta al estanque cuando se agite el agua, entre tanto que yo voy, otro desciende antes que yo. Jesús le dijo, levántate y anda, toma tu lecho. Soberano Dios, gracias por esta palabra tan linda, Señor, que usted, Señor, ha permitido que podamos darle lectura. Yo sé que usted va a hablar a mi vida, a la vida, Señor, de cada uno, Señor, de los que están en sintonía y necesitan una palabra de ánimo, Señor. Gracias, Jesús. Amén. Vamos a meditar bajo un precioso título: sin necesidad de meterse al estanque, recibió la sanidad. Amén. Sin necesidad de entrar al estanque, recibió la sanidad. ¿Sabe algo? Dios siempre se manifiesta con su gran misericordia. A veces tenemos cosas pendientes que hacer para recibir algo, pero cuando Dios tiene de bendecirnos, Él nos bendice. Estaba pensando en aquel hijo de

la vida de aquel hombre para bendecirlo. Y dijo: no hay alguien en la casa de Saúl que yo quiero hacer misericordia. Y le dijeron: bien, ahí está uno, ¿verdad? Pero no puede caminar, se arrastra, no puede servirse así solo. Y dijo: vayan a traerlo, amén. Cuando Dios te va a bendecir, amado oyente, no interesa en la forma que tú estés, no interesa a dónde estés ni cómo te llame. Cuando Dios llega con la bendición, Él llega a bendecirte. Y dice que llegó y aquel hombre llamado Mefiboset, y dice que le dijo a aquel hombre: voy a hacer misericordia y voy a darte todo lo que has perdido. Y dice: te vas a sentar a la mesa del rey. ¿Cuándo había pasado eso? Nunca. Porque el hombre se arrastraba, me imagino que en el suelo comía, me imagino que allí tenía su cama tan bajita, o quizás, pero de la forma que él no podía moverse por sí solo. Y le dice: vas a sentarte en la mesa del rey, vas a comer en la mesa del rey, vas a vestir la ropa del rey. Oh, glory, makenda la masaya. Oh, ventriba kenda la masturi mayando. Amado oyente, cuando Dios te va a bendecir, si tú tienes un corazón humilde y dispuesto a su servicio, no hay necesidad de tanto, porque Dios te está viendo tu necesidad. Está viendo lo que tú necesitas, Él ve lo que tú quieres, porque dice que no habrá justo desamparado ni descendencia que mendigue pan. Aquel hombre dice que se quedó muy sorprendido. Así estaba este paralítico allá en ese lugar de Betesda. Tenía 38 años, mientras dice que otros iban, porque una vez al año se agitaba el agua, un ángel llegaba, aleluya, y dice que de inmediato, cuando él iba, dice que otro llegaba primero.

0: difícil, amado oyente. Lo bonito es que Jesús había subido a una fiesta con sus discípulos y dice que fue a ver el puño de enfermos. Y entró y se dio cuenta que él llevaba mucho tiempo. Y le preguntó, ¿quieres ser sano? Y el paralítico le explica y le dice, sí, Señor. Pero entre tanto que yo voy, otro desciende antes que yo. Y no tengo esa oportunidad. Jesús le dijo, levántate, toma tu lecho y anda. Amado oyente, qué bendición tan grande. Qué bendición cuando Dios te va a bendecir. Ay, Rabaquenda. Oh, gloria al nombre del Señor. Es que Dios es bueno. Y Dios te bendice de la forma que tú no piensas, ni has pensado en la persona que Dios está preparando para bendecirte. Quizás tú estás esperando de un pariente, de un familiar, pero no puede, pero Dios prepara otra persona, aleluya, mire qué bendición. Por eso admiro a aquellas personas que son fieles a Dios y nunca pasan necesidad, porque siempre Dios le bendice. Dice de que aquel paralítico se levantó, aleluya, y salió caminando sin necesidad de meterse al estanque. Y sabe la prueba tan preciosa, un enfermo no tiene fuerza, pero dice que Jesús le dijo, toma tu lecho y anda. Y él pudo cargar su lecho, su cama, aleluya, y se fue quizás para su casa. Dios bendice, Dios llega a bendecir, Dios llega a glorificarse en el momento justo cuando nosotros no esperamos, cuando nosotros no entendemos, la mano del Señor llega para glorificarse. Me estaba acordando de la suegra de Pedro. Dice que esa mujer estaba con fiebre en su cama. Y dice que Jesús llegó a visitar a Pedro. Mire qué bueno, qué enseñanza. Que Jesús visitaba a sus discípulos. Jesús visitaba a su gente, amado oyente. Qué importante visitarse, aleluya, los unos a los otros para hacer cosas buenas. Y dice que halló a la suegra de ese hombre llamado Pedro, enferma con fiebre. Y dice que solo le tocó en la mano y la fiebre le dejó. Aleluya, qué bendición. No hubo necesidad de una consulta médica. No hubo necesidad de un medicamento. No hubo necesidad de, amén, que quizás llegara un doctor a verla. No, llegó el doctor de doctores. Aleluya. Qué precioso es cuando Dios se glorifica de manera especial. Qué hermoso es cuando el Señor se glorifica. Me estaba viniendo a la mente cuando llegó aquel hombre que tenía a un siervo enfermo y llegó aquel hombre llamado Centurión y le dice que tenía enfermo aquel hombre. Y que se iba a morir y le dice Jesús, yo iré y le sanaré. Y aquel hombre le dice, no, Señor, solo di la palabra. Yo creo que si tú dices la palabra, él va a recibir la sanidad. Mire qué bueno. Y dice de que Jesús dio la palabra. Y cuando llegaron aquellos hombres, dice que ya estaba sano. Y para ver le dice, ¿cómo a qué hora sanaste? A tales horas. Y aquel centurión se acordó que esa hora Jesús había dado la palabra. Cuando Dios te va a bendecir, amado oyente, Él prepara, Él toca, Él abre puertas de bendición. Aunque quizás tú ya no puedas y quizás tú no creas en lo que está pasando. ¿Por qué digo esto? Dice que Pedro estaba preso en la cárcel y un ángel llegó a libertarlo y lo dejó solo en la calle, amén. Y dice que Pedro no creía que era realidad, pero sabe, ya estaba libre y dijo: en verdad entiendo que para el Señor no hay acepción de persona. Amado oyente, tu situación puede ser grande, pero es más grande nuestro Dios. Tu situación puede ser quizás difícil, pero sabe, Dios siempre está ahí para ayudarte. Quizás estamos orando por un muchacho que estaba detenido allá en Estados Unidos y le habían acusado de algo que dicen que no era cierto, y ahí estaba y lo iban a condenar. La mamá llamó llorando, esa era la audiencia de condena. Y le dijimos: Dios es bueno y Dios va a libertarlo. Dios ya habló que lo va a libertar. ¿Sabe algo? Como a la semana llamó y dijo: mi hijo ya está libre. Ya lo dejaron libre, no lo deportaron. Él allá quedó, va a trabajar y se va a estar presentando a corte. Mire qué precioso. Dios nunca llega tarde, amado oyente. Dios tiene respuesta grande. Cuando nosotros no entendemos, cuando nosotros no alcanzamos a discernir el gran poder de Dios, Él se muestra a nosotros. Aleluya. Estaba María y Marta llorando por la muerte de su hermano, y aún le reclamaron a Jesús y le dice: Jesús, si tú hubieses aquí, mi hermano no habría muerto. Jesús les había enseñado que Él era la resurrección y la vida. Y sabe, le dice a Marta: ¿dónde le pusieron? Aquella mujer, con todo respeto, le dijo: ahí está, pero ya no puedes abrir ese sepulcro, porque de 4 días, ya no, Señor. Y le dice Marta: quita la piedra. Y dice que quitaron la piedra, y le dijo: Lázaro, ven fuera. Qué bendición para aquella familia, amado oyente. Dios abre puertas de bendición. Si Dios te va a bendecir, Él te va a bendecir. Si Dios te va a ayudar, te va a ayudar. Porque Dios nunca llega tarde. Él siempre está dispuesto para ayudarnos. Él siempre está dispuesto para bendecirnos. Quizás tú dices: mi hijo ya no va a volver a la obra. Está desviado, ya tiene tantos años. Pero madre, abuela o familiar, si Él es de Dios, Él va a llegar tarde o temprano. Si que te rabas tú y masaya, gloria a Dios. Veo una anciana levantando las manos y dice: yo lo creo. Y sabe que va a servir mejor que antes. Y sabe que va a adorar a Dios mejor que antes. Hay procesos en la vida que la juventud pasa, que la persona pasa y a veces decae, pero dice allá Isaías que el justo cae 7 veces, pero de ahí se levantará. Dios te candará, manzasaya, y revesturimayando, Dios te va a levantar de ahí. Dios te va a sacar de ahí de donde está. Dios regresará a tu familia. Dios regresará a tu pariente. Dios lo llevará a la iglesia. Y aunque tú digas está difícil para ti, ya le conté la historia de ese muchacho que en la audiencia iba a ser condenado, y no, Dios cambió el orden de aquella audiencia y lo libertó, gloria a Dios. Es que con Dios todo lo podemos, con Dios se hace todo. Es que Dios es bueno y maravilloso. Mire qué lindo es el Señor. Y cuántas cosas que Dios ha hecho en nuestra vida. Dios siempre se glorifica. Dios hace cosas grandes. Y Dios nunca llega tarde. Lo que Él va a hacer, va a hacer. Amén. Y sabe, mi hermana María Ayala nos contaba su testimonio, que su esposo Edwin no quería ir a la iglesia, no quería, y le ponía muchas excusas, pero un día Dios lo tocó, porque esta mujer no dejó de orarle a Dios, esta mujer no dejó de pedirle a Dios, y ahora es un gran cristiano para la gloria del Señor. Se pone a orar con su mamá en videollamada, se llenan de la presencia de dio. Por lo tanto, usted que tiene un familiar que se ha caído o que nunca ha sido cristiano, cree el milagro de Dios y póngalo en las manos de Dios, porque dice la palabra del Señor: he aquí que todas las almas son mías, dijo Jehová. Y si las almas son de Dios, en el último momento van a llegar a la obra del Señor, porque Dios hace cosas buenas, como hizo con este paralítico. Lo sanó, lo liberó, y él hizo cosas grandes sin necesidad de meterse al estanque. Que Dios le bendiga.
1: Gloria a Dios. Qué hermoso, ¿verdad? Ahí tenemos a nuestra hermana María Ayala. Bendiciones, hermana. Ya creemos que ya son casi las 8 de la noche y es una bendición que mi hermana esté pendiente siempre también de este hermoso programa. El último mensaje, vamos a orar que sea Dios el cual se glorifique en cada una de nuestras vidas, ya que Dios es grande, hermanos, y Él está para poner su mano. Oh Dios y Padre Celestial, en esta hora te damos gracias, Señor, gracias por este hermoso momento en el cual tú nos concedes, Señor, el poder llegar hasta ese hogar, Señor, ahí donde está mi hermana esperando, Señor, que seas tú que te glorifiques una forma muy especial. Bendice la vida de mi hermana Estebana, Señor, pues ella está agradecida contigo, Señor. Esperamos que tú pongas, Señor, esa mano de poder en esas rodillas de mi hermana, Señor. Mi hermana confía y siempre tiene fe, Señor, que para ti no hay nada imposible, Señor glorioso. Alabado sea tu nombre, Jesús de Nazaret. Mi hermana está muy agradecida por esos hermosos años en el cual tú le has permitido a su nieto, Señor. Oh, Maestro Santo de Gloria, pedimos, Señor, por la vida de mi hermana Esperanza y Galdames, Señor, allá donde se encuentra, Señor, que seas tú llegando hasta ese lugar, oh Dios poderoso. La vida, Señor, de mi hermana María Ayala, Señor, de mi hermano Erwin, Señor, obra, Padre Santo, llegando, Señor, hasta ese lugar, a ese país que estás muy lejano, Señor, pero tú estás allí, Señor, para glorificarte. Bendice la vida, Señor, de mi hermana, Señor glorioso, Padre, mi hermana Isolina, Señor, está esperando, confiando, Señor, que tú eres poderoso para glorificarte y poner su mano, Señor, de poder sobre ese cuerpo, Jesús. La vida, Señor, de mi hermana Lucía Linares, Señor, llega hasta ahí donde está mi hermana, Señor poderoso, poniendo, Señor, su mano poderosa, Padre. Para ti no hay nada imposible, Señor, en esta hora. Glorifícate, glorifícate, Señor, una forma muy especial, Señor, en la vida de mi hermana, Señor. Bendice la vida de mi hermana Matilde, Señor, la vida de mi hermana Rosibel, de Kelly, Señor, el esposo de mi hermana Matilde, Señor, te pedimos que seas tú obrando, Señor de la gloria, la vida de mi hermano José Batres, Señor, bendice, pon tu mano sobre la vida de mi hermano en esta hora. Llega, ahí está mi hermano José, Señor, esperando, Señor, en ti la respuesta, Padre. Para ti no hay nada imposible, Señor de la gloria, la vida de mi hermano Julio Chávez, Señor, llega hasta allá donde está mi hermano, la vida de mi hermana Martita, Señor, la vida de Saúl, cuídalo, Señor glorioso. Tú tienes poder, Señor, para glorificarte. Ayuda, Señor, a esa persona, Señor, que está esperando en ti siempre la respuesta. Mi hermana Juanita Lina, Juanita Mendoza, Señor, ahí está mi hermana Juanita, siempre confiando, Señor, y esperando, Señor, esa respuesta. Yo sé que para ti no hay nada imposible, Señor glorioso. Obra una forma muy especial en esta hermosa y bella hora. Te damos gracias, gracias, Señor, porque tú eres bueno y tú lo has permitido haber estado acá en estas cabinas de radio, Señor, en el cual, Señor, esperamos que lleve bendición a aquellos hogares. Podemos decirte en esta hora gracias, Señor Jesús. Qué bueno, ¿verdad? Nuestro Dios, hermanos, que Dios es poderoso, Dios es grande. Y si usted desea comunicarse con nosotros, usted lo puede hacer al 61-48-43-57. Si el Señor no ha venido, estaremos el día miércoles por acá. Si usted desea ser un patrocinador, ahí se puede comunicar. Que el Señor les bendiga en esta hora.
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Que Dios les bendiga, hermanos y amigos que están pendientes de esta emisora a esta hora, donde sea que usted nos esté sintonizando, donde sea que usted nos esté escuchando, sea a través de la señal abierta o a través del internet, le saludamos en el nombre del Señor. 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

0: gloria a Dios.
1: Alabado sea el nombre de nuestro amado Señor Jesucristo. A Él sea la honra y la gloria en esta hermosa mañana y por los siglos de los siglos, porque Dios es bueno, Dios sigue siendo bueno, y a esta hora, amado amigo, amada amiga, amado hermano, nuestro amado Dios nos da el privilegio grande y hermoso de poder estar en esta cabina de radio, Radio Pastor, la voz del amado, 97.3 FM, para poder compartir el mensaje de la palabra de Dios. Así que tengan todos muy buenos días, que Dios les esté bendiciendo a todos. Este es su programa En Busca de la Oveja Perdida. Y la oveja perdida eres tú, amado amigo, eres tú, amada amiga, tú que nunca has recibido a Cristo como Rey y Señor de tu vida. Tú que tal vez algún día estuviste en una iglesia cantando, adorando, alabando, ¿verdad? Sirviendo tal vez, pero te has alejado del camino del Señor. Déjame decirte que en esta mañana nuestro amado Señor Jesús está tocando la puerta de tu corazón y te dice: aquí yo estoy a la puerta y llamo. Si alguno oye mi voz y abre la puerta, entraré a él, cenaré con él y él conmigo. Así que Dios les bendiga a todos. Les saluda a su hermano y amigo en Cristo Jesús, Gregorio Antonio Lemus Mayén. Así que a esta hora vamos a orar, vamos a comenzar orando, ¿verdad? No sin antes, pues, unos saludos, ¿verdad? Siempre un saludo especial para mi esposa Raquel, que la amo mucho, también para mi hijo Samuel, para Andrea, para Sofi, que Dios bendiga a mis hijos, a Brian Vega también, ¿verdad? Y así pues a Javiercito, a Mariela, que Dios los esté bendiciendo a todos. Un saludo especial para Oscar Armando Mayén, Dios te bendiga, hermanito, y también pues a tu familia, que Dios bendiga la vida de mi tío Eduardo Mayén, ¿verdad? De sus hijos, de su familia, de mi hermana Lili también, ¿verdad? Que Dios la bendiga. Y también pues un saludo especial para mi tío Esteban Mayén hasta allá en Los Ángeles. Un saludo para Irma también, que Dios les esté bendiciendo, que Dios les esté guardando. Y así, un saludo para Ana Delmi Mayén, Jennifer Cruz allá en Irwin, Texas, que Dios les esté bendiciendo. Y también pues un saludo muy especial para toda la familia, ¿verdad? Que está siempre pendiente, todos los hermanos en Cristo, ¿verdad? Los amigos también, mi hermano Erga Escobar allá en Estados Unidos, que Dios lo esté bendiciendo. También a José Cano, ¿verdad? José Lemus, que Dios esté bendiciendo la vida de ellos y de todos los hermanos, amigos que están pendientes. Aquí también en El Salvador, ¿verdad? Mi hermano Saúl Mojica, mi hermano Jorge Alas, que Dios esté bendiciéndolos a todos, ¿verdad? A mi hermano Edgar Alvarado también, ¿verdad? Que está pendiente en el Facebook, que Dios le bendiga. Y así a todos los hermanos, ¿verdad? Mis hermanos Marcos Chihuila allá en Aguachapán, mi hermano Mario Maldonado en San Salvador, y también pues a mi hermano César Amaya allá en Candelaria la Frontera, mi hermano Mario Chávez en Finca El Porvenir allá por Las Cruces, mi hermano Eduardo Monroy, ¿verdad? A su esposa también, ¿verdad? Del hermano Chávez, que Dios la bendiga. Y así pues a todos los que están pendientes, ¿verdad? Hermana Lolita, ahí a Carretera Antigua San Salvador, y también ahí en el Mercado Colón, ¿verdad? El Mercado Colón, que Dios los bendiga, a las hermanas, hermanos que están pendientes, y así en los mercados también allá en Chalchuapa, ¿verdad? Allá en Ciudad Real, y así que Dios bendiga a todos. Vamos a orar a esta hora, vamos a darle gracias al Señor. Padre, buen Dios, que estás en el cielo, santificado sea tu nombre. Te alabamos, te bendecimos, te damos a ti, precioso Dios, toda la honra y la gloria. En esta hora, Señor, te pedimos y te clamamos, Señor, que sea tu misericordia hablando a nuestros corazones, a los corazones de aquellos que no te conocen, aquellos que no te han recibido, aquellos que no han nacido de nuevo. Señor, ten misericordia de todos, Padre, porque para eso es el mensaje de tu palabra, Señor. Que tu Santo Espíritu convenza de pecado, de justicia y de juicio. En el nombre de Jesús te lo pedimos, porque tuyo es el poder, Señor. Bendícenos a todos, Señor. Bendice a mi hermana Elizabeth, allí, Señor, a su madrecita, Señor, su negocio, los que trabajan con ella, mi Dios, a sus hijos. Ten misericordia, Padre. En el nombre de Jesús te damos las gracias, Señor, por este momento que tú nos regalas. En el nombre de Jesús, bendícenos a todos, Señor. En el nombre de Jesús, con tu Santo Espíritu, háblanos al corazón y la mente, porque sin ti nada podemos hacer. En el nombre de Jesús te lo pedimos, y toda hueste de maldad, todo principado, sea atado y encadenado en el nombre de Jesús. porque tuyo es el poder, Señor, de todos los cielos y de toda la tierra. Gracias, precioso santo. Amén. Amén. Gloria a Dios. Qué bueno es el Señor. Bien, vamos a deleitarnos a esta hora en el mensaje de la palabra de Dios. Y para eso vamos a ir al libro de Isaías. Libro de Isaías. Libro de Isaías. Jehová salva, eso significa Isaías. Capítulo 6. Vamos a leer del versículo 8 al 11. Y leemos la palabra de Dios, así como está escrita, la leemos en el nombre del Padre, del Hijo y del Espíritu Santo. A Dios sea la honra y la gloria. Dice la Escritura: Después oí la voz del Señor que decía: ¿A quién enviaré? ¿Y quién irá por nosotros? Entonces respondí yo: Heme aquí, envíame a mí. Y dijo: Anda y di a este pueblo: Oíd bien y no entendáis, ved por cierto, mas no comprendáis. Engruesa el corazón de este pueblo y agrava sus oídos, y ciega sus ojos para que no vean con sus ojos, ni oigan con sus oídos, ni su corazón entienda, ni se conviertan, y haya para él sanidad. Y yo dije: ¿Hasta cuándo, Señor? Y respondió él: Hasta que las ciudades estén asoladas y sin morador, y no haya hombre en las casas, tiendan ni se conviertan, y haya para él sanidad. Y yo dije: ¿Hasta cuándo, Señor? Y respondió él: Hasta que las ciudades estén asoladas y sin morador, y no haya hombre en las

de eso, ¿verdad? Porque dice, después oí la voz del Señor que decía, ¿a quién enviaré? ¿Y quién irá por nosotros? Dice. Entonces respondí yo, heme aquí, envíame a mí. Dios habla en plural y pregunta, ¿a quién enviará? Aunque él podría enviar a sus ángeles a predicar, y sus ángeles lo harían de una manera excelente, ¿verdad? Pero a pesar de eso, o de una manera perfecta, pero a pesar de eso, él escoge hombres y mujeres, muchas veces fracasados en la vida misma. Y esto es por su misericordia, porque no somos dignos, porque la obra no es de los hombres, la obra es de Dios. Y nadie podríamos jactarnos de esta obra, o nadie deberíamos de jactarnos de esta obra, porque la obra la hace el Señor. Él envía su palabra. Él envía su palabra por todos lugares. Por eso, aquí el Señor envía a Isaías, y no es simplemente que Isaías se haya ofrecido, ¿verdad? No, es porque el Señor conocía el corazón de él y lo había preparado para ese momento. Porque es Dios quien lo envió. Por eso dice la Escritura en 1 Corintios capítulo 1, 27, sino que lo necio del mundo escogió Dios para avergonzar a los sabios, y lo débil del mundo escogió Dios para avergonzar a lo fuerte, y lo vil del mundo y lo menospreciado escogió Dios, y lo que no es para deshacer lo que es, a fin de que nadie se jacte en su presencia. Mire qué maravilloso. Y dice en el versículo 9, y dijo, anda y di a este pueblo, oíd bien y no entendáis, ver por cierto, mas no comprendáis. No solo es un mensaje, sino también es una profecía para todas las generaciones que existieron y que existirán siempre, que oyen la palabra, les gusta y les parece buena la palabra, pero no la obedecen. Porque a muchos les gusta el mensaje de la palabra de Dios, y están atentos a escuchar muchas veces la palabra de Dios, pero nunca le abren su corazón a Cristo Jesús. Entonces, por eso viene un momento donde nuestro amado Dios los entrega a una mente reprobada, dice la Escritura. Un saludo para mi hermano Selvin Mejía, que Dios me lo bendiga. Entonces, por eso les digo, no, que no solamente es un mensaje, ¿verdad?, sino también es una profecía para todas las generaciones, porque en todos los tiempos hay personas que sí realmente se vuelven a Dios, pero en su mayoría oyen el mensaje, oyen la palabra, pero no quieren volverse a Dios. ¿Por qué? Porque tienen muchas veces su propia religión, porque defienden su iglesia, porque defienden su doctrina y porque defienden aún su propia sabiduría. No te apoyes en tu propia prudencia. Confía en Jehová y Él hará, así lo dice la Escritura. Es de confiar en Dios, es de obedecer a Dios. ¿Y cuál es la obediencia al Señor primeramente? Bueno, es abrir el corazón a su Hijo amado, a nuestro amado Señor Jesucristo. Por eso dice la Escritura en Ezequiel capítulo 3, cuando el Señor deja mudo al profeta en el versículo 27. Mas cuando yo te hubiere hablado, abriré tu boca y les dirás, así ha dicho Jehová el Señor, el que oye, oiga, y el que no quiere oír, no oiga, porque casa rebelde son. Porque el hombre vive en rebeldía contra Dios. El hombre que no quiere volverse a Dios, el hombre que no quiere darle la honra y la gloria a su Hijo amado, a nuestro amado Señor Jesucristo, vive en rebeldía contra Dios. El que dice que tiene su religión, el que dice que sus padres le heredaron su religión. Oiga bien, nuestros padres no nos pueden heredar la vida eterna. La vida eterna solamente viene por medio de nuestro amado Señor Jesucristo. Solamente por Él. Para eso fue entregado, para eso se entregó a sí mismo, lo dice la Escritura. Por eso les digo, y la verdad que a veces también dice que cuando entienden, a veces entienden, pero no obedecen. ¿Por qué? Porque su corazón está endurecido, muy endurecido. Engruesa el corazón de este pueblo y agrava sus oídos,
y ciega sus ojos para

0: que no vean con sus ojos, no oigan con sus oídos, ni su corazón entienda, ni se convierta y haya para él sanidad. Un corazón, cuando dice engruesa el corazón de este pueblo, está diciendo, el corazón de este pueblo está duro y se endurecerá aún más. Aunque escuchen la palabra, aunque les guste la palabra, se van a endurecer aún más todavía. ¿Sí? ¿Por qué? Porque no quieren obedecer a Dios. Porque no quieren tomar los mandamientos del Señor en su vida. Sino quieren tomar los mandamientos para juzgar a los demás. ¿Verdad? Por eso el Señor envía este mensaje, y más bien como una profecía también, donde el Señor, donde la visión de Isaías también es un llamamiento para él. Es un llamamiento donde él dice que vio al Señor, dice la Escritura en el, dice en la Escritura, en el 1, 6:1, en el año que murió el rey Usías, vi yo al Señor sentado sobre un trono alto y sublime, y su falda llenaban el templo. Por encima de él habían serafines, y esto es realmente, bueno, lleno de fuego, ¿verdad? O encendidos. Cada uno tenía 6 alas, con 2 cubrían su rostro, con 2 cubrían sus pies y con dos volaban. Y el uno al otro daban voces diciendo, santo, santo, santo, Jehová de los ejércitos, toda la tierra está llena de su gloria. ¡Qué maravilloso! Estaba siendo llamado Isaías a predicar este mensaje. Estaba siendo llamado Isaías para llevar la palabra. Ya el Señor ya les había hablado. Por lo menos por la parábola de la viña, ¿verdad? Ahora cantaré para mi amado, el cantar de mi amado. A su viña tenía mi amado una viña en una ladera fértil. La había cercado y despedregado, dice, y plantado de vides escogidas. Había edificado en medio ella una torre. Y echó también en ella un lagar, esperaba que diese uvas, y dio uvas silvestres. Y en el capítulo 1 dice la Escritura en Isaías, en el capítulo 1, oí cielos y escucha tu tierra, porque habla Jehová, crié hijos y los engrandecí, y ellos se rebelaron contra mí, dice. El Señor nos ha creado a todos, el Señor ha enviado el mensaje para todos. Para que todos los hombres se arrepientan de su pecado. Para que todos nos volvamos a Él de todo nuestro corazón. Para eso un día Él dio a nuestro amado Señor Jesucristo. Para, oiga bien, no para hacernos una mejor persona. No para hacernos unos mejores hombres. No, Él envió a su Hijo amado, ¿para qué? Para darnos salvación, para darnos vida eterna. Para ser unas nuevas criaturas. De modo que si alguno está en Cristo, nueva criatura es. Y esa escritura no dice, de modo que si alguno está en la iglesia, de modo que si alguno está en esta doctrina, no. De modo que si alguno está en Cristo, nueva criatura es. Las cosas viejas pasaron, he aquí, todas son hechas nuevas, dice el Señor. Por eso, amado amigo, amada amiga, hoy que escuchas la palabra de Dios, hoy que estás a tiempo, hoy que tienes vida, hoy que tienes esperanza, hoy puedes volverte a Cristo Jesús. Por eso dice la Escritura que aunque tenían su corazón endurecido, ¿verdad? Y tenían una ceguera espiritual, porque dice, como está escrito, Dios les dio espíritu de estupor, ojos con que no vean y oídos con que no oigan, hasta el día de hoy, dice la Escritura. El espíritu de estupor es una ceguera espiritual, es una profunda indiferencia a Dios, a sus mandamientos, a su palabra, el no ponerla por obra en nuestras propias vidas, sino en la vida de los demás. Es la insensibilidad y adormecimiento espiritual. Eso sucede cuando el hombre no quiere tomar para sí la palabra de Dios en su propia vida. Por eso dice la Escritura en el versículo 10, engruesa el corazón de este pueblo y agrava sus oídos, ciega sus ojos, para que no vea con sus ojos, ni oigan con sus oídos, ni su corazón entienda, ni se convierta, y haya para él sanidad, dice la palabra de Dios. Por eso, por este motivo, o por este mismo motivo, nuestro amado Dios habló por parábolas, nuestro amado Señor Jesucristo. Habló por parábolas, ¿para qué? Y no era para que no entendieran, sino que para que supieran que no estaban dispuestos a obedecer, como hoy lo hacen. que escuchan la palabra, pero no quieren obedecer a la palabra de Dios. Claro, si es que no vamos a alcanzar la perfección. Es que Dios es el que hace la obra en nosotros. No somos nosotros. Y no, a nosotros nos cuesta, Dios hace la obra de una vez y para siempre. A los que nos cuesta cambiar y ser transformados y ser diferentes, es a nosotros. Pero el Espíritu Santo para eso está muchas veces, para ayudarnos siempre. Mateo 13:13 dice, por eso les habló por parábolas, porque viendo no ven y oyendo no oyen ni entienden. De manera que se cumple en ellos la profecía de Isaías que dijo, de oída oiréis y no entenderéis, y viendo veréis y no percibiréis, porque el corazón de este pueblo se ha engrosado con los oídos oyen pesadamente y han cerrado sus ojos para que no vean con los ojos y oigan con los oídos y con el corazón entiendan y se conviertan y yo los sane. ¿Por qué? ¿Por qué dice yo los sane? Porque cuando el Señor convierte el corazón de los hombres, los sana. Va sanando su corazón, va sanando sus heridas, sus raíces de amargura, empieza a encontrar la paz de Dios. Y como le repito, muchas veces nos cuesta a nosotros, los hombres, pero lo importante es que estamos en el camino, porque no somos lo que deberíamos de ser, pero ya no somos los mismos que éramos antes, porque la obra la hace Dios. Por eso dice la Escritura, en el 11, y yo dije, ¿hasta cuándo, Señor? Y respondió él, hasta que las ciudades estén asoladas y sin morador. Y no haya en las casas y la tierra esté hecha un desierto. En el capítulo 12, 40 y 41 al 40 y 42 de Juan dice, cegó los ojos de ellos y endureció su corazón, para que no vean con los ojos y entiendan con el corazón, y se convierta y yo lo sane. Isaías dijo esto cuando vio su gloria y habló acerca de él, dice la Escritura. ¿Hasta cuándo sucederá esto? Hasta los últimos tiempos. Comenzamos este mensaje en un inicio hablando de que este no solamente era un mensaje, era una profecía que muchos iban a escuchar la palabra de Dios, pero no todos se iban a convertir. Que muchos iban a escuchar la palabra de Dios y la van a seguir escuchando y llegarán los últimos tiempos, llegará la tribulación y llegará la gran tribulación y aún así no se convertirán. ¿Por qué? Porque su corazón está endurecido contra Dios. Por eso dice, Isaías dijo esto cuando vio su gloria y habló acerca de él y con todo eso aún de los gobernantes muchos creyeron en él, pero a causa de los fariseos no lo confesaban, para no ser expulsados de la sinagoga, porque amaban más la gloria de los hombres que la gloria de Dios, porque por vergüenza no quieren recibir a Cristo, porque tienen miedo a seguir en el pecado o a disfrutar de este mundo. Por eso dice la Escritura en el capítulo 3 de Ezequiel, versículo 7, mas la casa de Israel no te querrá oír, porque no me quiere oír a mí, porque toda la casa de Israel es dura de frente y obstinada de corazón. Y dice teológicamente, cuando oiga Israel, ponga su nombre ahí. Y la casa de Israel no te querrá oír, porque no me quiere oír a mí, dice el Señor. El que no quiere oír la palabra en esta mañana es porque no quiere oír la palabra de Dios. No, que el que no quiere oír esta palabra es porque no quiere oír la voz de Dios. Por eso la Escritura es bien clara y dice, ¿y hasta cuándo, Señor? Y respondió él, hasta que las ciudades estén asoladas y sin morador, dice. ¿Hasta cuándo sucederá esto? Hasta en los tiempos finales. Y esto será por su misericordia. Aunque el castigo de Dios, ¿verdad?, esté sobre los hombres, siempre los hombres no se vuelven a él. Apocalipsis 9:20 dice, los rostros de los hombres que no fueron muertos con estas plagas, ni aun así se arrepintieron de las obras de sus manos, ni dejaron de adorar a los demonios, y a las imágenes de oro, de plata, de bronce, de piedra y de madera, las cuales no pueden ver, ni oír, ni andar, y no se arrepintieron de sus homicidios, ni de sus hechicerías, ni de sus fornicaciones. Amado amigo, amada amiga, recibe a Cristo como Rey y Señor de tu vida. ¿Por qué? Porque el mensaje es este. Cristo pronto viene, Cristo pronto viene. Prepárate, amado amigo, amada amiga, porque Cristo viene pronto. Que Dios les bendiga a todos en esta mañana.
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2: Dios les bendiga, hermanos, en esta tarde. A todo el pueblo del Señor, los saludando. Ya estamos aquí en cabina y por ahí vamos a estarlos saludando con unos temas de alabanza muy lindos. Ahí, hermanos, en Santa Luisa 2, Santa Luisa 1 también, hermanos, por ahí todo lo que es todo eso. Saludando al pueblo de Dios allá en los camarones, a la familia de... a la familia de hermana Noemí, pues me mandó a decir que estaba en el hospital, pero yo le mandé a decir también que me mandara nombre, el número de camilla, su nombre completo, porque estaba, porque hoy le piden un montón de datos a uno, y si uno no da esos datos afuera, en el zaguán, no los dejan entrar, pero como no me los mandó, hermana, ¿verdad? No, porque yo quería eso para llegar a visitar cualquier día de estos. Que Dios les bendiga, hermanos. Y así a todos.

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Que Dios le bendiga a toda nuestra audiencia. Gracias por estar escuchando Radio Pastor, donde sea que usted esté escuchando esta emisora. Que Dios le esté bendiciendo grande y poderosamente. 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Muchas bendiciones para todos. 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

Aleluya. Gloria a Dios. Bendito sea el nombre de nuestro Dios. Aleluya. Gloria al Señor. Bendiciones, bendiciones, amado hermano. Ahí nos encuentra en este precioso día. Siempre con un corazón agradecido con nuestro Dios. Por todo lo que Él ha hecho y va a seguir haciendo en nuestras vidas. Así que Dios le bendiga ahí donde se encuentra en casita en este día hermoso. Dios ha sido más que bueno, bendito Dios, aleluya. Dios ha sido más que bueno con cada uno de nosotros y yo sé que hay agradecimiento en su corazón ahí donde se encuentra en este precioso día. Damos gracias a nuestro Dios, aleluya. Dios le bendiga ahí donde está descansando, quizás en el trabajo, manejando, preparando su almuerzo, su desayuno, preparando, mi amado hermano, esos alimentos. Dios le bendiga grandemente. Allí donde están en este día hermoso, deleitándose, gozándose, agradecidos con nuestro Dios. Hermosas alabanzas, mi amado hermano, toda la honra y la gloria es para nuestro Dios. Toda la honra y la gloria es para nuestro Dios Todopoderoso. El que vive y reina por los siglos de los siglos. El mismo de ayer, de hoy y siempre. Él tiene cosas grandes para usted y para mí. Gloria al Señor. Queremos, mi amado hermano, en este día hermoso, darle las gracias a nuestro Dios. Por todo, mi amado hermano, sus maravillas, por todas sus grandezas. Allí donde está en este día, amado hermano, seamos agradecidos con nuestro Dios siempre, porque Él es más que bueno. Él tiene cosas grandes y maravillosas para usted y para mí. Y Él es fiel, nuestro único amigo fiel y verdadero. Él, mi amado hermano, merece toda honra y toda alabanza. Dios bendiga a los hermanos, a todos los oyentes, amigos que están ahí escuchando por medio de Radio Pastor, por medio de Radio Voz Evangélica, por medio, mi amado hermano, de internet, ahí en Facebook. Dios le bendiga grandemente en este día hermoso. Recuerde, mi amado hermano, que mis hermanos han estado anunciando que la emisora 97.3 FM se va a cambiar a una nueva frecuencia, que es la 102.1. Muy pronto, mi amado hermano, habrá una nueva frecuencia donde usted va a poder escucharnos mejor, mejor señal, y pueda deleitarse con nosotros en cada programa. Dios bendiga a cada programador. Dios bendiga a los hermanos en cabina de radio. A cada uno por nombre, Dios le bendiga en este día hermoso. Sea Dios, mi amado hermano, hablando siempre a nuestras vidas. Sea Dios dando una palabra hermosa a su vida y a mi vida en este precioso día. Dios bendiga a cada hermano, amigo que pone esta petición, esa confianza de orar y clamar. Dios bendiga a cada uno por nombre. Quiero recordarles a los hermanos que nos llaman mientras estamos predicando. No podemos contestarles. Muchas veces nos llaman y no podemos contestarles porque estamos conectados con la hora de programa. Les pedimos de su paciencia y que envíen ese audio, ese texto, y estaremos orando por esas peticiones. Gloria al Señor. Esta es una hora de programa, mi amado hermano, donde lo gozamos en oración, en palabra, en alabanzas hermosas, y siempre la honra y la gloria es para nuestro Dios. Y hoy en este día queremos dejarle, mi amado hermano, un hermoso texto
muy corto, pero muy poderoso, muy, muy hermoso, que es de gran bendición para su vida y mi vida. Mi amado hermano, y queremos estar leyendo la preciosa palabra del Señor en Primera de Tesalonicenses 5, 17. Dice la preciosa palabra del Señor, la leemos honrando al Padre, al Hijo, al Espíritu Santo de Dios. Y dice de la siguiente manera: orar sin cesar. Mire qué hermoso texto. Orar sin cesar. Y hoy queremos estar predicándole esta preciosa palabra. Escuchábamos también esta alabanza hermosa. El poder del cristiano está en la oración. Mi amado hermano, el Señor me ministraba con esta preciosa palabra. Orar sin cesar. Y hoy quiero dejar este texto hermoso en su corazón. Muy corto, como le decía, pero con gran poder. Y el poder, mi amado hermano, del cristiano está en la oración. Y tenemos que estar, mi amado hermano, orando sin cesar cada día. En todo tiempo, en todo momento, vengan luchas y vengan pruebas. No tenemos que dejar de cansarnos de orar. El Evangelio, mi amado hermano, es sufrido. El Evangelio no es fácil. Y sabe, mi amado hermano, que la palabra del Señor nos habla a usted y a mí. Que el Evangelio, mi amado hermano, y la salvación no es para cobardes, para valiente. Y usted y yo tenemos que aprender, mi amado hermano, que van a venir tantas cosas a nuestro alrededor. Pero eso no nos tiene que estancar a usted y a mí en la oración. Esto no los tiene que, mi amado hermano, que decepcionar del Evangelio de Dios y dejar de orar. La oración, mi amado hermano, tiene que estar constante en nuestro diario vivir. Al levantarnos, al acostarnos, a donde quiera que vayamos, mi amado hermano. Que estemos, mi amado, orando sin cesar, como dice esta preciosa palabra que hemos leído. Yo creo, mi amado hermano, que este texto, Primera de Tesalonicenses 5:17, tendríamos que tenerlo de memoria. Y que el Espíritu Santo de Dios nos haga recordar, mi amado hermano, en los momentos difíciles,